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6: A final de cuentas también culminó Tyler Thomas en el centro del diamante. Miguel, pensamos que a lo mejor podía haber algún movimiento, sin embargo, bueno, regresa el mismo Serpentinero y Pericos tratando de incrementar la ventaja en este cuarto rollo.
7: Sí, ahí está el robo de base por parte de Erlis, que agarró tremendo brinco para colocarse en posición de anotar. El juego entonces con una suspensión de 51 minutos causa de la lluvia. Batazo elevado por el lado derecho a toda velocidad, allá va persiguiendo Calvin Mitchell en plena carrera, se queda con la pelota para el tercera. La buena jugada por parte de Mitchell y se quedó estacionado Erlis por el rumbo de la intermedia. Previo a la lluvia, Samar Leiva se fue para las tablas, dándole una carrerita más de ventaja al equipo local en este quinto juego del primer playoff en la Liga Mexicana. Se van 4 completas, amables amigos. La familia verde está ganando el juego, 3-1. Ya regresamos.
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0: esto, la pelota se queda en la esquina de afuera, le canta en el primer strike. Tenemos a Fernando Flores en la caja de bateo, Jesús Favela y Emanuel Ávila, los que vienen a batear. Muchísimas gracias al señor Fortino Díaz, que está siguiendo el partido, junto con Luis Ángel Díaz, que anda por acá en el estadio. Muchas felicidades, hace algunos días cumpliendo años, pero hoy siguiendo el juego de pelota. Recta de 96, le cantan el segundo strike y la cuenta se va a colocar en 0 y 2. Pero bolas y dos strikes en el conteo para Fernando Flores. Ahí está la figura de Antonio Santos, hasta el momento 58 picheos. De ahí que la decisión no haya sido difícil de tomar, ¿no? Santos seguramente pidió continuar en el juego y Ramón Orantes le brinda la confianza para seguir en la loma. Lanzamiento que queda alto y es la primera bola. La cuenta en una bola y dos strikes. En la Ciudad de México se juega la séptima entrada. Los Diablos le están ganando 11-0 a los Guerreros de Oaxaca. Como decíamos, si ese resultado se mantiene de esa manera, los Diablos estarían asegurando avanzar por lo menos con la situación de comodín. Y eso quitaría posibilidades al resto de los equipos que buscan esa manera de avanzar a la siguiente fase. ¡Swing! ¡Abanica! Se puncha Fernando Flores y está cayendo el primer out. A pesar de la espera, son 4 chocolates de manera consecutiva para el depredador dominicano.
1: Sí, lo de 3 que ha tenido finalmente en los últimos 4 bateadores a los que ha enfrentado, realmente, bueno, pues se ha fortalecido en la loma. Antonio Santos, más allá de algunos titubeos, de permitir incluso esa carrera que en este momento tienen los Piratas de Campeche, pero ahí está transitando en la loma, seguramente también con esto de tratar de sacarse la espina de lo que aconteció en ese segundo juego de la serie en terreno campechano.
0: Y viene Jesús Favela, que va de 1-0 en el juego de hoy, ve pasarla rápida que se queda alta y es la primera bola. Lex de los Diablos en la caja de bateo, ya con una carrera producida. Jesús Favela, Manuel Ávila vendría a continuación. Estamos apenas en la parte alta de la quinta entrada. A las 5:33 de la tarde se suspendió el partido a causa de la lluvia y a las 6:24 es que se reanudó el juego. Así que, bueno, la espera, como ya decíamos, esperando que no vaya a ser de mucho tiempo, ¿no? Que no se va a mantener el agua mucho tiempo. Afortunadamente se quitó, el terreno no estaba en malas condiciones. Rápidamente se le dio auténticamente una manita de gato por parte del cuerpo de mantenimiento para dejar el terreno en condiciones perfectas para la continuación de este juego. Santos suelta, truena la mascota de De la Cruz, pero se queda pegado el disparo. 3 bolas y un strike en la cuenta para Favela. No deja de ser, Edgar, un duelo de picheo. En cualquier momento la ofensiva de los Piratas puede reaccionar, solamente son 2 de diferencia.
2: Y aparte hay que recordar, Miguel, que la última serie que Campeche tuvo acá en calendario regular se terminó imponiendo, se llevó 2 juegos. Sabe jugar en el parque, hermano Serrano, hay que recordar la postemporada del año pasado, pues ganó el juego 3 acá todavía, y de hecho es un parque que se le ha sentado bien en las últimas campañas. En ese momento ya acaba de negociar el pasaporte el octavo bat, Jesús Favela, pero sabemos de la peligrosidad de la ofensiva de esta novena, y que obviamente es el doble mérito para Antonio Santos porque los ha mantenido a raya.
0: Sí, efectivamente, ahí se ha mantenido. Del otro lado, RJ Martínez, 2 entradas, 2 tercios, par de carreras, 6 imparables. Tyson Miller permitió el cuadrangular de Samar Leiva y Tyler Thomas, que entró a dominar a Sergio Alcántara cuando Erlis Rodríguez le había pegado sencillo de 3-3. De hecho, está el gocho en esta tarde. Y Emanuel Ávila, representando la carrera del empate, toma turno por el lado de los zurdos. Juega muy adentro Cristian Adames por el rumbo de la antesala, de costado presenta Antonio Santos. Aquí se impulsa y suelta recta sobre el plato. No, se quedó alto el picheo. La primera bola para Emanuel Ávila, que fue víctima de un atrapadón por parte de Luis Castro. Una gran jugada por parte de Castro, evitando el doblete.

0: Emanuel Ávila, va a haber charla en el centro del diamante, ¿eh? Como auténticamente trampolín salió de la caseta Gabriel Lucker para platicar con su pitcher.
1: Y es que la diferencia es mínima, Miguel, son dos carreras de diferencia. La verdad es que no es una ventaja contundente la que tiene en este momento Pericos de Puebla, precisamente por lo que señalábamos, ¿no? La peligrosidad de la ofensiva de los Piratas de Campeche, en cualquier puede despertar, en cualquier momento puede despertar, Miguel, y obviamente apretar este cotejo.
0: Y sabemos que la diferencia ha sido mínima, de hecho, en la mayoría de los partidos, a excepción del segundo, donde Campeche ganó de una forma muy clara. El resto han sido así, no con mucha diferencia. Pericos ganó por ahí el primer 8-3, al día siguiente o dos días después, porque la lluvia lo impidió, Campeche ganó 8-0. Pero los juegos en Puebla han sido realmente apretados. Suelta Santos, buscando la esquina de afuera, le canta en el primer strike, dándole un poco de velocidad a ese picheo. La cuenta se va a colocar entonces en donde yo no.
1: Y ganó 8-3, Miguel, pero la pizarra se va 3-1 en la octava entrada. O sea, era un juego apretado el del juego número 1.
0: Sí, tienes razón. Saludos en Dallas. Gracias, como siempre, siguiendo el partido. Bueno, no es Dallas, es en Bernhardt. Gracias a Leo Mora por allá en territorio tejano. Lo mismo a Lupita Romero y la familia Romero Zap. La familia más Mesa Romero también, un gran saludo en San Andrés Cholula, toda la gente bonita de Cholula que está pendiente del juego. Como siempre, muchas gracias. La pelota queda alta, 2-1 ahora la cuenta, cuadro a la mitad del camino, buscando la posibilidad del doble play. Los aficionados regresaron a sus lugares para seguir disfrutando de este gran juego. Indudablemente que el partido pinta para tener un cierre meteórico, súper emocionante. En 2 bolas y 1 strike. Rodado violento, la pelota va de foul por el rumbo de la inicial. Conteo de 2-2 ahora para Emanuel Ávila. Connor Hollis está esperando turno. Gracias a Gerardo Hernández también comunicándose con nosotros. Candia Ruiz, que nos escribe desde Oklahoma. Gran saludo allá en Oklahoma. Nuestro amigo Javier Cabrera también. Y a su hija Jimena Cabrera, que mañana estará cumpliendo años. Muchas felicidades también para Jimena y a nuestro buen amigo Javier, pendientes de este partido. 2-2 la cuenta. Lanzamiento para home, rola por segunda. Me gusta para dos, Amar al short un out. Vuelta primera, doble play. Poética doble matanza en el cuadro emplumado y con una jugada de antología. Electrizante, el doble crimen. Vía 4-6-3, se aclara el panorama para los Pericos y Antonio Santos, que sale convertido en un torbellino del centro del diamante. 4 entradas y media en el parque Hermano Cerdán. Los aguerridos Pericos están doblando a los Piratas. 3 carreras por 1.
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0: cayó, que fue lanzado por parte del equipo campechano. Lanzador neoyorquino, que ya lo vimos ahí en pantalla, mi gráfico.
1: Perfecto, muy bien. Ahí está entonces Brian Moran, o Morán, que viene a trabajar por los Piratas. Conecta un globo a Adames. Parece para el propio pitcher. Él mismo va y captura la pelota. Rebanó en esta ocasión la esférica. Cristian Adames se va dominado. Y está.

0: cayendo así el primer out. Se va entonces el hombre ciclo y vendrá José Rondón a la caja de bateo. Ahí está la figura de Brian Moran, que viene a trabajar después de lo de Tyler Thomas, que recibió el imparable de Erlis, pero se mantuvo después de la suspensión y dominó muy bien a Sergio Alcántara.
1: Quería seguir antes de la suspensión, de hecho ni se había movido del montículo, ¿no? Y le preguntaba al umpire que por qué, si él podía seguir trabajando y quería mantenerse en la loma. Fue el último en retirarse en el momento de la suspensión, porque él quería seguir haciendo la chamba.
0: Sí, efectivamente. Y es que, insisto, el tema de la lluvia, creo que los umpires lo han manejado muy bien, porque no han aguantado hacia lo más que se pueda y que el campo quede en malas condiciones. Empieza a llover, pasan algunos minutos y cuando ven que está el agua constante, lo que hacen es tapar inmediatamente el terreno de juego, aunque no esté cayendo un aguacero de estos descomunales, ¿no? Y creo que eso funciona porque no solamente esperando que se quite, sino que el terreno tarda menos en arreglarse si no está tan dañado. ¡Sí, cruzó el bat!, dice el umpire, sentenciando a Daniel Toledo. El swing arrepentido de Rondón y está cayendo así el segundo out. Tenemos entonces dos tercios fuera. Muy bueno el relevo hasta el momento de Brian Moran.
2: Que eso ha tenido mucha ventaja, Miguel, lo que estás platicando, porque deja llover, quitan la lona inmediatamente y es muy poco el trabajo que le dan al terreno de juego porque no se ha maltratado y eso permite que se reanude inmediatamente el juego.
0: Efectivamente. Por ello es que esa medida ha funcionado bien y aquí viene Henry Ramos, que ya tiene un imparable en dos turnos.
2: Le damos un like.
0: Sí, cómo no. Sí, es que todo esto es parte del criterio, ¿no? Batazo muy elevado para jardín izquierdo. Parece dominado, debajo de la pelota está Chuyito Favela capturando y con ella está cayendo el tercer out. Se fueron 5 entradas completas, amables amigos, después de la lluvia. Continuamos en el parque de béisbol, hermano Cerdán, a la mitad del quinto juego de esta trepidante serie. La pandilla verde le está pegando al equipo bucanero 3-1.
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2: Pericos y Piratas, y ahora ya está Hunter McMahon en el centro diamante, que ha hecho muy buen trabajo en postemporada. Y también saludo con mucho gusto y le deseo todo el éxito del mundo a Junior Beard. Junior, ¿cómo estás? Un gusto saludarte. Muy buenas tardes.
13: Muy buenas tardes, ya de regreso en este juego, después de que se retrasó unos minutos por el tema de la lluvia, se mantuvo Santos y finalmente le da la entrada que necesitaba Ramón Orantes para ya pensar en este guión de Hunter McMahon para el sexto episodio. Lanzamiento para home que queda en zona. Le cantan el strike rápidamente contra las cuerdas. Está Connor Hollis primero en el orden, pero Connor ha batallado muchísimo para llegar a los senderos aquí en la serie de postemporada. Hollis es un bateador que normalmente con pasaporte imparable está dando lata, ya sea en primera o en segunda, para arrancar los episodios. Pero en esta serie, vaya que se le ha complicado al primer bat de los Piratas.

0: Desde Campeche, listo McMahon, aceptando la señal en 0 y 2, aquí suelta, cantado el tercer strike. Petrificado Hollis y la carta de presentación de Hunter McMahon con este chocolate, agarrando confianza, y Calvin Mitchell vendrá a continuación.
1: Como estatua de marfil se queda entonces con Connor Hollis, que vale 3 nada en el partido, ya lo advertía, finalmente le ha ido, pues finalmente mal en lo que ha sido su actuación aquí en Puebla. Y Antonio Santos en la labor monticular, la verdad es que lo hizo bastante bien, fue apretando el brazo, más allá de que permitió un cuadrangular de Andrew Stevenson, se fue con 4 chocolates en su actuación en el partido, y bueno, pues aspira en este momento a la victoria con el equipo de los Pericos de Puebla.
0: Sí, por Santos, 5 entradas lanzadas, par de imparables. La carrera, 4 chocolates, la base, y creo que es lo que necesitaba Pericos de Puebla, por lo menos 5 entradas de Santos. Aquí lo heroico fue que lo hizo a pesar de la lluvia.
2: No, y aparte, Junior, si no hubiera llovido, me parece que Santos se podía tirar 6 o 7 entradas con el ritmo que llevaba, pero obviamente también el tema de lluvia tiene que ver. Al final de cuentas sale para completar sus 5 entradas y echas mano de tu bullpen, que ha trabajado a la perfección.
0: Este es Calvin Mitchell, que está tomando el turno y ya cuenta con un imparable. Lanzamiento en la azotea, es la pelota mala, dejándola pasar ahora a Calvin Mitchell, que el imparable llegó en ese tercer episodio al jardín central. Ahora enfrentándose a un nuevo serpentinero. Una tarde que, a pesar de que pues llovió, está bastante agradable. Desde que llegamos a grabar las previas y a todo lo que representaba este juego para ambos equipos, el clima había estado fenomenal. Y todavía después de la lluvia, la verdad es que se siente todavía agradable el Angelópolis. Pelota que va a quedar afuera, dejándola pasar. Sin duda, ha sido una serie que no podemos dejar pasar el factor de que la lluvia trae consecuencias. La principal consecuencia pues ha sido que Santos, para empezar, está listo para este juego, que vimos hablar y también antes de lo que se tenía planeado. Y del otro lado se mantuvo prácticamente igual. RJ Martínez tenía los días de descanso para lanzar el juego de ayer, pero finalmente se deciden por otra carta, guardan a Martínez para este juego. Pero la carta de ayer que tuvimos con Tommy Doyle, con 4 entradas, 5 imparables, par de carreras, ahí mantuvo el juego. Este es el arsenal que tiene Hunter McMahon para esta entrada.
1: Sí, la recta curva, el speeder y bueno, pues también el cortado. Y bueno, pues ahí está precisamente lo que ha trabajado. Y Hunter, que tiene un arsenal importante, varios argumentos para tratar de dominar a los bateadores. Y por el momento ya uno fuera, y además con ponche, ¿no? Recetándolo a Connor Hollis.
0: Listo el derecho. La cuenta está pareja en 2 y 2. Aquí suelta. ¡Swing! Y abanica. Ponche para Mitchell. Lo pasan con la velocidad. Y Hunter McMahon tiene 2 outs y busca retirar en orden este episodio.
2: Bueno, McMahon está en modo postemporada. La verdad, ha estado intratable en este playoff Hunter McMahon. Ahora lanzando desde el inicio de este sexto rollo, porque hay que recordar que su último relevo solamente sacó un tercio de entrada. Ya entró avanzada la sexta entrada precisamente ayer cuando estaba lanzando Vladimir Gutiérrez, pero luciendo el norteamericano. Y vendrá Jesse Castillo a la caja de bateo, que va de 2-0.
0: Ahí viene Jesse a continuación, trotamundos de Liga Mexicana, debutando con los Leones de Yucatán por el año 2005, y de ahí diferentes jerseys: Veracruz, Tabasco, Mariachis de Guadalajara, Laguna también. Rola de frente por el short, levanta Alcántara, cuenta las costuras, el tiro hacia la inicial es bajito, pero Castro levanta y con la ruta 63 está cayendo así el tercer out. McMahon, días, tardes, noches para colgar la argolla, y después de 5 entradas y media en la Angelópolis, los Pericos siguen adelante en la pizarra, 3-1. Pausa y ya regresamos.
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1: Quedaba fuera, este sí entra en zona. El slider para conseguir así la cuenta pareja en una bola y un strike. Castro en este juego ya conectando imparable en el segundo episodio, dominado en la tercera entrada con ese fly hacia la segunda base, y sale este batazo que va de foul para conseguir así el segundo strike. Los Piratas de Campeche ahora con este roster que pues no tiene mañana, prácticamente todos a la voz de ataque, a la orden de lo que requiera este juego, para no guardarse absolutamente nada. Y esa frase va enfocada más a los serpentineros, de que todos están para este juego disponibles. Listo el zurdo, viene para home, batazo que va de foul ahora. Morán, que se mantiene en el centro del diamante después de la labor que hemos visto de Martínez, Miller, Thomas y ahora Brian. Los serpentineros que ha mostrado Piratas de Campeche, y la pauta pues no tiene gran secreto. Si se complica un poco, viene un relevo. Ya hay movimiento en la zona de bullpen de los Piratas de Campeche, y es cuestión nomás de que Pericos ponga gente en los senderos para poner a pensar a la caseta visitante. La línea que va de foul, Castro desquiciante además en los senderos, tipo que con los Pericos de Puebla vive su primera experiencia en la Liga Mexicana de Béisbol, y la velocidad que no pasa de moda. Correr bien las bases, correr fuerte hacia primera, los pisa y corre. Ser útil también en bateo y corrido, ya sea con el bato, saliendo al robo. Castro ha sido parte de todo eso y más con los Pericos de Puebla. Allá va la línea, la pelota va de hit entre tercera y short. Salpicando el lienzo beisbolero, Castro llega quieto hacia la inicial, pone voz de ataque y Puebla quiere más para este episodio.
2: Ahí está el segundo imparable, el segundo indiscutible de Castro en el partido. Se coloca de nuevo cuenta en la inicial y obviamente como está ahí en los senderos, pues viene todo esto que ya nos habías platicado, ¿no? El poner tensión para el equipo de los Piratas, el hecho de contar con un elemento que se mueve bien, que tiene velocidad, que lo hemos visto robar bases. Y bueno, pues ya incluso en este partido también luciendo la defensiva. La verdad es que ya hizo una gran jugada en la inicial para retirar ahí a Emmanuel Ávila, que estaba intentando pues colocarse también por parte de los Piratas de Campeche.
1: Cuadrada ahora para tocar, es el strike número uno, quitó el madero. Pero la defensiva inmediatamente bajando con la posibilidad de jugada. El segunda base cubriendo la inicial, el tercera también bajando por la raya de tercera. Listo el zurdo, momento de presión, estrategia, y posiblemente el gambito se cuadra para tocar. Salió el corredor, toque de bola, baja el pitcher, levanta el tiro hacia primera, out en primera. Arrancó Castro hacia la segunda colchoneta. Toque de bola y los Pericos de Puebla moviendo las cadenas para fabricar así este sacrificio. Bien por Cedrola, y De la Cruz viene a continuación.
3: Ya nada, Cedrola llegar quieto al inicial, le metió velocidad el venezolano en ese toque de bola. Castro llega ileso y a la intermedia, y obviamente ahí Morán sacando el disparo hacia la inicial para tratar de sacarle obviamente el out que logra finiquitar, y vendrá Michael De la Cruz a la caja de bateo.
1: Jugada riesgosa porque Castro se arranca, y si el toque de bola resulta ser un fly al pitcher o al tercera base, sería una doble matanza. Pero Pericos buscando arriesgar para conseguir más. Foul tip, y es el strike número uno para Michael De la Cruz, que ha sido una serie dolorosa para Michael. Se ha llevado varios impactos fuertes como receptor, y ahora tomando su tercer turno de este juego, esperando, amenazando el círculo de espera, está Samar Leiva. Brian presenta la pelota, el zurdo viene para home, la línea que va de foul ahora hacia atrás, y es el segundo strike. La capacidad de Cedrola también para ejecutar el toque de bola, entrando de emergente en esta serie, ganándose también ese lugar, levantando las miradas, y es muy complicado entrar de emergente y resolver. Cedrola lo hizo aquí en la Angelópolis, y nos hizo recordar a Leo Germán, que

0: En varias ocasiones fue ese pelotero en el año del campeonato con Puebla 2023 que entraba de emergente y resolvía tirándole. Se va ahora retirado rápidamente Michael de la Cruz. No se puede mover Castro de segunda y vendrá Samar Leiva a continuación.
1: Sí, ahí está el equipo de los Pericos y viene entonces Samar, que ya pues conectó incluso ese cuadrangular en solitario. Lleva par de imparables, de hecho, en el partido, una producida. Y curiosamente, hablando de agresividad, pues también contó esa jugada que arranca desde tercera para ir barrido a la almohadilla y llegar precisamente para en ese momento fabricar la segunda carrera, o timbrar la segunda carrera más bien del equipo de los Pericos. Pero creo que ha sido una constante, ¿no? Ayer Luis Castro también en esa jugada desde tercera, pues se vio valiente, bravo el equipo de los Pericos yendo por el home. Y bueno, pues creo que ha sido la característica para tener o tomar decisiones lo que tiene arriba a Puebla en este momento en la serie ante Campeche.
0: No lo piensas mucho, Edgar, y tenemos cambio de pitcher. Fue todo para Brian en el centro del diamante.
2: Exactamente, Brian Morán, que de hecho no lo habíamos visto en toda la serie hasta este quinto juego, donde toma participación. Al final de cuentas logró sacar la entrada anterior, aunque se metió problemas en esa tanda con el sencillo por parte de Luis Castro, y viene ahora al centro del diamante por parte del equipo filibustero con el número 63, Anthony McDonald.
0: Ese Leo Germán, que por cierto, antes de llegar a los Pericos de Puebla, tuvo paso con los Piratas de Campeche. Y Leo Germán, la verdad es que con Piratas macaneó el picheo emplumado ya en postemporada. La siguiente temporada sería el año de Pericos de Puebla y Leo Germán de la mano, para que lo que les decíamos, entrando de emergente, fuera una pieza fundamental, una pieza clutch en ese 2023, sobre todo recordado el juego 3 contra Diablos, conectó un doblete de dos carreras en la décima entrada para dejar tendidos a los Escarlatas por pizarra de 7-6, y ya después en el juego 4 volvió a vestirse de héroe conectando cuadrangular en el cierre de la novena entrada para sellar un triunfo nuevo y con esto pues dejar fuera al equipo Escarlata. Anthony Maldonado entonces el nuevo pitcher.
2: Exactamente, Maldonado, que tuvo récord de 3-0 en la campaña. Hasta el momento no había tampoco tenido participación en esta serie de playoff en contra de los Pericos de Puebla. Y bueno, al final de cuentas, ahí en pleno brazos un poco más descansados la dirigencia de Campeche, tratando de mantener esa diferencia solamente de dos carreras para buscar remontar en lo que le queda del juego.
0: Y bueno, los Diablos Rojos del México con la pizarra 11-0 ya en la parte alta de la novena entrada. Esto solamente estaría asegurando la clasificación de los Escarlatas a la siguiente zona de playoff, porque como primer lugar de la zona sur, ya forzando al séptimo juego, aunque todas las series se vayan a 7 juegos y suponiendo que Diablos llegara a perder mañana, pues ya estaría asegurado el equipo Escarlata. Más bien, quien corre un peligro grande es Guerreros, si es que otra serie se extiende a 7 juegos. Listo el derecho. Maldonado viene para home, la pelota que queda arriba, dejándola pasar ahora, y es la primera pelota mala. Anthony Maldonado, pitcher derecho, y en el cuarto episodio, así Samar Leiva, se volaba la barda por todo el izquierdo y ponía a gritar a toda la fanaticada en un jonrón solitario que no podía creer Campeche en ese momento. Corredor por segunda, listo Anthony, salió el corredor. El lanzamiento que queda fuera, robo de base, ya ni siquiera hay intento de buscar a Castro. Ayer Castro, con un pitch out, llegó tranquilo en un robo de base hacia segunda, llegó sobrado. Ahora vuelve a hacerlo hacia la antesala y ni siquiera hay intento de buscar jugada. Bateador derecho complicando un poquito más, una pelota fuera, pero ya sin mucho que hacer para Flores. Listo nuevamente el serpentinero derecho, viene para home y sale un batazo elevado que va de foul. Es el primer strike en la cuenta para Chugo Leiva. Samar Leiva arrancando en lo que fue la Academia Escarlata, viendo su debut con el equipo de los Diablos Rojos del México. Posteriormente marcando un ciclo diferente con los Guerreros de Oaxaca, para después llegar a los Pericos de Puebla en un cambio que tenía a Jorge Flores involucrado por Puebla para cambiarlo por Samar Leiva. Y en ese año Samar conseguiría el campeonato con los Pericos. Listo el derecho, nuevamente aceptando la señal y presentando de costado la pelota. Maldonado suelta, rola que corta el propio pitcher. Iba amenazando con partir el diamante en dos, pero se impone el guante de Maldonado en la mano izquierda, y del 1 al 3 está cayendo así el tercer out. Pericos amenazó, tocó la puerta, pero no puede traer la carrera. 6 entradas completas en el Nido Verde. Los Pericos de Puebla siguen adelante en la pizarra. 3-1. Pausa y ya regresamos.
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1: 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Regresamos al Diamante, apoyando a los Pericos de Puebla.
6: McLean, y aquí está Montilla, que no ha recibido carreras en 3 entradas. 3 ponches sin bases por bolas para este extraordinario serpentinero que viene a trabajar en la 7ª entrada. Se le acaba el tiempo a los Piratas. Lanzamiento para home, buscando la esquina de afuera. Picheo apenas abajo y es la primera bola. Una gran labor, indudablemente, por parte de Antonio Santos. 5 entradas, solamente un par de hits con una carrera. Tremendo el trabajo en el picheo de los Pericos con 5 chocolates. Hunter McMahon, que agregó 2 ponches más. Cantado el primer strike, 94 millas en ese picheo y la cuenta está en 1-1. Gran ponchador este Maylin Montilla a lo largo de la temporada. Una relación de bases y ponches extraordinaria. Con esa bola rápida, esa bola sinqueada. Recta de 4 costuras en 97-98, el sinker también. De 96 a 98 millas, la pelota se queda apenas adentro y la cuenta está en 2 bolas y un strike ahora para Bram Almonte, que se switchea como derecho. Armando Álvarez y Andrew Stevenson, la tanda que presenta el equipo filibustero, que tiene power y en cualquier momento podría reaccionar en este juego de pelota. En 2 bolas y un strike. Buscando la esquina de afuera, cantado el segundo, fino el picheo a la altura de las rodillas y ya está en 2-2. Y como grandes ponchadores de los Pericos, abridores no ha habido ponchadores que ganen el título de ponches recientemente. El último que lo hizo fue aquel dominicano, ¿te acuerdas? José Alfredo Valdés, 2021, que fue traído precisamente para reforzar a los Pericos en esa temporada, pero fue campeón de ponches ahí, en ese calendario. Línea, cañonazo, la pelota va de hit para el callejón del left center, se va a ir hasta el fondo del parque. Almonte va a dar vuelta para la intermedia y llega parado a segunda. Con este doblete, Almonte da la voz de ataque para los Piratas en la 7ª entrada, no hay out. Y la del empate vendrá a continuación a batear, una buena pieza de bateo por parte de Almonte.
7: Sí, la bienvenida entonces a Maylin Montilla y mostrando la capacidad ahí en la caja, Abraham Almonte, que llega quieto entonces a la segunda colchoneta, a 180 pies del plato se coloca en este momento en circulación y bueno, pues obviamente en posición de anotar. Se viene Armando Álvarez, un elemento peligroso por parte del equipo de los Pericos, hoy callado de 2 nada, pero eso lo vuelve todavía mucho más peligroso y bueno, pues también del lado de los derechos.
6: En cualquier momento puede responder. Ya nos enseñó que tiene power, lanzamiento que va buscando la esquina de afuera, se abre demasiado el picheo y es la primera bola. La bola sin strike en la cuenta para Armando Álvarez, se juega la parte alta de la 7ª entrada, amables amigos, gracias a Roro Reyes Romero, apoyando a los Pericos y saludos a su esposa Miriam, que también está siguiendo en estos momentos el partido. Listo Montilla, lanzamiento para home, sobre el plato, le encantan el primer strike. Y realmente cuestión de ponches, ahora fue el que dio el espectáculo mayor, ¿no? Montilla. Digo, también Vladdy tuvo una gran cantidad de chocolates. Sin embargo, tomando en cuenta los innings que lanzó Montilla, los relevos que tuvo este dominicano, fue espectacular. Con los Pericos en este año, haciendo recordar los grandes momentos de Miguel Sotelo, aunque sí como pitcher abridor, en aquella campaña de 1900.

0: 163, donde Sotelo terminó ponchando a 208 enemigos. Hoy francamente luce imposible con los calendarios de juegos que tenemos ahora que un pitcher pueda llegar a 200 ponches, pero Sotelo lo hizo en ese año de campeonato con los Pericos, dirigidos por el cubano Tony Castaño. Esquina de afuera, cantado el segundo strike, 96 millas. En ese lanzamiento de Bailín Montilla, y la cuenta se va a colocar en 2 y 2 ahora para Armando Álvarez. Andrew Stevenson está esperando turno. El primer gran ponchador, precisamente Miguel Sotelo con los Pericos. Y 10 años después, José Peluche Peña también como líder de ponches. ¡Swing! ¡Abanique! Ponche para Armando Álvarez, y está cayendo el primer out. Con el sello de la casa, el arte del ponche, aparece Montilla y cayó así el primer out.
1: Y fíjate, Miguel, que Montilla esta campaña, la reciente invernal que lanzó con los Toros del Este, en postemporada lanzó 13 juegos, Miguel. Lanzó 11 entradas, 2 tercios. ¿Sabes cuál fue su efectividad? 0.00.
0: No, impresionante. Qué bárbaro.
1: Impresionante
0: lo de Montilla, pero aquí lo amenazan. Stevenson abanica y es el primer strike, gracias a Alejandro. Gracias a la familia Urquía Rabiela, que nos escribe en especial para Carla, Leo y Pato, que están siguiendo la transmisión en este momento. Muchas gracias en los diferentes canales, estaciones de radio y transmisiones que se enlazan aquí con nosotros. Montilla viene para home, toque de pelota por tercera, parece bueno. A mano limpia, el tiro a primera. Out en primera. Jugada artística de Cristian Adames, a mano limpia, sin componer la estampa y metiendo el tiro hacia la inicial para completar de forma antológica el segundo out. Jugadón de Cristian Adames, surrealista en la antesala.
2: Por parte de Adames, y bueno, pues finalmente el tiro, y de esta manera ahí colocándose precisamente ya el segundo.
0: Ya votaron alguien entrada. Más, espérame, ya votaron, sí, alguien más, y va Emanuel Ávila a encarar al umpire. Parece que votaron a Emanuel Ávila y va a encarar al umpire. Pidieron la revisión los Piratas y Emanuel Ávila salió disparado del dugout. Pancho trata de detenerlo, hay discusión ahí exactamente atrás de home. Emanuel Ávila está muy molesto con el umpire. Pacho tratando de llevar las cosas con calma, pero pues dio la impresión primero que el umpire votó a alguien, y ahí fue donde salió disparado Ávila. Por eso suponemos que fue a él al que votaron. Aquí está la jugada, que por cierto podría ir a revisión.
1: De hecho, lo que pedía ahí el jugador que arribaba a la inicial, pedir la repetición. Después vino por ahí el intento de avance por parte de Almonte hacia el plato, cuando precisamente no había nadie en la colchoneta, y está otro ángulo por parte del disparo hacia la inicial. Apretada, pero me parece que sí alcanza a llegar quinto Stevenson.
0: Bueno, habrá que ver qué deciden en el centro de replay. Jugada muy apretada, efectivamente.
1: Y ahí lo de Almonte, digo, si es que deja correr un poco más la jugada. También por ahí tuvo que ver Almonte, que intentaba avanzar. Ya Montilla tuvo que caminar unos cuantos pasos para precisamente como amarrarlo, y ahí fue donde se desencadenó todo lo que pasó en la caseta.
0: Bueno, pues vamos a esperar. Vamos a ver. Este es el momento en que llega Stevenson. Ah, en esta toma pues es imposible determinar qué llegó primero.
1: Bueno, esa toma sí te da muy duda, Miguel. Sí, demasiado.
0: Ahora, se marcó out. Tendrá que encontrarse una evidencia de que llegó primero el corredor.
2: Sí, en la toma frontal parecía que era el safe, ¿no? Que era la que mencionaba también Edgar. Vamos a esperar qué es lo que dicen. En esta es donde parecía que es el safe por parte de Stevenson.
0: Sí, ahí parece safe. Ahí parece que el zapato derecho de Stevenson pisa primero la almohadilla de la inicial. Si esto queda como safe, entonces quedarán corredores en las esquinas. Ahora, me parece que las reclamaciones surgen después de esto. No creo que tenga que ver con lo de Almonte. Creo que las reclamaciones van después de que se marca la jugada como out. Y entonces cuando los umpires ya van a revisar la jugada que solicita Piratas, es ahí que pues se da el tema de la expulsión. Pero fue muy claro, ¿eh?, cómo votaron a alguien de la caseta, y después de eso salió Emanuel Ávila. Así que suponemos que fue a Emanuel Ávila. Vamos a esperar a que eso se compruebe. De cualquier manera vendrá a batear Fernando Flores, ya sea con corredores en las esquinas o con corredor en tercera y dos outs. Habrá que ver. La jugada marcada por Daniel Toledo, el umpire en la raya de la primera base. Y en estos momentos, bueno,

0: Pues siendo revisada justamente por el equipo que está en el replay de la Liga Mexicana para esta serie, para este partido en particular. Qué jugada más cerrada, ¿eh? Qué jugada de verdad más cerrada la que se acaba de presentar ahí.
1: Y si bien estamos poniéndole a final de cuentas el pulmonar aquí con Piratas de Campeche, hay que recordar que pegó cuadrangular en la segunda entrada y ahora obviamente queriendo hacer más extensiva esta entrada, a pesar de la gran jugada por parte de Adames, que también hay que destacarlo, Miguel, el gran lance por parte del dominicano en la antesala, cumpliendo con una gran jugada a la defensiva que en primera instancia se marcó out, a pesar de que se revirtiera el llamado, Miguel, fue una gran jugada por parte de Cristian Adames.
0: En el replay están Luis Galán y Emanuel Peregrina, son los umpires o están por allá. Y se marcó safe en primera. Se cambia la jugada y esto va a ser infield hit para Andrew Stevenson. En una gran ejecución del toque de pelota. Es una ejecución bárbara del toque de bola lo que hizo Stevenson. Auténticamente como un maestro del billar, poniendo la pelota pegado a la raya de tercera por encima de la grama interna. Para de esa manera dejar corredores en las esquinas con solamente un out y que venga Fernando Flores a la caja de bateo. Padro tiene la posibilidad de jugar precisamente a la doble matanza con Montilla, que tendrá que fajarse, tendrá que emplearse al máximo para salir de este problema. Vamos a ver qué ocurre ahora. Los Piratas tienen las del empate en circulación. Es la parte alta de la séptima entrada. Listo, Maylin Montilla aceptando la señal. Aquí viene para home. Viene con el primer picheo por el centro. Le encanta en el primer strike. Y este es el momento de la expulsión.
1: Bueno, ahí ya lo habían votado, ¿no? Al final de cuentas sale a reclamar precisamente la expulsión.
0: Y ahí está cuando el umpire lo echa. Y luego ya las reclamaciones. Afortunadamente pudieron detener a Ávila. Me parece que el que lo detiene o parte de los que lo detienen es Fernando Flores y luego el propio JJ Pacho. Y bueno, pues en una postal verdaderamente romántica después de ver la expulsión.
1: Sí.
0: Ya con esa imagen todos nos calmamos.
2: Llevamos hermosa, tres en el partido, ¿no?
0: Hermosa la pintura que pudimos ver ahí. La pelota se queda apenas adentro y la cuenta está en dos bolas y un strike. 2-1, la cuenta ahora para Fernando Flores. Muchísimas gracias a nuestros amigos que nos siguen escribiendo a través de las redes sociales. Un saludo con mucho afecto a nuestro amigo Luis Ángel Isidro. Este es el momento ya, cuando detienen a Ávila. Sí, bien ahí, alcanzan a detenerlo sus compañeros. Muy bien los Piratas. Calmando Ávila, línea, la pelota va de hit para jardín derecho. Viene una carrera para home, se va a detener el otro corredor en la intermedia. El tiro llegó rapidísimo. Fernando Flores responde con imparable hacia la banda contraria. La pizarra se coloca 3-2. A la altura de esta séptima entrada, los Piratas atacando a Montilla, que está molesto en el centro del diamante.
2: Solo uno fuera en este momento y bueno, pues obviamente hay peligro para el equipo de los Pericos. Ahí está cómo responde Fernando Flores con el imparable productor, anota al monte y se mueve entonces a la intermedia Andy Stevenson. Viene Chuyito Favela a la caja de bateo por parte del equipo de los Piratas, que trata de aprovechar este episodio para pues obviamente hacerle daño a los Pericos y por lo menos empatar el compromiso.
0: Sí, caray. Tremendo lo que está haciendo Campeche, porque le está pegando a uno de los relevos que ha sido infalible para los Pericos en las últimas jornadas.
1: Sí, han sido muy pocas las carreras que ha recibido Montilla de la segunda mitad del calendario a esta postemporada. La verdad ha sido bastante extraño que de repente llegue a ser raspado, pero en este momento Campeche obviamente que no ha bajado los brazos en este encuentro, y obviamente mérito a lo que hizo Stevenson hace rato, porque obviamente mantiene el juego solamente con un out al meter la velocidad ahí hacia el inicial, y en este momento, bueno, ya el béisbol le da un poco a Campeche con esta producción por parte de Fernando Flores.
0: Una buena pieza de bateo por parte de Fernando Flores hacia la banda contraria. Y ahora Stevenson es el que representa la carrera del empate. De costado presenta Montilla, aceptando la señal. El zurdo ahora suelta swing abanique, buscando la barda, y es el primer strike. ¡Qué momento del juego! Ajusten los cinturones, porque hay turbulencia en este instante. Muchísimas gracias a Rolando Grande, para Benito, Memo, Arturo, Noé, a Tarsi. Gracias como siempre por la comunicación en un momento súper emocionante de este partido. Pelota baja, la cuenta se va a colocar en una bola con un strike a don José Gilberto Peregrina y también a nuestro amigo Josué Fonseca Ibáñez. Saludos, Josué, gracias por estar en comunicación. A Vicky Santos, también pendiente de este juego, tanto en Campeche como en Puebla. Gracias.

0: todos sus comentarios. Abanique, lo pasa con la velocidad y es el segundo strike. La cuenta se va a colocar en 1 y 2 ahora. Tremendo lo que sucede en este momento. Ya acabó el partido en la capital de nuestro país. El México derrotó 11-0 a los Guerreros y mañana habrá séptimo partido. Y los Diablos han asegurado la estancia en la siguiente ronda de estos playoffs, pase lo que pase el día de mañana, por el hecho de haber quedado primer lugar. De modo que eso ya está definido, los Diablos están en la siguiente ronda. Salió el corredor para tercera, batazo de foul, fuera de juego. Ando agresivo, Piratas ahora con un corredor rápido como Stevenson. Finalmente la sacó de foul, Favela. Gracias también a Jorge Linares. Saludos desde Campeche, aquí apoyando a mis Piratas. Muchas felicidades por su transmisión, son los mejores, dice nuestro amigo allá en Campeche. Gracias, amigo, qué bueno que te estés divirtiendo con el juego. Y pues ahora sí que gane el mejor, es un tremendo duelo entre estas dos novenas. En una bola con dos strikes. Listo el zurdo, aquí suelta sobre el plato, cantado el tercer strike. Ponche para Jesús Favela y está cayendo el segundo out. En la esquina interior para bateador derecho, lanzamiento esquizofrénico por parte de Montilla. Dos tercios fuera.
1: Exactamente, Miguel, y mira quién viene a la caja de bateo en este momento por parte de los Piratas de Campeche. Es Jafet Amadores quien va a tomar turno como emergente. Hay que recordar que Ávila fue expulsado hace rato, así que vendrá el ex Diablo Rojo del México a la caja de bateo.
0: Otro ex Diablo que toma turno acá. Jafet Amador viene a tomar la opción, la del empate sigue corriendo por segunda. Gracias a Chava Hernández, siguiendo ya el juego de los Pericos y contento, dice, por la victoria de los Diablos en el juego número 6. Como siempre, muchas, muchas gracias y claro, nada más emocionante que un séptimo juego, ¿no? Ya se estará viendo mañana a ver qué sucede. Aquí estamos en un trepidante duelo de poder a poder. Montilla contra el gigante de Mulegé. Aquí suelta el primer disparo, se queda abajo y es la primera bola. Un swing de Jafet Amador y esto lo cambia absolutamente todo. Ajusten los cinturones al filo de la butaca en este momento, ardiendo el rancho en la parte alta de la séptima. La del empate se mueve por la intermedia, 180 pies de la goma en los elegantes spikes de Andrew Stevenson. Por la inicial aparece Flores. 3-2 ganando los Pericos en este inning cabalístico. Listo Montilla, aceptando la señal, ahora suelta, cantado el primer strike, atacando la esquina de adentro para Jafet Amador y la cuenta está en 1-1. El momento es tremendo, de cualquier manera me parece que iba a venir un emergente por Ávila, tomando en cuenta que era pitcher zurdo y que Ávila es bateador zurdo también, así que muy probablemente veamos a Cristian Ibarra en las paradas cortas en el siguiente inning. Vamos en la parte alta de la séptima entrada. Juego que ya se suspendió 51 minutos a causa de la lluvia. Listo el pitcher, ahora suelta, batazo de foul hacia atrás, haciendo contacto a un sinker de 97. Y la cuenta ya está en 1-2. Saludos en la capital poblana a Gaby, Angie, Cris, Adriana. Gracias por estar en comunicación y a Jovan Rocon también que se comunica aquí con nosotros. Listo el pitcher, presentando la pelota de costado de Maylin Montilla. La cuenta está en una bola con dos strikes, abriendo los corredores. Lanzamiento para Holmes. ¡Swing! ¡Abanica! Ponche para Amador y está cayendo el tercerado. Se fajó el cañón dominicano Maylin Montilla y la del empate se quedó en la intermedia para Campeche. 6 entradas y media, trepidante juego de alarido en el Parque Hermano Cerdán. La pandilla verde adelante, 3-2.
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0: Llegamos a la parte baja de la séptima entrada. La pizarra está apretada, 3 carreras por 2. Viene ahora por parte del equipo de Campeche, Zach Roscoe, al centro de Mante. Fue todo para Anthony Maldonado, que solamente retiró un tercio de entrada. Miguel Ángel Vidal.
1: Vámonos, vámonos, claro que sí, a este cierre en la séptima entrada. Y ahí está Roscoe, uno de los brazos estelares de los Piratas para el cierre de la séptima entrada. Efectivamente, un tercio nada más para Maldonado. Sexto pitcher que está utilizando el equipo bucanero, el equipo mercenario, en este quinto juego de la serie. Picheo que queda abierto. Quiero enviar un saludo con mucho afecto allá en Campeche para este grupo de aficionados al béisbol, los Pájaros de la Muralla. Saludos a los amigos, los Pájaros de la Muralla, a todos y cada uno de ellos. A Manuel Huicat, que está de cumpleaños, por cierto, 64, muchísimas felicidades. A Mario Gómez, a Manuel Caballero, a Wilber Pérez, a Aurelio Alavés. Saludos también a Chambalán, a Carlos Gala, a Juan Tun, a Pedro Capilla. Y desde luego a mi querido amigo de tantos y tantos años, Carlitos Carvajal, allá en la ciudad de Las Murallas. Un gran saludo, amigos de los Pájaros de la Muralla. Y especialmente a Carlitos, que pues siempre estamos aquí en comunicación. Fuerte, fuerte abrazo a todos ellos, a mi buen amigo Noé Rebolledo también, a la familia Rebolledo desde Tuxtepec. Saludos, Rumi, claro que sí, mi querido Noé. Fuerte abrazo a toda la familia. Listo, Roscoe, aquí suelta, curva de norte a sur, bonito picheo. La pelota alcanza a morder la esquina de adentro y la cuenta se coloca en 2 bolas y un strike para Erlis Rodríguez.
0: Quiero que mandamos el saludo, Miguel, también un saludo a la licenciada Mariluz, que nos está siguiendo la transmisión, Miguel. Un abrazo a la licenciada Mariluz y bueno, decirle que todo bien, todo bien.
1: Ah, caray, ¿por qué? Oye, no me espantes. Línea para jardín izquierdo, la pelota pica de... Chocando la pelota hacia la banda contraria, Erlis Rodríguez prende la eléctrica y le pone rock and roll al Parque Hermano Cerdán, su cuarto imparable del partido, de 4-4 para Erlis, que amenaza por primera.
2: Llegó apagadona este partido, pero ha respondido y con creces Erlis en este instante. Bueno, pues ahí está ya instalándose en la inicial, poniendo nervio de nueva cuenta a la serpentina de los Piratas de Campeche, y se viene Checo Alcántara entonces a la caja de bateo a tratar de responder, avanzar obviamente a Erlis, ponerlo en posición de anotar, una de las misiones importantes porque solo hay una carrera de diferencia en el partido.
1: Vamos a ver si Erlis arranca o se viene con el toque de bola. Ramón Dorantes ahora, y está el toque, va rápidamente Fernando. El tiro es malo a primera, safe en la inicial, tiro malo de Fernando Flores. Tiene que estirarse demasiado Connor Hollis, no puede controlarla en primera. Y esto no estaba en el script defensivo de los Piratas. Un toque sacrificio. Fernando pide ir por la pelota y tirar, pero observen el tiro de Fernando Flores. Es demasiado abierto. Connor Hollis, de hecho, se estira cuán largo es sobre el lado derecho y pierde la pelota en el último momento.
0: Sí, la verdad es que no fue el tiro idóneo para Connor Hollis, que tiene que prácticamente revolcarse ahí para llegar por la pelota y la termina perdiendo también en ese movimiento, y eso permite que Perico de Puebla coloque corredores en primera y en segunda sin out.
1: Efectivamente, salieron los corredores. Quita el bat, dame, safe en tercera y safe en segunda. Se comieron a la defensiva de los Piratas. Esperando el toque de bola, se arranca Erly, se arranca Alcántara y nadie cubría ni tercera ni segunda. Adames muy atento fintó el toque, pero los Pericos jugaron al doble robo. Vean ahí, nadie cubre tercera, nadie cubre segunda. Y el sacrificio se lo va a ahorrar Cristian Adames. 0 bolas y un strike, suelta Roscoe, rola en el hoyo de tercera y short. La pelota va de hit para jardín izquierdo. Anota Erlis, corredor al plato, safe and goal. Chécale Adames con este sencillo al jardín izquierdo, produce 2 carreras. Explota el Parque Hermano Cerdán haciendo erupción el nido. 5-2 la pizarra, la hora importante. Adames responde otra vez y son 3 de diferencia a favor de los Pericos con este rodado, con este cepillazo de hit al izquierdo.
2: Ya mencionabas la importancia de Adames en el roster de los Pericos durante estas campañas en las que ha estado, y bueno, pues aquí lo vuelve a demostrar. A la hora cero responde con el imparable suficiente, además con la velocidad en los senderos por parte de Erlis y de Checo Alcántara. 2 carreras para los Pericos, y además otra noticia, no hay out. Se avanza segunda en este momento Adames, y en este instante, bueno, también está en posición de anotar. Se le viene la noche a los Piratas porque no hay mañana para ellos.
1: ¡Qué barbaridad! A la hora importante, Adames. Buena la llamada.

0: jugada de Luis Massa otra vez. Mandando al corredor hacia la registradora y empieza a caer lluvia otra vez en la Angelópolis. Abriendo Adames por la intermedia de costado. Roscoe viene para home, pelota alta y es la primera bola. Han maltratado a la serpentina de Zach Roscoe en esta postemporada los pericos. No es del juego de hoy, son varios partidos en que le han caído a este zurdo. El año pasado fuera de los estelares en el staff de relevistas del equipo filibustero. Abriendo Adames por segunda. Suelta Roscoe, rola, corta el pitcher, bien, amarra al corredor. Tiro hacia la inicial, malo por cierto, levanta Castillo por la vía 13, ya cayó el primer out. Después de la tempestad, la calma con este rodado por parte de Rondón. ¡Qué barbaridad! Bueno, los pericos entonces en un abrir y cerrar de ojos han cambiado la decoración del juego porque Campeche dejó la del empate en posición de anotar en el inning anterior. Y cuando se esperaba un juego que pudiera mantenerse con diferencia de una carrera, ese toque de bola de Alcántara, el tiro malo a primera, ha cambiado la decoración de las cosas, porque no solamente fue una la que estaba buscando Ramón Orantes, terminaron llegando dos en este cierre de la séptima entrada. La gente pasando un ambiente de lo mejor en el nido. Saludos a mi querido amigo Manuel Aguilar Caloca, allá en la Ciudad de México, que nos acompaña muy seguido también en las transmisiones de los pericos. Toque de bola, foul, la pelota va para atrás. Saludos Manolo, un fuerte abrazo, y a su amiga Fere. Saludos también para Bere, que están viendo el partido en estos momentos. Ah, muchas gracias, que le gusta mucho la crónica de acá de Puebla. Muchas gracias, mi querido Manolo. Saludos a Bere. Y por supuesto a toda la gente que nos sigue acompañando en este quinto juego. Primera ronda de postemporada. Tremendo lo que está sucediendo, amigos. Listo el pitcher. Aceptando la señal, aquí viene para un batazo que va de foul hacia atrás. Nos dice Edgar López que el audio en el canal 6 está desfasado. Pues quién sabe, hermano. ¿Qué te digo, hermano? Ojalá estuviéramos ahí en la producción de Canal 6.
1: Oye, te platico, Miguel, lo de Zach Roscoe. El año pasado, en postemporada, tuvo marca de 1-0 con 0.75 en 11 relevos. Y este año, obviamente, con Pericos de Puebla le ha costado trabajo, sí. Y Pericos ha desesperado sus disparos.
0: Sí, se le ha costado muchísimo trabajo a Roscoe.
1: Y a diferencia del año pasado, Miguel, por ejemplo, los Piratas, el año pasado, entre Domingo Acevedo y Miller Hogan, que fueron sus principales abridores, 6 aperturas cada uno, la verdad lucieron bastante. Y lo de Félix Pérez el año pasado, que pegó 10 cuadrangulares en 18 juegos de postemporada.
0: Cambiado algunas cosas para esta serie. Y los pericos que están pues tentativamente a 6 outs de liquidar una serie, además rápido, porque una serie de 5 juegos se considera una serie corta. Lanzamiento bajo, pierde la pelota Flores, no la encuentra y aprovecha Cristian Adames para moverse hacia la antesala. Ha pasado muchos problemas a lo largo de la serie. Fernando Flores, tiros a la intermedia, tiros a la tercera. Ahorita esta situación del tiro en el sacrificio. No ha sido una serie fácil para Fernando Flores, que es un catcher de extraordinaria calidad. Pero no ha sido una serie fácil para él, así que ahora el cuadro tiene que jugar completamente adentro. Completamente cerrado el cuadro de los Piratas, buscando evitar que la carrera llegue con el corredor que está por tercera. 2-2. Listo Roscoe, aquí suelta la curva, queda alta y la cuenta va a ir a lo máximo. 3 bolas y 2 strikes ahora para Henry Ramos. Fíjate, después de lo que vimos precisamente con Moran, con Maldonado, incluso Tyler Thomas, el que viene a desentonar en el relevo es Roscoe, porque los tres anteriores habían pues ajustado para colgar ceros. Lanzamiento para home, pelota adentro y lo perdió. La base por bolas. Buen turno de Henry Ramos, que va a caminar a la inicial. Con solamente un out, corredores en las esquinas, aunque esto permite que el cuadro pudiera ir un poquito más hacia atrás para buscar el posible doble play, aunque parece que será todo para Roscoe.
2: Además viene Luis Castro, que es un elemento muy peligroso por parte del equipo de los Pericos, de 3-2 el día de hoy en el partido. Y bueno, pues obviamente teniendo gente en los senderos con uno fuera, pues en esta parte baja de la séptima entrada, Castro se vuelve también fundamental para seguir construyendo un rally que podría resultar importante para Pericos en este encuentro. Y ya los Piratas, pues de todo les ha pasado, ¿no? En este séptimo episodio, desde ese lanzamiento de Fernando Flores, después en la finta de toque de Adames, el doble robo, y hace un rato también ese lanzamiento descontrolado que pone a 90 pies del plato también la posible tercera carrera en este episodio.
1: No, y aparte del hecho de que en la parte alta amenazaron y se acercaron.

0: y dejaron los corredores ahí en los senderos, se fueron ellos. Es una entrada de muchas emociones precisamente para los Piratas de Campeche, porque parecía que despertaban en la parte alta de la séptima entrada con ese raspón que le daban a Yamaili Montilla, pero a final de cuentas en la parte baja terminan ellos también ahí como haciendo o dando una ventaja a Pericos de Puebla, sobre todo con lo que pasó con los dos primeros hombres de esa tanda.
1: Ayer también tuvieron detalles, ¿no? El mal corrido, incluso en las bases, en el partido del día de ayer, que han sido momentos o situaciones muy puntuales, y en partidos tan cerrados esos pequeños detalles pues te terminan definiendo la serie, que en este momento está cargada a favor de los Pericos.
2: El ambiente en el Parque Hermano Cerdán, en las tribunas, es espectacular, es una fiesta, es un motivo para sentirse orgullosos de su equipo, los aficionados aquí en el nido. Allá, justo cuando venía la toma de nosotros, la quitaron. Pero ahí estábamos.
0: Yo ya tenía mi celular en mano.
2: Ya estábamos listos. Oye, saludos a Luis León Cedeño. Pues no hagas caso, Luis León Cedeño. Lo que es nada más. González Jano, saludos, disfrutando también del juego. Que si sigue la dinámica del mejor perdedor. Bueno, sí sigue, pero no es mejor perdedor.
0: Ahí estamos.
2: Es
0: comodín.
2: Ah, mira, ahí estamos. Saludos. Ahí estamos, es que ya justo cuando habíamos llegado a esa zona de Pericos al aire, que le quita a Eric, le switchó otra toma.
0: Algo trae.
2: Es que es contra ti.
0: Sí, ya me di cuenta.
2: A la familia Carrera López, también pendientes del juego. Gabael Sosa, saludos a ella y a Ilani, también pendientes del partido. Muchas gracias a su esposa Adriana. Qué bueno que estén pendientes del juego. Mañana, evidentemente, si ganan los Pericos, pues esta serie ya se acabó. Saludos a Ricardo Aguilar Amaral. Aquí estamos, claro que sí. Y los Pericos haciendo daño, aprovechando el más mínimo detalle para hacer daño, como es la vieja costumbre de familia. Lanzamiento para home, la pelota se queda alta y es la primera bola. Con dos carreras en esta séptima entrada, los Pericos, que se han caracterizado por ser un equipo aguerrido, un equipo que no deja de pelear, que aprovecha cada momento, cada instante. Y ahora tenemos ahí a Irving Machuca, séptimo pitcher que está utilizando el equipo de Campeche en este quinto juego. Abriendo los corredores, hay buena velocidad con ambos lados en tercera y primera. Listo Machuca, salió el corredor hacia segunda, la pelota es baja, la pierde Flores, safe en segunda. Robo de base por parte de Henry Ramos. Quedan corredores en posición de anotar.
0: Ahí amenazando otra vez el equipo emplumado, ahí con los corredores en los dos últimos sacos. Se le escapa la pelota a Fernando Flor y esto obviamente complica el panorama para Irving Machuca, que él estuvo completando la labor de Joe Record el pasado lunes, pero ya aquí fuera lanzó el día de ayer y fue raspado también.
2: Sí, efectivamente. Le van a dar la base por bolas intencional ahora al soldado Castro. Uy, cuidado, ahí estaba el picheo demasiado alto. Brinca Fernando Flores para evitar el wild pitch. Y entonces le van a tirar a Cedrola. Lorenzo Cedrola, que hoy tiene un toque sacrificio, dos turnos sin conectar, imparable. La gente abuchea, evidentemente, pero esto permite que los Piratas puedan jugar a un doble play. Son dos carreras, cuatro hits y un error para Campeche. Cinco carreras, 11 hits y un error para los Pericos. Ha sido una gran temporada para estas dos organizaciones. Han sido realmente momentos muy buenos los que han vivido a lo largo del calendario. Los Piratas se levantaron después de una primera mitad muy difícil y realmente han hecho buen trabajo. Joe Meléndez, Roy McClendon dirigiendo, los peloteros, en fin. Joe Meléndez como el directivo que pues lleva las riendas de las contrataciones. Lo decíamos desde que empezó la serie, lo dijimos en las transmisiones de radio en la gira y por supuesto ya cuando se jugó como local en este estadio el sábado, arrancando la serie allá, y luego cuando empezamos aquí el miércoles. Es un tremendo trabajo el que ha hecho Piratas de Campeche, y del lado de los Pericos, bueno, pues ha venido un trabajo verdaderamente espectacular. Contrataciones claves, el regreso de Erlis Rodríguez, que ha sido fundamental, la permanencia de Cristian Adames, la permanencia de Lorenzo Cedrola, de Samar Leiva, entre otros elementos como Vladimir, el regreso de Antonio Santos, la llegada de Checo Alcántara, los refuerzos, Henry Ramos, Rondón, Tano Elizalde, que está en la banca, el refuerzo Michael de la Cruz, en fin, la verdad es que para Pericos y para Piratas han sido grandes, grandes temporadas en varios sentidos. Listo el pitcher, aquí suelta, swing abanica, tratando de aprovechar el primer lanzamiento, pero le vino con un slider tremendo, ahí Machuca, y es el primer strike en la cuenta para la Hormiga Atómica. Estamos en la parte baja de la séptima entrada, cabalístico séptimo inning por tercera, Adames en segunda, Ramos.

0: metros en la inicial Castro, mucha velocidad en los senderos. Cedrola de emergente, ya conectó un imparable productor precisamente hace un par de juegos. Listo el pitcher. Machuca, aquí viene para home, abriendo demasiado. Repite el slider, se queda muy abierto. Y la cuenta está en una bola y un strike. Gracias, mi estimado Fer Fuentes. Claro que sí, aquí estamos a sus órdenes. Qué bueno que se estén divirtiendo. Y a la gente que trajo su radio y está en el estadio Hermano Cerdán a través del 105.9 de FM en Sicom Radio y en el 95.5 en el cuadrante en La Magnífica. La cuenta está en 1-1. Listo el pitcher, aquí viene para home. Línea por el short, bien, toma la pelota. Segunda, un out, vuelta primera. Doble play. Tremenda jugada la defensiva. Salió una línea candente por la posición del parador en corto. Controla de forma verdaderamente espectacular en las paradas cortas Cristian Ibarra. En dos tiempos le pasa a Hollis. Y del 6 al 4 al 3, la doble matanza. Sin embargo, los pericos agregan dos carreras en este séptimo episodio. Son 7 completas en la ciudad del trazo angelical. Los bombarderos de las maravillas están adelante. 5-2.
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0: escaparse de más daño con esa doble matanza. Y viene ahora el equipo filibustero a la caja de bateo, pero ahora ante los disparos de Liaris Brito, Junior Viernes.
1: Ya de regreso, amigos, después de un reto que Pericos de Puebla termina quemando en esta ocasión. No se puede revertir la decisión porque era un out claro en la

0: inicial y también en la intermedia. La gran pregunta también de al final Ramos se quita, pero parece que hubiera sido pues benéfico para Perico si le acaba pegando la pelota a Ramos, porque entonces no se hubiera completado la doble matanza, sería out, ¿no? Se quedaría la casa llena, no entraría ninguna a la carrera, se quedan los corredores. Y bueno, ya cosas que pues se lo hubieran, no existe Edgar Pérez, pero pues nada más para tenerlo en cuenta que Ramos sí se alcanza a quitar, pero pues ya al final le convenía más a Pericos que le pegara la pelota, ¿no?
1: Y aparte ahí destacar la gran virtud por parte de Ibarra, que sí, en dos tiempos, y a pesar de que le salvó el corredor, logró sacar el out del intermedio y posiblemente se consumó el doble play.
2: Jugada de reflejo, ¿no? Por parte de Ibarra y en la intermedia, y también el cuadro para completar la acción y poder dar la vuelta a la llave.
0: Ahora Liar Bisbreto en el centro del diamante, el nuevo pitcher por tercera, la rola. Adames levanta la pelota en la esquina caliente, el tiro, primera, out en la inicial. El 5 al 3, estrenando así Breto, el centro del diamante, combinando con la defensiva, dominado con el Hollis, tenemos el primer out.
1: Ahí está, a final de cuentas, sacando el primer out, Liar Bisbreto. Breto que también, así como Montilla, se apoderó de la octava entrada en esta temporada y trabajándola a la perfección. Breto que el año pasado participara en el juego de estrellas.
2: Gran jugada de Adames otra vez, ¿no? Finalmente ahí yendo por la esférica y después el tiro a la inicial para sacar esta jugada. Uno fuera en esta parte alta de la octava entrada. Y bueno, pues el equipo de los Pericos que le ha tomado distancia a Piratas. Ahora son tres la diferencia. Necesita pues de un rally el equipo campechano para tratar de venir de atrás en este partido, que es además necesario para mantenerse con vida en la postemporada.
0: Ahí viene Calvin Mitchell a continuación a tomar su turno. Grandes Ligas en su momento, llegando a debutar con el equipo de los Piratas de Pittsburgh también. Y en su arsenal de armas y de currículum, tiene que estropeó un sin hit y carrera de Miles Nicholas, que ya estaba en el 14 de junio del 2022 con San Luis, a un solo strike de conseguir este hito. Cuando sale este batazo en terreno de foul, a ver si hay espacio, la va buscando Adames, se va colocando, se estampa con la malla, queda lastimado Adames, va a quedar tendido, se lleva un golpe fuerte el tercera base de los Pericos, y rápidamente va el trainer, va Ramón Orantes y todo el cuadro a checar a Adames.
1: Sí, de hecho se incorporó, o sea, sí se veía dolorido, de hecho sigue ahí sobrándose, por así decirlo, pero cuando llegan a revisarlo, dijo, no, váyanse de regreso, yo estoy bien, aunque me siga sobrando, pero estoy bien.
0: Y el golpe fue fuerte con la estructura por allá, y así de rápido como ingresaron, así de rápido se fueron los trainers. Afortunadamente Adames va a continuar en este encuentro.
2: Cerca, ¿no?, de hacer la jugada Adames, que está muy atento ahí en la antesala, y además lo que ha hecho ya la ofensiva con esas carreras producidas que son importantes para la diferencia del partido. La verdad es que apareciendo a la hora cero y mostrando su valía en las jugadas a la ofensiva, a la defensa, y ahora, bueno, pues también seguramente diciendo, bueno, pues no hay que enfriar a Liar Bisbreto, ¿no?, para que se pueda mantener ahí en la loma de los disparos.
0: Nota que va por el suelo y es la segunda bola, se empareja el conteo, está de regreso Calvin Mitchell en la cuenta, dos bolas y dos strikes, buscando su segundo imparable de este juego. Con los Piratas de Campeche persiguiendo la pizarra ya en la octava entrada, 5 a 2, lo están ganando los Pericos, batazo que va de foul y se mantiene la cuenta pareja en 2 y 2. Justamente este era el conteo que tenía Mitchell en Grandes Ligas enfrentando a Miles para pues romperle ese sin hit ni carrera. Ya a un strike pegó doble Calvin Mitchell, doble de regla de Mouse, la pelota picó en jardín central y se fue del otro lado. De esa manera arruinaba el poema que estaba haciendo en el picheo. La línea que va de foul por el jardín de la derecha. Ya la llegada con el equipo de los Piratas de Campeche, también un impacto rápido en este circuito de verano. Se ha consolidado como una pieza indispensable, sin duda, en la ofensiva. Parte de este equipo que tiene bateadores clutch, sin duda, Mitchell es uno de ellos. Listo el zurdo, aceptando nuevamente la señal y regresando a sus posiciones. Breto contra Mitchell, de poder a poder, zurdo contra zurdo, la pelota queda abajo y es la tercera bola. Dejándola pasar ahora, aguantando, llevando la cuenta a lo máximo de los relevos de los Pericos de Puebla. Realmente solamente a Montilla en esta noche se le ha complicado la labor, permitiendo una carrera, tres imparables en esa entrada lanzada, par de chocolates, pero fajándose ante la presión. Shhh, matazo que va de foul, apenas pellizcando la pelota. Y de ahí McMahon, que lanzó su entrada perfecta, par de ponches. Y lo de Santos, que ya lo mencionamos, cinco entradas, par de imparables, una carrera, cuatro ponches. Aquí la repetición de ese machucón de foul hacia la pierna de Mitchell, con dolor, pero manteniéndose ahora

0: la caja de los zurdos.
1: De chocolate se ha recetado la serpentina de los pericos en lo que va de los del partido. Y bueno, pues lo que ha hecho el relevo, ¿no? Porque Hunter McMahon fueron dos y después a Maylin Montilla con los tres que retiró con chocolate. Más allá de que se metió en problemas, pudo fajarse, además apretar el brazo a la hora importante y solo permitió el daño de una carrera en ese momento.
0: Por parte de Mitchell, en los inicios del draft, brilló con la preparatoria Rancho Bernard, en lo que le llevó finalmente a los Piratas de Pittsburgh, seleccionado en la segunda ronda del draft en el año 2017, un bono de $1.4 millones. Ya después el paso hacia las grandes ligas en 2022 con los Piratas de Pittsburgh y su trayectoria en ligas menores. Estuvo un tiempo en Pittsburgh, pasó por San Diego, Medias Blancas de Chicago y también los Gigantes. Batazo elevado, profundo para Jardín Central. Para atrás va Erlis, para atrás en la franja de advertencia. Tiene la pelota. A dos manos. El Gocho en una lectura espectacular consigue el segundo out. Solamente un susto. Tenía lo suyo el batazo, pero también llegó Erlis Rodríguez.
2: Un pozo Erlis ahí en el Jardín Central. Aparte tiene una gran serie, tanto ofensiva como defensivamente, ahí luciendo otra vez en el plano central. Y aparte de recordar que el día de hoy ya fabricó un par de carreras.
1: Sí, ahí ha sido de los elementos del partido, ¿no? Tanto él como Adames con un par de carreras producidas, pero Rodríguez de 4-4 a la ofensiva. La verdad es que está luciendo en este encuentro y los pericos a 4 de conseguir la victoria y el boleto a la siguiente etapa del playoff.
0: Ahora todavía buscando hacer más carreras para el cierre de este episodio, pero antes, al peligrosísimo Jesse Castillo, el enfrentamiento. Aquí el zurdo que viene y es el primer strike. Cantado por todo el centro ese lanzamiento. Será Tigo Liarvis con más actividad que ningún otro pitcher con los pericos de Puebla. Junto a Maylin Montilla. Allá va el batazo de foul y contra las cuerdas rápidamente el Jesse en 0 bolas y 2 strikes. La panorámica espectacular aquí del Nido Verde. La pantalla en jardín izquierdo. Abajo de la pantalla los números retirados. Entre las grandes leyendas que han tenido historia con Puebla, ahí atrás de la pantalla, el 1 de Fitch, el 9 de Ronnie y el 14 de Ernesto Escárrega. Además, por supuesto, en todos los parques de pelota, el 21 de Espino y el 34 de Fernando Valenzuela. Curioso que aquí en el Cerdán, el de Espino y el de Ronnie están juntos, están pegaditos. Así de pegadito estuvo cuando se rompió la marca de cuadrangulares en una temporada. Primero Ronnie en el 63 con esos 39 bambinazos. Pelota que queda afuera y al año siguiente, bueno, llegaría la gran leyenda de Héctor Espino a la Liga Mexicana para romper precisamente el récord. Ronnie que en ese momento cuando rompe la marca de cuadrangulares llegó a comentarle a Tommy Morales que iba a pasar un rato para que alguien rompiera esa marca, pero no contaba con que Espino ya estaba cerca de escribir su propia historia. Pelota que queda apenas afuera. Buscando morder la esquina, no lo consigue y la cuenta pareja ahora en 2 bolas y 2 strikes. Y así como esos nombres, faltan varios. Realmente me atrevo a decir que se podrían retirar por parte de Puebla. Apareciendo algunos y en la caseta de pericos muchos otros también. Listo el zurdo, aquí suelta el swing arrepentido. ¡Punche! Retira en orden el látigo Liarvis. Buenos días, tardes, noche con este chocolate. El Jack Sweeney cuelga el cero, el látigo. 7 entradas y media en el Parque Cerdán. Los Pericos de Puebla, adelante 5-2. Y vienen a continuación. Pausa, ya regresamos.
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3: ¡Fuerza, pericos!
4: Episodio pueda extenderse para los piratas. La misión concreta, y agárrense, amigos. La novela está llegando entonces al final de este compromiso con Don Thompson. Viene a continuación el zurdo que suelta hacia la goma, el segundo lanzamiento que entra y va a ser rápidamente el segundo strike. Contra las cuerdas está Michael de la Cruz.
5: Thompson, que perdió el primer juego de esta serie. Bueno, el encargado de saludarlo es Michael de la Cruz. Hola, señor Thompson.
4: Hola, señor Thompson. Creo que le habla a usted. Listo el zurdo. Viene para home, el batazo que va de foul hacia la malla protectora. El tema también en las repeticiones de las tomas que hemos tenido en este juego. Ya Pericos quemando ese reto en la doble matanza que completó Piratas de Campeche la entrada anterior. Y ahora pues, buscar que Puebla no dependa de eso. Buscar que esas carreras marquen la diferencia. Buscar algún colchón en este cierre de la octava entrada. Pero Pericos ya está a 3 outs de la victoria y de conseguir el pase a la siguiente zona de postemporada. Listo el zurdo, Darryl Thompson. En 0 bolas, 2 strikes, aquí viene para home, batazo que va de foul ahora. Sí, no es sencillo el tema de las tomas, por supuesto. Abrazo a todos nuestros compañeros en las cámaras, en la producción también. Ahí veíamos el trabajo de todos ellos. Y un video también de Eric Gallardo que nos compartía cómo es el trabajo de los camarógrafos en la Liga Mexicana de Béisbol. Cómo es esta orquesta donde el productor va llevando cada toma, lo que quiere, lo que necesita el juego. Thompson suelta, batazo que va de foul entre el encuadre, el foco, timing de la jugada, en cuanto está al aire, indicaciones, en fin, es un mundo. El poder llevar las cámaras en una transmisión, en México sin duda se ha tenido un avance fuerte, aunque creo que todavía hay cosas que podrían mejorar en cuanto a equipo, por supuesto. Y ya después de eso, sin duda, mucha calidad y abrazo para nuestros compañeros. Listo el zurdo, de costado, viene para con pelota que queda arriba, dejándola pasar. Y es la primera pelota mala. En Estados Unidos incluso hay universidades que se dedican únicamente en la especialización de los juegos deportivos, béisbol, americano. Y así como lo platicaba Gallardo, las indicaciones, lo que necesita, lucha libre, en fin, todo un arte el llevar la toma para todos ustedes. En 1 bola y 2 strikes, lanzamiento que va arriba y es la segunda pelota mala. Michael de la Cruz en este juego, referente ya con carrera anotada después de él, Samar Leiva y Erlis Rodríguez, los elementos que vienen a continuación en este juego. Cuenta pareja, 2 bolas, 2 strikes, y el zurdo nuevamente clavando la mirada en la mascota. Thompson suelta para home, línea salvaje, la pelota que va de hit hacia la barra del izquierdo. De la Cruz pasando fuerte por primera, va para segunda y va a llegar parado a la intermedia. Protagónico, estelar, el swing rebelde de Michael que protagoniza la escena. Y los bates rebeldes de Puebla quieren más. Samar Leiva viene a continuación.
6: Ahí está el primer imparable para Michael de la Cruz en la noche. Y bueno, pues se instala entonces en la segunda almohadilla. En este instante a 180 pies del plato, en posición de anotar. Y además se viene Samar Leiva, que está muy encendido en la serie y en el partido particularmente, porque ya conectó cuadrangular solitario. Además de que lleva par de imparables, ya timbró 2 carreras. Samar ha sido importante en la serie ante los Piratas de Campeche.
4: Corredor en la intermedia, se prende el Cerdán que quiere más, apoyando y acobijando a Leiva, que ha sido una pieza fundamental en esta serie, sobre todo cuando regresó a Puebla a la serie. Ahora parece que el tema del umpire robot no va a aplicar en este turno. Una seña del umpire hacia ambas casetas para pues dar la indicación de que estos pichos entonces van por la cuenta del principal.
5: Exactamente, ahí hizo clara la señal. Es algo que hace no mucho, hace un mes precisamente, el jefe de umpire se explicaba, ¿no?, que puede llegar a suceder esto, pero obviamente el umpire tiene que...

0: anunciarlo a ambas casetas.
1: Echó el bat para atrás por tercera la rola, no puede quedarse con ella. La pelota pasa hacia el izquierdo, Michael da vuelta fuerte y va a anotar la sexta carrera. Explota el nido verde. En un fintar y batear, sale la rola. Estaba muy adelante el tercera base. Y esta jugada le da frutos a Puebla con la sexta carrera. De la mano de De La Cruz y de Samar Leiva.
2: Otra vez ahí con Armando Álvarez, el de esquina caliente con el equipo de los Piratas de Campeche, porque tenía cierta dificultad, pero yo creo que podría hacer el trabajo. Le termina colando la Doña Blanca y bueno, pues termina en el jardín. Obviamente lo aprovecha Michael De La Cruz para dar vuelta por tercera, llegar al plato, y el equipo de los Pericos toma una más de distancia en el juego. Además no hay out y se viene Erwin Rodríguez, que está de 4-4 en el partido, completamente encendido. Pues vaya que esas situaciones han marcado la serie para el equipo de los Piratas de Campeche, que han tenido desatenciones en el trabajo defensivo.
1: Sí, no es una jugada para nada sencilla, porque cuando Samar se cuadra para tocar el tercera, baja bastante. Creo que desde arriba no se alcanza a apreciar lo cerca que está el tercera base, y cuando sale un trueno por ahí, pues es muy complicado hasta quitarse. Aquí, la mala fortuna en la tercera base de Álvarez es que no sale un batazo tan bien conectado. Entonces Álvarez va corriendo hacia atrás ante una rola que él cree que trae más fuerza, no la trae, y ya se vuelve muy complicado el fildeo. El mérito también para los Pericos de Puebla al mandar esta clase de jugadas. Digo, el toque de bola posiblemente podía mover hasta tercera al corredor, pero aquí, Edgar, fue la viveza de los Pericos para mandar esta jugada.
0: Sí, obviamente termina sacando de concentración al tercera base, esperaba otra cosa, cuando de repente tuvo que emplear sus reflejos a fondo, pero no la alcanzó y la pelota se internó en el jardín izquierdo, y obviamente se termina una carrera más para los Pericos de Puebla, que de momento parece que empiezan a sentenciar el encuentro.
1: Listo el zurdo, enfrentando a Erwin Rodríguez, ahora abriendo la tanda nuevamente por los Pericos, quinto turno que toma el Gocho. Thompson suelta para home, patinando demasiado la pelota, dejándola pasar ahora Erlis, pero ahí es donde Pericos realmente ha sacado ventaja y ha hecho posiblemente la gran diferencia en los robos de base, en las jugadas. Pericos, al menos en los robos, se ha visto superior en esta serie. Y todo cuenta ya llegando a este quinto juego entre Piratas y los Pericos. Entre lluvia, batazos y grandes emociones, nos hemos deleitado con este gran duelo de pelota. Abanica, no le encuentra el Gocho, se va ponchado y está cayendo así entonces el out para que venga Alcántara a continuación.
2: Primera ocasión dominado entonces Erlis ahí en la caja de bateo, vale 4-4 en el partido, ahora con este chocolate uno fuera, y se viene entonces Sergio Alcántara, que lleva, bueno, pues de 4 nada, pero ya con una anotada en este enfrentamiento.
1: Alcántara buscando ahora imparable, pero lo de Sergio ya en esta recta final, la valía de jugar las paradas cortas como lo ha hecho, tremendo defensivo. Hoy le ha faltado ese hit, pero además como bateador switch ha sido muy importante Sergio ya en recta final y ahora en postemporada. Thompson suelta el primer batazo que va de foul, ahora fuera de juego. Curiosamente Alcántara tuvo una lesión en una jugada en home, en un intento de doble robo de los Pericos de Puebla con Adames corriendo hacia segunda, y el intento de Alcántara de ir a home en esa misma jugada, pusieron fuera Alcántara, pero lo peor para Pericos fue que salió lesionado. De ahí hubo duda de quién podía jugar las paradas cortas, porque la lesión de Alcántara fue en el costado izquierdo y nos platicaban que era una lesión que normalmente tarda mucho para que te recuperes, pero Alcántara afortunadamente se recuperó muy muy rápido, y de ahí que Pericos pudiera disipar ciertas dudas, porque ya tuvimos juegos donde Adames regresaba a las paradas cortas, vimos a Ciro, a Miguelito en la tercera base. Y así Pericos cerró la campaña con esa duda de si Alcántara podía estar al 100%. Y hoy, Sergio aparece en el shortstop titular de los emplumados. Listo el zurdo, presentando de costado la pelota y el cuadro buscando la posibilidad de la doble matanza. Pelota que queda afuera, dejándola pasar ahora, pidiendo cambio de pelota Thompson.
2: Por cierto, le marcaron error a Armando Álvarez en la jugada anterior.
1: Error entonces de Álvarez, anota De La Cruz y así la anotación entonces. Repetimos, nada sencilla la jugada para Álvarez en la tercera base. Cuando el zurdo presenta de costado, Samar abriendo discretamente por la inicial, aquí abanica, no le encuentra ahora Alcántara y es el segundo strike. En este parque de pelota los mejores turnos que le hemos visto a Alcántara han sido como bateador zurdo, parándose a la zurda contra Veracruz. Todos los cuadrangulares de

0: Sergio contra el equipo de Veracruz, jalando fuerte la pelota. Y ahora con pitcher zurdo, Sergio aparece como bateador derecho. Thompson viene para home, otro batazo que va de foul. Y este estadio que pues está a punto de vivir un drama total para lo que queda. No solamente el cierre de la octava, sino el noveno episodio, que va con todo. Una fanaticada que ha respondido de maravilla todo el calendario regular, y ahora en playoff no está siendo la excepción. Listo el zurdo, presentando la pelota, finalmente aceptando y clavando la mirada en la mascota. Samar discreto por primera, y la línea, banda contraria, la pelota va a ir de hit hacia la banda del jardín derecho. Samar va con todo por segunda, luz verde para home. Aquí viene el tiro, safe and home. Responde a Lora Buena, protagónico, estelar, Sergio Alcántara. Con el swing rebelde a banda contraria, pieza de bateo extraordinaria. ¿Y qué tal Leiva? Desde primera prende la moto y trae una rayita más.
1: Leiva le metió velocidad para llegar a esa tierra prometida, pero obviamente aprovechó ese batazo por parte de Alcántara, que la mandó a guardar hasta el rincón del jardín derecho, conectando a banda contraria. Y ahí está Sergio Alcántara también aportando a la ofensiva. Así que Pericos, prácticamente una fiesta en el estadio Hermano Serrano,
2: haciendo su primer imparable de la noche y también produciendo carrera. Hay una distancia importante ya por parte de los Pericos, son 5. La diferencia, se colocan 7-2 arriba en esta parte baja de la octava entrada, y a 3 outs de poderse catapultar a la siguiente etapa del playoff en la zona sur. Y estos Piratas, que realmente se les ha venido la noche en estos episodios, tanto el séptimo como el octavo, que han sido una auténtica pesadilla, porque apenas hay uno fuera y se mantiene Alcántara a 180 pies del plato, todavía como una amenaza en posición de anotar, mi estimado Junior.
0: Ahora el que toma el turno es Cristian Adames. Respondió Alcántara en esta recta final, y en qué momento. Tremendo también lo de Leiva prendiendo la moto, y los Pericos de Puebla ya 3-2 de la victoria, pero con un golpe anímico importante, pegando con un martillo cada ocasión que han podido en esta serie. El primer martillazo con Henry Ramos y ese gran slam que daba la vuelta a la pizarra, seguido por Samar Leiva. En este escenario cuadrangular de 3 carreras que también daba la vuelta a la pizarra, y ahora es Alcántara con este doblete a banda contraria. Abanica, no le encuentra. Adames se va retirado, tenemos 2 outs, Ponche tirándole, y vendrá José Rondón a continuación.
1: Rondón, que el día de hoy ya pegó también imparable en la 3ª entrada, pero obviamente ahorita Perico de Puebla tratando de hacer más carreras ya para tratar de amarrar este coteco y colocarse solamente a 3 outs del posible cuarto triunfo de esta serie entre Pericos y Piratas.
0: Cada ha sido para el relevo de los Piratas establecerse en Puebla. En este juego ya vimos a Roscoe, que tuvo un par de carreras ya en su cuenta. Machuca, que lanza 2/3, no permite carrera. Y ahora Thompson, el hombre que está en el centro del diamante. Pelota que queda fuera, dejándola pasar Rondón, y es la primera pelota mala. La fanaticada de Puebla a nivel esencial también contenta con esta pizarra, pero todavía no ha terminado el juego. Tiene lo más emocionante para el final. Listo el zurdo, viene para con pelota arriba y afuera, la pierde el catcher. Y lo va a aprovechar ahora para moverse hasta la tercera, Alcántara. Picheo muy descontrolado a 90 pies de tierra prometida. Está Sergio.
2: Y colocándose otra vez ahí en una distancia importante. Y hay 2 fuera, pero bueno, pues los Piratas siguen cometiendo este tipo de distracciones, ¿no? Un lanzamiento descontrolado que no puede controlar Flores. Y bueno, pues ahí está, se mantiene todavía el ataque. José Rondón tratando de aprovechar este turno. Está de 4-1 en el partido, Junior. Y bueno, pues ya bateando para 3-16 en esta postemporada.
0: Listo el zurdo. En 2 y nada, perdió ahora la zona de strike Thompson, que viene para home, ¿no? Pelota por el suelo y va a ser la tercera. Pelota mala. Sin duda, Perico le ha dado lata a Fernando Flores, que es el receptor de los Piratas de Campeche. Desde esa jugada, me parece, en Campeche, donde Perico se había hecho un mal corrido de base, se pierde la cuenta y Flores no puede sacar a nadie, ni al corredor de primera ni al de segunda. Después de eso, Perico se ha aprovechado muchísimo en los robos de base, en los correos también, y ahora encontrando el automático, la cuenta se va a 3 bolas y un

0: strike. Conteo de bateadores. El Nido Verde. En una catedral de la locura, la fanaticada, entre matraca, tambor y un coro angelical que sigue retumbando. 3-1, 7-2, lo ganan los pericos. Thompson suelta, pelota arriba y ya lo perdió. Es la cuarta pelota mala, Rondón va hacia la inicial con el pasaporte. Y el Ciclón Ramos viene ahora a continuación.
1: Esa entrada aún no acaba y viene Ramos, que en su último turno negoció pasaporte. Y Ramos, que ha sido importante en esa serie, porque sobre todo en ese primer juego donde pegó par de cuadrangulares, ese gran slam de la octava entrada precisamente ante los disparos de Darrell Thompson, que no la ha visto consigo en este playoff, fue raspado prácticamente en los tres relevos que apareció Thompson, en los tres relevos se llevó carrera.
0: Ahí están los datos y explota la serpentina. Fue todo para Thompson. Cambio de pitcher, amables amigos. Cierre de la octava entrada. Puebla quiere más y necesita más en este episodio. Tendremos nuevo relevista.
2: Es otro pitcher entonces para el equipo de los Piratas de Campeche, que ha tenido un desfile realmente en el partido. En este instante ya sería prácticamente el noveno serpentinero en aparecer en la loma en este partido. Obviamente toda la gente disponible, porque a los Piratas pues se les está yendo la serie. Kevin Copps es el que estará entonces en la loma de los disparos por parte del equipo filibustero, mi estimado Junior Bid.
0: Nuevo serpentinero entonces. Sí, aprovechamos para saludar a toda la gente que nos manda los comentarios. A Nancy Reynoso por acá, que mandaba el abrazo a la crónica, muchísimas gracias. De igual manera, Jesús Martínez, Lulú Torres, a toda la gente a lo largo y ancho del estado poblano y fuera también. Los ojos de la República Mexicana siguiendo este juego y las series también emocionantes para lo que sigue. Los Diablos, decíamos, ya asegurando ese boleto, y Pericos de mantener esta pizarra y ganar este juego a la espera de ver qué sucede entre Olmecas, los Bravos y por supuesto lo que sucederá con los Guerreros y los Diablos.
1: Exactamente, esto aún no se sabe cómo va a quedar definida las llaves de postemporada. Digo, en el norte ya está todo definido, pero habrá que esperar cómo termina la serie entre Tabasco y los Bravos de León, y también el mismo Guerreros en contra de Diablos, que aunque Diablos ganó hoy y ya tiene su paso asegurado, sí cambia mucho el panorama si Diablos gana o pierde para la definición de las siguientes llaves.
0: Quien trae la presión ahí son los Guerreros de Oaxaca para ganar en el juego de mañana. Aquí Kevin Copps y el arsenal de slider, sinker y curva que presenta para este juego. A enfrentarse ahora al Ciclón Ramos, y de haber oportunidad, Luis Castro está amenazando el círculo de espera. Agárrense, amigos, el juego no ha terminado. Puebla quiere más y hay corredores en las esquinas. Lanzamiento muy descontrolado, es la primera pelota mala. Lanzamiento arriba, afuera, lo alcanza a salvar Flores. Pero Copps, evidentemente regado en ese primer picheo, y Ramos, que batea 2-22 en lo que va de la postemporada, tiene oportunidad ahora de producir para Puebla. El cuadro cubre terreno ya con dos outs. El picheo que viene para Juan, pelota que queda adentro y es la segunda pelota mala. Dos y nada la cuenta, la escandalera continúa. Algo que tiene el Parque Cerdán es que puede ser la primera entrada y el ruido ya está con todo. Lo increíble es mantener ese ritmo, ese ánimo por todo el juego. Aquí ya se volvió costumbre. Listo, Kevin suelta, palo para jardín derecho. La pelota que va abriendo y va de foul. Solamente un susto en ese batazo de regalo para la fanaticada. Y este Henry Ramos, que llegó proveniente de los Leones de Yucatán y rápidamente se convirtió en referente bateando el ciclo para Puebla, el segundo pelotero en la historia que lo consigue después de Cristian Adames. Allá va el batazo retorcido para jardín izquierdo. La pelota va coqueteando con la raya y la pelota está en terreno bueno. Viene anotando una más, el Ciclón va para segunda. Y con este batazo que le sonríe a los Pericos de Puebla, entre la fortuna, Edgar fue coqueteando con la raya y termina en terreno bueno.
1: Así es, parecía que iba a picar en terreno de favor, pero termina pellizcando ya el terreno bueno. Y con esto, obviamente, Alcántara llega a tierra prometida. Ahí está el contacto por parte de Ramos. Rondón queda estacionado en la antesala y continúa la fiesta emplumada acá en el Nido Verde. Ahí vemos cómo prácticamente en el 325 es donde termina regresando la Jesús Favela. Pero ya con esto, Pericos acaba de concretar una carrera más.
2: Con dos fuera, pero no termina finalmente la ofensiva del equipo de los Pericos. Y vaya situación en este instante para los Piratas de Campeche, que tratan de traer.

0: soluciones del bullpen, pero no funciona el asunto, y responde entonces de esta manera también Henry Ramos con el doblete productor, y ahí está en este momento en la caja de bateo Luis Castro. No termina el problema, el peligro, porque es un bateador muy peligroso, va de 3-2 en el partido, 2.50 lo que está bateando en la postemporada y buscando producir carreras a 90 pies del plato. De hecho, los dos están en posición de anotar, mi estimado Junior.
1: Y no veíamos rally de 3 carreras desde el 12 de agosto en la quinta entrada en esta serie, donde Pericos de Puebla con el cuadrangular de Leyva traía 3 carreras, pero de ahí han sido pocas, han sido a cuentagotas la forma de hacer realmente para ambos equipos. Y ahora, nuevamente Puebla consigue el rally, pero ya en este octavo episodio, pelota que queda fuera, dejándola pasar, y es la segunda pelota mala. Fire Robot perdió conexión, al parecer, ya en la recta final de este juego, y ya Conrado Valenzuela dictaminando bolas y strikes. Listo el derecho, aceptando la señal Cops, aquí suelta, rola en el hoyo de primera y segunda, la pelota ya pasó de hit, viene la novena, mandan para home también, y llegó la décima carrera con este imparable del soldado Castro. A la hora buena, los bates rebeldes arman la revolución, explota la pirotecnia y también se deja ir la ofensiva emplumada. 10 carreras a 2 con este batazo en tierra de nadie.
2: Así es, ahí está el contacto oportuno por parte de Luis Castro, así que se incrementa además la ventaja, un batazo obviamente bien colocado y aprovechando la formación de las defensivas internas al jardín derecho, y manda otras 2 carreras más a tierra prometida, así que ya la pizarra 10 a 2 a favor de la novena poblana.
0: Ya se advertía la peligrosidad por parte de Castro, que ahora ya incluso lleva un par de producidas, y en este instante, bueno, pues también lo que representa su tercer imparable en esta noche. La verdad, tarde noche para Luis Castro, ha estado muy relevante su actuación, incluso a la defensiva, haciendo un muy buen lance, y los Pericos que ya tienen un rally jugoso de 5 carreras.
1: Entró Cobos de emergente, sale esta rola por tercera del 5-3, está cayendo así el tercer out, dominado Lorenzo Cedrola, y de esta manera, amigos, los Pericos de Puebla están a 3 outs de conseguir su pase a la siguiente zona de playoff. Cayendo con este rally, llegan al doble dígito, 8 completas, 10 carreras a 2, Pericos le está pegando a los Piratas. Pausa y ya regresamos.
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11: 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Regresamos al Diamante, apoyando a los Pericos de Puebla.
2: Fase, ya está Silvino Bracho en el centro diamante, Miguel Ángel Piart.
1: Efectivamente, Edgar Pérez Herrera, nos vamos a la apertura de la novena entrada, estamos en la otra orilla, aquí está Silvino Bracho en el centro del diamante, después de ese episodio explosivo de los Pericos con 5 carreras en lo que fue el octavo rollo, y ahí está el venezolano, 3 entradas con 3 ponches, una base, le batean 167 y no ha permitido
12: carrera limpia hasta el momento. Liarvis

0: completo con una entrada perfecta. Con un chocolate para el látigo de Carabobo, que salió sin mayores complicaciones en la octava. Los que tuvieron complicaciones han sido los relevistas del equipo de los Piratas. Zach Roscoe se llevó cuatro y luego Darrell Thompson se llevó cuatro carreras en ese ataque de los Pericos, sumando estas 10 anotaciones para tener 8 de ventaja al llegar precisamente a la otra orilla, al llegar al otro lado del juego con los Pericos a 3 outs. Además, siendo la serie que para muchos era la más pareja y la que podría acabar más temprano en la zona sur, porque la serie entre Tabasco y León se fue a 6 juegos y la serie entre Oaxaca y Diablos se ha ido a 7. Listo el derecho, en 0 y 2, aquí viene para home del catcher. Levanta la pelota de la cruz, la raya quemante a la inicial y por la vía 23 cayó el primer out. Todo es felicidad en el parque, hermano Cerdán. Los Pericos a 2 outs de avanzar a la siguiente ronda.
1: Este el out 25 y bueno, pues el equipo de los Pericos de alguna manera construyendo ya esa diferencia que se vuelve infranqueable, aunque obviamente, bueno, pues esto no se acaba hasta que se acaba, como dicen en el rey de los deportes, pero la verdad es que se ve desmotivado Campeche, ha cometido varias situaciones o algunos detalles en el juego que le han ido bajando la moral a este equipo y bueno, pues por el momento a tratar de responder, aunque se antoja complicado, ¿no? En este instante Armando Álvarez ahí en el turno, en la caja de bateo, y en este instante también un elevado de foul, mi estimado Mike Beard.
0: Efectivamente, y ahí está en la caja de bateo Armando Álvarez buscando mantener vivo el ataque en estos momentos. Nota que queda demasiado baja, buscando la esquina de afuera, la cuenta está en una bola y un strike. A todos los aficionados de los Piratas de Campeche, felicitarlos por esta gran temporada de los Piratas, después del año pasado, que también fue brillante para el equipo de Campeche, luciendo hasta la serie final de la zona sur, sucumbiendo en 6 juegos ante los Diablos, a Lloyd McClendon, a Jorge Loredo, que lo veíamos ahí en acción, por supuesto, a Mac Rojas, a JJ Pacho, a Dallas Williams, Rubén Rivera, a Roque Sánchez, a Glenn Dishman, a toda la gente que aparece ahí, a Francisco Villegas, por supuesto. A todos una felicitación porque ha sido una tremenda temporada. ¡Swing, abanica! Se poncha Armando Álvarez y está cayendo el segundo. Tenemos 2 tercios fuera y los Pericos a 1 de ganar esta serie.
1: El undécimo chocolate que receta la serpentina de los Pericos en este partido. Hay que mencionar también eso, ¿no? El dominio que ha tenido el picheo de Pericos y el asunto de una ofensiva que ha estado bastante apagada en este partido, que además, bueno, pues digamos que era en el que tenían que responder de manera obligada para mantenerse con vida. Hoy no han podido finalmente contra los brazos del equipo emplumado, que se han visto muy fuertes, mi estimado Mike.
0: Abanica Stevenson y es el primer strike. A Nancy Reynoso, saludos, muchas gracias. A Dulce Machín, Angelica Hernández, a Tere Pérez y a muchos y muchas más. Gracias. Para los Pericos, bueno, pues desde luego una felicitación, pero el camino sigue adelante. Línea entre primera y segunda. La pelota va de hit para jardín derecho. Sí, bueno, pues de los Pericos, ¿qué podemos decir? También ha sido una gran temporada. La diferencia entre estas dos novenas fue apenas de juego y medio en el calendario regular. Tuvieron temporadas muy similares. Pero de igual manera, felicitar por este pase que está a punto de lograrse hacia la siguiente ronda. A toda la directiva del equipo emplumado, encabezada por José Miguel Bejos, a Nacho Trigueros como presidente ejecutivo, a la familia Miguel en la presidencia del Consejo de Administración y por supuesto Alfonso El Chato López, que ha armado de nueva cuenta junto con su equipo deportivo, Enrique López, Wilmer Reina y todos, este pues tremendo roster para pelear por el campeonato en este 2026. De costado presente el derecho, aquí viene para home, venga abanica, buscando la barda ahora Fernando Flores, el primer strike en la cuenta, la última esperanza de los Piratas. Andy Stevenson todavía conectó el hit, y aquí está Fernando Flores, que ya lo comentábamos hace un rato, ha tenido una serie complicada, pero aquí lo vemos tratando de responder porque ya produjo una carrera.
1: Andy Stevenson es de los que ha estado activo en el partido, ¿no? Lo que mencionábamos de la ofensiva, es su tercer imparable de la noche.
0: Sale un elevado peligroso detrás del cuadro, la pelota está picando de hit, chocando la pelota hacia la banda contraria, imparable para Fernando Flores, dejando corredores en primera y en segunda, ya con 2 outs, y todavía vendrá el turno para Jesús Favela. Muchas gracias a Charlie Páez, a Jesús Martínez González, también a León Mastranzo, a Félix García Madrid, también un saludo a Lupita Sánchez, a Andrea Guzmán. Gracias a nuestro amigo Eduardo Osorio, a Félix García y a toda la gente que se mantiene aquí en contacto con nosotros. Vamos a ver.

entonces el turno de Chuy Favela, los aficionados disfrutando de la parte final de este juego. Sí, definitivamente Pericos ha pues descontado, ¿no?, con esas dos carreras en la séptima y cinco más en lo que fue la octava. Swing abanique y es el primer

0: cuenta ya está colocada en 0 y 2. Gracias y saludos a Mafer Martínez, que se reporta con nosotros como siempre. Un placer. Estén pendientes del juego. De costado presenta Silvino. La gente le pide el ponche en las tribunas. Se ponen de pie los aficionados. Corredores en primera y segunda. Pierde la pelota ahora el receptor con este lanzamiento descontrolado. Se van a mover los corredores a segunda y tercera. Y la cuenta se va a colocar entonces en una bola y dos strikes para Chuyito Favela. Ahí está el picheo. Completamente fuera de la zona de strike. En esta ocasión el lanzamiento por parte de Silvino Bracho. Y se mantiene con vida Favela. Si hay oportunidad, Cristian Ibarra vendría a continuación. Dos carreras, siete imparables, dos errores para Campeche. 10 carreras con un total de 15 hits y un error para los pericos. Listo el pitcher, aceptando la señal, Silvino Bracho. En una bola con dos strikes, lanzamiento, pelota baja. La cuenta se va a emparejar 2-2 ahora para Favela. Los Piratas de Campeche que consiguieron 52 victorias en el calendario regular, pero ahora se están quedando en la orilla, abriendo los corredores en segunda y tercera. Acepta la señal el venezolano, ahora suelta por el suelo ese lanzamiento. En cambio, en la cuenta va a ir a lo máximo, 3 bolas y 2 strikes. El lanzamiento que va demasiado bajo ahora por parte del serpentinero. Vamos a ver qué ocurre ahora con el siguiente picheo, porque podría tomar el turno todavía Cristian Ibarra para tratar de mantener esto con vida. Parte alta de la novena entrada, quinto juego de este primer playoff. Hay dos outs, corredores en segunda y en tercera. Listo Silvino Bracho, aceptando la señal, el cerrador de los pericos en 3-2. Rodado que abre de foul allá por el lado de tercera, jalando la pelota Chuyito Favela y vendiendo muy caro este turno el patrullero izquierdo del equipo campechano. Ahí está Stevenson abriendo por la antesala. En segunda está Fernando Flores. Cuadro jugando atrás ahora ya en los jardines con la incorporación de Rogelio Cobos en el jardín derecho. En 3-2, la gente pide el ponche. Se ponen de pie los aficionados. Listo Silvino. Aquí suelta, rola en el hoyo de tercera y short. La pelota va de hit para jardín izquierdo. Vienen dos carreras para home. Anota Stevenson, anota Flores. Y los Piratas siguen con vida. 10-4 se coloca la pizarra.
1: Han ligado tres imparables a Silvino Bracho. Y de esta manera fabrican dos carreras los Piratas, que se niegan a morir. Y vendrá entonces a la caja de bateo en este instante Ibarra, Cristian Ibarra, para tomar el turno precisamente por parte del equipo filibustero, que quiere mantenerse entonces todavía con vida en esta parte alta de la novena entrada.
0: Efectivamente, haciendo todo lo que se pueda para mantenerse con vida los Piratas. Y vendrá entonces el turno para Ibarra, que se quedó cubriendo las paradas cortas como noveno en el orden. De costado presenta a Silvino, aceptando la señal, tiempo pedido. Muchas gracias a Ever Torres, a Ever Joel, a Liz, al señor Felipe Torres. Como siempre, un placer que estén con nosotros en este juego de pelota. Muchas gracias a la familia Hernández también, como siempre. A Adri Orea y la familia Orea, que están siguiendo este juego también desde casa. De costado presenta el pitcher. Aquí viene para home, buscando la esquina de afuera, sobre el plato el primer strike. Muchas gracias a Gabriel, a Gabael Sosa Contreras. ¿Qué ha pasado con Miguelito? Nada, ahí está en la caseta, amigo. Ahí está disponible Miguel Guzmán. Gracias también a Uri Higis en San Juan Tusco y a Moisés Guzmán también. No se pierde los detalles de este quinto juego de la serie. Abriendo el corredor, lanzamiento para home, buscando otra vez la esquina exterior. Se quedó bajito el picheo y la cuenta está en una bola y un strike a Ildefonso Guzmán. Siguiendo en Acatlán en el 95.3 de Sicón por allá. Lo mismo para Victorino Rodríguez y a Braulio, siguiendo el partido junto con su esposa y a Jesús Cabrera, que también está en contacto permanente con este partido. Suelta Silvino, esquina de afuera, sobre el plato, le cantan el strike. Otra oportunidad para Bracho. Ya tuvo 4. Esta es la cuarta oportunidad para Silvino para terminar el partido. No pudo hacerlo ante Stevenson, que le dio el hit. No pudo con Flores, que también le dio el hit. Favela también. Y ahora en 1-2 la cuenta para Ibarra. De costado presenta Bracho. Aquí viene para Holmes. Swing. Abanica. Termina el partido a las 8 de la noche.

0: 4 minutos. Los Pericos de Puebla están en la siguiente ronda en los playoffs de la Liga Mexicana de Béisbol Banorte 2026. A las 8:24 de la noche, el triunfo de 10 carreras contra 4 de manera contundente en la pizarra de hoy y contundente en la serie también en solamente 5 juegos, venciendo al equipo filibustero ante una gran entrada, gran apoyo en el parque de béisbol Hermano Cerdán, que vive una fiesta total con sus aficionados y el romance con su equipo. Así termina el partido.
1: Ahí está el lanzamiento de Silvino Bracho para de esta manera con el ponche coronar el out 27. Y bueno, pues de esta manera el equipo de Pericos se lleva la victoria contundente, 10 carreras a 4, fabricando esas 7 que llegaron precisamente en los episodios avanzados, 2 en la séptima, el rally de 5 en la octava, fundamental por supuesto para dar confianza al trabajo del cerrador. Y bueno, pues el equipo de Pericos, que en este instante ya se mete a la siguiente etapa del playoff, esperando todavía al rival, porque las series, las que están en juego, pues todavía están por decidirse, ¿no? Olmecas ante Bravos y el equipo de los Diablos ante Guerreros, que van al séptimo partido, mi estimado Mike.
0: Y la serie que se atrasó por la lluvia un día, de hecho dos porque días, ¿sí? Se atrasó en Campeche, se atrasó también en Puebla, es la que termina primero. La serie que tenía los dos equipos con el récord más parejo es la que termina primero. La serie de Diablos y Guerreros se tiene que ir a 7. La serie entre Olmecas y Bravos se va a 6 por lo menos. Y aquí terminamos en 5 partidos. Felicidad total en el Nido Verde con los aficionados, que han vivido de verdad un romance interminable, incorregible, incontrolable con su equipo a lo largo de este 2026. Esta afición ha estado en las buenas y en las malas. Así que es momento de festejar para Puebla. Es momento de prepararse para lo que viene, porque los Pericos siguen adelante e irán a la serie de zona para enfrentar a un rival todavía por definir, que bien podrían ser los Diablos Rojos del México, bien podrían ser los Olmecas de Tabasco o bien podrían ser los Bravos de León. Eso ya no le corresponde al equipo emplumado. Vamos a ir con Edgar Pérez al terreno de juego con la entrevista para uno de los protagonistas. Adelante, Edgar, estamos contigo. Vamos a ver si Edgar ya los escucha. Adelante.
2: Ahí está Miguel, estamos con Erlis Rodríguez. Bueno, Erlis, felicidades, se logró el primer objetivo, avanzar a la siguiente fase de postemporada.
3: Feliz, mira, eso no es nada para lo que pueda hacer Dios, no es nada para lo que pueda hacer este equipo con Dios. La verdad, somos creyentes en que tenemos un equipo exitoso el primer día de la pretemporada. Gloria a Dios, y bueno, los resultados serán a nuestro favor en esta serie.
2: Oye, en lo personal, hoy tuviste un gran juego de 5-4, produciste un par de carreras y aparte también te robaste 3 colchonetas, que fue un sello a lo largo de toda la campaña.
3: Mira, sí, bendito Dios. Mira, yo estoy alegre, obviamente, lo personal, por los 4 hits, pero más me da alegría el saber que ganamos el juego. Es lo que en realidad necesitamos, que el equipo gane. Aquí no se trata de un éxito personal, se trata de un éxito en conjunto, pues se trata de Perico de Puebla.
2: De repente la serie con las suspensiones por lluvia se fue alargando, también obviamente mantenerse en concentración, sobre todo a mí como se había regresado de Campeche, ¿no?
3: Sí, mira, Dios tiene un propósito con todo, todo pasa por algo, simplemente hay que creer en esos propósitos divinos, simplemente dejarnos llevar y seguir echándole ganas en el terreno de juego.
2: Y bueno, obviamente que Campeche es un rival complicado, ¿no? Y aparte Pericos tenía cuentas pendientes por lo que había pasado el año pasado, pero bueno, no estuviste en la edición del año pasado, pero este año llegas con la novena poblana y marcando diferencia.
3: Claro, sí, mira, en el béisbol hay rival pequeño, ellos quedaron de tercero, nosotros de cuarto, pero eso no define quién va a avanzar a la siguiente ronda. Como te digo, me encanta recalcar y decir de que tenemos tremendo equipo, un cuerpo de coaches increíble, son muy comprometidos, muy responsables y respetuosos. Les encanta que a sus jugadores les vaya bien y ese es uno de los éxitos de este equipo.
2: Oye, obviamente es una pregunta muy trillada, ¿no? Pero preguntarte, ¿a quién te gustaría encontrarte en la siguiente fase?
3: Para quedar campeón hay que ganarle todo. Nosotros estamos ready, estamos listos para lo que venga.
2: Ya por último, ¿algo más que quieras agregar, Erlis?
3: No, simplemente gracias a Dios, gracias a la afición, gracias a mi familia por siempre apoyarme y gloria.

0: Perfecto, gracias Erick y muchas felicidades. Las palabras de Erick Rodríguez, Miguel.
1: Muchas gracias Edgar, como siempre, extraordinario trabajo en el terreno de juego. Y bueno, para los Piratas, como ya lo comentábamos hace un momento, un reconocimiento por una gran temporada en este 2026. En esta ocasión el equipo campechano se quedó en el primer round de la postemporada, en el primer playoff, cayendo ante unos Pericos que salieron muy motivados desde aquel primer juego en Campeche, José Manuel, que fue clave con el jonrón con casa llena precisamente de Henry Ramos ante los disparos de Darrell Thompson. Desde ese primer juego la historia se empezó a escribir. Hoy Antonio Santos salió en uno de esos días como nos tiene acostumbrados.
2: Sí, fue tomando ritmo realmente en el partido, incluso con la suspensión por lluvia, porque hay que recordar que fueron 51 minutos de suspensión. Todavía regresó para tirar la quinta entrada, lo hizo de manera positiva y bueno, pues de esta forma se queda con el triunfo, más allá de que Andrew Stevenson lo raspa aquí con este cuadrangular. Curiosamente Piratas tomaba la delantera en el encuentro, pero Pericos fue fabricando anotaciones, también ayudando a dar confianza a su pitcher, y bueno, pues el equipo emplumado tendría un par con el batazo precisamente de Erlis Rodríguez.
1: Sí, efectivamente, Erlis Rodríguez respondió a la hora cero con ese imparable, gran barrida por parte de Samar Leyva en el Pentágono para timbrar la carrera que le daba la vuelta al juego. Y después, chécale, otra vez Samar Leyva lo hizo en el juego número 3 para definir, y aquí trabando la serpentina campechana con este bombazo, su segundo home run de la serie. Y en qué momentos lo ha hecho Samar Leyva de manera espectacular. Lamentablemente llegaba la lluvia a las 5:33 de la tarde, se tuvo que suspender el partido y bueno, pues tuvimos que esperar 51 minutos precisamente a que se detuviera el agua, se arreglara el terreno. El trabajo de Santos continuó muy bien, pero Campeche iba a responder con este sencillo de Flores para poner el juego 3-2 en la séptima.
2: Una más, y en ese momento el equipo de Piratas trataba de meterse al partido, lo cerraba, pero Cristian Adames también a la hora cero con este imparable precisamente traía dos más. El equipo de Pericos tomaba distancia y eso obligaba a Piratas finalmente a jugar muy, muy preciso en las entradas siguientes, algo que lamentablemente para la causa filibustera pues no sucedió. Vinieron otra vez las anotaciones, Samar Leyva que seguía bateando, y bueno, pues el asunto de esa séptima y la octava entradas, y estimado Mike, que fueron realmente el acabose para el equipo campechano.
1: Sí, por un lado este doblete por parte de Sergio Alcántara al rincón del diablo por jardín derecho para que Samar Leyva timbrara de manera muy oportuna el batazo de Checo que decía chécale, y luego Henry Ramos que no se quería quedar atrás con esta tabla hacia lo más profundo del jardín izquierdo, empujaba a Alcántara, venía timbrando una más, y luego Luis Castro con este sencillo entre primera y segunda ponía otras dos para los Pericos, poniendo diferencia ya muy importante de 10 carreras a 2. Silvino Bracho sacó rápidamente dos outs, pero luego le cayeron con estos imparables de manera consecutiva, incluido este de Chuyito Favela que empujaba dos carreras, pero al final Silvino terminó dominando a Cristian Ibarra con este ponche para terminar el partido, juego de 4 horas 22 minutos, quitándole 51 de esos minutos a causa de la lluvia. La fiesta es total en la Angelópolis, es momento de celebrar, es momento de disfrutar esta victoria para Puebla y para los Pericos, esperando el rival que bien podría definirse el día de mañana. La serie entre Diablos y Guerreros está 3-3, la serie entre el equipo de Olmecas y Bravos está 3-2 en favor de Tabasco, por eso es que todavía no se conoce el rival de los Pericos, que tendrán que arrancar la siguiente serie, si todo va en orden, el próximo martes. 10 carreras, 15 imparables y un error con la victoria para Antonio Santos, 4 carreras, 8 hits, 2 pifias, con la derrota para RJ Martínez en este partido número 5, donde culmina la serie y los Pericos avanzan a la siguiente ronda. Nos despedimos, amables amigos, desde la Angelópolis. Así están las cosas en el norte: Jalisco contra Tijuana, Monterrey visitando a Durango, en el sur los Pericos esperando rival y esperando lo que suceda entre los Bravos y los Olmecas y los Diablos y los Guerreros. A nombre de todo el equipo de producción comandados por Eric González a través de LMB TV en las señales televisivas, Víctor Tamayo a través de Pericos Network en las diferentes señales radiofónicas y radio digital de los Pericos de Puebla, a mis compañeros Edgar Pérez, Junior Beard, José Manuel Gómez, servidor Miguel Ángel Beard. Gracias, buenas noches desde Puebla. Ganaron los Pericos, disfrútalo Puebla. Que la pasen muy bien.
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0: pero muy buenas noches tengan todos ustedes. Bienvenidos a una emisión más de su programa Sexo Sentido. Soy la psicóloga Reina Palacios y es un placer poder estar aquí con ustedes. Por el momento no estamos todos los sábados, pero para quienes nos siguen desde hace algún tiempo saben que este programa está todos los sábados en punto a las 8 de la noche. Por ahora estamos de manera intermitente, ya que aquí en nuestra casa SICOM se están transmitiendo en vivo los partidos de béisbol, y también con una gran noticia porque a nuestros pericos les está yendo muy bien. Sí. Entonces parece que vamos para la siguiente fase, y bueno, pues eso es una gran noticia, así que seguiremos así de manera intermitente y deseando que nuestros pericos les siga yendo muy bien en esta jornada de este año. Y bueno, pues en esta ocasión que estamos aquí y que empezamos un poquito después, pues estoy muy contenta porque en esta ocasión que podemos estar con ustedes en vivo, nos acompaña un invitado que ya estuvo con nosotros en algunas otras ocasiones y que es un gusto siempre recibirlo, al químico Carlos Jaramillo. Carlos, ¿cómo está? Buenas noches.
1: Muchísimas gracias por la invitación de nuevo. Estamos muy bien, gracias a Dios, después de una noche un poquito lluviosa, una tarde lluviosa, sí. Pero andamos aquí con mucho gusto.
0: Muy bien, pues muy contentos de que puedas estar aquí o pueda estar aquí con nosotros y trayéndonos un tema que justamente como el título lo indica, nos va a llamar, nos va a convocar porque nos va a hablar de el misterio que hay detrás de un tubo de sangre. Entonces, pues eso ya de entrada nos dice que este programa va a estar muy interesante, por lo que les pedimos a todos nuestros radioescuchas que nos envíen sus comentarios, sus dudas, sus saludos y podamos ir interactuando con nuestro invitado el día de hoy. Lo pueden hacer directamente a cabina al 22 22 73 77 17 o al 22 22 73 77 16, y también lo pueden hacer por WhatsApp al 22 15 87 56 57 22 15 87 56 57, y también pueden enviarnos sus saludos, sus comentarios a través de la página de SICOM Radio en Facebook o la retransmisión a través de nuestra página en Facebook, igual Sexo Sentido FM. Y bueno, también estamos en las redes de ustedes, si quiere comentarlas, adelante.
1: Claro que sí, también nos encontramos en un en vivo en la página de Calidad Preanalítica en TikTok, y también aquí estamos leyéndolos por cualquier duda que tengan o cualquier comentario, estamos a sus órdenes.
0: Muy bien, pues esta propuesta de este tema de cuál es el misterio, bueno, más bien el misterio detrás de un tubo de sangre, ya la palabra misterio ya nos convoca, ¿no? A que hay cosas que no sabemos, ¿no? Que precisamente no conocemos. Digo, a veces hay cuestiones, ¿no? Conocimientos que son especializados, ¿no? Y que es difícil poder acceder a ellos si no estamos en el ámbito, ¿no? En el área de conocimiento. Pero sí es, creo que muy importante el hecho de que ya lo hemos platicado en otros programas, lo que sucede con los análisis, ¿no? Que nos hacemos para poder identificar nuestra condición de salud o poder determinar adecuadamente pues una situación de enfermedad, ¿no? O incluso de manera preventiva, ¿no? Y lo hemos platicado en otros programas con usted. Y pues ahora esto de el misterio detrás de un tubo de sangre me parece pues algo muy interesante, porque además el manejo de la sangre pues es algo muy especializado y durante mucho tiempo también ha generado un prejuicio, ¿no? Sobre cómo es que en algún momento la sangre puede ser la vía de, con,

0: contagio, para virus, bacterias, etcétera. Y sí, bueno, pues quienes no nos dedicamos al área de la química, por ejemplo, pues desconocemos de todo esto, ¿no? Entonces, pues, Carlos, preguntarle, ¿de qué va el título? Porque pues a mí me inquietó, ¿no? Entonces, ¿de qué va esta propuesta de la que nos va a platicar el día de hoy?
1: Pues mire, va enfocado a un aspecto bien importante. Creo que como bien lo mencionó usted, la sangre, ya desde el título diciendo que es un misterio como tal la sangre, la realidad es que sí. No sé si la audiencia más o menos conozca cómo funciona nuestro cuerpo, pero siempre se los digo a mis compañeros, a mis colegas, la sangre actúa como agentes secretos.
0: Okay.
1: O sea, son como pequeños agentes secretos que cuando salen de donde tienen que estar, buscan la forma de autodestruirse para no tener, para no dar información de la persona a la que le están extrayendo la sangre.
0: Okay.
1: Y entonces empieza a coagularse la sangre. Y nosotros, a través de eso, nosotros tenemos que recolectar esa muestra, o esa sangre más bien, en diferentes contenedores de diferentes colores de tapón, que cada una de ellas tiene, nosotros le llamamos aditivo, que es algo que tiene adentro el tubo para que funcione de una forma especial. Okay. Por ejemplo, si queremos que la sangre no coagule, necesitamos ponerle un aditivo que se llama anticoagulante. Okay. Y hay varios anticoagulantes, y cada anticoagulante tiene su propia función para un estudio o ciertos estudios determinados. Entonces, ya desde ahí la sangre, hasta a veces pienso que son como pequeños humanos, como nosotros, y realmente funcionan así. Y lo primero que les digo es, imagínense que la sangre es el vehículo por el cual todas las células van a ser alimentadas de mi cuerpo. Y eso es lo primero que yo digo, eso está maravilloso. No sé si usted tenga una idea de más o menos en cuántas células nos conforman como humanos.
0: No,
1: es... ¿Una idea? ¿Sí? ¿Algún número?
0: No, la verdad es que, por eso lo decía al inicio, son áreas del conocimiento en las que creo que la curiosidad es un ingrediente fundamental,
1: totalmente,
0: ¿no? Para poder acercarse, ¿no? Y acceder a esta información. Híjole, yo... Estas cuestiones las dejé, yo creo que en la prepa, ¿no? Con las materias de química, de biología, etcétera.
1: Sí,
0: y desafortunadamente son cosas que están en nuestro cuerpo, que además nos permiten saber que nuestro cuerpo está vivo y que está bien, y las desconocemos. Entonces, yo me voy a poner del lado de la ignorancia y no quisiera ni siquiera hacer un cálculo, porque no tengo idea, la verdad.
1: No pasa nada, no se preocupe. Ya si decimos algo incorrecto, pues ya nos lo harán saber aquí en nuestras diferentes redes sociales. Pero según los datos de libros de fisiología, estamos conformados de entre 35 a 37 billones de células.
0: Órale, no había manera de que hiciera un cálculo.
1: Es que realmente yo lo comparo con que somos un universo andando.
0: Uh-huh.
1: O sea, realmente el número de células que hay en nuestro cuerpo es increíble. De entrada, ese sería el primer dato. El segundo dato interesante, que aquí es donde ya entra la sangre, uh-huh, es que la sangre tiene la obligación de dar nutrientes, oxígeno y agua a todas esas células.
0: Okay.
1: A todas. Uh-huh. Y lo hace a través de diferentes mecanismos, pero principalmente también lo va a hacer una estructura que justamente es quien transporta oxígeno y quien da la coloración como tal, uh-huh, a la sangre, que es de color rojo.
0: Okay.
1: Porque adentro tiene una molécula que se llama hemoglobina, ¿no? Pero el oxígeno se une justamente a la hemoglobina y es transportada por esta célula que se llama eritrocito.
0: Ok.
1: Entonces tenemos muchísimos eritrocitos que llevan todo eso hacia todas las células. Entonces, el eritrocito para mí es una de las estructuras más importantes y sobre todo más bien diseñadas por nuestro creador. Yo les digo a todos nuestros amigos, hay una frase que a mí me gusta, me parece que es de Luis Pasteur, si estoy mal también me corrigen, en donde dice que poca ciencia nos aleja de Dios, pero mucha ciencia nos vuelve a acercar a Dios. Uh-huh. Y yo creo firmemente eso. Cada vez que estudio fisiología o anatomía y veo este tipo de cosas, uh-huh, digo, aquí está Dios. Imagínense que la sangre tiene que llevar todo esto a todas las células.
0: Uh-huh.
1: Entonces es una red increíble la que tenemos formada, nuestro sistema circulatorio.

0: Es una cosa fascinante y por ahí viaja la sangre. Pero la sangre también, aparte de que tiene la capacidad de poder dar esos nutrientes, oxígeno y agua hacia todas las células para que vivan, porque todas necesitan eso para vivir, igual que nosotros como humanos. Agua, oxígeno y nutrientes para poder vivir. Pero justo les decía, ¿ustedes qué hacen con lo que no asimilan de lo que comen? O sea, porque no todo lo que comemos nosotros lo asimilamos,
1: Claro.
0: sino que tenemos que hacer
1: Pues se
0: ciertas
1: entiende que
0: cosas,
1: se
0: ¿no?
1: desecha, ¿no? A través de los
0: Exacto.
1: fluidos, ¿no?
0: Fluidos corporales, orina también, a través de las heces fecales, etcétera. Las células hacen lo mismo. O sea, una célula le llegan sus nutrientes, oxígeno y agua, empieza a hacer su función. Pero también el eritrocito dice, ok, dame lo que ya no vas a ocupar para que yo lo lleve al lugar en donde se tiene que sacar. Porque las células hacen su función y producen unas cosas que nosotros le llamamos producto del metabolismo celular, que prácticamente es como lo de nosotros, ¿no? Si fuera orina, si fueran heces, si fueran otros fluidos corporales, sudor, etcétera, la célula hace lo mismo. Lo mismito, lo mismito. Y entonces, lo bonito de esto es que la misma sangre lleva todos esos desechos. Bueno, no todos son desechos, pero para que se entienda, lleva todos esos desechos y regularmente los lleva hacia donde se tienen que sacar o reutilizarse. Y la sangre tiene esa función. Entonces, por eso es que también a nosotros, cuando nos piden algunos estudios de laboratorio clínico, pues en realidad nos piden sangre venosa, porque nosotros tenemos diferentes tipos de sangre en nuestro cuerpo. Y eso es algo también bien interesante, porque usted podrá decir, es sangre, se ve de color rojo, se supone que lleva lo mismo. No, no lleva lo mismo. Dependiendo de dónde se ubique en el sistema circulatorio, va a ser su composición. Por ejemplo, en este caso la sangre arterial es quien va a llevar justamente los oxígeno, nutrientes y agua hacia todas las células. Y en nuestra red es como si fueran nuestras vías de transporte, bueno, nuestras vías carreteras, ¿no? Hay avenidas grandotas, hay calles pequeñas, hay calles en donde solamente hay un solo sentido, calles muy estrechas, muy chiquitas. Prácticamente así es nuestro sistema circulatorio. Imagínense que los eritrocitos son los carros, que llevan todo, así, llevan todo. Como Didi Food o algo así.
1: Justo en eso pensaba que si la sangre es el vehículo, bueno, o se consideraría ambos el vehículo o el hábitat de las células.
0: Pues realmente no sería un hábitat de la célula, más bien, sería un hábitat, pero no sería completamente todos los hábitats. En nuestro cuerpo tenemos diferentes sitios, diferentes lugares y diferentes tipos de células. Realmente los eritrocitos, o sea, la sangre, ¿cómo está conformada? Tiene una parte líquida, que es la que nosotros llamamos, que se llama plasma. Para que la sangre pueda viajar, necesita este vehículo para poder transportarse. Pero dentro de lo que nosotros llamamos sangre, aparte de la parte líquida, está la parte de células. Y dentro de ellas tenemos eritrocitos, tenemos leucocitos, tenemos plaquetas y tenemos otras estructuras que también son los linfocitos. Entonces, todas esas células que están viajando a través de ese líquido es a lo que nosotros llamamos sangre. Pero realmente quien le da el color rojo es el eritrocito, por esa sustancia que tiene adentro que se llama hemoglobina, que justamente le digo es la encargada de poder captar el oxígeno y poder llevar ese oxígeno hacia las diferentes células. Entonces, en realidad, nosotros en nuestro cuerpo tenemos muchos sitios diferentes en donde tenemos diferentes tipos de células. Células que nosotros podemos mover a voluntad y células que no podemos mover a voluntad, sino que es a través de nuestros diferentes tipos de sistemas nerviosos, que en este caso sería el nervioso central, pero es el autónomo el que hace solita las funciones. ¿Cómo qué células podemos ver que hagan solitas funciones? Por ejemplo, el corazón. A lo mejor yo respirando puedo parar mi respiración, pero si yo estoy en la vida cotidiana, no me doy cuenta si mi corazón late bien o no late bien.
1: Sí,
0: O
1: claro.
0: sea, el corazón late.
1: Sí.
0: Igual cuando usted pues va caminando o así, va respirando. Y muchas veces no nos hacemos conscientes de que

0: estamos respirando, hasta que lo decimos, ¿no? Hasta uh-huh. inspiramos más, ¿no? Uh-huh. Esos son células que están dentro de estos órganos uh-huh. y listo. ¿Cómo está la composición? Realmente nosotros estamos conformados de células, uh-huh. las células forman diferentes tipos de tejido uh-huh. y los diferentes tejidos forman diferentes órganos.
1: Órganos, sí, sí.
0: Y los órganos forman diferentes sistemas. Cuando se unen los órganos, uh-huh. forman diferentes sistemas y esos sistemas nos ayudan a funcionar bien.
1: Okay.
0: Varios sistemas regulan nuestra presión arterial, nuestro secreción de hormonas, uh-huh. nuestra inclusive presión arterial, la regulación de electrolitos, o sea, son muchas cosas que funcionan.
1: Claro.
0: Por eso le digo que nuestro cuerpo es maravilloso. Si realmente nos ponemos a hablar del cuerpo, uff, no acabamos, ¿no?
1: Sí,
0: pero las células como tal tienen su propio hábitat, pero digamos que el hábitat de la sangre como tal uh-huh. Serían el sistema circulatorio,
1: uh-huh.
0: que serían conformado por arterias, arteriolas, capilares, vénulas, venas. Así es como está conformado un sistema circulatorio. Y todo está unido. Muchos piensan que está separado.
1: Uh-huh.
0: Y en realidad no. Okay. Todo está unido.
1: Todo está conectado.
0: Todo está conectado.
1: Okay.
0: Todo está conectado. Entonces es algo, pues bien bonito. Digamos que se me asemeja como un sistema de comida.
1: Uh-huh.
0: Llega el sistema de comida que sea, porque no sé si podemos decir marcas o no, pero llega ese sistema, usted lo pide por
1: aplicación.
0: Su aplicación,
1: uh-huh.
0: llega a la casa entrega, de ahí se genera basura y ahora sí llega el recolector de basura
1: uh-huh.
0: y se lleva la basura. Así más o menos.
1: Ok. Me hizo pensar en muchas películas de ciencia ficción.
0: ¿A poco?
1: Sí, porque justamente se entiende que las células son el origen de la vida, ¿no? Incluso pensé,
0: sí.
1: me hizo pensar en el museo, que por cierto hoy fue Noche de Museos, en el Museo de la Evolución que tenemos aquí en el corazón de la ciudad, en la zona de los Fuertes, que hace un recuento muy generalizado, pero me parece que para los niños o para nosotros como cultura general, del origen de la vida, ¿no? Entonces, justo plantea el hecho de que empieza con los minerales, ¿no? Pero que los minerales, bueno, hay como una explicación, pues son un conjunto de elementos químicos, ¿no?
0: Correcto.
1: Y a partir de lo que se produce, pues surgen las estructuras celulares cada vez más complejas que terminan en, por ejemplo, ya lo, digamos lo que se entiende ya como un ser con vida, que son... No sé si ese sea su nombre correcto, pero los trilobites, ¿no?
0: Uh-huh.
1: Que es como las primeras ya especies complejas, digamos, ¿no?
0: Uh-huh.
1: Que están, porque incluso antes están las algas, ¿no?
0: Sí.
1: Y después los trilobites, y entonces después los trilobites salen y se convierten en los animales rastreros, que no es despectivo, sino porque pues andaban en la tierra,
0: sí,
1: ¿no?
0: Sí, se andaban arrastrando apenas llegaban a la tierra, ¿no?
1: Exacto.
0: Justamente, sí, claro.
1: Y de ahí cómo pasan a los anfibios, y de los anfibios a los reptiles, y de los etcétera, etcétera, ¿no? Entonces hasta que llegamos al hombre, ¿no?
0: Uh-huh.
1: Es bonito el museo porque hace ese recorrido de manera sintetizada, pero además de que pensé en el museo, pues justamente pensé en todas estas películas de ciencia ficción que plantean cómo la mano humana puede modificar esas estructuras celulares para generar, no sé, digo rápido ahorita, la película de Alien, ¿no?
0: Okay.
1: por pensar en una película de ciencia ficción.
0: Sí.
1: Y porque justamente esta palabra de misterio me llamaba mucho la atención, porque eso es lo que plantean estas películas, ¿no? A través de la ciencia ficción es poder descubrir, ¿no? O sea, cuando hablamos de un misterio hablamos de algo que no se sabe, ¿no?
0: Uh-huh.
1: Que está ahí oculto, que se desconoce, ¿no? Que es de difícil acceso, incluso que se puede plantear como una imposibilidad, ¿no? Por eso existen los grandes misterios de la vida.
0: Uh-huh.
1: Pero escuchando esta primera parte de introducción, donde usted nos propone lo que aborda en relación a la sangre, pues pensé justamente en todas estas películas que proponen, ¿no? Que hay una manera de modificar, de reestructurar, de crear incluso este principio tan importante de la vida a través de las células y, bueno, todas las catástrofes que se desarrollan en esas películas, ¿no? Pero que en el caso de este programa, Carlos, pensar en un misterio, digo, a mí ya me surgieron varias preguntas, por ejemplo,

0: Entonces, en todo nuestro cuerpo hay sangre. Pareciera obvio, pero me parece... ¿O hay partes donde no llega la sangre?
1: Debería de llegar a todas las partes, pero, okay, ojo, no llega así como que todo nuestro cuerpo está lleno de sangre, no. Sino más bien llega a los capilares. Por eso es importante esta parte del sistema circulatorio. Lo primero es que están las venas, luego las arterias y arteriolas, que son como las arterias, es como el canal grande y después se van haciendo como ramificaciones chiquitas, sí, hasta formar un capilar, que es la parte más pequeña. Ahí en el capilar es el que da esos nutrientes, oxígeno y agua hacia las células que están adyacentes. Pero no es que la sangre bañe todos los tejidos, sino que está en esta conexión, está en esta red y deja eso hacia todas las células. Imaginémonos que, no sé, yo soy un capilar y todo lo que está aquí alrededor son células. Entonces el capilar empieza a soltar, así como a soltar todo eso, pero eso viene de... O sea, el oxígeno lo empieza a dar también, pero ese sí viene del eritrocito. Para que el eritrocito, que es la célula estructural que forma pues principalmente la sangre, que ya vimos que hay más células, pero regularmente le hacemos más caso al eritrocito, pues el eritrocito es el que deja el oxígeno. Y entonces tiene que pasar al capilar. ¿Y qué cree? Que el capilar es muy pequeñito para el tamaño del eritrocito.
0: Ok.
1: Entonces el eritrocito tiene que tener una pared o una membrana que se mueva, o se deforme tanto que pueda pasar por ahí para dejar eso y después recolectar dióxido de carbono e irse de nuevo ahora a las vénulas, que son las ramificaciones de las venas, pero ahora se van a ir uniendo hasta formar venas.
0: Ok.
1: Entonces realmente no es que esté lleno de sangre, sino más bien que es una red que llega a todo mi cuerpo, a todas las células. Pero es verdad que esa red llega prácticamente a casi todo el cuerpo. Bueno, de hecho llega a todo el cuerpo, porque sí, debe de llegar a todas las células. De hecho es por eso que si usted se corta acá, pues va a salir sangre. Porque realmente lo que está cortando son los capilares. Es la red de capilares, es una malla.
0: Sí.
1: Y para que usted se dé una idea y nuestros radioescuchas se den una idea, estamos hablando de que una red de capilares es aproximadamente, no recuerdo el número, aquí sí voy a fallar, no recuerdo si son 10 o 100 kilómetros de red.
0: Ok.
1: Que tenemos adentro de nuestro cuerpo, enrollado, así, para que llegue justamente toda la sangre a todas las células.
0: Ok. Es que creo que un poco, y no sé, nuestros radioescuchas, ojalá nos puedan, mandar sus mensajes o a través de live.
1: Sí.
0: Claro, porque justamente es que nosotros, los que no pertenecemos al área de la química o que no manejamos estos conocimientos, pues vemos a la sangre, como lo decía hace un momento, como el líquido que sale cuando te cortas, ¿no? Pero tratando de entenderlo así como nos los está presentando, es, además de complejo, pues surgen un montón de cuestionamientos y llama la atención porque, pues sí, o sea, estamos hechos a la idea de que la sangre, pues es ese líquido que está en nuestro cuerpo, incluso preguntar si la sangre entonces se renueva o nacemos ya con una cantidad, bueno, no sé si sea una cantidad o un qué pasa con eso, ¿no? Ahorita escuchando
1: pregunta,
0: eso.
1: Qué padre pregunta. Bueno, me voy a regresar de nuevo con los eritrocitos. Porque, bueno, quiero sí dejarles claro a todos los radioescuchas que justamente la sangre tiene más células que los eritrocitos. Pero como los eritrocitos es el que le da la coloración a la sangre, por eso regularmente hilamos sangre, eritrocito, ¿no? Y yéndome con ellos, justamente tienen un tiempo de vida, igual que nosotros, viven 120 días. O sea, y justamente la pregunta fue muy inteligente y fue muy buena por parte de usted, porque justamente la sangre se va renovando.
0: Okay.
1: Y obviamente lo que sucede es que hay eritrocitos nuevos y hay eritrocitos viejos. ¿No? Y justamente la médula, o sea, que justamente se encuentra en hueso, es la que genera los eritrocitos. Pero hay una cuestión bien importante. Los genera como inmaduros. O sea, como jóvenes, ¿no?
0: Ah, ok.
1: Y entonces el riñón tiene...

0: dentro unas estructuras que se llama en conjunto aparato yuxtamedular. Ellos son los encargados de poder decir, ya salieron eritrocitos acá. Bueno, primero la baja de oxigenación. A ver, no me quiero hacer bolas. Bueno, primero la vida del eritrocito y ya después me voy porque hay gente que tiene más sangre y otros que tienen menos sangre.
1: Ah, okay.
0: Porque también eso es importante, de acuerdo a las preguntas que usted me mencionó, es importante comentarlo.
1: Sí,
0: Primero,
1: claro.
0: bueno, la sangre nace en la médula ósea, de ahí va madurando, y el riñón segrega una sustancia que se llama eritropoyetina. De hecho, por eso los pacientes que tienen ya problemas renales, que ya no funcionan también sus riñones, desafortunadamente no solo muere el riñón, sino también muere el aparato yuxtamedular. Y arribita tenemos unas glándulas que se llaman glándulas suprarrenales, que nos ayudan a controlar la presión arterial a través de un sistema que se llama renina angiotensina-aldosterona. Y otras funciones más que tiene. Pero no me quiero meter en eso porque sí ya son como todavía más complejos.
1: Claro.
0: Pero el riñón lo que hace es que genera esa eritropoyetina para que los eritrocitos maduren. Entonces, cuando tienen los pacientes ya fallas en los riñones, ya no se llega a segregar suficiente eritropoyetina o ya no se segrega y los eritrocitos son inmaduros. Y al ser inmaduros no pueden hacer bien sus funciones. Y de ahí que empieza a suceder baja de oxigenación. ¿Por qué? Porque no pueden transportar bien su oxígeno. Entonces, cuando todo funciona bien, se nace en la médula ósea, de ahí van a torrente sanguíneo, o sea, llega la eritropoyetina, maduran los eritrocitos, van a torrente circulatorio o a sistema circulatorio, hacen su función 120 días, y ya cuando están viejitos van a una estructura que le llamamos vaso, en donde hay unas células que empiezan a tocar todo y a identificar cuáles son los eritrocitos viejos. Y cuando identifican que un eritrocito es viejo, se lo comen, lo destruyen por dentro y le sacan todo lo que trae dentro. Entonces la hemoglobina, que es la que le da la coloración justamente de nuevo a los eritrocitos, ya lo repetí como 20 veces, es la que va ligado, se sintetiza y forma bilirrubinas. Y ahí es donde nosotros vemos un estudio de laboratorio, pues justamente es medir las bilirrubinas. Y eso nos puede decir cuántos eritrocitos se están destruyendo. Entonces, más o menos es el ciclo, 120 días y después pues vuelven a nacer otros eritrocitos. Y así se destruyen y se vuelven a reutilizar. Lo que tiene adentro como hierro, como algunos aminoácidos, se vuelven a reutilizar. Pero otros, por ejemplo, la hemoglobina no. La hemoglobina es degradada y es sintetizada. Y es un ciclo, así, de 120 días.
1: Y eso se va deteriorando, va cambiando conforme a nuestra edad cronológica, es
0: Claro.
1: decir, supongo no es lo mismo en un bebé que en una persona adulta mayor, ¿no?
0: Totalmente. Los bebés generan más, los adolescentes más. Conforme ya llegamos a la adultez, vamos generando un poco menos, etcétera. Pero también depende de otros factores. Como su principal función del eritrocito es dejar oxígeno en las células, cuando yo no estoy oxigenando bien, justamente el riñón dice, oigan, no estamos respirando bien, no está llegando oxígeno a las células, necesitamos más eritrocitos. Y entonces manda la señal, el cerebro dice, médula, ponte a hacer eritrocitos. Se pone a hacer eritrocitos y el riñón saca eritropoyetina. ¿Cuándo empieza a suceder esto? Pues obviamente, este sistema, conforme vamos creciendo en edad, pues se va deteriorando, va funcionando menos.
1: Claro.
0: Y entonces ahí es donde empezamos a tener todos los problemas.
1: Okay.
0: Eso es normal, eso es con respecto a la edad.
1: Sí.
0: Pero también las personas que viajan mucho, por ejemplo, en avión, o que van a altitudes muy altas sobre el nivel del mar, o que van a nivel del mar y todo eso, tienen regular, sobre todo los que vivimos a más altitud, sobre el nivel del mar, tenemos más eritrocitos. Porque la gravedad hace su fuerza y no sube suficiente sangre, no oxigena bien el cerebro y le dice, oye, tienes que generar más eritrocitos. Entonces empieza a generar más para poder oxigenar bien todo mi cuerpo.
1: Entonces no es un mito porque justo hace poco alguien me decía
0: A ver.
1: que había presentado una condición en relación a la presión y que bueno, había ya una cuestión un poco complicada de salud y entonces parte lo que le dieron al paciente fue que fuera a vivirse a un lugar de menos altitud.
0: Es correcto.
1: Entonces, digo,

0: no tengo yo la precisión del diagnóstico, pero yo decía, bueno, ¿qué tiene que ver que así que viva aquí a que viva en la playa? Porque lo de hecho se fue a vivir a un lugar con playa, ¿no? Uh-huh. Cerca del mar, y bueno, de hecho mejoró su estado de salud de esa persona. Y yo decía, pero bueno, obviamente desde la ignorancia, como ya lo dije al inicio del programa, yo decía, pero es que de repente, por ejemplo, en esas cuestiones de la sangre hay muchos mitos, ¿no? O sea, el hecho de que, y tal vez guarde esa pregunta para más adelante, de los usos de la sangre, ¿no? Pero antes de poder continuar, quisiera leer algunos mensajes a través de la transmisión en vivo en Facebook. Está UFSNMP. Uh-huh. Saludos, un excelente químico con grandes conocimientos.
1: Ay, muchas gracias.
0: Y Camatrón Char nos dice, saludos en el estudio, estamos conectados. Y a través de WhatsApp, la terminación 82 nos dice, hola, ¿todas las enfermedades salen en una muestra de sangre?
1: No todas, pero sí la mayoría. Es que la sangre nos puede dar muchos indicios de cuál es el padecimiento de que puede llegar a tener una persona, ¿no? Sin embargo, sí debemos de tomar en cuenta que también puede depender de otros fluidos que nosotros podamos hacer un diagnóstico completo, y que también, pues obviamente depende también del médico que también haga una cosa que llamamos anamnesis, que es como una historia clínica. Ajá. Como un ver los antecedentes del paciente desde sus abuelos, sus papás, etcétera. Uh-huh. Hasta poder ver e identificar de manera correcta los signos y síntomas. Okay. Porque como en todas las profesiones, igual en los químicos pasa, en todas las profesiones pasa, uh-huh, hay médicos muy buenos y hay médicos que no son tan buenos. Uh-huh. A lo mejor porque apenas empiezan, lo que sea, todos nos pasa. Y entonces algunos no son muy buenos para reconocer eso. Y todo eso se tiene que conjuntar con los estudios de laboratorio, que son regularmente sanguíneos, pero no todos los estudios son sanguíneos. Hay otros tipos de estudios, como por ejemplo exudados faringeos, nasofaringeos, uh-huh, algunos cultivos, etcétera, y a donde se buscan otro tipo de cosas, ¿no?
0: Okay.
1: Aquí depende mucho del médico, qué es lo que pida, qué es lo que solicite, para que nosotros sepamos cuál es la muestra adecuada, okay, para poder recolectar y obviamente poder tener bien un estudio. De hecho, ellos mismos también nos dicen, bueno, algunos ya ni siquiera ponen eso, realmente ponen el estudio. Uh-huh. Y nosotros como químicos tenemos que conocer, de acuerdo al estudio que solicita, uh-huh, cuál es el tipo de muestra que yo tengo que recolectar.
0: Okay.
1: No siempre sangre, pero en su mayoría sí es sangre.
0: Okay. Entonces, por ejemplo, esta muestra que toman a los niños recién nacidos, que se llama
1: tamiz neonatal.
0: El tamiz neonatal,
1: sí,
0: que incluso, bueno, se entiende que sirve como para hacer cierto pronóstico de algunas enfermedades que se puedan desarrollar. ¿Cómo, bueno, de manera a lo mejor general, cómo funciona?
1: Pues mire, el tamiz neonatal realmente sirve para poder detectar desórdenes metabólicos en el paciente. Mm. Dicho muy profesionalmente. ¿Qué quiere decir? Que a lo mejor algún, no sé cómo explicarlo, a lo mejor no procesa bien cierto alimento, ¿no? Uh-huh. Y eso origina que cause daño al cuerpo.
0: Ok.
1: Por así decirlo, ¿no?
0: Sí.
1: Hay muchos padecimientos, ¿no?
0: Sí, sí.
1: Dentro de los padecimientos que se diagnostican en México está el hipotiroidismo congénito, la fenilcetonuria, uh-huh, la galactosemia, la deficiencia de glucosa 6-fosfato deshidrogenasa, no me acuerdo ahorita de otros dos que son como seis los que diagnosticamos en México, o los que se diagnostican en México a través de los sistemas de salud, uh-huh, pero en realidad los desórdenes metabólicos son muy, muy grandes, pueden llegar a ser hasta de 35 a 50 uh-huh, los desórdenes metabólicos que puede tener el paciente.
0: Okay.
1: Ahora, la prueba del tamiz neonatal es una prueba muy importante para todos los bebés. Si ustedes radioescuchas, nos escuchan, y están por tener un bebé, es muy importante que lo hagan. Y yo les recomiendo que no vayan al sistema de sector salud, no porque sean malos, son buenos, por supuesto, pero el panel es muy pequeño, son seis padecimientos los que se diagnostican. Y en el otro, pues son mucho más.
0: Uh-huh. Sí, sí.
1: La probabilidad tal vez es un poco menor de los otros, digamos, padecimientos. Uh-huh. Sin embargo, puede que pase.
0: Okay.
1: Entonces, es importante que se lo hagan en un sector privado y que siempre pidan un tamiz ampliado, uh-huh, para empezar. Lo segundo, sí se diagnostica por medio de la sangre.
0: Okay.
1: Y curiosamente, este estudio está estandarizado por todas las normativas internacionales, por todas las entidades internacionales, uh-huh,

0: a sangre capilar.
1: Okay.
0: Ya lo hablamos hace ratito, ¿no? Que sí, el capilar prácticamente es el que deja los nutrientes, oxígeno y agua, pero también el capilar es el que recoge los productos del metabolismo celular. Okay. Entonces, lo que quiere evaluar el médico es ver si no hay alterado un metabolismo. Uh-huh. Justo ahí es donde puede encontrar todos los analitos que necesita, en la sangre capilar, de manera fresca, porque acaban de salir de las células. Uh-huh. Entonces sí, se hace del corte, en un corte en el taloncito del, sí, bebé, cuidando ciertas zonas, uh-huh, y de esa sangre en especial se toma para el tamiz neonatal a través de gotas de sangre que se ponen en un papel que tiene unos circulitos, uh-huh, y cada gota tiene que caer en un circulito y llenar ese circulito. Okay. Y ya después se analiza a través de otras, tienen varias metodologías, uh-huh, sin embargo, es muy importante que se llene bien el papel filtro, no puede ser cualquier profesional de la salud que tome, uh-huh, un tamiz neonatal, tiene que estar bien capacitado, porque si no recolecta bien la muestra,
1: no se puede analizar.
0: No se puede analizar bien o salen malos resultados y después se hace un diagnóstico tardío y el bebé es el que sufre las consecuencias.
1: Claro, qué interesante. Son cosas que, insisto, de repente están tan en lo cotidiano, ¿no?, que uno a veces no se detiene, ¿no?, a preguntarse qué es lo que sucede en nuestro cuerpo, cómo funciona la maravilla. Yo les digo a los chicos, sí, también, cuando hablamos de algún tema del cuerpo, digo, es que el cuerpo además está constantemente buscando, porque no siempre es así, buscando funcionar en un perfecto equilibrio, ¿no? Porque justo ese equilibrio es el que le permite vivir, ¿no? Y bueno, la vida a la que llegamos no tiene ese equilibrio y por tanto, pues el cuerpo constantemente está viendo de qué manera suplir cada una de las cosas que se requieren para que funcione adecuadamente. A partir de esto que nos dice Carlos, voy a plantear la pregunta a partir de qué sucede con el manejo externo de la sangre, ¿no? O sea, no sabía si hacer la pregunta, ¿no? Porque sí, a lo mejor nos da para otro programa, pero sí me parece muy importante porque a partir de todo esto que nos está planteando, es uno de los grandes misterios. O sea, hay gente que sigue, por ejemplo, usando la sangre en el cuerpo para rejuvenecer, para, o sea, etcétera, ¿no?
0: Sí, sí, sí.
1: E incluso en esta cuestión de pensar que la sangre es un fluido que puede permitir que se transmitan ciertos organismos, ¿no?, que pueden causar enfermedades, ¿no? De pronto, durante mucho tiempo, por ejemplo, cuando surgió la pandemia del VIH, pues bueno, muchísimos mitos en relación a qué pasaba con la transmisión del virus por medio de la sangre, por ejemplo, ¿no? Entonces, digo, creo que sí es a lo mejor un tema bastante amplio, pero pensarlo, porque creo que corresponde a este misterio, ¿no?, de qué es lo que hay, incluso para ustedes, ¿no?, en cuanto a los riesgos en el manejo de la sangre, y lo planteo como a lo mejor desde este mismo prejuicio, ¿no?, que muchas veces tenemos. Yo he estado pasando por algunas situaciones de salud, entonces he sido constantemente para llevar el control, pues a estudios, ¿no? Uh-huh. Entonces, siempre que llego, para empezar, yo no puedo ver cómo se llena el tubito. O sea, a mí me pinchan, uh-huh, yo cierro los ojos y hasta que siento que ya sale la aguja y ya están los tubitos, entonces ya. Incluso en alguna ocasión hace algunos años doné sangre y me dio una baja de glucosa y ya me andaba yo ahí desvaneciendo, no, claro, no sabía yo. Y desde entonces más, como que hay ciertas cuestiones ahí que nos mueven de repente de ver la sangre, ¿no? Uh-huh. O sea, pero que a veces tienen que ver mucho con estos mitos o estos prejuicios. Entonces, pues no sé, ¿cómo podríamos? Ya estamos casi en la última parte del programa, ya se, sí, nos fue súper rápido. Yo siento que apenas nos dio así una probadita de todo lo que seguramente nos puede compartir. Entonces, pues no sé, ¿cómo lo podríamos abordar esto que le pregunto en relación al manejo externo de la sangre?
0: Bueno, lo primero es que nosotros como profesionales del área de la salud no sabemos si ustedes tienen algún padecimiento o no.
1: Okay.
0: A veces llegan al laboratorio por un estudio muy sencillo, como una biometría hemática, uh-huh. nosotros le llamamos citometría hemática, o una química sanguínea, que son uh-huh. estudios como

0: muy básicos o un tipo de sangre.
1: Okay.
0: Y a veces no tenemos esa consideración de que cualquier paciente puede llegar a tener algún patógeno. Sí hay patógenos en sangre, como por ejemplo los que usted bien mencionó, que es HIV, pero también hay hepatitis,
1: Claro.
0: hepatitis B, hepatitis C, que podemos tener en sangre y que sí pueden transmitirse a través del contacto con la sangre. Pero para que nosotros nos podamos contaminar, pues obviamente tiene que haber alguna cortada, o sea, tiene que
1: Claro.
0: haber algún lugar por donde entre.
1: Sí.
0: Entonces, es importante el uso del equipo de protección personal para todos los personales de la salud. A mí me preocupa mucho cuando los químicos toman sangre sin guantes. Muchos dicen,
1: Sí.
0: es que no siento la vena. Sí, pero es un riesgo enorme tanto para ti como para el paciente. ¿Por qué? Porque a lo mejor nosotros, ahorita le acabo de comentar el riesgo que nosotros podemos tener como trabajadores de la salud, pero aquí viene la otra careta. Ustedes, como pacientes, si una persona no hace una correcta higiene de manos o no hace una correcta, nosotros le llamamos antisepsia, ese proceso, que es matar a los microorganismos que están aquí en la zona, si no los matamos de una forma adecuada, pues podemos contaminarlos a ustedes. Si no tenemos un buen manejo de los antisépticos, también podemos contaminarlos a ustedes. Entonces, la toma de muestra es un proceso que debe de tratarse con respeto, tanto como los profesionales de la salud como ustedes. Y ustedes tienen todo el derecho de exigir que se hagan las recolecciones de la manera más correcta posible. Porque de eso depende que la sangre sea bien tratada y obviamente que haya un buen análisis dentro de la sangre. O sea, dentro de ese contenedor, que en este caso son los tubos. Ahora, después de eso, pues sí, el profesional de la salud tiene que saber cómo trabajar ese material, ese tubo con sangre. Y después, si requiere otros procesos como internos, tiene que saber cómo hacerlos de forma adecuada. Si no los hace de forma adecuada, aquí viene un problema. La sangre se puede alterar, los resultados se pueden alterar. Y entonces pueden dar un resultado que no es confiable.
1: Claro.
0: Los laboratorios. Por eso nosotros trabajamos mucho en la capacitación de esta parte, de la recolección de muestras y la fase preanalítica, porque si ellos no cuidan esto, si ellos no lo hacen, pueden cuantificar exactamente lo que hay un tubo con sus equipos, pero si ya hubo una alteración de mis analitos, de lo que yo voy a analizar en ese tubo, antes de que se procese la muestra, el resultado no es confiable. Entonces, una de las cosas que sí les digo a muchos colegas es que piensen bien en dónde van a, bueno, sobre todo amigos, en dónde se van a tomar sus muestras o a qué laboratorio se van a ir a hacer sus análisis, porque a veces hay laboratorios que parece que son prestigiosos y que honestamente no hacen bien su trabajo de cuidar estos procesos y cuidar la muestra. Hay otros que sí cuidan mucho estos procesos. Por eso es que a la audiencia yo les diría regularmente, pues la mayoría de los laboratorios trabajan con calidad, pero para que ustedes tengan todavía más confianza, sí vayan a laboratorios que estén no certificados o acreditados. Porque eso de cierta manera a ustedes les garantiza que hacen bien todo su
1: Y
0: proceso.
1: siguen las normas, ¿no?
0: Exacto. De no ser así, sí hay alteraciones en las muestras
1: Sí.
0: por un mal manejo.
1: Y eso es muy importante porque sí, justamente, por ejemplo, cuando uno va a consulta, yo sí muchas veces he preguntado al médico, digo, ahí a veces incluso hay una cuestión, pues, de ciertas, pensaría, favoritismos, ¿no? Para algunos laboratorios, porque hay beneficios, etcétera, ¿no? Pero más allá de eso, sí suelo preguntar al médico si hay algún laboratorio que me sugiera. Incluso me ha pasado que en la consulta algún médico me ha dicho, bueno, para este tipo de estudio yo preferiría que lo hiciera aquí en este lugar. Hay veces que me han dicho, no, no hay inconveniente, donde usted lo decida, donde lo ha hecho anteriormente, etcétera, ¿no? O sea, digo, tal vez sea un tema controversial, ¿no? Hasta
0: Sí,
1: cierto
0: es un tema
1: punto,
0: complicado.
1: y yo creo que también nos da para otro programa, y eso
0: De hecho, sí.
1: me da mucho gusto porque, pues, justamente lo vamos a poder seguir invitando. Pero bueno, antes de continuar, nos dice la terminación justamente sobre esto que nos acaba de decir. Dice, pero en los laboratorios se ofenden si les dices laboratorios de prestigio. Bueno, es una cuestión.
0: Pero voy a decirlo honestamente, ese es problema del laboratorio y ese es el ego como tal de un laboratorio. O sea, algo que ustedes tienen que tener claro y también los colegas que nos están escuchando acá, es que al final...

0: El día ustedes están pagando por un servicio.
1: Sí,
0: el servicio
1: claro.
0: Es el análisis de las muestras. Okay. Y desde que ustedes están pagando, tienen todo el derecho a exigir que sus muestras sean tratadas de buena manera. Punto. Independientemente que si el químico se moleste o no se moleste, no, ustedes tienen todo

0: esto que nos planteó sobre los misterios que hay en un tubo de sangre, esto que le decía hace un momento, ¿no? ¿Qué cosas sería importante, a manera de conclusión, que nosotros pudiéramos tomar en cuenta o que aquella información para todos nuestros radioescuchas a la que nos podamos acercar o que es importante que tengamos en cuenta, como lo que nos acaba de decir con los laboratorios, en relación a abrir la puerta de ese misterio, ¿no? Que nos dé acceso y que nos permita estar más informados, porque pues al final es una parte muy importante de nuestro cuerpo, ¿no? Como muchas otras. Y a veces pues no sabemos, ¿no? Y eso creo que me parece muy importante, y nuestro programa pues tiene ese propósito, ¿no? De poder informar y en la medida de lo posible educar a quienes nos escuchan. Entonces, ¿qué les diría a nuestros radioescuchas en ese sentido, Carlos?
1: Nada más como para entender bien, es como cuando les están tomando las muestras, ¿qué es lo que tienen ustedes que verificar para
0: que? O en general lo que usted nos quiera compartir, okay, en relación a este misterio que de es
1: la sangre. Bueno, sí, primero pues que se cuiden mucho, que al final del día la sangre va a ser un vehículo para que ustedes funcionen bien. Entonces es importante lo que les han dicho todos sus médicos, ¿no? Comer bien, dormir bien, hacer ejercicio. Okay. Bien importante para que todos sus sistemas funcionen bien, los eritrocitos o la sangre se genere de la forma adecuada y funcione de la forma adecuada, para que ustedes tengan los menores problemas posibles. Pero si ya tienen algún padecimiento o alguna situación, sí es importante que ustedes verifiquen precisamente estos puntos importantes. Si la persona que les extrae la muestra los trata bien, les aprieta demasiado el torniquete o no les aprieta demasiado, si ven que usa guantes o no, el tipo de dispositivos que usa, todo eso tienen que ustedes verlo para que ustedes estén conscientes de que la muestra se está cuidando bien, de que se está procesando bien. Y es muy importante que ustedes verifiquen que cuando se recolecta la muestra el químico haga esto con los tubos, los mezcle.
0: Porque, para quienes no nos ven, ¿nos podría describir el movimiento?
1: Es como tomar el tubo y hacer medios giros de 180 grados.
0: Okay.
1: Es importante que ustedes lo verifiquen. Si el químico o la persona no hace esto, sí va a haber errores en los estudios. Okay. Puede ser que las muestras se coagulen cuando no se tienen que coagular, o puede ser que los tubos no funcionen de la forma adecuada.
0: Okay.
1: Entonces, estos puntos que yo les estoy diciendo que ustedes verifiquen durante su toma de muestra son súper importantes y tienen todo el derecho de decirlo. Lo escuché con el químico Carlos en el programa de allá de Sexo Sentido en SICOM Radio. No lo hicieron. ¿Pero quién es? Mándenlos a nuestras redes sociales. Y ahí en TikTok ellos van a poder ver todos los videos, cómo les decimos que tienen que hacer las mezclas, cómo se tiene que hacer la punción, etcétera. Porque de eso depende que la muestra vaya en buenas condiciones y que sus estudios sean pues bien confiables. Claro. De otra manera, probablemente los estudios no son tan confiables. Entonces, y lo último, pues obviamente que ustedes sepan que la mayoría de los padecimientos sí se pueden obtener a través de estudios de sangre, y que es importante que ustedes acudan con su médico para que él los guíe. Y lo otro que me gustaría decirles es que también el médico, por norma oficial mexicana, que viene en la 007 SCA 3-2011, tiene la obligación de darle 3 opciones de laboratorio.
0: Okay.
1: Si no les da esas 3 opciones de laboratorio, probablemente tenga algo que ver con un laboratorio.
0: Sí, claro.
1: Pero tiene la obligación de darles 3 opciones.
0: Okay.
1: O sea, decirles a lo mejor, para mí esta es la mejor, esta es la mediana y esta es la no tan mala. Puedes ir con cualquiera. Yo preferiría que fueras con esta, pero tienes estas 3 opciones.
0: Okay.
1: Este te sale más barato, este te sale un poquito más caro, este es el mejor, te va a salir caro, pero es mejor. O sea, tiene que darles 3 opciones. Y eso viene por norma oficial mexicana, por ley. Se tiene que hacer, lo tienen que hacer los médicos. Entonces, la mayoría de los laboratorios trabajan con calidad, la mayoría de los laboratorios trabajan bien, están tienen controles de calidad internos y externos, pero esa parte de la acreditación y de la certificación hace que les dé más confianza.
0: Okay. Y, por ejemplo, sí, y de manera tal vez breve, nos quedan aproximadamente 2 minutitos, pero dentro de esto que usted nos dice, por ejemplo, ¿qué pasa si a mí me dejan una lesión como un moretón?
1: Okay.
0: ¿qué puedo hacer yo como usuario? ¿Es algo que sucede? Claro. ¿Me debo de alarmar? ¿No? Más o menos.
1: Dependiendo qué tan...

0: grande sea el... Nosotros le llamamos hematoma.
1: Sí,
0: cuando
1: sí.
0: sale la sangre hacia el tejido. Puede suceder por varias cosas, pero regularmente puede ser porque una parte de la aguja de donde se recolecta está dentro de la vena y otra afuera. Puede ser que esté por arriba de la vena este fenómeno o por abajo de la vena este fenómeno. Regularmente cuando es por arriba, yo me doy cuenta porque se hace la bolita luego, luego. Pero si es por abajo, no me doy cuenta luego, luego porque va hacia abajo la sangre y los tejidos hacen presión y la sangre se extiende en un área muy grande.
1: Okay.
0: Dicho esto, si a ustedes ya les causaron un hematoma, lo que les quiero decir es que seguramente no fue causado a propósito. Okay. Los químicos no, solamente el tacto. Okay. El puncionar muchas veces les va a decir cuándo están adentro de la vena y cuándo no.
1: Okay.
0: Pero a lo mejor algún químico que no es tan experto no lo sabe bien. Okay. Y de ahí pueden suscitarse este tipo de situaciones. O a lo mejor la piel que pueda llegar a tener el paciente puede meternos en problemas. Pero si ya les pasó el hematoma, lo que les recomiendo es, primero, pónganse agüita con agüita fría o hielitos para desinflamar y bajar el dolor.
1: Okay.
0: Eso sería lo primero. Unos 15 minutos se lo van poniendo, se lo quitan, se lo ponen, se lo quitan, así 15 minutos.
1: Okay.
0: Y posteriormente, unos 10 minutos, ponen agua tibia, que no exceda los 42 grados centígrados.
1: Okay.
0: Ponen agua tibia y ahora igual, 3 minutos, se la ponen, se la quitan. Y esto es para destruir las células que están donde no tienen que estar y que obviamente el hematoma pueda disminuir lo más rápido posible.
1: Ok. Nos queda un minuto más. Quisiera solo cerrar con una pregunta. Yo no me quiero ir con ignorancia, al contrario.
0: No, no, no, adelante.
1: Es un mito, ¿no? Esto que de repente mucha gente dice, es que a mí no se me ven las venas, siempre les cuesta mucho trabajo cuando toman la muestra. ¿Eso tiene que ver con la manipulación o si es cierto que de repente es más difícil para, bueno, en la constitución de los cuerpos, que a veces las venas sean más difíciles de identificar para una toma? Sí sucede.
0: Sí, sí sucede.
1: Okay.
0: Sí puede llegar a pasar, es por parte del paciente o del padecimiento que pueda llegar a tener la persona.
1: Ok.
0: Depende de muchos factores, inclusive hasta grados de deshidratación.
1: Okay.
0: Si yo no tomo suficiente agua, pues obviamente la vena no está bien hinchadita, está contraída. Entonces, depende de muchos factores y aquí es donde nosotros tenemos que entrar como profesionales. Yo tengo que saber estrategias para poder dilatar la vena y tomar muestras de una manera adecuada.
1: Okay.
0: Y tener los materiales adecuados. Ese sí es obligación mía, sobre todo en laboratorios privados. En de gobierno entiendo que a veces no es posible, pero en privados ellos sí tienen la obligación de tener todos sus materiales.
1: Perfecto. Pues, químico Carlos, muchísimas gracias por habernos acompañado el día de hoy. La verdad es que yo me voy con mucha información, pero también con muchas preguntas e incluso pues esta posibilidad de que podamos encontrarnos nuevamente, de que nos pueda visitar aquí en este programa que estará con las puertas abiertas para usted y pues en algún momento para colegas si quisieran acompañarnos. Entonces, pues agradecerle mucho, agradecer a nuestros radioescuchas que estuvieron con nosotros. Hoy hicimos una transmisión en vivo de manera un poco diferida porque lo comentábamos al inicio, está en vivo. Se está transmitiendo en vivo la jornada de béisbol. Les fue bien, muy bien a nuestros pericos. Entonces, nosotros vamos a continuar de manera intermitente mientras dure la jornada beisbolera, pero bueno, decirles que hasta donde está programado el próximo sábado nos estaremos viendo aquí en su programa a las 8 de la noche si todo camina de acuerdo a los tiempos. Y bueno, pues estará un programa muy interesante porque va a venir con nosotros una joven muy talentosa periodista, bueno, de formación lingüista, pero que se ha dedicado al periodismo y nos va a venir a platicar cómo es que se construye una noticia. Entonces va a estar muy bueno ahora con todo este auge de los espacios virtuales, cómo podemos identificar que sí puede ser una noticia y que no. Nos va a venir a platicar de eso y bueno, pues esperemos que nos puedan acompañar el próximo sábado en punto de las 8 de la noche. Hasta la próxima.

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¿Recuerdas cuando tu perro corría como loco detrás de una pelota? Saltaba el sillón de un brinco y te recibía en la puerta con una energía que parecía no tener fin. Un día te das cuenta de que ya no corre tan rápido, que le cuesta trabajo subir las escaleras, que duerme más y come menos. Tu lomito está envejeciendo y así como él te acompañó toda la vida, ahora te toca a ti acompañarlo a él. Lo primero que hay que saber es que la vejez no es una enfermedad. Es un estado fisiológico natural que atraviesan todos los seres vivos, incluidos nuestros compañeros de cuatro patas. Pero ojo, no a todos los perros les llega la vejez al mismo tiempo. Los de raza grande, como un pastor alemán o un labrador, se consideran adultos mayores a partir de los 6 o 7 años, porque celularmente se desgastan más rápido. En cambio, los de raza pequeña, como un chihuahua o un poodle, pueden no entrar en esta etapa sino después de los 10 años. Cuando tu perro envejece, los cambios no solo son de comportamiento, su cuerpo también se deteriora. Si no se cuida adecuadamente, puede desarrollar sarcopenia, que es la pérdida progresiva de masa muscular. Esto le provoca dolores crónicos, debilidad en las patas y dificultad para levantarse o mantenerse de pie. Y el problema va más allá de las piernas. El músculo no solo sirve para caminar, también produce sustancias llamadas mioquinas, que ayudan al metabolismo y facilitan la comunicación entre el cerebro y el hígado. Cuando el músculo se pierde, todo el organismo se resiente. Además, pueden aparecer padecimientos como insuficiencia renal crónica, artritis y hasta algo parecido a la demencia senil humana, que los veterinarios llaman síndrome de disfunción cognitiva canina. Sí, los perritos también pueden olvidar dónde está su plato o desorientarse en su propia casa. La buena noticia. Hay mucho que puedes hacer para mejorar su calidad de vida. Llévalo al veterinario al menos cada 6 meses y pide que le hagan estudios de sangre, porque el diagnóstico temprano es clave para que cualquier tratamiento sea eficaz. Mantén al día su vacunación y desparasitación. Cambia sus croquetas por unas formuladas especialmente para perros maduros, con menos proteína. Límpiales los oídos y báñalo una vez al mes.

0: déjale juguetes para que se entretenga y mantenga la mente activa. Y sobre todo, no lo obligues a hacer cosas que ya se le dificultan. Tenle más paciencia. Sácalo a pasear periódicamente, pero a su ritmo. Y dale el cariño que siempre mereció. Te acompañó en tus peores días sin pedir explicaciones. Ahora que le toca a él caminar más lento, es tu turno de ajustar el paso. Estos bellos seres han sido nuestros compañeros durante mucho tiempo y merecen que aumentemos los cuidados en su comida, en su ejercicio, en sus visitas al médico y en cómo los tratamos. Porque un lomito viejito no necesita que le devuelvas la juventud, necesita que lo cuides con la misma lealtad que siempre te dio. Con información del doctor Marco Antonio de Paz Campos, director del Hospital de Pequeñas Especies de la FES Cuautitlán de la UNAM. Un guión de Leonardo Santiago, con información del portal Ciencia UNAM. Les saluda Mónica Genis.
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7: ¿Te imaginas un concierto para 50.000 personas al que llegaron casi 500.000? Esto ocurrió el 15 de agosto de 1969, cuando inició el Festival de Gustok en una granja del estado de Nueva York. 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
1: Si hablamos del camino más largo del mundo, nos referimos al que va desde Ciudad del Cabo en Sudáfrica hasta Magadán en Rusia. No hay necesidad de aviones o barcos, ya que para transitar se utilizan los puentes. El recorrido se compone por 22.387 kilómetros y se necesitan 4.492 horas para recorrerlo, lo que equivale a 187 días caminando sin parar. O si las jornadas de caminata se dividieran en 8 horas diarias, tendrían que transcurrir 561 días caminando. A lo largo de la ruta se pasa por 17 países, 6 zonas horarias y todas las estaciones del año.
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Hoy hemos invitado a Juan Gómez, JG, DJ. Juan Gómez lleva 4 años en el ambiente y desde niño siempre tuvo el sueño.

0: de poder mezclar la música, tocar en antros, en los clubs, porque sus raíces son sonideras. Su jefe, su papá, se mueve en este ambiente y entonces tiene muy presente lo que es el sonido. Ha estado tocando en distintos eventos sociales, como bodas, 15 años, bautizos, primeras comuniones. Juan se inscribió en un concurso que se llamaba Challenge y ahí obtiene el primer lugar y eso le permite ir tocando en distintos bares. Ahora está presente en un bar que se llama Perros del Mal. También ha estado tocando en la catedral, ahí por el estadio Cuauhtémoc. Después cambia de ubicación y se va al Azúcar, ahí por la Noria. Estuvo también en Olocún, que es en San Ramón, y ha llegado a tocar ahí en el antro del Teddy Weaver, en el Relax Video Bar Retro. También ha tocado en un buffet de mariscos que está por ahí por la avenida Juárez. Pero es un DJ muy presente en un club que se llama Adán Club Gay. Así es que él pone la música y pone el ambiente en este lugar de esparcimiento. Para los primeros lugares que le dan la oportunidad a nuestro buen amigo Juan, pues él les tiene un cierto cariño y agradecimiento, porque él va viendo la manera de ver crecer, está teniendo la oportunidad de creer y confiar en su trabajo. Nuestro buen amigo Juan ha sido maestro en el Instituto Panamericano de Música y Sonido, Pera Beat. Ahí, por ejemplo, él estudió la carrera de DJ y también trató la producción musical. Cuando iba a la escuela siempre tuvo la idea, el gusanito de poder regresar, pero ya no como alumno, sino como un maestro. Y la vida se lo cumplió, el esfuerzo le ha ayudado, además de la mano de buenos amigos como a Arturo Lima, que le da la oportunidad de participar como docente en este instituto. Uno de los mejores logros que ha obtenido Juan es cumplir su sueño de ser un DJ y convirtiéndose poco a poco en todo un profesional de las tornamesas, las mezclas y el sonido. Aquí está para el catedrático y maestro Juan Gómez, toda una hora de pista DJ.
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Hola, hola, ¿qué tal, cómo están? Soy David Flores y les doy la cordial bienvenida a una nueva emisión de Caminando con el Rock, un espacio musical dedicado y destinado a la historia, trayectoria y evolución del rock en todo su esplendor. Una producción de SICOM Radio Teciutlán 90.9, la radio de las y los poblanos. Por supuesto, agradeciendo enormemente el favor de la sintonía de cada una y de cada uno de ustedes, invitándoles a que se queden en este espacio musical, porque el día de hoy vamos a continuar con la segunda parte en cuanto a conocer y a recordar los riffs que cambiaron la historia del rock. Que como ya lo hablamos en las emisiones anteriores, pues sí, hay muchísimas, pero muchísimas canciones de varias épocas, géneros, artistas, bandas y demás que propiciaron la evolución del rock. Así que quédense porque el día de hoy propiamente tenemos esto en pues la mesa para seguir abordando un poquito más de esta temática el día de hoy en la segunda parte dentro de esta saga que va a dar para varios programas. Y créanme, va a valer la pena cada uno de ellos porque hay temas musicales muy buenos. Así que vamos a iniciar, vamos a comenzar esta emisión. Vamos a hacerlo propiamente con un grupo que, bueno, ya lo hablamos también la semana pasada. Y aclaro algo antes de iniciar. Sí, en la emisión anterior pues comenzamos en la década de los 50 a mediados de la misma y posteriormente fuimos avanzando al paso de los años y la emisión anterior concluimos a mediados de la década de los 60. El día de hoy vamos a continuar más o menos en ese mismo intervalo de época, pero aclaro, en todas las emisiones, tanto en la del día de hoy como en las próximas, vamos avanzando progresivamente al paso de los años. Algunos grupos o artistas puede que se repitan. ¿Por qué? Porque el éxito o el tema musical en cuestión, primero es distinto y segunda, es un sonido diferente. Pero además, lo más importante y tocante a la temática del día de hoy, pues es un riff distinto con una relevancia diferente, con un aporte también algo distinto. Pero, además en complemento, el aporte, influencia y peso histórico de dicho riff y tema musical trasciende muchísimo. Por tanto, vale la pena también dar el respectivo aporte, crédito e influencia a ese tema musical. Por ello, aclaro, algunos artistas los vamos a repetir, otros no. Y de algunos tal vez coloquemos el tema más conocido o incluso no. Pero el riff en cuestión ahí va a persistir. Y la influencia y aporte del riff en turno es lo relevante para la emisión del día de hoy. Así que no se me vayan a ofuscar de que tal vez estamos colocando por segunda, tercera ocasión algún artista, que no estamos colocando los temas más populares de las bandas en turno. Bueno, aclaro esta situación para

0: evitar pues algún malentendido. Bueno, una vez aclarado esto, vamos a iniciar ahora sí. Vamos con esta primera banda, que insisto, ya la colocamos en la emisión anterior, y es los Beatles. Este concepto, este cuarteto de Liverpool que aparece propiamente en la década de los 60s, que ya les mencionaba, pues es un concepto musical muy relevante en cuanto a su aporte musicalmente hablando, por ese enfoque de rock pop con ese tinte juvenil en la década de los 60s, pero que durante toda una década, hasta 1970, que este grupo se disuelve, los aportes, influencia, evolución y demás de este concepto es muy importante. No por nada, pues muchos consideran a esta banda como una de las agrupaciones más influyentes de la historia de la música popular. Música popular, no del rock, sino de la música en todo sentido. Así que vale también mucho la pena enfatizar este mismo aporte en lo que corresponde a este concepto, que impulsó fuertemente durante 10 años la Beatlemanía, que inclusive para algunos más sigue vigente hasta la actualidad. Bueno, pues este es el concepto, los Beatles, que para 1968 lanza dentro de su álbum Los Beatles, un álbum homónimo a la banda, o también conocido ese mismo concepto musical denominado The White Album, porque así se le conoce coloquialmente, no de forma oficial, pues aparece el tema Helter Skelter, que básicamente pues es el tema en cuanto a la composición pues más pesada de la discografía de los Beatles. Este tema fue escrito por Paul McCartney después de haber leído que el grupo The Who había grabado la canción más ruidosa de la historia, ¿no? Esto es entrecomillado, por supuesto. Así que él decidió demostrar que los Beatles también podían llevar ese lado del rock a una intensidad un poco más estridente, algo nuevo para el concepto de este cuarteto, y por ello es que surge esta pieza musical en donde la expresión Helter Skelter pues hace referencia a un tobogán en espiral presente en las ferias británicas y que es utilizado en esta pieza musical como una metáfora, ¿no?, para hacer énfasis al caos o al descontrol. Así es como surge esta pieza musical, donde los riffs distorsionados se hacen presentes, acompañados de una batería agresiva y la interpretación vocal extrema que se asemeja, raya, se aproxima al hard rock y al heavy metal. Así que este es uno de los temas, insisto, más ruidosos si hablamos netamente del universo musical de los Beatles. Pero pues muchos historiadores también consideran que esta canción es uno de los primeros ejemplos del rock hacia el lado pesado. Así que vamos a escuchar esta pieza musical con este riff, que es considerado uno de los riffs más pesados de su época. Aclaro, de su época. Así que escuchemos esta pieza y con ello comenzamos e iniciamos esta emisión de Caminando con el Rock.
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Estamos de regreso aquí en Caminando con el Rock. Escuchamos el tema musical Helter Skelter de 1968 de la banda británica Los Beatles. Este cuarteto de Liverpool, tan interesante musicalmente hablando, en cuanto a su historia, pues bueno, es un vasto universo. Y que en este caso, la canción que escuchamos con este sonido algo fuerte para solo el universo musical o discográfico de la banda, pues es la canción más pesada de los Beatles, pero también se suma con ese riff que presenta esta canción como uno de los riffs más pesados de su época, reitero, de su época en los 60s, donde no estaba tan, digamos, estereotipado, no era tan común ese lado pesado en los riffs de canciones de rock. Pero ahí lo tenemos en cuanto a esta pieza musical, con la cual iniciamos esta segunda parte, este segundo capítulo de la saga de los riffs que cambiaron la historia del rock. Y seguimos aquí en Caminando con el Rock, explorando, por supuesto, más riffs, o recordando más riffs importantes. Vamos ahora con otra pieza musical de otro concepto. Es aquí donde en 1968 aparece en Londres el concepto encabezado por Jimmy Page, Robert Plant, John Paul Jones y John Bonham. Sí, por supuesto, ¿quién más? El concepto Led Zeppelin. Esta banda que pues básicamente evolucionó, permitió eso, la evolución del rock al fusionar el blues eléctrico, el folk británico con un sonido fuerte y estridente. Este grupo permitió también sembrar las bases para el hard rock y el heavy metal. Es por esto que esta banda es importantísima en la historia musical del rock. Y en lo que turna ese mismo sentido, es que en 1969 este grupo londinense lanza su segundo álbum de nombre Led Zeppelin 2, en donde aparece, pues sí, creo que ya muchos sabemos hacia dónde vamos. Aparece el tema musical Holora Love. Esta pieza, pues básicamente, pues contiene uno de los riffs más famosos de toda la historia musical. Porque apenas los escuchamos los primeros segundos y lo podemos tararear, tal vez sin conocer a la banda, tal vez sin nunca haber escuchado el tema completo. Pero al menos unos segundos del riff sí los identificamos. Eso es lo curioso de este tema musical, que bueno, también musicalmente hablando, no solo el tema y a la par del disco, sino que el grupo completamente es muy importante, tiene un sinfín de temas musicales que vale la pena escuchar y disfrutar.

0: disfrutar con la calma y la sutileza como la banda los llegó a preparar. En lo que turna esta pieza musical, pues la canción habla sobre el deseo y la pasión del amor, ¿no? En pocas palabras. Porque inclusive la palabra amor está presente en el título de la canción, pero en lo que turna también al riff, pues este mismo fue compuesto por Jimmy Page, que básicamente pues redefinió este riff dentro del hard rock. Trató de hacerlo algo simple, pesado, pero poderoso, y a la par logró que se convirtiera en un riff inolvidable. La influencia de pues, la banda y el tema sobre otros conceptos pues permitió el desarrollo más persistente del hard rock y del heavy metal durante varios años. Así que vamos a recordar a Led Zeppelin con el tema Hold Over Love, esta pieza de 1969 que pues básicamente definió el hard rock moderno a través de un solo riff con tintes de blues eléctrico y sobre todo de una emblemática guitarra. Así que vamos a escuchar esta pieza musical y seguimos aquí encaminando con el rock.
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Seguimos aquí en Caminando con el Rock. Ya escuchamos esta pieza musical, Color of Love, de 1969, del concepto londinense Led Zeppelin. Una pieza musical con un riff, gracias a Jimmy Page, con todas las raíces del blues eléctrico, redefiniendo y transformando este riff en una pieza, en un fragmento pesado, pero también icónico, a la par de que sea simple, pero sin perder el lado poderoso. Esta pieza musical que consolidó las bases del hard rock en la década de los 70s y que además se convirtió en uno de los temas musicales más importantes que llega a influir a varias y a un sinfín de bandas a lo largo y ancho de la historia. Pues ahí, esta pieza musical que espero y les haya gustado. Pero aclaro, no es el único tema que vamos a escuchar de Led Zeppelin, porque hay que recordar que Jimmy Page y Robert Plant pues llegan a unirse a la par de otros músicos, después enfocándonos netamente a un solo grupo, después de la disolución del concepto de Jarvis. Entonces ya había un preámbulo, digamos, y ya había pues un lado precursor, digamos, de sonido, de estilo. Y al momento de crear en 1968 a Led Zeppelin, pues ya tenían bien definido qué es lo que querían hacer y cómo lo querían hacer, mezclando el rock, el blues y el folk al puritito estilo de la década de los 60. En ese lado es que para inicios de 1969, en el álbum debut y disco homónimo de la banda, aparece el tema titulado Communication Breaking Down. Considerada esta pieza como una de las canciones que sembraron las bases para el nacimiento del hard rock moderno. Es mencionar, esta pieza musical quizás ha quedado relegada por grandes éxitos de la banda como Color of Love, como el tema que acabamos de escuchar, como la emblemática Stairway to Heaven, pero Communication Breaking Down también tiene lo suyo, sobre todo ese riff principal, que básicamente, pues en combinación con una letra que habla de la frustración, de la falta de comunicación dentro de una relación sentimental, pues se trata de combinar con un riff compuesto por parte de Jimmy Page, una velocidad y una explosión de la batería permiten crear este tema enérgico que surge a finales de los 60. Una pieza que además llega a influir posteriormente para que surjan conceptos como Ramones, Sex Pistols u otros grupos también importantes de aquella época. Así que la canción y el riff del tema Communication Breaking Down de Led Zeppelin pues llega a influenciar directamente sobre la escena del punk, y por ello vale muchísimo la pena recordar este riff veloz, repetitivo, poderoso, enérgico, que combina el blues y el rock. Así que vamos a escuchar esta pieza musical de Led Zeppelin y seguimos aquí, encaminando con el rock. 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

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Regresamos aquí en Caminando con el Rock y escuchamos el tema Communication Breaking Down de 1969 del grupo londinense Led Zeppelin. Este es uno de los riffs que se suman, digamos, dentro de la década de los 70 para redefinir e impulsar la escena del rock en todo sentido. Pues espero les haya gustado esta pieza musical, también el riff que nos presenta Jimmy Page con esta pieza de finales de la década de los 60. Y con ello seguimos en esta segunda parte dentro de una saga amplia de varios capítulos de la temática de riffs que cambiaron la historia del rock. Así que vamos a recordar muchísimos grandes clásicos de la industria e historia de este magnífico género. Por ello, vamos con el siguiente tema musical, que pues ya también es muy conocido, bueno, en sí por la banda, también muy conocido porque lo hemos colocado muchísimas veces en este espacio, además porque aparece propiamente en la imagen, en el vestido de la entrada de este programa. En este caso me refiero al concepto que surge en Birmingham, Inglaterra, en 1968, encabezado por Ozzy Osbourne, Tommy Iommi, Jesse Butler y Bill Ward. Me refiero, por supuesto, todos ya sabemos quién, a Black Sabbath. Esta banda que, influenciada por el blues británico, pues decide crear un concepto con esa misma camada musical, pero deciden hacerlo a su estilo, que es con un sonido más oscuro y más pesado, que básicamente muchos dicen y le dan los créditos completos a que Black Sabbath pues estableció básicamente las bases completas para el surgimiento a los pocos años del heavy metal. Y de forma personal no lo dudo, porque el estilo de Black Sabbath de forma grupal y posterior también de Ozzy Osbourne de forma individual es muy importante musicalmente hablando, influye muchísimo y su peso histórico es relevante, porque al momento de hablar de Black Sabbath hablamos de mucha historia, de muchos éxitos y también de muchísimos aportes a la historia del rock. En este caso, Black Sabbath en 1970 publica como sencillo el tema Paranoid, que además aparece en el segundo material de estudio de la agrupación, que llega a ser un disco homónimo, ¿no? En este caso, Paranoid llega a ser uno de los temas más exitosos de la agrupación.

0: pasión. E incluso, reitero, pues no solo sembró las bases del heavy metal, sino que además muchos llegan a tomar a esta pieza musical como un himno para ese mismo estilo musical. La canción fue escrita poco tiempo antes de completar el álbum, quién lo diría, por poquito y no aparece, pero por algo ocurren las cosas. Y en ese aporte, la canción habla sobre la ansiedad, el aislamiento y la confusión mental. Por su parte, Tommy Yomi hace el riff tan interesante, emblemático, contundente, fuerte y oscuro de esta pieza musical, que básicamente se convierte el riff en el elemento principal y central de esta pieza musical, que pues básicamente si lo omitimos, creo que el tema no tendría el éxito y el peso histórico que ya pues tiene, ¿no? Así que en ese contexto vale muchísimo pues recordar a esta pieza musical, Paranoid, que insisto, el riff siembra las bases para constituir el estilo del heavy metal. Así que vamos a escuchar esa pieza musical, pero además vamos a hacerlo premio doble. Vamos a escuchar un segundo tema de Black Sabbath, y en ese mismo álbum, Paranoid, aparece también el tema Iron Man, sí, como el superhéroe. Esta es una de las composiciones más reconocidas de Black Sabbath en cuanto a los riffs también pesados de la agrupación. Básicamente, esta pieza habla de un hombre que viaja al futuro, presencia al fin del mundo y regresa convertido en una criatura metálica, incapaz de comunicarse con la humanidad, y termina provocando precisamente lo que él quería evitar, la destrucción, ¿no? Que pues es algo interesante, algo curioso, que es lo que sembró puntualmente el origen de esta pieza musical. En lo que compete al riff, pues es Tommy Yomi, el creador, el maestro que construyó el riff de esta pieza, que es un riff lento, pero pesado y sobre todo muy memorable en la historia del rock. Así que es interesante este riff también, que surge después de ahí de un pequeño incidente musical, pero que, bueno, propició que surgiera un riff muy bueno, también uno de los grandes clásicos de la discografía de esta banda, Iron Man, que además también permitió constituir musicalmente a esta agrupación, que incluso algunos mencionan que el tema Iron Man pues llega a ser fundamental para posteriormente la creación de géneros como el doom metal o el stoner rock. Eso se menciona. Así que vamos a escuchar estas dos piezas musicales. En el primer turno vamos a escuchar el tema musical titulado Paranoid, que siembra las bases del ADN del heavy metal. Y posteriormente escucharemos Iron Man, uno de los riffs más pesados jamás escritos en la década de los 60s y de los 70s. Vamos a escuchar estas dos piezas de Black Sabbath y seguimos aquí encaminando con el rock.
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1: Seguimos aquí en Caminando con el Rock y ya escuchamos ese premio doble. Escuchamos en primer lugar el tema titulado Paranoid de Black Sabbath. Esa pieza que básicamente con ese riff tan interesante sembró las bases, constituyó el ADN del heavy metal. Y además también escuchamos de ese mismo año, 1970, y del mismo álbum, escuchamos el tema Iron Man, otra pieza musical, otro gran éxito de Black Sabbath, que con ese gran riff pues pasa a la historia como uno de los riffs más pesados en la historia de la música y del rock, que pues además sembró las bases también un poco adelantado, digamos, para géneros como el doom metal o el stoner rock, que este tema musical también es un gran legado de Black Sabbath para la historia del rock. Pues ahí tenemos estas dos piezas musicales que se suman el día de hoy a esta temática, el día de hoy, la segunda parte de la temática riffs que cambiaron la historia del rock. Vamos con más canciones porque son varias épocas, diferentes estilos y géneros y varios grupos que, reitero, algunos se van a repetir, como los que ya acabamos de escuchar, que son dos temas de Black Sabbath. Anteriormente, pues ya hemos escuchado también dos canciones de los Beatles. Pero a continuación va a ocurrir eso mismo, se va a repetir agrupaciones, más no temas. ¿Y por qué? Reitero, lo estamos haciendo de forma cronológica, conforme fueron apareciendo los temas, los riffs en turno, los aportes por el cual trasciende o destaca el riff y la canción en cuestión. Por tanto, algunos temas o grupos van a estar ahí presentes repetidamente. Bueno, más que nada grupos, no tanto las canciones, ¿no? Pero lo menciono para evitar alguna confusión, y por ello es que también algunos temas que vamos a escuchar quizás no son los éxitos más destacados, sí aparecen entre los éxitos, pero no es el número uno, digamos, ¿no? También para evitar ahí, pues, inconvenientes. Y en ese caso, vamos con el siguiente tema musical. Nuevamente aparece en esta lista el concepto Led Zeppelin, esta banda londinense que surge en 1968. Pues en ese caso, para su tercer álbum de estudio, Led Zeppelin 3, que se publicó en 1970, aparece el tema Immigrant Song, que básicamente representa una de las composiciones más directas y poderosas de la banda, ¿vale? En ese lado, la canción está inspirada por una gira realizada por la banda por Islandia, donde Robert Plant

0: quedó fascinado por la historia de los antiguos pueblos nórdicos. Así que en este caso, la canción Immigrant Song, pues la letra hace referencia a las expediciones vikingas, las conquistas y los paisajes del norte de Europa, que sí, son muy bonitos. No he ido, pero he visto las fotos y los videos. Pero por otra parte, el riff, pues llega a ser creado por Jimmy Page. Un riff muy sencillo, repetitivo, pero contundente y que es muy importante cuando hablamos del hard rock. Y que por supuesto, también es un gran sello musical ese riff. No solo para el tema, por supuesto, sino también para la identidad sonora de Led Zeppelin. De esa manera, la banda, tras crear este respectivo riff, pues llega a influir posteriormente en bandas de heavy metal, de speed metal y de rock alternativo por ese estilo tan interesante. Así que vamos a escuchar Immigrant Song de Led Zeppelin, publicada en 1970, que pues básicamente trasciende este riff por su simplicidad, pero ese lado intenso, enérgico, su velocidad, también es un sello interesante para esta banda destacada musicalmente hablando, pero que por otra parte algunos mencionan que este riff también permitió posteriormente la transición y la aparición del power metal. Puede ser, ya que escuchemos el tema, podemos sacar conclusiones. Así que vamos con esta pieza y seguimos aquí, encaminando con el rock.
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Estamos de regreso aquí en Caminando con el Rock y escuchamos el tema Immigrant Song de 1970 de la banda Led Zeppelin. Esta pieza musical tan importante, pero con este riff que pues ya se menciona algo simple, más no feo, pero sin perder ese lado de velocidad, de intensidad, de energía tan importante que propicia que ese riff también sea uno de los más importantes en la década de los 70s por su estilo, por su distintivo y por su sello, por el aporte musicalmente hablando para la banda y para toda la historia del rock. Pues ahí tienen esta pieza musical. Espero les haya gustado.

0: Y también con ello, pues ya estamos en la recta final de esta emisión. Vamos con la siguiente pieza, que es precisamente lo que les comentaba. Es de un concepto que ya colocamos anteriormente en este mismo espacio de Caminando con el Rock. Pero vamos a mencionarlo porque que ya haya pasado no quiere decir que no importe. Me refiero a las Piedras Rodantes, sí, The Rolling Stones, que aparece en Londres en 1962 con ese estilo de rock and roll, rhythm and blues y blues. Con su debido momento, trabajos un poquito del sello folk, del sello psicodélico, y que pues tiene una amplia trayectoria. Este grupo no por nada sigue vigente hasta hoy en día, siendo una de las leyendas vivientes activas aún en estos años actuales, con su estructura original, digamos. En este caso, The Rolling Stones en 1971, para su noveno material de estudio de nombre Sticky Fingers, aparece el tema Brown Sugar. Es una de las canciones más emblemáticas de la banda, fuera de las más comerciales, digamos, o las más conocidas. En ese caso, la canción habla de temas sensibles que causaron mucha controversia durante varias épocas, sobre todo en los 60s a nivel mundial. No quiere decir que hoy en día no lo sea, pero en aquella época aún más. Tocando temas de la diferencia racial, temas de distinciones por países, temas de segregación y demás, que pues el grupo los quiso plasmar como una crítica. Causó controversia el tema, por supuesto, pero también el grupo ya había acostumbrado a sus seguidores a ese lado juvenil, también fuera sinónimo de rebeldía y por tanto de hablar cosas que otros quizás no querían hablar. Es así como surge este tema musical, Brown Sugar, y en lo que va por el lado musical del riff, pues aparece Keith Richards, que en este caso pues crea uno de los riffs más efectivos, más puntuales de su carrera, un aporte musical muy importante para la banda, pero también para el lado musical del rock, que al final, pues por supuesto, el riff se convirtió en un referente de un tinte sureño rock, country rock, que eso mismo es lo que quiso plasmar adrede este grupo londinense. Así que es interesante ese mismo aporte musical. Y con ello, pues vamos precisamente con el tema Brown Sugar de The Rolling Stones a cerrar y a despedir esta emisión de Caminando con el Rock, el segundo capítulo de la saga Riffs que cambiaron la historia del rock. Con ello, pues yo me despido. Mi nombre es David Flores. Agradezco enormemente el favor de la sintonía, también al Sistema de Información y Comunicación del Estado de Puebla, que hace posible este espacio musical. Yo me despido, las y los dejo con esta pieza, y yo les espero en una próxima emisión de Caminando con el Rock.
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8: Al hablar de literatura clásica, nos referimos a obras literarias que han resistido el paso del tiempo y además han sido reconocidas por su valor artístico, cultural y didáctico.
9: Generalmente provienen de las tradiciones literarias de la antigua Grecia y Roma,
8: pero también se extiende a escritos de otras culturas que han tenido un impacto duradero. Algunas de sus características son universalidad. Las obras clásicas tratan temas como el amor, la justicia, la moralidad y la condición humana. Estilo distintivo. La escritura es refinada, con un énfasis en la belleza del lenguaje y la estructura formal. Han estado presentes en la literatura posterior y en diversas formas de arte, filosofía y pensamiento. Algunos ejemplos de este tipo de literatura son
9: la Ilíada y la Odisea de Homero.
8: De origen griego, son fundamentales para la literatura occidental, explorando temas de heroísmo, aventura y destino. Otro título que podemos mencionar es la Eneida de Virgilio. Esta epopeya romana narra la historia de Eneas, siendo un pilar

0: en la literatura latina.
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2: Los primeros tranvías de mulitas que circularon sobre la ciudad de Puebla fueron puestos en marcha hace 165 años, precisamente el sábado 24 de octubre de 1881. El servicio recorría varios rumbos de la ciudad, pero el punto más lejano hasta donde llegaba era el Panteón Municipal de Agua Azul. La empresa propietaria de los tranvías era canadiense, se llamaba Compañía de Tranvías Luz y Fuerza del Centro de Puebla S.A. Asimismo, había otro servicio de tranvías que llegaban hasta Cholula y hasta Panzacola. Fueron medios de transporte muy avanzados para su tiempo.

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9: Bienvenida, bienvenido, gracias a usted, a usted. A usted, claro que a usted también, a ti y a ti también por acompañarnos en Recuerdos de Puebla a través de Sicom Radio en el 105.9 de FM, que es la estación regional más importante del estado de Puebla. ¿Y por qué digo que es la más importante? Porque hacemos una gran cadena con nuestras estaciones hermanas que están en Teciutlán, en Huauchinango, en Zacatlán, en Libres, en Tehuacán, en Acatlán, en Izúcar y en la ciudad de Puebla. Misma gran cadena que permite que lleguemos a algunos lugares verdaderamente bellos de nuestros vecinos estados hermanos como Veracruz, San Luis Potosí, Hidalgo, Tlaxcala, Estado de México, Guerrero, Morelos y Oaxaca, hasta donde enviamos un cariñoso y cordial saludo. También saludamos a quienes nos escuchan a través de esta ventana de Puebla al Mundo, que es www.sicompuebla.mx/radio/radio en vivo. Y como cada sábado me permito saludar a esta fantástica, porque no merece otro adjetivo menos importante que este, fantástica comunidad.

0: pandilla de recuerdos de Puebla, empezando por Gustavo Carrete y Borboe.
1: ¿Qué tal, Ricardo, Gabriel, Adolfo y Armandito? Buenos días a todos los que nos escuchan, gracias.
0: También saludo encantado de la vida a Gabriel Maldonado y Fernández de Lara.
2: Muchas gracias, Ricardo, y gracias a las personas que nos están escuchando.
0: También saludo a Lalito Álvarez, que también tiene una larga trayectoria en los medios, en la radio. Desde niño entró, era un chamaquito pedorro.
1: Escuincle.
0: Míralo, ahora ya está ahí al frente.
1: Ni se ve.
0: Ya está con el pelo blanco y todo. Bueno, gracias, Lalo. Y ni qué decir de Adolfo Fugeman López, también colaborador de hace muchísimos años, a quien conozco de toda la vida. También otro personaje de Puebla. Gracias, Adolfo.
2: Gracias, Ricardo, y excelente día para quienes nos escuchan.
1: Pues qué mejor que en esta temporada veraniega, para estar al aire libre. Así que hoy visitaremos los lugares más importantes que había en nuestra Puebla de Los Ángeles, y demonios, para refrescarnos y pasarla todo dar con la familia.
2: Sí, pues para refrescarnos, por una parte fueron numerosas las neverías, cafeterías y paleterías, y por otra fueron varios los balnearios y lugares especiales para reunir a la familia y a los amigos, y así disfrutar de un día de campo familiar. Y de esta forma las vidas de los poblanos pues fueron mucho más alegres.
0: ¿Cómo no?
2: Bien. Y para tener un día de campo como Dios manda, hubo un lugar que vive en el corazón de muchos poblanos. Me refiero al bosque de Manzanilla. Podía uno llevar hasta el perico.
0: Hijo, sí, fíjate que
2: a ver,
0: sí.
2: ¿Qué dicen?
0: Fíjate que yo me acuerdo del bosque de Manzanilla, que así como ibas de sur a norte, a donde principiaba el bosque, o sea, donde ya estaban los árboles y que estaban los inditos que llevaban sus burritos para pasear a los turistas.
2: Sí.
0: Del lado izquierdo había un jagüey muy grande.
1: Sí.
0: No sé si se acuerdan.
1: Sí.
0: En temporada de patos
1: llegaban.
0: Ese jagüey se llenaba de patos.
1: Sí.
0: Y nosotros nos acercábamos para espantarlos. Y bueno, no les hacíamos ni los mandados a los patos, pero algunos, uno que otro, sí levantaba el vuelo. Y cómo me acuerdo que del lado derecho había una como barranca y había cuevas.
2: Y había cuevas.
1: Sí, claro.
0: ¿Me acuerdas, Adolfo?
2: Sí, claro. Claro que me acuerdo, pero
3: entraba así, hasta murciélagos había.
2: Sí. A nosotros nos gustaba más ir del lado izquierdo, del que dijo Ricardo, que ahí había unos, pues, no sé si ruinas de una pirámide.
0: Claro, más adelante a la izquierda.
2: Sí. Y un cerro que tenía unas cruces, le llamábamos el Cerro de las Cruces, y nos gustaba subir ahí.
0: ¿Sí?
2: Y desde ahí, a la punta del cerro, ya veías la resurrección al otro lado.
3: Era muy socorrido,
2: sí,
3: por las, por ejemplo, la Sociedad Mutualista. Uh-huh. Había dos, ¿verdad? La Siglo XX y otra más.
0: Sí, la Sociedad Mutualista Dependiente.
1: Y la Siglo XX, la de la Maximino y
3: exacto.
1: La 4.
3: Y se iba uno a los días de campo y hacían juegos de correr dentro de un costal y esto y aquello. Pero también recuerdo en la época de la secundaria, que era mi compañero Carlos Martín del Campo y Ponce de León, hermano de Fabiola.
0: Hermano, ya en paz descanse.
3: En paz descanse, me dijeron.
0: Y buen amigo,
3: Fue mi compañero y vecino desde la...
0: Y buen amigo, primaria. Buen
1: vecino de la colonia Humboldt.
3: Exactamente.
0: En perfectamente. De...
3: Bueno, había un grupo de amiguitos de esa época, chamaquillos, que ni a la prepa entrábamos, y nos íbamos, como dice Adolfo Fugeman, a las cuevas. Entrabas por un lado, salíamos por otro.
0: Ándale.
3: Y abajo había una barranquilla que era un canal de río cuando llovía.
0: Pero cuando llovía...
3: Era un riote.
2: Terrible.
3: Sí. Y una vez agarramos una víbora de cascabel.
0: No me digas.
3: Y la metimos en una botella y ahí andábamos con nuestra
0: víbora. Pero entonces era una viborita.
3: Viborota, era como de 40 centímetros.
0: Ándale.
3: No, sí, estaba...
2: ¿La alcanzaron a meter en una botella?
3: Sí.
0: Y ya sonaba el cascabel.
3: Pues quién sabe.
0: Bueno, ¿y cómo le hicieron, Gabriel?
3: Pues quién sabe, alguien se la llevó a su casa y yo ni...
1: No, pero para...
2: Para agarrarla.
1: Para cogerla
3: con una arqueta.
0: Para meterla en una botella.
3: Con una vara.
0: Es más fácil meterla en una bolsa, en un saco, en alguna cosa.
3: Sí.
0: Pero ¿cómo la metieron en una botella?
3: ¿Cómo? No me acuerdo.
0: ¿Y la metieron viva o ya difunta?
3: Viva. Por ahí me dijeron que incluso le echaron gasolina y la quemaron después. Bueno,
1: debe de ser.
3: Eso ya
1: pues yo...

0: Tuve la fortuna de conocerlo, el Che Bosque, en 1956, cuando fui alumno del colegio Carlos Pereira y era yo lobato.
1: Ándale.
0: Entonces nos llevaban de excursiones allá.
2: Sí.
0: Sí, al Bosque Manzanovato. Y después, perdón Gabriel, después más grande ya, como padre de familia, llevé a mis hijos de día de campo a andar en bicicleta allá.
1: Sí, sí, qué padre.
2: Andar, era
3: y otra
2: padre.
3: Cosa que han de recordar, había una pista para carrera de caballos.
0: Posteriormente, ya sí. Estamos hablando de los años 70.
1: Sí, ya.
0: Que era un arrancadero donde se metía muy buena lana. Muy buena
1: lana. Pero eso ya estaba pasando el rancho.
0: Sí. Adelantito. Pero lo que dice Gabriel, mira, a continuación.
1: Estaba la curvita y luego seguías y por ahí estaba ya la pista.
0: Yo tuve.
2: También hacía el motocross ahí.
0: También.
2: Mi primo Juan corría ahí.
0: ¿Y bicicross también?
2: Bicicross y motox, sí.
0: Bueno, ahí en ese arrancadero, en esa de carril de carreras de caballos, yo tenía unos clientes de seguros que eran de Cotija, Michoacán. Y le metían buena lana. Había muy buena lana ahí la que se apostaba en ese carril o arrancadero de caballos.
2: Y en familia era bien padre, ¿eh? Sí. Íbamos con la familia, poníamos nuestro mantel ahí en el campo.
1: Claro.
2: Llevábamos sándwiches o comprábamos memelitas, iban las señoras de
0: también,
2: la
0: también.
3: Y el del burrito que te alquilaba.
2: Y calentaban el comal con paja, con pasto de ahí, ni siquiera luego llevaban
3: había tanto
2: leño,
3: pino ahí.
1: Mira, pues, no, sí. pues en mi caso.
2: Era bien rico.
1: Era un poquito más profesional. Porque mi papá tenía un camión, y entonces llegábamos en el camión, llevábamos una lona para la soleada, para tapar la soleada.
0: El sol.
1: Varios anafres para poner los anafres con diferentes cosas. Podías poner.
0: Pero eran popis ustedes, ¿no?
1: Sí, obvio. Podías poner cecina, podías poner unos chorizos, podías poner la olla con frijoles, charros. Y podías poner también riatas tortillas, quiero hartas tortillas, quise decir.
0: Yo iba a decir milanesas,
1: hartas tortillas de las que vendían las señoras que llegaban ahí, que venían de la resurrección,
2: ¿sí?
1: Las propias,
2: ¿sí?
1: Así les decían las propias,
0: sí, sí, sí.
1: Que llegaban con sus, ¿cómo le llaman?
3: Tenates.
1: Con sus tenates. Con unas tortillas grandotas.
0: Azules.
1: Ah, o de todos colores,
2: sí,
1: ¿no?
2: Azules o
1: había unas hasta medio rojas.
2: Uh-huh. Ajá, de maíz más rojizo.
1: Qué ricura, mano.
0: Yo tuve unas amigas que vendían y compraban desperdicio industrial. Entonces fui una ocasión a visitar a Lupita, en paz descanse, y tenía una, para echar aire, ¿cómo le llaman?
2: Un soplador, ¿no?
0: Un soplete. No, ay, se me va el nombre. Fuelle. Una fragua, como una fragua.
1: Un fuelle.
0: Pero de mano.
2: De mano.
0: Ah. Se lo pido prestado y me lo llevo a Manzanilla para hacer las carnes asadas y todo
1: para
0: eso.
1: Para encender el fuego.
0: Sí.
1: Era una maravilla.
0: Pero resulta que mi comadre en Dulce, en paz descanse, llevó una sopa muy rica, pone la olla de peltre en el aparato ese que llevé y le empiezo a dar, casi la fundo la olla.
1: Fíjate nomás, qué barbaridad.
0: Todo el peltre se levantó del...
1: Ya no se pudieron comer
0: sopa. Ya no pudimos comer la sopa.
2: Era una fragua industrial.
0: Una fragua, sí. Sí. Pero bueno, son de lo
1: qué
0: que...
1: Qué cosa.
0: Oye, y al tiempo, qué feo se puso eso. Lo hicieron habitacional y ya, todo ya, lo que conocimos...
1: Yo jamás volví.
0: Yo acabo de ir no hace mucho. No,
1: ya es.
0: Yo cuando, desordenado.
1: Cuando volví a la entrada de Manzanilla...
2: ¿Qué organizó?
1: Fue cuando explotó Primex.
0: Sí, pero ¿sabes por qué se lo empezaron a urbanizar? Porque empezaron con la situación de que los árboles están enfermos y hay que tirarlos. Y se urbanizó todo.
3: Negocio es negocio.
1: Bueno, otro lugar verdaderamente fantástico que sobrevive a la modernidad es el balneario Agua Azul.
2: Sí. Uh-huh.
1: Fundado el 19 de mayo de 1935 por el ingeniero Miguel Díaz Barriga y González Pacheco.
2: Doble apellido compuesto.
1: Con la magia de su agua medicinal sulfurosa que sale a 27 y medio grados centígrados.
3: Y cuando te metes ni sientes el cambio.
0: Bueno, el manantial de Agua Azul...
1: Déjame nomás rematar con esto. El balneario Agua Azul...

fue obra del ingeniero Juan Matienzo y Evia, y le ayudaba don Jorgito Beristain, que fue un ingeniero que vivió más de 100 años. Don Jorgito Beristain. Ahora sí.

0: hasta llegar a la alberca.
1: Media alberca de la mayor.
2: No, más.
0: Más, casi más llegaba de hasta Donzal Hipocampo.
2: Claro, claro, yo
0: Oye,
2: también vi eso.
0: Las lanchitas a donde íbamos a remar.
1: Ah, cuando todavía estaba en los jardines alrededor.
0: Hoy ya no hay lanchas.
1: Ahí en el centro.
2: No, ahora hay una alberca de olas, muy bien construida, y además hay un tobogán.
0: De esos caracol.
2: Que te echas de cabeza y das 20 vueltas y caes sin calzones al agua.
0: Oye, también se decía en esto, los bailes. Los domingos bailes, que era lógico y propio. Después de nadar, comerte unas ricas chalupas que te vendían, te subías a la terraza
1: a bailar, si con Tapia Rocha.
2: Bueno, ahí había un restaurancito cuando subías a mano derecha.
0: Sí, pero abajo en los árboles había también dos, tres personas que vendían chalupas.
2: ¿Dónde estaban las cuevas?
1: La cueva, exactamente.
2: Sí. Ah, mira.
1: ¿Dónde está la?
2: Oye, pero ¿qué orquestas contrataban para los bailes?
1: Bueno, ya dije Tapia Rocha.
0: Pero esa era para lo grande. Yo, por ejemplo, fui a bailar dos veces, el sábado de Gloria Agua Azul, y el carnet principal era, lo encabezaba Tapia Rocha.
1: Y
0: ya los domingos normales era Pancho Vidal, Nato Calvario.
1: Se fue a tocar ahí Carlos Campos.
3: ¿Carlos Campos?
0: Cuando
3: Carlos
0: en moda.
3: Conocí a Cornelio Cano, ¿no?
0: Y el ambiente.
1: Cornelio Cano.
0: El ambiente decían que era corriente, pero la verdad a mí me gustó mucho. O sea, era que soy pueblo.
1: La última vez que estuve ahí en ese restaurante, en
3: era
1: baile.
3: Popular,
1: en
3: pero había de todo, ¿eh?
0: Sí.
1: Un atardeado. Fue con Beto Rentería. Y compañeros de la escuela.
2: Entonces, a ver, recordemos las orquestas que llevaban. Cornelio Cano.
0: Posterior a Pancho, a Tapia Rocha.
2: Tapia Rocha.
0: Porque Cornelio Cano fue músico de Tapia Rocha, trompetista.
2: Bueno, Pancho Vidal.
0: Nato Calvario.
2: Ándale, ya no me acordaba.
0: Moisés Hernández.
3: ¿Tocó a Memo Salamanca?
2: No.
1: No, ahí no, ya no.
3: Ya fue más reciente, ¿no?
0: Bueno, Moisés Hernández, el Moy Hernández.
2: Sí.
0: De los que yo me acuerdo. Mira, ya me acuerdo.
2: Qué buenos recuerdos, qué maravilla. Entonces, ¿quién dices que fue primero? ¿La orquesta de Cornelio Cano y después Tapia Rocha?
0: No, primero Tapia Rocha, primero porque Tapia. Cornelio Cano fue músico de Tapia Rocha.
1: ¿Y Miguel Ángel? ¿Cómo se llama la orquesta de Miguel Ángel? ¿Cómo se llama?
0: Ya ahorita me acuerdo. Miguel Ángel fue director de la Escuela de Música del Sench.
1: Escolar, claro.
2: Oye, pero luego había un señor que tenía unos violines.
3: Pedro Gómez.
2: Pero ese no se prestaba ahí para
0: sí,
2: eso.
0: Sí, cómo no. Yo creo que de repente sí tocó ahí.
1: Pues de haber tocado, pero no.
3: Yo no recuerdo, la verdad.
1: Corrido. Era tan sonera la cosa. Igual que en La Paz, el balneario de La Paz.
0: Ese era como que
1: las orquestas iban.
0: Pero yo me acuerdo del dato de Cornelio Cano, porque siendo músico de Tapia Rocha, Carlos Campos creo que lo estaba invitando para tocar en su orquesta.
2: Ajá.
0: No sé si llegó.
2: Sí. Mira, nada más. Bueno. ¿Cuántos recuerdos? Qué bonito.
0: Y los bailes, la verdad, del Sábado de Gloria, de primera. Un ambiente bonito. Bueno, puedo decir que hasta fino.
2: Sí. No. Era un lugar, bueno, a mí me sigue pareciendo un lugar delicioso, y no pierdo oportunidad de ir a darme un remojón a la poza de los 5 metros, porque te sientas en el agua.
0: Sí.
2: Literalmente te sientas a descansar.
3: Así es.
2: O sea, puedes estar. Es tan buena el agua que puedes estar sentado.
0: Sí.
2: En posición de sillón y no te hundes, estás flotando sin mover un dedo.
0: Y era un lugar familiar. A mis hijos les tocó ir al Agua Azul a nadar, a comer, pero hoy como que sea...
1: Cuando estabas en la zona de las lanchitas, te asomabas a ver el spa.
0: Sí.
1: Y ahí tenía su propia alberca también, pero ya era del
0: que
1: hotel.
0: También podías ir a nadar allá, pero pagabas.
2: Ah, claro. Pero en Agua Azul también pagabas.
0: Sí, claro. Pero pagas, era otro nivel.
2: Pero fíjate que a mí, sacas a colación lo del hotel Spa Agua Azul, alguna vez mi papá nos llevó a nadar al Spa Agua Azul.
0: Sí.
2: Porque, pues bueno, llegamos a nadar ahí. Y yo de repente, la verdad,

0: Desde muy pequeñito fui muy bueno para la cuestión de los clavados y la nadada, entonces sabía yo mucho. Y entonces me meto a bucear a la alberca del
1: El
0: Espago
1: spa.
0: Azul. Y cuando salgo, mi mamá pega un grito, pero un alarido, porque salgo con toda la cara bañada en sangre. Toda la cara, toda, todo, ojos, boca,
1: ¿Qué
0: por.
1: es? ¿Te estrellaste en el piso de la
0: No,
1: alberca?
0: fíjate que a la hora que salgo de bucear, el tubo donde te sostenías tenía una unión y tenía una rebabita
1: De la soldadura.
2: Sí,
0: de la
2: y
0: soldadura.
2: te topaste
0: Y
2: con ella y
0: entonces, ya haz de cuenta que me rebanaron con un cuchillo. Pero
2: máquinas,
0: pues ya ven que la cara es muy dicen, la cara es muy escandalosa, decían.
2: sí, la
0: Y
2: sangre lo.
0: entonces, no, se armó un lío y llegaron los, ¿cómo se llaman? Los que están ahí cuidando,
1: Salvavidas.
0: los salvavidas y no sé qué y no sé cuánto, y me tendieron en el piso y empezaron a dar masaje. No, pues si nomás era,
2: Transfusión y
0: tenía
2: todo.
0: yo una cortadita ligera, pero cómo me salió sangre, qué bárbaro. Esa es una anécdota.
1: Allá en
2: Ese
1: el
2: está.
1: hotel Espago Azul, perdón, Adolfo,
2: Sí.
1: estuvo de gerente o encargado un amigo de, bueno, conocido, de apellido Hinterholzer.
0: Claro, el flaco.
2: Hinterholzer. Los mármoles.
0: Que tenían los mosaicos en la
2: En la
0: Maximino Ávila
1: 24. No,
0: Camacho,
1: por el ADO.
0: por el ADO.
1: Y en el despeño grande en la 3 Oriente, entre 22 y 24 Sur.
0: Exactamente, exactamente, sí. Tenían una fábrica, hacían mosaico de pasta.
1: Sí.
0: De pasta, mosaico corriente,
1: Sí.
0: que se usaba
2: Esa
0: mucho.
2: fue su fábrica ahí por Amozoc, adelante.
1: No, la
2: Sí.
1: fábrica estaba por el ADO.
0: La
1: Sí.
0: fábrica
2: No, no,
0: estaba
2: no, la
0: frente al
2: fábrica.
0: ADO,
1: Frente al
0: junto
1: ADO,
0: al
1: que ahora
0: templo
1: hay
0: de
1: un
0: San
1: restaurante.
0: Roque.
1: No,
2: Pero después, mucho después.
0: bueno.
2: Sí, no,
0: No,
2: no,
0: no lo dudo.
2: porque
0: No,
2: era
0: no
2: amigo de
0: lo.
2: mi papá.
1: ¿Y
2: No lo
1: sabes
2: dudo.
1: dónde llevé a nadar a mis hijos? Porque estaba, para que conocieran todo, nos hospedábamos viernes,
0: Pero eso lo platicamos cuando
1: después
0: llegue el
1: sale,
0: momento de
1: órale.
0: platicar de eso,
1: Bueno,
0: ¿verdad?
2: en el
1: así
2: spa había
1: será.
2: un salón
0: ¿De baile?
2: para eventos. Ahí se casó mi hermana Gloria,
0: Ajá.
2: la
0: Sí,
2: mayor, en el
0: sí.
2: spa, en
0: Y
2: el
0: después
2: salón de eventos
0: ese
2: del
0: lo
2: Espago
0: compró,
2: Azul.
0: el spa lo compró el hermano de Amparito.
1: ¿Cómo se
2: Buena,
0: llamaba
2: el
0: el hermano
2: Espago
0: de
2: Azul.
0: Amparito?
2: Raúl Pardo.
0: Raúl Pardo lo compró.
2: Raúl
1: Buena
2: Pardo y
1: cocina.
2: Afaña.
1: Buena cocina ahí donde dices tú, y muy buena barra
0: Claro.
1: en el
0: Pero
1: Espago Azul.
0: fíjate que después esto que fue hotel
2: Luego nos regorra las
0: lo
2: bodas.
0: volvieron condominios.
2: Departamentos, los amigos y yo. Nos ponemos nuestro traje y nos íbamos a meter a las bodas. Que había unos amigos que vivían en Mayorazgo y yo. Nos íbamos a meter. Nos poníamos nuestro traje y nos
1: De
2: íbamos a meter
1: aterrizaje.
2: de gorra a las bodas.
0: Sí, para comer y chupar
2: Sí,
0: gratis.
2: claro.
0: ¡Qué barbaridad!
1: Bueno,
2: Travesuras de la
1: Gabriel,
2: vida. Bueno.
1: la California.
2: Pues sí, otro lugar legendario es la paletería La California. Todavía existe, ¿verdad? Ahí en la 4 Oriente número 3, casi esquina con la calle 5 de Mayo, que es de la familia Ruiz Redmond. Abrió sus puertas en 1935, hace casi ya 92 años.
0: Sí.
2: ¡Ay, Dios! Su postre estrella, la cremita,
0: Qué
2: ¿recuerdan?
0: manjar.
2: Sí.
0: Qué delicia.
2: Con su, y luego el flan
0: Exquisito.
2: también. Y las paletas, ah, cómo eran ricas. A mí me encantaba cualquiera de ellas, sobre todo la de leche
0: La
2: quemada.
0: blanca, la blanca.
2: Sí, no, la
1: La que
2: de.
1: tenía galleta y trocito de
2: Membrillo,
1: La de
2: ¿no?
1: galleta, así se
2: Membrillo.
1: llamaba.
2: Sí, exactamente.
1: Y un trozo de ate.
2: Bueno, pues el trocito de ate, ya sea de cualquiera ate, los pambazos de frijolito que tenían
0: Sí,
2: ahí, los de
1: mole.
2: tinga. Los de mole.
0: ¿Se acuerdan ustedes que para esos tenían unas basecitas de vidrio y estos estaban acomodados y tenían un capelo de vidrio para que no se pararan las moscas?
1: Sí,
2: Ajá, claro.
1: bueno,
2: Claro.
1: 1956, cuando yo
2: Ahí
1: estuve en
2: también
1: Pereira.
2: sus medias noches, ¿qué onda?
0: También.
1: Con la ensalada rusa.
2: ¿Eh?
1: 1956 que estábamos en el Pereira. Cuando había lana, en mi caso, era pasar a la California o un flan o una cremita o una rica paleta.
0: Nosotros todos los días, al salir del Pereira, todos los días,
1: Pero tú eras popis.
0: un grupo de amigos,
2: Pura humillación.
0: no, es que la cremita costaba 50 centavos.

0: barata.
1: Pues para.
0: Costaba un tostón.
2: Pero a mí me daban 50 centavos
1: a la semana.
2: Porque íbamos en mañana y tarde al Pereira.
0: Claro, claro.
2: Entonces era para los camiones.
0: Ibas de 8 a 12.
2: De 9 a 12. Y de 3 a 5.
0: Y de 3 a 5, claro, claro.
1: Oye, te ahorrabas los 50 centavos corriendo atrás, sí, del camión.
2: Si me quería yo ahorrar.
1: Te hubieras ahorrado más si te hubieras corrido atrás de un taxi.
0: Con esa lana que ahorrabas, te comprabas tu cremita.
2: Sí.
0: Uh-huh. Y que era deliciosa.
2: Sí, sí, sí, era rico. Pero, oye, después hubo una, creo que sobrina del dueño de la dueña, que no estaba de más los bigotes, con todo respeto.
0: Pues no, eran güeritos.
2: No, que esta era una señora, bueno, señorita morenita, que tenía unas uñotas.
0: Ah, la que estaba, sí, la que estaba en despachando.
2: Sí, que era familiar, sí, de los dueños.
0: Que usaba unas chancletas.
2: Ajá. Pero sí, la verdad muy atractiva, sí, con todo, sí, respeto.
0: Sí, cómo no, cómo no. Tenía un uniforme como color rojo quemado.
2: Pues no sé si era uniforme, pero yo la veía.
0: Sí,
2: ella.
0: Sí. Las empleadas tenían ese uniforme.
2: Sí.
0: Como rojo quemado, como más
2: casi quemado, guinda, ¿no?
0: Sí, como guinda, exactamente. Así era, bueno. Pues mira nada más cuántas sorpresas se va uno encontrando. Siga usted,
2: Adolfo.
3: Bueno, ahora vamos por un rumbo de la ciudad donde el caminar por sus banquetas detectaba un olor a humo, o más bien a huevo podrido.
0: Eso es.
3: En este rumbo, adelante.
1: Sí, sigue.
0: En este rumbo, pues estaban los baños de San Sebastián, 17 Sur y 5 Poniente, con sus pequeñas piscinitas que estaban escondidas como en un cuartito. ¿Se acuerdan ustedes?
2: Yo ese nunca fui, la verdad.
1: Sin locker, sin nada.
0: Nada.
1: Nada más llegabas, te encuerabas.
0: No. Entrabas a la piscinita.
1: Pagabas, obviamente.
0: Y del lado izquierdo tenía un lugar donde te podías sentar.
1: Exacto, ahí ponías tu ropa.
0: Tenía una banca muy amplia que da todo el ancho de la alberquita. Ponías las cosas, y si la familia llevaba canastas con comida y todo, ahí ponías todo. Uh-huh. Te bañabas bien rico.
1: Yo recuerdo que en el centro tenía el tubo de donde salía el agua.
0: Claro que sí. Y entonces ya después de que nadabas y te remojabas hasta que se te hinchaba la piel, ya salías y en la orillita donde te podías vestir, ahí te daban tu torta compuesta, tu empanada,
2: lo que llevaras
0: de comer. Uh-huh. Sí, qué tiempos. Uh-huh. Pero ¿cómo no te llevaron a ese lugar, Gustavo?
2: No sé. Yo creo que por lo lejos de la casa, no sé, pero no, nunca.
1: Yo llegaba hasta con mis hijos, los mayores, hace más de 50 años.
0: Sí.
1: Llegaba con ellos. Y fue, no usaban ni trusa ni nada, y como...
0: No, pues estando niños chiquitos, sí. Estabas tú solo en familia, sí. Pues sí. No, pero nosotros íbamos 7 hermanos.
2: Pues sí, se juntaban.
0: Mamá y papá y algunas amistades. Perdón.
1: Y llevabas tu comidita.
0: Llevabas tus...
1: Pero no comida así para asar ni nada, llevabas tortas o sándwiches.
0: Llevabas tus tortas compuestas. Mira, no faltaba que llevaras una torta de queso de puerco.
2: De galantina.
0: De galantina.
2: Era la moda por la economía.
0: Ay, qué ricura.
2: Sí. Galantina con huevo.
0: Galantina
2: que con huevo. Que llevaba al centro,
0: sí,
2: huevo.
0: Sí, sí.
4: Todavía claro, la hay.
2: Todavía
0: claro,
2: hay.
0: Sí. Fritz. Todavía la galantina preparan.
4: Con huevo. Sí. Las venden en La Pastora.
0: Pero perdón, sabes que era una delicia porque le ponías una embarradita de mayonesa o de mantequilla. Apenita, sí. Luego le ponías una rebanadita como del ancho de una hoja de papel de lo que habías comprado, ya fuera queso de puerco, galantina, sí, lo que fuera. Y luego algunas veces te alcanzaba, sí, para ponerle una rebanadita de queso amarillo.
2: Sí, acaso.
0: O una rebanadita de queso fresco.
2: También.
0: O de queso de cabra, sí, si acaso.
2: Sí.
0: Y luego había quien le ponía una embarradita de frijoles refritos.
2: Sí.
0: Había quien le ponía. Y ya luego le ponías sus rajitas en vinagre.
2: O chipotle.
0: O su chipotlito dulce.
2: Dulce.
0: ¿Verdad?
2: Sí.
1: Te echabas de 3 a 4 horas a todo dar ahí.
0: Claro.
1: Bien, padre.
0: Claro.
1: Llegabas a las 12 con el calor bien puesto. Y a las 3:30, 4 ya estás saliendo, sí, a rumbo.

0: Abogado como pasita.
1: Sí, señora, sí, así eran esos baños. No, no, vas tú.
2: Bueno,
1: vas tú.
2: Llegaban las familias con sus canastas.
1: No, eso ya es, de eso ya hablamos.
2: Bueno.
1: Por otra parte, en 1960...
2: aproximadamente, abre en la planta baja del edificio Hayes la extraordinaria fuente de sodas de Bulbor, diseñada igualita a las que salían en las películas gringas.
1: Ah, no, a ti
2: efectivamente.
1: Ya no, si a ti ya no te tocó eso, Adolfo, ¿verdad?
3: De niño todavía.
1: Sí.
2: Pero muy de niño.
3: Y me llevaban ahí.
2: Sí.
3: A Woolworth.
2: Pero muy de niño.
1: Qué fuente de sodas, ¿verdad?
0: Ah, sí, sí, sí, me tocó. Yo me acuerdo que tenían unos contenedores de plástico donde se revoloteaban los jugos.
1: Sí, claro, claro, sí.
0: Pues
1: sí.
0: Se los daban, pues, sí, revoloteados, yo creo que para que no se asentara algo
1: sí,
0: ahí.
1: Sí, sí. Pero también era muy, tenían los
0: sándwiches,
1: los, y todo en vitroleros de vidrio.
2: Sí.
1: Los pasteles, los pies, todo lo tenían resguardado con esos capelos de vidrio.
2: Sí.
1: Muy pesados.
2: Y las meseras o las que atendían, bien uniformadas.
1: Bien uniformadas.
2: Oye, Bulbor era como la tienda de lujo de ese entonces.
1: Sí.
2: Entrabas
3: sí,
2: a comprar
3: copia gringa, pues, Bulbor
2: de dulces a granel, bien despachaditos. Sí. Cacahuates.
4: Sí. Cacahuates, todo, sí.
2: Así algodones.
3: Pistaches.
1: No, pero estamos hablando ahorita de la barra, acuérdense.
2: Por eso, sí. Sí, sí,
1: la
2: sí.
1: La barra tenía... era una barra gringa totalmente, una barra corrida.
2: Entrabas por la 5 de mayo y la barra estaba del lado izquierdo.
1: La barra estaba pegada al límite del edificio.
2: Exactamente.
1: Y luego tenía bancos fijos.
2: Sí,
1: exacto. Los bancos no los podías mover. No,
0: nada más podías subir los pies.
1: Estaban pegados al piso.
2: Sí, pero eran giratorios.
1: Claro, ah, sí. Claro.
2: Sí, sí,
1: giratorios.
2: Sí.
1: Y ahí podías desayunarte unos ham and eggs.
2: O sea, huevos con jamón.
0: Una malteada. Sí,
1: o una malteada.
2: Ricas las malteadas.
1: Ah, qué ricuras. Ay, qué sabroso. Bueno, pues todo eso preparaban ahí, ¿verdad, Gabriel?
0: Así es, en efecto. Esta barra que tenían ofrecía en sus exhibidores.
1: Eso ya lo
0: ya
1: platicamos.
0: Lo dijimos,
4: sí, no.
0: Eso pero ya... todo lo que hemos dicho, los sándwiches y demás. Pero no podemos dejar de mencionar que el martes 5 de agosto de 1958, mientras se llevaba a cabo la construcción de ese edificio Hayes, en la esquina que está en la 5 de mayo y 2 poniente.
1: No más háblale bien al micrófono, Gabriel.
0: Él que se van encontrando al escarbar para los cimientos, como a 3 metros y medio, 4, se encontraron unos restos de mamut. Con todo y sus de colmillos.
1: ¿De cuál bien, mamut?
0: De un mamut que se murió ahí hace cientos de años.
1: No me digas.
0: Así es.
4: Mamut imperial.
0: El mamut imperial lleno de pelos.
4: Bueno, por otro lado, el maestro Juan Armenta Camacho realizó el rescate de los huesos del mamut y además restos de fogatas, ya que en ese lugar se taquearon, por decir, al mamut, unos aguerridos ciudadanos poblanos que vivieron en esas tierras hace 10.000 años.
1: Así fue, así fue.
4: Ácatelas.
1: La exploración, el rescate de los restos del mamut imperial no pudo ser continuada porque tanto los propietarios del inmueble como los ingenieros de la obra prefirieron sellar con concreto este histórico yacimiento.
2: Bueno.
1: Fue increíble el silencio de la delegación federal del INAH.
2: ¿Me permites platicar una anécdota de Hayes?
1: Ni pío dijeron.
2: ¿Me permites?
1: Dígase.
2: En 1966, octubre del 66, que estaba el campeonato del mundo en fútbol en Inglaterra, ahí llevé a mi amiga, ahí me dio el sí.
0: ¿Hasta Inglaterra?
2: No, aquí en el Hayes. ¿Saben dónde? En el Rococo.
1: En el quinto piso del edificio.
2: Estaba el Rococo.
1: Ahí estaba el Rococo.
2: Bueno, ahí nos dimos el sí para ser novios. Y en 1968 me dio el sí para que nos casáramos.
1: Ajá.
2: Hace 50 y cacho de años que pasó eso. Casi 60 años.
1: ¿Te acuerdas de qué color era la alfombra del Rococo?
2: Pues no me acuerdo, pero...
0: Era vino.
2: Vino.
1: Sí,
0: sí, era color vino.
1: Claro,
0: vino.
1: Claro.
2: Oye, ¿y la decoración que tenía el Rococo?
1: ¿Y de qué color eran las mesas?
0: Estilo franchute.

0: No me acuerdo.
1: Las mesas eran blancas. Blancas.
2: Oye, era el estilo gabacho, que mucha gente confunde gabacho con gringo.
1: Oye, pero no lo es. Creo, pero yo creo que más bien era como estilo alemán.
0: Alemán o francés.
2: Francés.
1: Porque el señor, ¿cómo se apellidaba Neuss Hosler?
0: Bueno, yo no me acuerdo, pero era, no eran sí. mexicanos.
1: Yo sí me acuerdo. Era el señor Neuhäuser. Oh. Que tocaba el órgano, ¿te acuerdas?
0: Sí.
1: Qué lugar tan bonito, qué bárbaro. No.
0: Y además tenía música en vivo.
1: Claro.
0: En el Rococó tocaron Los Bombines Negros, que era un grupo muy afamado en Puebla.
2: Neuhäuser quiere decir, para según los términos alemanes, madera nueva.
1: Pues así es, el señor Madera tocaba madre, ahí y, sí. y presentaba sus respetos. Bueno, vamos a parar un momento y vamos, qué bueno que tocaste el Rococó, que es un recuerdo tan bonito.
0: Tan bonito.
1: Y vamos a mandar saludos a las personas que nos oyen porque se nos está haciendo tarde.
0: Exactamente, rápidamente empiezo con la 3416. Saludos, muchachos. ¿Sabes quién? Toño Thanos.
1: Ah, nuestro primer actor, Tony Bravo.
0: Tony Bravo. Compañero del Pereira.
1: ¿Qué dice?
0: Que nos saluda nada más y que nos felicita.
1: Qué bueno. Un abrazo, gracias. Tony.
0: 3865. Buenos días, señores de la mesa. Excelente charla. Saludos desde Tlaxcala. Tlaxcala de parte de Mario. Saludos hasta Tlaxcala. Gracias. Y que de allá viene mi familia, Clos Carreto. La 4418 dice: hola, mis fantásticos amigos. Maestra Maribel con olor azufre desde el Agua Azul. Sí. Jóvenes de ayer, no digo la edad. Claro. A la salida del Pereira, en el arroyo de mis amigos, ya dos coralillos los metimos en una caja. Mi amigo y esposo Armando Díaz Hermoso del Pereira. Mira. De la 8837 nos saluda, saludos desde Cuautlancingo. Soy Nacho Bolaños, me tocó conocer los baños de San Sebastián ahí en la 3 Poniente. Efectivamente.
1: Qué buen recuerdo, Nacho, sí. ¿Verdad?
0: Federico Muñoz, desde La Sultana, desde Monterrey, nos saluda a la pandilla de Recuerdos de Puebla. Un buen sábado y saluda a su papá, al doctor Federico Muñoz Flores.
1: Gracias.
0: Que vive en el barrio de Santiago. Bueno, rápidamente a mis amigos y amistades, a Fermín Guerrero Gallegos, que es taxista, a Pati Galeana de Tacostoni, a Juvencio Moya de la Tintorería Princes, a mi tía Mariana Carreto, a mis primas Tete, Lili, Carmelita Escalona, a Pedro Montes Páez, a Jorge Salazar y su esposa, a González Salazar y a su esposa Gina, a Gaby, mi hermana, a Jonás Macías, a Pilar Ramírez y a su hermana Patti, a Georgina Riverola, a Carlos Gutiérrez y Conchita, su esposa, a Gustavo Vargas, a Pocho Lascarro, a Ricardo Flores, a Gabriel Martínez, a Facundo Martínez, que son hermanos, a Armando Hernández y a su esposa Mari, mis compadres, a Pablo González, que lo conocí en el IMSS, a Pablo González, ya lo repetí, a Guillermo Vidal Herrera, a su esposo de la... Son los dueños de la panadería de la Casa del Perro. A Nancy Zafra, llamemos su esposo, a la maestra Dolores Nava y a mi amigo, al licenciado José Guadalupe Olivares, un anuncio. ¿Cuánto?
1: Mira nada más.
2: A mi parte, como cada 8 días, al almirante Marco Antonio Perot, su esposa, mi prima, la licenciada Yolanda Carrillo Fernández de Lara, a mi prima Araceli Carrillo, a mis buenos amigos licenciados José Luis Rojas Flores, al licenciado Alejandro Aguilar, a Juan Cabrera Aguilar, a José Páez, a Fernando Pérez Martínez, a Gustavo Guevara Montaño, como cada 8 días, gracias Lick, al arquitecto José Raúl Martín Herrera, a Francisco Javier Arellano Monterrosas, a licenciado Alfonso Pliego Guevara, a José María Yedra, Porfirio Pérez, a Jorgito Rodríguez, a mis hermanos Carmen y Juan Maldonado, espero que esté bien, no he podido verlo, pero sigue en el hospital, que se siga cuidando, mis tías Rosario Dolores Fernández de Lara, Renato Fernández de Lara, mis hijas Vicky, Susana, Edith y Anita, que está conmigo en estos días, y Úrsula, mi hijo Daniel, a Leonardo Santander, Rosalía y Lidia Cabrera Maldonado, mis primas, con mucho gusto, Federico Tamayo, el licenciado Mario Zabaleta Juárez, a Jesús Peregrina, a Magda Carrillo y Martita Espinosa, es todo.
0: Oye, rápidamente un abrazo a Jorgito Rodríguez.
2: Claro.
0: Porque en días pasados, hace como un mes, murió su hermano Carlos, compañero mío, el Carlos Pereira. Oh, sí. Una

0: Abrazo.
1: Sentimos mucho. Buen amigo, colaborador de muchos años acá.
2: Nos mandan saludos desde Teciutlán y Zacatlán, muchas gracias. En Teciutlán, desde la panadería El Atrio de la Catedral de Teciutlán. Hay por donde venden las,
1: qué ricos panes,
2: las gelatinas de
0: rompope.
2: Ricas. Pero te las venden, no las venden en envase desechable.
0: No, lo rico es comértela ahí.
2: Sí, pero si tú quieres llevarte unas
0: dos, tres,
2: o media docena de gelatinas, o una docena, te cobran aparte el vaso. Uh-huh. Entonces ya sale prohibitivo.
0: Porque es de cristal.
2: Y yo les decía, oiga, ¿por qué no las ponen en? No, aquí no. Bueno, pues imagínate el negocio que se les está yendo.
0: Sí.
2: Porque no las ponen en.
0: Sí, es un negocio de tradición.
2: Ponen las gelatinas en todos lados, que te la ponen en un vasito de plástico.
1: Uh-huh. El negocio es el vaso.
2: No, ¿qué va a ser el vaso si la gente no lo compra, Gabriel?
1: Pero el que lo compre ya es negocio.
0: Pues sí, pero le venderían más en vaso desechable.
2: Pues claro. Yo le mando, ya mandaste saludos, Gabriel. Yo le mando un saludo. Adolfo Fugeman López está por aquí. A ver, manda tus saludos, Adolfo, porque ya se nos vino el tiempo encima. Estamos acá ya como...
3: Claro, con gusto, mis hermanos Aurora, hasta Rochester y Arturo. Aquí a mis amigos Miguel Ángel García y Mari Carmen Islas, a Alejandro Cañedo, a Miguel Ángel Martínez Escobar, que pregunta por Gabriel, por cierto, que cómo se encuentra, a Alejandro Cañedo, Alejandro Raña y Pepe Albizu, ahí es todo.
2: Bueno, yo le mando un saludo al ingeniero Ricardo Santillana Morales, a Miguel Espinosa, a los Monteros y Golzari, Pate Vázquez, a la señora Teria, Pepe Arminio, Saturnino Núñez Rodríguez, Roberto Vega Lerín, Emma Díaz Cermeño, Betty Gómez Durón, Roberto Martínez Otero, Gerardo Rodríguez y familia, a José Ángel Fernández y familia, a Juana Aceves Saucedo, a Juana Aceves y a su mamá, la señora viuda de Juana Aceves Saucedo, a Beto Fabris del Toro, a la familia de Dante Navarro y a Coca Castillo, a Pepe Rueda y familia, a Nacho de Netro y familia, la señora Begoña Gaña Sánchez y familia, al doctor Silvino Vergara Nava, a Felipe Cepeda y familia, a Juan Comellas Pando, a Bobby de la Garza, a Miguel Blanca, que nos oye en Ceresotra, a Toño Tanús, mi primer actor, a Miriam Vázquez, a Edgar Vázquez, a la abogada Marta Molina, Mauricio García León, Lupita y Nacho Escobedo, allá a mis primos que nos oyen en Atlixco, a mis hermanitos Fausto e Ignacio Menéndez Escobedo, que nos oyen en Estados Unidos, a mi nieto Pablo, que nos oye en Nueva York, y a mi nieto Pedro y a mi nieta Andrea. Más saludos.
0: Más saludos. La 1197, buenos días, un gusto escuchar su programa. También mi familia es de Zacatelco, Tlaxcala, saludos cordiales, atentamente, María Carreto. Prima, pues nos saludamos cada 8 días, órale pues, y órale, ojalá que nos conozcamos. Órale.
2: Bueno, ya que andamos...
0: Espérame. A ver, dime. A ver. 3112, la cafetería de Bulbor existió hasta 1986, entonces la convirtieron en restaurante durante algunos años, bastante más amplio, que abarcaba como la mitad del costado de la 5 de mayo de la tienda. Unos años después lo quitaron y ampliaron la tienda. Saludos, René Rojas.
2: Sí.
0: 3775. Buen día, amigos, saludos a todo el panel. Mi tío, el señor Moisés Cabrera Huerta, fue socio permanente de Agua Azul por muchos años y hasta ya muy mayor. Llegaba todos los días a las 6 de la mañana, incluso teniendo 85 años. Le daba 50 vueltas a la alberca, ida y vuelta. Había gente que llegaba solo a verlo o nadar. Fue todo un caso, Arturo Rojas Brusqueta. Sí, efectivamente hay mucha gente que llega así.
1: Hablando de Moisés Cabrera, su hermano era mi tío Gonzalo Cabrera.
0: Perfecto. Bueno, saludos muchachos Toño Tanús. Nos decía Toño, o nos dice, saludos muchachos, dice, vamos a ligar a Rococó, Toño Tanús. Efectivamente. Sí. También muchos chavos
1: se
0: iban.
1: Se decía.
2: Bueno, andamos en los helados,
0: dice, helados Gilda ofrecía todo. No. Ya que andamos en los helados, al norte de la ciudad de Puebla, estaba Helados Gilda, del señor Alfonso Ortega, en la 18 Oriente, entre la 2 y 4 Norte, frente al IMSS San José. Eso fue toda una época, Helados Gilda.
1: Ahí en los helados Gilda se ofrecía toda suerte de nieves y helados, así como paletas de agua y de leche, lo mismo que malteanas. A mí me encantaba malteadas.
2: Eso es otra cosa.
1: Y el Banana Split, cómo me gustaba.
2: Sus bolitas. Oye, ¿cómo era el Banana Split?

0: A ver, cuéntanos.
1: Era un contenedor de vidrio.
2: Decían canoa.
1: Una canoa con tres bolas de helado de varios colores, chocolate, vainilla y quién sabe qué otro.
0: Y fresa.
1: Y fresa. A bueno.
2: Ver, el chiste era una.
1: Los plátanos a un lado.
0: Rebanaban un plátano y ponían una mitad de cada lado.
1: Y le ponían una galletita.
0: Y le ponían su crema arriba.
2: Galleta María.
1: Galleta María, sí, y no recuerdo la crema, pero así me gusta.
0: A las bolas de helado arriba les ponían un chus de crema pastelera. Mm. Así.
1: Y a los licuados también, qué ricos. Y tenía la rocola, ¿se acuerdan de la
0: sí,
1: rocola?
0: ¿Cómo no?
1: Gurlitzer, donde puro rock and roll, que en esa época estaba pegando duro.
0: Sí. ¿Qué tiempos aquellos de helado, Gilda? Así es. El Jorgito Rodríguez, ahí se amarró a su novia.
2: A su difunta esposa.
0: En los helados, Gilda. Y tú viviste, Adolfo, en el edificio de...
2: San José.
3: ¿San José?
0: Sí, tú.
3: No, ya no me tocó.
0: Pero tu
3: mis
0: familia...
3: Hermanos, sí, mis papás, mis hermanos mayores, pero yo...
2: No, y ahí, a un costado de helados, Gilda, estaba Super San José de la familia Villavicencio.
0: Mira, sí, mira. Bueno.
3: ¿Qué es la Alberca Zamora? Después fue el Balneario La Paz, en la 5 Oriente, número 1700, es decir, entre 17 y 19 Sur, propiedad de don Antonio Zamora. Fue un balneario construido en 1895. La sociedad poblana gustaba mucho del agua de azufre.
0: Sí, sí. Tiempo después deciden construir del lado que daba la Avenida de La Paz un salón de baile de nivel social popular. Y los poblanos que se pintaban solos empezaron a llamar a estos bailes los bailes de las regatas. ¿Por qué sería? Yo no sé.
2: Porque se decía que iban empleadas domésticas a bailar, e incluso creo que había un letrero, no sé si decía, favor de no tirar colillas para que evitar que se quemen los pies.
0: Bueno.
1: Los polvorones.
2: Pero el ambiente era bonito también. Los lunes sobre todo era el baile.
0: Ese día era el baile.
2: En la tarde. Mira. Eran tardeadas. Sí,
0: con las orquestas esas que acabamos de decir,
2: sí,
0: las
2: exactamente.
0: Que tocaban en el
2: sí.
1: Bueno, yo recuerdo, ya que me dicen de los helados y demás, recuerdo los de la familia Fernández de Lara. Qué buenos recuerdos para mí.
0: ¿Pero qué
1: los helados
0: eran?
1: Wimpy's.
0: Ahora sí.
1: Que eran de mi tío Eduardo Fernández y Fernández de Lara, que tenía varias sucursales, pero la fábrica estaba en la 35 Poniente, entre 3 y 5 Sur. Bueno, y en la calle 5 de Mayo estaba su hermano Alfonso, casi esquina con la 2 Poniente, ahí por donde está Woolworth, y
0: junto a la entrada de Galerías Puebla.
1: Exactamente. Ese negocio era un callejoncito chiquito, una entrada a un edificio nada más,
0: sí.
1: Pero vendía muy buen café, muy buenos pastelillos y muy buenos
0: sándwiches
1: y
0: hot dogs, pasteles. Ajá. En un lugar extremadamente estrecho, es, sí. Pero muy largo.
2: Una barra larga.
0: Y
2: lo atendían los dueños.
0: Despachaba una señora muy guapetona.
2: La esposa
1: del tío Alfonso.
3: Sí, así es, que ofrecía paletas, nieves, helados, refrescos,
0: claro,
3: malteadas,
0: claro.
3: Esquimos, hot dogs y sándwiches.
0: Claro, cómo no, sí, así sí. Es. Me acuerdo de todo eso, Adolfo.
3: Así es.
0: Pero, ¿cómo es que al señor Fernández de Lara se le ocurre comenzar a elaborar sus famosos helados Wimpy's?
1: Bueno, ahí te va la historia que me contaron y no estoy seguro si sea cierto. Pero dice que cuando jugaban mis parientes, mis tíos, con el señor Jenkins en el Alfa 1, un día llegó con un helado el señor, refunfuñando, porque no eran como los que hacían en Estados Unidos.
0: Eso es. Bueno, eran helados de leche.
1: Eran de leche y de crema.
0: Sí.
1: Entonces les dijo, ojalá los hicieran como eso, si pudiera yo, hacía una fábrica. Entonces uno de los tíos le dice...
0: ¿Uno de quién es?
1: Uno de mis tíos.
0: ¿Pero quién de ellos?
1: Eduardo.
0: Ándale.
1: Eduardo. Estamos hablando de Eduardo.
0: Ajá.
1: Y entonces le dice, pues yo sí me animaría a poner, pero no tengo el capital. Y entonces el otro dice, te presto el capital, vete a traer tu equipo y ahí me lo pagas.
0: Vete a capacitar.
1: Y a capacitar a lo que sea. Y ya se trajo.
0: Le dice Guillermo Jenkins, el gringo, le dice a tu tío.
1: Y que la tía también, pues era de ascendencia norteamericana, Elena Winter, es la que se encargaba de la fábrica.

0: más que él.
1: Ah, mira.
2: ¿Winder o Winter?
0: Winter,
2: Winter.
0: Invierno. Y
1: Sí.
0: entonces ahí su hija Olga, su hijo Eduardo y el que yo llamaba Cachirulo porque tiene el pelo rojo. Estaba yo chamaco, estaba bien tercero de primaria, estaba, ya la fábrica ya estaba funcionando. Y entonces fue creciendo, creciendo, creciendo el negocio, a poner sucursales, las tías que estaban frente a la Santísima.
1: Pero esas ahorita hablamos.
0: Ajá.
1: Adelante, Adolfo.
3: Bueno, entonces ya que mencionaron a William Jenkins, hay que decir que el Club Alfa de Puebla fue creado por el señor William O. Jenkins Bill, abierto al público en 1952, en 21 Sur, esquina con 9 Poniente, iniciando con una gran historia basada en la pasión por el deporte, pero sobre todo en el interés por compartirlo.
1: Y luego ya llega el Club Alfa número 2, inaugurado el 16 de junio de 1962, exactamente donde comenzaba el Boulevard Valsequillo.
2: Hoy, Carlos Espíritu.
1: Ahí estaba, ofreciendo más opciones para practicar el deporte, ya que contaba con alberca, canchas de tenis, frontón, baloncesto y fútbol, deportes que han perpetuado en el Club Alfa hasta nuestros días.
2: Así
3: Hasta
2: es.
3: béisbol.
1: Yo fui socio de el Club Alfa 1 y del Club Alfa 2,
2: Yo solamente del 2.
1: Incomparables.
3: Sí.
2: Del 2 y después del 3 porque me
3: El
2: fui a
3: 2 era
2: cambiar.
3: completísimo.
1: Sí,
0: Llegó a
1: sí. Con
0: superar
1: alberca
0: al 1.
3: olímpica.
1: Alberca olímpica y zona para clavados,
3: Para
1: además
3: clavados
1: de la alberca.
3: de plataforma de 10 metros y
1: Tenía
3: profundidad de
1: la
3: 5 metros.
1: famosa L para los clavados.
3: Claro.
1: No, no, no, una maravilla
2: Muy
1: los
2: bien
1: clubes.
2: planeado ese club. Muy bien
1: Claro, no,
2: planeado.
1: los clubes Alfa, una
2: Una
1: maravilla.
2: maravilla. Oye, y después llegó el Rancho, ya estaba Rancho
1: Ya
2: Colorado.
1: estaba.
3: Ya era
1: más,
3: ya
2: Fue de la
3: existía.
2: familia Colombres, ahí
3: Sí.
2: en el Boulevard San Felipe. Hasta la fecha
3: Sigue
2: existe.
3: siendo.
2: Ahora con una inversión importante en resbaladillas y toboganes y mejoras en sus piscinas. Agua a 25 grados, bien calientita, y su fuente de sodas. Yo no, bueno, fui
1: Fíjate que
2: cuando era más rústico.
1: yo fui una vez y estaba verdaderamente destrozado.
2: Era muy rústico.
3: Estuvo muy descuidado.
2: Muy
3: Un
2: rústico.
3: tiempo.
1: Pero
3: Sí. Oye,
1: dicen que ahora está muy bien, que lo han reparado, que lo han
0: pertenece al
1: arreglado.
0: fraccionamiento. Por cierto,
1: ¿A cuál fraccionamiento
0: hay un
2: Rancho Colorado.
0: fraccionamiento ahí
3: Rancho
0: mismo.
3: Colorado, ¿no?
1: Ay,
2: Ahí
1: mío
2: viven unas
1: Rancho.
2: primas mías,
3: Enormemente.
2: Arcelia, Reina y Corina, creo que viven ahí, mis primas.
0: Y te diré.
1: Se apellidan como.
2: Carreto.
1: Ah,
2: Morales
0: cuando
2: Carreto.
0: yo conocí Rancho Colorado, no eran albercas, también era como las de San Sebastián, cuartos con las albercas.
2: Oye, ¿y había más
1: Ah,
2: como
1: mira.
2: cuevita?
0: No, que no
2: ¿O se me
0: recuerdo.
2: figura?
1: No, no, no. Bueno, pues adelante con los faroles.
0: Así es. Bueno,
2: La nevería La Rosa.
0: hablando de neverías, La Rosa, que estuvo primero en la 7 Poniente, ahí como por la 3 Sur, y
1: No,
0: después
1: antes de la 3
0: antes
1: Sur.
0: de la 3 Sur, y
1: Sí.
0: después a la vuelta de la
1: O
0: 3
1: sea.
0: Sur, entre la 7 y la 9 Poniente, donde tenían unas paletas muy ricas,
1: Sí,
0: muy,
1: cómo no.
0: la
1: Fíjate
0: verdad.
1: que yo me acuerdo de las paletas de La Rosa. La más sabrosa para mi gusto era una que hacían de café con leche.
2: Sí.
1: Ah, qué rica paleta
2: A mí
1: era.
2: esa y después la de fresa.
1: También qué delicia.
2: Y de la de agua me gustaba la de grosella, creo.
1: Mira, qué ricas paletas esas.
3: Oye, pero ya también le preparaban otras cosas, ¿no? En La Rosa, yo me acuerdo.
2: Ya posteriormente,
3: Pollo
2: ya
3: de
2: en la
3: panza,
2: modernidad,
3: incluso, y en las
2: sí.
3: noches y todo.
1: Ah, ya no me, fíjate que eso ya no me acuerdo.
3: Porque yo fui una vez, me tocó con mis hermanos, una vez nada más,
2: Ahí
3: por eso
2: me.
3: ubiqué La Rosa, la famosa Rosa.
1: Bueno.
3: Así es.
1: Adelante,
3: Pues,
1: Adolfo.
3: bueno, el Café Wimpy estaba frente al Templo de la Santísima Trinidad en la Avenida Reforma, con uno de los más sabrosos cafés de Puebla, atendido personalmente por las señoritas Fernández de Lara.
1: Son tus tías,
3: ¿Así? Tus tías,
0: que
3: ¿verdad? Ellas mismas elaboraban galletas de mantequilla, también ofrecían helados y paletas.
1: ándale,
0: Yo les mandé
3: niño me
0: por ahí
3: llevaba ahí.
0: una fotografía
3: Mi mamá
0: donde
3: se
0: están
3: llevaba con tus
0: ellas
3: tías.
0: con.
2: Después Wimpy se fue a Plaza Dorada. Y después se
0: Pero ya
2: salió.
0: no con ellas.
1: Pero
2: No, no, pero
1: no
2: era un
1: eran
2: pariente,
1: ellas,
2: era un
1: eran
2: pariente.
0: otras
1: sobrinos.
0: familiares,
1: Sobrino.
0: sí.
2: Y después se fue a una de las privaditas de ahí mismo,
1: Sí,
2: saliendo
1: sí,
2: por la
1: sí.
2: Vaca Negra, viene el privadito.
1: Exactamente,
3: Ahora hay una ahí por la
1: exactamente.
3: 7 Sur, por Chulavista.
0: Sí, pero
3: Ya
0: ya son
3: son.
0: los parientes Fernández,
3: Ya.
0: porque la
3: Derivados.
0: mamá de mis tíos era hermana de mi abuela Aurelio Fernández de Lara, la tía.

0: Rosario que tuvo a esos hijos. Entonces la tía abuela Amor, o mi abuela, tía abuela Amor, no tuvo hijos.
1: Bueno, ya, pues me voy a seguir con la nevería Colorines. Okay. En la 3 Sur, entre 3 y 5 Poniente, con toda suerte de nieves, helados, fresas con crema y casetas de larga distancia.
2: Sí.
1: En las mesas había unas pajareras con pericos de Australia. ¿Sería Colorines?
0: Fue antes.
3: Colorines.
1: ¿Sí era el Colorines?
3: Colorines.
0: Los Colorines en un principio tenían hasta show de rock and rollero con los periquitos.
1: Tenían un tapanquito.
0: Un tapanco cuando estaban tocando los Teenagers.
1: Sí, sí.
3: En la 3 Sur.
0: En la 3 Sur.
1: Y me acuerdo.
0: Después Richard ya puso las cabinas de...
1: Pero se llamaba entonces ya el Richards.
0: El Richard, pero en el mismo local.
1: Ajá, ajá.
0: En el mismo local.
1: Sí, no. Sí.
3: No.
1: No.
0: Sí.
3: La 3 Sur de los Colorines, donde estaban los pajaritos, era la 3 Sur.
0: 305.
3: En la acera, de, así como va, del lado derecho. Y Colorines estuvo enfrente. ¿O me equivoco?
1: No.
0: Totalmente equivocado.
1: No, Colorines estaba pasando Radio TV de Puebla.
0: Exacto.
1: Adelantito.
0: 3 Sur, 305. Yo estuve en arriba en un despacho.
1: Ajá.
0: O sea, sí, no se me va.
3: Bueno, perdón por miedo.
0: Sí.
1: Bueno,
3: Parque Deportivo Juventud Revolucionaria, obra del gobernador José Mijares Palencia, construido entre 1933 y 37.
1: Te voy a interrumpir. Fue inaugurado el 7 de mayo de 1935.
3: No, 33.
1: 35.
0: Construido entre.
1: Sí, no, fue construido en 1935. Uh-huh. En el terreno de las Piadosas, ¿verdad?
0: Ah, ok.
1: Más arriba del Paseo Viejo, Paseo de San Francisco, con alberca, cómodos vestidores, canchas de básquet, frontón y tenis y terraza para bailes. El mismo arquitecto José Fernández fue que construyó el Cine Reforma.
3: Fíjate.
1: Que tenía todo el granito negro de mármol Solimán en la escalera, ¿se acuerdan ustedes?
0: Sí, claro. Sí,
1: y la entrada del Cine Reforma, que era granito negro. Ajá. Y sigue ahí.
3: Es ahí, el edificio es un Electra hoy.
1: Claro. Este lugar de Juventud Revolucionaria, estabas hablando mal del lugar tú, Gabriel.
0: Ajá. Pues nunca tuvo mantenimiento. Prácticamente se les olvidó que existía. Y durante los gobiernos de Maximino Ávila Camacho y Gonzalo Bautista, terminó en ruinas.
1: Sí.
0: Yo recuerdo que tenían agua fría y agua helada.
1: Claro, claro.
2: Bueno, ya en 1952, Rafael Ávila Camacho reconstruyó el Parque Juventud Revolucionaria, que fue reinaugurado el 6 de abril de ese mismo año. ¿Seguirá funcionando? Pues
3: sí, sí, sí. Y hoy está mejor acondicionado. Llevan a mucha gente a terapia para circulación y problemas de circulación, y sí está funcionando. Ahí en los 60, 50 estuvo como director o jefe el Cajetas.
1: El Cajetas, claro.
3: Que
1: claro.
3: Fue boxeador y daba manito.
1: Me acuerdo perfectamente bien del Cajetas.
3: Decía, amiguito, ¿cómo estás?
1: En 1962, fuera del centro, en la mera esquina del Boulevard Atlixco y Avenida de la Paz, el comerciante Rafa Márquez abre su famoso drive-in Oasis.
0: Claro.
1: Fuente de sodas al más puro estilo gringo.
3: Exactamente. Esa es donde hubo un avión. Entraban los jóvenes con el auto de los papás en el Oasis. Ofrecían toda suerte de helados, malteadas, hot dogs y hamburguesas, con la novedad de que todo lo consumías ahí cómodamente sentado dentro de tu auto, porque colocaba una pequeña mesita que se adhería a la puertzuela y ahí sostenías tus cosas.
1: Exactamente.
0: Cuando habla del avión, creo que había uno que se llamaba el Jet.
2: Ese era el Jet, el que estaba frente al Benavente en la 25.
1: Esa es otra cosa. Ese fue, ¿no?
0: Bueno.
1: Aquí estamos en este Oasis.
0: Sí.
1: Preparaban mejores hot dogs que los del Paseo Bravo.
3: Ah, sí.
1: Buenos, ¿y sabes cuánto valía un hot dog? Tres pesos.
0: El Paseo
1: pesos.
0: Bravo, un peso.
1: No, los de aquí de lo haces tres pesos.
2: Ajá. Los sándwiches también.
1: Pero qué delicia, ¿verdad?
2: Sí, cómo no.
3: Yo como no tenía coche, por eso no puedo opinar nada de ahí.
2: Puedes ir a pata.
1: Bueno, antes de irnos, no podíamos olvidar la alberca de

0: el Hotel Lastra de Don Lalo. Las familias poblanas pagaban una pequeña cuota mensual y podían asistir todos los días del año a nadar en estas exclusivas instalaciones de que tenían una cascada. Los vestidores estaban abajo de la alberca. No, qué lugar tan bonito.
1: Pero lo mejor después de salir era comer.
2: Bueno,
0: claro,
1: era quedarse a comer.
2: Alquilaba la noche del sábado para amanecer el domingo, o viernes, sábado y domingo, y después de nadar el sábado y el domingo, terminábamos en el buffet del merendero. Exacto. Y ya de ahí nos íbamos a la casa.
0: No, qué sabrosura de lugar. Y sigue igual.
2: Sí, sí.
0: Y sigue igual de bien atendido y sabroso.
2: El servicio, no, y el lugar es muy bonito.
0: Ahora, bajo el dominio de la familia Papaki.
2: ¿Quién está al frente? Eduardo Papaki.
0: Eduardo Papaki, qué bueno.
3: Bueno, y bueno, remato con el Parque España.
2: ¿Cómo?
3: Porque tiene historia. Como club deportivo para nadar y todo.
2: Ah, también.
0: Bueno, vamos. Ya nos vamos. Gracias a usted, a ti también, por acompañarnos en Recuerdos de Puebla a través de SICOM Radio en el 105.9 de FM, que es la estación regional más importante del estado de Puebla. Y muchas gracias a nuestras estaciones hermanas en Teciutlán, en Huauchinango, en Zacatlán, en Libres, en Tehuacán, en Acatlán y en Izúcar, que nos hacen posible que llegue nuestra señal hasta Veracruz, San Luis Potosí, Hidalgo, Tlaxcala, Estado de México, Guerrero, Morelos y Oaxaca, hasta donde mandamos un gran saludo. Lo mismo para que las personas que nos escuchen a través de la ventana de Puebla al Mundo, que es www.sicompuebla.mx/radio/radio, en vivo, hay saludos.
2: Sí, de la 3112, había en los años 70 una fuente de sodas llamada La Fuente en los Fuertes, su propietario fue Enrique García González, pero eso era en la noche.
0: Sí, era
2: 3081,
1: era para mirar Puebla.
0: Era para la maldad.
2: Saludos a la pandilla, les escucho desde que estaban en la difunta XSD, y bendiciones atentamente, su servidor, Carlos Marín Estranto.
0: Muchas gracias. Bueno, me despido de mis amigos Gustavo Carreto y Borboy.
2: Gracias, pásenla bien, que disfruten el fin de semana.
0: Gabriel Maldonado Fernández de Lara.
1: Gracias a ti, Ricardo, y a las personas que amablemente nos escucharon.
0: Lalo Álvarez, muchas gracias. Adolfo Fugimen López.
3: Gracias, Ricardo, y excelente fin de semana para quienes nos escucharon.
0: Yo soy su servidor, Ricardo Menéndez Escobedo, y si Dios nos dispone otra cosa, ya nos escucharemos aquí, precisamente aquí, dentro de 8 días.
2: Oye,
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1: Pero muy buenas noches tengan todos ustedes. Bienvenidos a una emisión más de su programa Sexo Sentido. Soy la psicóloga Reina Palacios y es un placer poder estar aquí con ustedes.

0: El momento no estamos todos los sábados, pero para quienes nos siguen desde hace algún tiempo saben que este programa está todos los sábados en punto a las 8 de la noche. Por ahora estamos de manera intermitente, ya que aquí en nuestra casa SICOM se están transmitiendo en vivo los partidos de béisbol, y también con una gran noticia porque a nuestros pericos les está yendo muy bien. Sí. Entonces parece que vamos para la siguiente fase, y bueno, pues eso es una gran noticia. Así que seguiremos así de manera intermitente y deseando que nuestros pericos les siga yendo muy bien en esta jornada de este año. Y bueno, pues en esta ocasión que estamos aquí y que empezamos un poquito después, pues estoy muy contenta porque en esta ocasión que podemos estar con ustedes en vivo, nos acompaña un invitado que ya estuvo con nosotros en algunas otras ocasiones y que es un gusto siempre recibirlo, al químico Carlos Jaramillo. Carlos, ¿cómo está? Buenas noches.
1: Muchísimas gracias por la invitación de nuevo. Estamos muy bien, gracias a Dios, después de una noche un poquito lluviosa, hombre, una tarde lluviosa, sí. Pero andamos aquí con mucho gusto.
0: Muy bien, pues muy contentos de que puedas estar aquí o pueda estar aquí con nosotros y trayéndonos un tema que justamente, como el título lo indica, nos va a llamar, nos va a convocar, porque nos va a hablar de el misterio que hay detrás de un tubo de sangre. Entonces, pues eso ya de entrada nos dice que este programa va a estar muy interesante, por lo que les pedimos a todos nuestros radioescuchas que nos envíen sus comentarios, sus dudas, sus saludos, y podamos ir interactuando con nuestro invitado el día de hoy. Lo pueden hacer directamente a cabina al 22 22 73 77 17 o al 22 22 73 77 16, y también lo pueden hacer por WhatsApp al 22 15 87 56 57 22 15 87 56 57, y también pueden enviarnos sus saludos, sus comentarios a través de la página de SICOM Radio en Facebook o la retransmisión a través de nuestra página en Facebook, igual Sexo Sentido FM. Y bueno, también estamos en las redes de ustedes, si quiere comentarlas, adelante.
1: Claro que sí, también nos encontramos en un en vivo en la página de Calidad Preanalítica en TikTok, y también aquí estamos leyéndolos por cualquier duda que tengan o cualquier comentario, estamos a sus órdenes.
0: Muy bien, pues esta propuesta de este tema de cuál es el misterio, bueno, más bien el misterio detrás de un tubo de sangre, ya la palabra misterio ya nos convoca, ¿no? A que hay cosas que no sabemos, ¿no? Que precisamente no conocemos. Digo, a veces hay cuestiones, ¿no? Conocimientos que son especializados, ¿no? Y que es difícil poder acceder a ellos si no estamos en el ámbito, ¿no? En el área de conocimiento. Pero sí es, creo que muy importante el hecho de que ya lo hemos platicado en otros programas, lo que sucede con los análisis, ¿no? Que nos hacemos para poder identificar nuestra condición de salud o poder determinar adecuadamente pues una situación de enfermedad, ¿no? O incluso de manera preventiva, ¿no? Y lo hemos platicado en otros programas con usted. Y pues ahora esto del misterio detrás de un tubo de sangre me parece pues algo muy interesante, porque además el manejo de la sangre pues es algo muy especializado y durante mucho tiempo también ha generado un prejuicio, ¿no? Sobre cómo es que en algún momento la sangre puede ser la vía de contagio para virus, bacterias, etcétera. Y sí, bueno, pues quienes no nos dedicamos al área de la química, por ejemplo, pues desconocemos de todo esto, ¿no? Entonces, pues, Carlos, preguntarle, ¿de qué va el título? Porque pues a mí me inquietó, ¿no? Entonces, ¿de qué va esta propuesta de la que nos va a platicar el día de hoy?
1: Pues mire, va enfocado a un aspecto bien importante. Creo que como bien lo mencionó usted, la sangre, ya desde el título diciendo que es un misterio como tal la sangre, la realidad es que sí. No sé si la audiencia más o menos conozca cómo funciona nuestro cuerpo, pero siempre se los digo a mis compañeros, a mis colegas, la sangre actúa como agentes secretos.
0: Okay.
1: O sea, son como pequeños agentes secretos que cuando salen de donde tienen que estar, buscan la forma de autodestruirse para no tener, para no dar información de la persona a la que le están extrayendo la sangre.
0: Okay.
1: Y entonces empieza a

0: coagularse la sangre. Y nosotros, a través de eso, nosotros tenemos que recolectar esa muestra, o esa sangre más bien, en diferentes contenedores, de diferentes colores de tapón, que cada una de ellas tiene, nosotros le llamamos aditivo, que es algo que tiene adentro el tubo para que funcione de una forma especial. Okay. Por ejemplo, si queremos que la sangre no coagule, necesitamos ponerle un aditivo que se llama anticoagulante. Okay. Y hay varios anticoagulantes, y cada anticoagulante tiene su propia función para un estudio o ciertos estudios determinados. Entonces, ya desde ahí la sangre, hasta a veces pienso que son como pequeños humanos, como nosotros, y realmente funcionan así. Y lo primero que les digo es, imagínense que la sangre es el vehículo por el cual todas las células van a ser alimentadas de mi cuerpo. Y eso es lo primero que yo digo, eso está maravilloso. No sé si usted tenga una idea de más o menos en cuántas células nos conforman como humanos.
1: No,
0: es... ¿Una idea? ¿Sí? ¿Algún número?
1: No, la verdad es que, por eso lo decía al inicio, son áreas del conocimiento en las que creo que la curiosidad es un ingrediente fundamental, totalmente, ¿no? Para poder acercarse, ¿no? Y acceder a esta información. Híjole, yo... Estas cuestiones las dejé, yo creo que en la prepa, ¿no? Con las materias de química, de biología, etcétera. Sí, y desafortunadamente son cosas que están en nuestro cuerpo, que además nos permiten saber que nuestro cuerpo está vivo y que está bien, y las desconocemos. Entonces, yo me voy a poner del lado de la ignorancia y no quisiera ni siquiera hacer un cálculo, porque no tengo idea, la verdad.
0: No pasa nada, no se preocupe. Ya si decimos algo incorrecto, pues ya nos los harán saber aquí en nuestras diferentes redes sociales. Pero según los datos de libros de fisiología, estamos conformados de entre 35 a 37 billones de células.
1: Órale, no había manera de que hiciera un cálculo.
0: Es que realmente yo lo comparo con que somos un universo andando. Uh-huh. O sea, sí, realmente el número de células que hay en nuestro cuerpo es increíble. De entrada, ese sería el primer dato. El segundo dato interesante, que aquí es donde ya entra la sangre, uh-huh, es que la sangre tiene la obligación de dar nutrientes, oxígeno y agua a todas esas células.
1: Ok.
0: A todas. Uh-huh. Y lo hace a través de diferentes mecanismos, pero principalmente también lo va a hacer una estructura que justamente es quien transporta oxígeno y quien da la coloración como tal, uh-huh, a la sangre, que es de color rojo, okay, porque adentro tiene una molécula que se llama hemoglobina, ¿no? Pero el oxígeno se une justamente a la hemoglobina y es transportada por esta célula que se llama eritrocito.
1: Ok.
0: Entonces tenemos muchísimos eritrocitos que llevan todo eso hacia todas las células. Entonces, el eritrocito para mí es una de las estructuras más importantes y sobre todo más... más bien diseñadas por nuestro creador. Yo les digo a todos nuestros amigos, hay una frase que a mí me gusta, me parece que es de Luis Pasteur, si estoy mal también me corrigen, en donde dice que poca ciencia nos aleja de Dios, pero mucha ciencia nos vuelve a acercar a Dios. Y yo creo firmemente eso. Cada vez que estudio fisiología o anatomía y veo este tipo de cosas, digo, aquí está Dios. Imagínense que la sangre tiene que llevar todo esto a todas las células. Entonces es una red increíble la que tenemos formada. Nuestro sistema circulatorio es una cosa fascinante y por ahí viaja la sangre. Pero la sangre también, aparte de que tiene la capacidad de poder dar esos nutrientes, oxígeno y agua hacia todas las células para que vivan, porque todas necesitan eso para vivir, igual que nosotros como humanos. Agua, oxígeno y nutrientes para poder vivir. Pero justo les decía, ¿ustedes qué hacen con lo que no asimilan de lo que comen? O sea, ¿por qué no todo lo que comemos nosotros lo asimilamos?
1: Uh-huh, claro.
0: Sino que tenemos que hacer...
1: Pues se entiende cosas, que, ¿no?, se desecha, ¿no? A través, exacto, de los fluidos, ¿no?
0: Fluidos corporales, orina también, a través de las heces fecales, etcétera. Uh-huh. Las células hacen lo mismo.
1: Okay.
0: O sea, una célula le llegan sus nutrientes, oxígeno y agua, uh-huh, empieza a hacer su función... Pero también el eritrocito dice, ok, dame lo que ya no vas a ocupar para que yo lo lleve al lugar en donde

se tiene que sacar, porque las células hacen su función y producen unas cosas que nosotros le llamamos producto del metabolismo celular, que prácticamente es como lo de nosotros, ¿no? Si fuera orina, si fueran heces, si fueran otros fluidos corporales, sudor, etcétera.

0: Nosotros tenemos diferentes tipos de sangre en nuestro cuerpo. Y eso es algo también bien interesante. Porque usted podrá decir, es sangre. Se ve de color rojo. Se supone que lleva lo mismo. No, no lleva lo mismo. Dependiendo del de dónde se ubique en el sistema circulatorio, va a ser su composición.
1: Ok.
0: Por ejemplo, en este caso la sangre arterial es quien va a llevar justamente los oxígeno, nutrientes y agua hacia todas las células. Y en nuestra red es como si fueran nuestras vías de transporte, bueno, nuestras vías carreteras, ¿no? Hay avenidas grandotas, hay calles pequeñas, hay calles en donde solamente hay un solo sentido, calles muy estrechas, muy chiquitas, prácticamente así es nuestro sistema circulatorio.
1: Okay.
0: Imagínense que los eritrocitos son los carros. Que llevan todo, así, llevan todo.
1: Sí, sí, sí.
0: Como Didi Food o algo así.
1: Justo en eso pensaba, que si la sangre es el vehículo, bueno, o se consideraría ambos, el vehículo o el hábitat de las células.
0: Pues realmente no, no sería un hábitat de las células, más bien, sería un hábitat, pero no sería completamente todos los hábitats. En nuestro cuerpo tenemos diferentes sitios, diferentes lugares y diferentes tipos de células.
1: Okay.
0: Realmente los eritrocitos, o sea, la sangre, ¿cómo está conformada? Tiene una parte líquida, que es la que nosotros llamamos, que se llama plasma.
1: Okay.
0: Para que la sangre pueda viajar, necesita este vehículo para poder transportarse. Pero dentro de lo que nosotros llamamos sangre, aparte de la parte líquida, está la parte de células. Okay. Y dentro de ellas tenemos eritrocitos, tenemos leucocitos, tenemos plaquetas y tenemos otras estructuras que también son los linfocitos. Entonces, todas esas células que están viajando a través de ese líquido es a lo que nosotros llamamos sangre. Pero realmente quien le da el color rojo es el eritrocito, por esa sustancia que tiene adentro que se llama hemoglobina, que justamente le digo, es la encargada de poder captar el oxígeno y poder llevar ese oxígeno hacia las diferentes células. Entonces, en realidad, nosotros en nuestro cuerpo tenemos muchos sitios diferentes en donde tenemos diferentes tipos de células. Células que nosotros podemos mover a voluntad y células que no podemos mover a voluntad, sino que es a través de nuestros diferentes tipos de sistemas nerviosos, que en este caso sería el nervioso central, pero es el autónomo, el que hace solitas las funciones. ¿Cómo qué células podemos ver que hagan solitas funciones? Por ejemplo, el corazón. A lo mejor yo respirando puedo parar mi respiración, pero si yo estoy en la vida cotidiana, no me doy cuenta si mi corazón late bien o no late bien.
1: Sí, claro.
0: O sea, el corazón late.
1: Sí, sí.
0: Igual cuando usted pues va caminando o así, va respirando. Y muchas veces no nos hacemos conscientes de que estamos respirando, hasta que lo decimos, ¿no? Hasta inspiramos más, ¿no? Esos son células que están dentro de estos órganos y listo. ¿Cómo está la composición? Realmente nosotros estamos conformados de células. Las células forman diferentes tipos de tejido y los diferentes tejidos forman diferentes órganos.
1: Órganos, sí, sí.
0: Y los órganos forman diferentes sistemas. Cuando se unen los órganos, forman diferentes sistemas y esos sistemas nos ayudan a funcionar bien.
1: Okay.
0: Varios sistemas regulan nuestra presión arterial, nuestro secreción de hormonas, nuestra inclusive presión arterial, la regulación de electrolitos, o sea, son muchas cosas que funcionan.
1: Claro.
0: Por eso le digo que nuestro cuerpo es maravilloso. Si realmente nos ponemos a hablar del cuerpo, uff, no acabamos, ¿no?
1: Sí,
0: pero las células como tal tienen su propio hábitat, pero digamos que el hábitat de la sangre como tal serían el sistema circulatorio, que serían conformado por arterias, arteriolas, capilares, vénulas, venas. Así es como está conformado un sistema circulatorio. Y todo está unido. Muchos piensan que está separado. Y en realidad no. Todo está unido.
1: Todo está conectado.
0: Todo está conectado.
1: Okay.
0: Todo está conectado. Entonces es algo pues bien bonito, digamos que se me asemeja como un sistema de comida. Llega el sistema de comida que sea, porque no sé si podemos decir marcas o no, pero llega ese sistema, usted lo pide por
1: aplicación.
0: Llega a la casa entrega, de ahí se genera basura y ahora sí llega el recolector de basura y se lleva la basura. Así más o menos.

0: Ok. Me hizo pensar en muchas películas de ciencia ficción.
1: ¿A poco?
0: Sí, porque justamente se entiende que las células son el origen de la vida, ¿no? Incluso pensé, sí. Me hizo pensar en el museo, que por cierto hoy fue Noche de Museos, en el Museo de la Evolución que tenemos aquí en el corazón de la ciudad, en la zona de los fuertes, que hace un recuento muy generalizado, pero me parece que para los niños o para nosotros como cultura general, del origen de la vida, ¿no? Entonces, justo plantea el hecho de que empieza con los minerales, ¿no? Pero que los minerales, bueno, hay como una explicación, pues son un conjunto de elementos químicos, ¿no?
1: Correcto.
0: Y a partir de lo que se produce, pues surgen las estructuras celulares cada vez más complejas que terminan en, por ejemplo, ya lo, digamos, lo que se entiende ya como un ser con vida, que son... No sé si ese sea su nombre correcto, pero los trilobites, ¿no? Que es como las primeras ya especies complejas, digamos, ¿no? Que están, porque incluso antes están las algas, ¿no? Y,
1: sí.
0: Y después los trilobites, y entonces después los trilobites salen y se convierten en los animales rastreros, que no es despectivo, sino porque pues andaban en la tierra,
1: sí,
0: ¿no?
1: Sí, se andaban arrastrando apenas llegaban a la tierra, ¿no?
0: Exacto.
1: Justamente, sí, claro.
0: Y de ahí cómo pasan a los anfibios, y de los anfibios a los reptiles, y de los etcétera, etcétera, ¿no? Entonces hasta que llegamos al hombre, ¿no?
1: Uh-huh.
0: Es bonito el museo porque hace ese recorrido de manera sintetizada, pero además de que pensé en el museo, pues justamente pensé en todas estas películas de ciencia ficción que plantean cómo la mano humana puede modificar esas estructuras celulares para generar, no sé, digo rápido ahorita, la película de Alien, ¿no?
1: Okay.
0: por pensar en una película de ciencia ficción.
1: Sí.
0: Y porque justamente esta palabra de misterio me llamaba mucho la atención, porque eso es lo que plantean estas películas, ¿no? A través de la ciencia ficción es poder descubrir, ¿no? O sea, cuando hablamos de un misterio hablamos de algo que no se sabe, ¿no?
1: Uh-huh.
0: Que está ahí oculto, que se desconoce, ¿no? Que es de difícil acceso, incluso que se puede plantear como una imposibilidad, ¿no? Por eso existen los grandes misterios de la vida.
1: Uh-huh.
0: Pero escuchando esta primera parte de introducción, donde usted nos propone lo que aborda en relación a la sangre, pues pensé justamente en todas estas películas que proponen, ¿no? Que hay una manera de modificar, de reestructurar, de crear incluso este principio tan importante de la vida a través de las células y, bueno, todas las catástrofes que se desarrollan en esas películas, ¿no? Pero que en el caso de este programa, Carlos, pensar en un misterio, digo, a mí ya me surgieron varias preguntas, por ejemplo... Entonces, en todo nuestro cuerpo hay sangre. Pareciera obvio, pero me parece... ¿O hay partes donde no llega la sangre?
1: Debería de llegar a todas las partes, pero, okay. Ojo,
0: uh-huh.
1: No llega así como que todo nuestro cuerpo está lleno de sangre, no. Sino más bien llega a los capilares.
0: Ah,
1: o sea,
0: ok.
1: Por eso es importante esta parte del sistema circulatorio. Lo primero es que... Están las venas, luego las arterias y arteriolas, que son como las arterias, es como el canal grande y después se van haciendo como ramificaciones chiquitas,
0: sí.
1: Hasta formar un capilar, que es la parte más pequeña. Ahí en el capilar es el que da esos nutrientes, oxígeno y agua hacia las células que están adyacentes. Pero no es que la sangre bañe todos los tejidos, sino que está en esta conexión, está en esta red y deja... Eso hacia todas las células. Imaginémonos que, no sé, yo soy un capilar y todo lo que está aquí alrededor son células.
0: Uh-huh.
1: Entonces el capilar empieza a soltar, así como a soltar todo eso, pero eso viene de, o sea, el oxígeno lo empieza a dar también, pero ese sí viene del eritrocito.
0: Uh-huh.
1: Para que el eritrocito, que es la célula que estructural que forma pues principalmente la sangre, que ya vimos que hay más células, pero regularmente le hacemos más caso al eritrocito, pues el eritrocito es el que deja el oxígeno y entonces tiene que pasar al capilar. ¿Y qué cree? El capilar es muy pequeñito para el tamaño del eritrocito.
0: Ok.
1: Entonces el eritrocito tiene que tener una pared o una membrana que se mueva, o se deforme tanto, uh-huh, que pueda pasar por ahí para dejar eso y después recolectar dióxido de carbono, uh-huh,

0: e irse de nuevo ahora a las vénulas, que son las ramificaciones de las venas, pero ahora se van a ir uniendo hasta formar venas.
1: Okay.
0: Entonces, realmente no es que esté lleno de sangre, sino más bien que es una red que llega a todo mi cuerpo, a todas las células. Pero es verdad que esa red llega prácticamente a casi todo el cuerpo.
1: Okay.
0: De hecho, llega a todo el cuerpo porque sí, debe de llegar a todas las células. De hecho, es por eso que si usted se corta acá, pues va a salir sangre. Porque realmente lo que está cortando son los capilares, es la red de capilares, es una malla.
1: Sí, sí, sí.
0: Y para que usted se dé una idea y nuestros radioescuchas se den una idea, estamos hablando de que una red de capilares es aproximadamente, no recuerdo el número, aquí sí voy a fallar, no recuerdo si son 10 o 100 kilómetros de red.
1: Ok.
0: Que tenemos adentro de nuestro cuerpo, enrollado, así, para que llegue justamente toda la sangre a todas las células.
1: Ok, es que creo que un poco, y no sé, nuestros radioescuchas, ojalá nos puedan mandar sus mensajes o a través del live.
0: Sí, sí, sí.
1: Claro, porque justamente es que nosotros, los que no pertenecemos al área de la química o que no manejamos estos conocimientos, pues vemos a la sangre, como lo decía hace un momento, como el líquido que sale cuando te cortas, ¿no? Pero tratando de entenderlo así como nos los está presentando, es, además de complejo, pues surgen un montón de cuestionamientos y llama la atención porque, pues sí, o sea, estamos hechos a la idea de que la sangre, pues es ese líquido que está en nuestro cuerpo. Incluso preguntar si la sangre entonces se renueva o nacemos ya con una cantidad, bueno, no sé si sea una cantidad o un qué pasa con eso, ¿no? Ahorita escuchando
0: pregunta,
1: eso.
0: Qué padre pregunta. Bueno, me voy a regresar de nuevo con los eritrocitos. Porque, bueno, quiero sí dejarles claro a todos los radioescuchas que justamente la sangre tiene más células que los eritrocitos. Pero como los eritrocitos es el que le da la coloración a la sangre, por eso regularmente hilamos sangre, eritrocito, ¿no? Y yéndome con ellos, justamente tienen un tiempo de vida. Igual que nosotros, viven 120 días. O sea, y justamente la pregunta fue muy inteligente y fue muy buena por parte de usted. Porque justamente la sangre se va renovando.
1: Ok.
0: Y obviamente lo que sucede es que hay eritrocitos nuevos y hay eritrocitos viejos, ¿no? Y justamente la médula, o sea, que justamente se encuentra en hueso, es la que genera los eritrocitos.
1: Okay.
0: Pero hay una cuestión bien importante. Los genera como inmaduros, o sea, como jóvenes, ¿no?
1: Ah, ok.
0: Y entonces el riñón tiene adentro unas estructuras que se llama en conjunto aparato yuxtamedular. Ellos son los encargados de poder decir, ya salieron eritrocitos acá. Bueno, primero, la baja de oxigenación. A ver, no me quiero hacer bolas. Bueno, primero la vida del eritrocito y ya después me voy porque hay gente que tiene más sangre y otros que tienen menos sangre.
1: Ah, ok.
0: Porque también eso es importante, de acuerdo a las preguntas que usted me mencionó, es importante comentarlo. Primero,
1: sí, claro.
0: Bueno, la sangre nace en la médula ósea, de ahí va madurando, y el riñón segrega una sustancia que se llama eritropoyetina. De hecho, por eso los pacientes que tienen ya problemas renales, que ya no funcionan también sus riñones, desafortunadamente no solo muere el riñón, sino también muere el aparato yuxtamedular. Y arribita tenemos unas glándulas que se llaman glándulas suprarrenales, que nos ayudan a controlar la presión arterial a través de un sistema que se llama renina angiotensina aldosterona. Y otras funciones más que tiene, pero no me quiero meter en eso porque sí ya son como todavía más complejos. Pero el riñón lo que hace es que genera esa eritropoyetina para que los eritrocitos maduren. Entonces, cuando tienen los pacientes ya fallas en los riñones, ya no se llega a segregar suficiente eritropoyetina o ya no se segrega y los eritrocitos son inmaduros. Y al ser inmaduros no pueden hacer bien sus funciones. Y de ahí que empieza a suceder baja de oxigenación. ¿Por qué? Porque no pueden transportar bien su oxígeno. Entonces, cuando todo funciona bien, se nacen en médula ósea, de ahí van a torrente sanguíneo, o sea, llega la eritropoyetina, maduran los eritrocitos, van a torrente circulatorio o al sistema circulatorio, hacen su función, 120 días, y ya cuando están viejitos,

0: Entonces van a una estructura que le llamamos vaso, en donde hay unas células que empiezan a tocar todo y a identificar cuáles son los eritrocitos viejos. Y cuando identifican que un eritrocito es viejo, se lo comen, lo destruyen por dentro y le sacan todo lo que trae dentro.
1: Ok.
0: Entonces la hemoglobina, que es la que le da la coloración justamente de nuevo a los eritrocitos, ya lo repetí como 20 veces, es la que va al hígado, se sintetiza y forma bilirrubinas. Y ahí es donde nosotros vemos un estudio de laboratorio, pues justamente es medir las bilirrubinas y eso nos puede decir cuántos eritrocitos se están destruyendo. Entonces, más o menos es el ciclo, 120 días y después pues vuelven a nacer otros eritrocitos y así se destruyen y se vuelven a reutilizar. Lo que tiene adentro como hierro, como algunos aminoácidos, se vuelven a reutilizar.
1: Ok.
0: Pero otros, por ejemplo, la hemoglobina no. La hemoglobina es degradada y es sintetizada.
1: Ok.
0: Y es un ciclo, así, de 120 días.
1: ¿Y eso se va deteriorando o va cambiando conforme a nuestra edad cronológica?
0: Claro.
1: Es decir, supongo no es lo mismo en un bebé que en una persona adulta mayor, ¿no?
0: Totalmente. Los bebés generan más, los adolescentes más. Conforme ya llegamos a la adultez vamos generando un poco menos, etcétera. Pero también depende de otros factores. Como su principal función del eritrocito es dejar oxígeno en las células, cuando yo no estoy oxigenando bien, justamente el riñón dice, oigan, no estamos respirando bien, no está llegando oxígeno a las células, necesitamos más eritrocitos, y entonces manda la señal, el cerebro dice, médula, ponte a hacer eritrocitos, se pone a hacer eritrocitos y el riñón saca eritropoyetina. ¿Cuándo empieza a suceder esto? Pues obviamente, este sistema, conforme vamos creciendo en edad, pues se va deteriorando, va funcionando menos.
1: Claro.
0: Y entonces ahí es donde empezamos a tener todos los problemas.
1: Ok.
0: Eso es normal, eso es con respecto a la edad.
1: Sí.
0: Pero también las personas que viajan mucho, por ejemplo en avión, o que van a altitudes muy altas sobre el nivel del mar,
1: sí, sí,
0: o que van a nivel del mar y todo eso, tienen regular, sobre todo los que vivimos a más altitud. Sobre el nivel del mar tenemos más eritrocitos.
1: Ok.
0: Porque la gravedad hace su fuerza y no sube suficiente sangre, no oxigena bien el cerebro y le dice, oye, tienes que generar más eritrocitos. Entonces empieza a generar más para poder oxigenar bien todo mi cuerpo.
1: Entonces no es un mito, porque justo hace poco alguien me decía que había presentado una condición en relación a la presión. Y que bueno, había ya una cuestión un poco complicada de salud, y entonces parte del lo que le dieron al paciente fue que fuera a vivirse a un lugar de menos altitud.
0: Es correcto.
1: Entonces digo, no tengo yo la presión del diagnóstico, pero yo decía, bueno, ¿qué tiene que ver que así que viva aquí a que viva en la playa? Porque de hecho se fue a vivir a un lugar con playa, ¿no? Cerca del mar, y bueno, de hecho mejoró su estado de salud de esa persona, y yo decía, pero bueno, obviamente desde la ignorancia, como ya lo dije al inicio del programa, yo decía, pero es que de repente, por ejemplo, en esas cuestiones de la sangre hay muchos mitos, ¿no? O sea, el hecho de que, y tal vez guarde esa pregunta para más adelante, de los usos de la sangre, ¿no? Pero antes de poder continuar, quisiera leer algunos mensajes a través de la transmisión en vivo en Facebook. Está UFSNMP. Saludos, un excelente químico con grandes conocimientos.
0: Ay, muchas gracias.
1: Y Camatrón Char nos dice, saludos en el estudio, estamos conectados. Y a través de WhatsApp, la terminación 82 nos dice, hola, ¿todas las enfermedades salen en una muestra de sangre?
0: No todas, pero sí la mayoría. Es que la sangre nos puede dar muchos indicios de cuál es el padecimiento de que puede llegar a tener una persona, ¿no? Sin embargo, sí debemos de tomar en cuenta que también puede depender de otros fluidos que nosotros podamos hacer un diagnóstico completo, y que también, pues obviamente depende también del médico que también haga una cosa que llamamos anamnesis, que es como una historia clínica, como un ver los antecedentes del paciente desde sus abuelos, sus papás, etcétera, hasta poder ver e identificar de manera correcta los signos y síntomas. Porque como en todas las profesiones, igual en los químicos pasa, en todas las profesiones pasa, hay médicos muy buenos y hay médicos

0: que no son tan buenos. Okay. A lo mejor porque apenas empiezan, lo que sea, sí, a todos nos pasa. Y entonces algunos no son muy buenos para reconocer eso. Y todo eso se tiene que conjuntar con los estudios de laboratorio, que son regularmente sanguíneos, pero no todos los estudios son sanguíneos. Hay otros tipos de estudios, como por ejemplo exudados faringeos, nasofaringeos, uh-huh, algunos cultivos, etcétera, sí, y a donde se buscan otro tipo de cosas, ¿no?
1: Okay.
0: Aquí depende mucho del médico, qué es lo que pida, qué es lo que solicite, para que nosotros sepamos cuál es la muestra adecuada, okay, para poder recolectar y obviamente poder tener bien un estudio. De hecho, ellos mismos también nos dicen, bueno, algunos ya ni siquiera ponen eso, realmente ponen el estudio. Y nosotros como químicos tenemos que conocer, de acuerdo al estudio que solicita, cuál es el tipo de muestra que yo tengo que recolectar.
1: Okay.
0: No siempre sangre, pero en su mayoría sí es sangre.
1: Okay. Entonces, por ejemplo, esta muestra que toman a los niños recién nacidos, que se llama...
0: tamiz neonatal.
1: El tamiz neonatal,
0: sí,
1: que incluso, bueno, se entiende que sirve como para hacer cierto pronóstico de algunas enfermedades que se puedan desarrollar. ¿Cómo, bueno, de manera a lo mejor general, cómo funciona?
0: Pues mira, el tamiz neonatal realmente sirve para poder detectar desórdenes metabólicos en el paciente, dicho muy profesionalmente. ¿Qué quiere decir? Que a lo mejor algún, no sé cómo explicarlo, a lo mejor no procesa bien cierto alimento, ¿no?
1: Uh-huh.
0: Y eso origina que cause daño al cuerpo.
1: Ok.
0: Por así decirlo, ¿no?
1: Sí.
0: Hay muchos padecimientos, ¿no?
1: Sí, sí.
0: Dentro de los padecimientos que se diagnostican en México está el hipotiroidismo congénito, la fenilcetonuria, la galactosemia, la deficiencia de glucosa 6 fosfato deshidrogenasa, no me acuerdo ahorita de otros dos que son como 6 los que diagnosticamos en México, o los que se diagnostican en México a través de los sistemas de salud.
1: Uh-huh.
0: Pero en realidad los desórdenes metabólicos son muy, muy grandes, pueden llegar a ser hasta de 35 a 50 los desórdenes metabólicos que puede tener el paciente.
1: Okay.
0: Ahora, la prueba de tamiz neonatal es una prueba muy importante para todos los bebés. Si ustedes radioescuchas nos escuchan, y están por tener un bebé, es muy importante que lo hagan, y yo les recomiendo que no vayan al sistema de sector salud, no porque sean malos, son buenos, por supuesto, pero el panel es muy pequeño, son 6 padecimientos los que se diagnostican, y en el otro pues son mucho más.
1: Sí, sí.
0: La probabilidad tal vez es un poco menor de los otros digamos padecimientos, sin embargo, puede que pase.
1: Okay.
0: Entonces, es importante que se lo hagan en un sector privado y que siempre pidan un tamiz ampliado, para empezar. Lo segundo, sí se diagnostica por medio de la sangre.
1: Okay.
0: Y curiosamente, este estudio está estandarizado por todas las normativas internacionales, por todas las entidades internacionales, a sangre capilar. Ya lo hablamos hace ratito, ¿no? Que
1: sí,
0: el capilar prácticamente es el que deja los nutrientes, oxígeno y agua, pero también el capilar es el que recoge los productos del metabolismo celular.
1: Okay.
0: Entonces, lo que quiere evaluar el médico es ver si no hay alterado un metabolismo. Justo ahí es donde puede encontrar todos los analitos que necesita, en la sangre capilar, de manera fresca, porque acaban de salir de las células. Entonces, sí, se hace del corte, en un corte en el taloncito del bebé, cuidando ciertas zonas, y de esa sangre en especial se toma para el tamiz neonatal a través de gotas de sangre que se ponen en un papel que tiene unos circulitos, y cada gota tiene que caer en un circulito y llenar ese circulito.
1: Okay.
0: Y ya después se analiza a través de otras, tienen varias metodologías. Sin embargo, es muy importante que se llene bien el papel filtro. No puede ser cualquier profesional de la salud que tome un tamiz neonatal. Tiene que estar bien capacitado, porque si no recolecta bien la muestra,
1: no se puede analizar.
0: No se puede analizar bien, o salen malos resultados y después se hace un diagnóstico tardío y el bebé es el que sufre las consecuencias.
1: Claro. Qué interesante. Son cosas que, insisto, de repente están tan en lo cotidiano, ¿no? Que uno a veces no se detiene, ¿no? A preguntarse qué es lo que sucede en nuestro cuerpo, cómo funciona la maravilla. Yo les digo a los chicos, también cuando hablamos de algún tema del cuerpo, digo, es que el cuerpo además está constantemente buscando, porque no siempre es así, buscando funcionar en un perfecto equilibrio, ¿no? Porque justo ese equilibrio es el que le permite vivir, ¿no? Y bueno, la vida a la que llegamos no tiene ese equilibrio.

0: libro y por tanto pues el cuerpo constantemente está viendo de qué manera suplir cada una de las cosas que se requieren para que funcione adecuadamente. A partir de esto que nos dice Carlos, voy a plantear la pregunta a partir de qué sucede con el manejo externo de la sangre, ¿no? O sea, no sabía si hacer la pregunta, ¿no? Porque a lo mejor nos da para otro programa, pero sí me parece muy importante porque a partir de todo esto que nos está planteando, es uno de los grandes misterios. O sea, hay gente que sigue, por ejemplo, usando la sangre en el cuerpo para rejuvenecer, para, o sea, etcétera, ¿no?
1: Sí.
0: E incluso en esta cuestión de pensar que la sangre es un fluido que puede permitir que se transmitan ciertos organismos, ¿no? Que pueden causar enfermedades, ¿no? De pronto, durante mucho tiempo, por ejemplo, cuando surgió la pandemia del VIH, pues bueno, muchísimos mitos en relación a qué pasaba con la transmisión del virus por medio de la sangre, por ejemplo, ¿no? Entonces, digo, creo que sí es a lo mejor un tema bastante amplio, pero pensarlo, porque creo que corresponde a este misterio, ¿no? De qué es lo que hay, incluso para ustedes, ¿no? En cuanto a los riesgos en el manejo de la sangre, y lo planteo como a lo mejor desde este mismo prejuicio, ¿no? Que muchas veces tenemos. Yo he estado pasando por algunas situaciones de salud, entonces he sido constantemente para llevar el control, pues a estudios, ¿no? Uh-huh. Entonces, siempre que llego, para empezar, yo no puedo ver cómo se llena el tubito. O sea, a mí me pinchan, yo cierro los ojos y hasta que siento que ya sale la aguja y hasta los tubitos, entonces ya. Incluso en alguna ocasión hace algunos años doné sangre y me dio una baja de glucosa y ya me andaba yo ahí desvaneciendo, no sabía yo. Y desde entonces más como que hay ciertas cuestiones ahí que nos mueven de repente de ver la sangre, ¿no? Uh-huh. O sea, pero que a veces tienen que ver mucho con estos mitos o estos prejuicios. Entonces, pues no sé cómo podríamos, ya estamos casi en la última parte del programa, ya se nos fue súper rápido. Yo siento que apenas nos dio así una probadita de todo lo que seguramente nos puede compartir. Entonces, pues no sé, ¿cómo lo podríamos abordar esto que le pregunto en relación al manejo externo de la sangre?
1: Bueno, lo primero es que nosotros como profesionales del área de la salud no sabemos si ustedes tienen algún padecimiento o no.
0: Ok.
1: A veces llegan al laboratorio por un estudio muy sencillo como una biometría hemática, uh-huh. Nosotros le llamamos citometría hemática, o una química sanguínea, que son uh-huh. estudios como muy básicos, o un tipo de sangre.
0: Okay.
1: Y a veces no tenemos esa consideración de que cualquier paciente puede llegar a tener algún patógeno. Uh-huh. Sí hay patógenos en sangre, como por uh-huh. ejemplo los que usted bien mencionó, que es HIV, pero también hay hepatitis.
0: Claro.
1: Hay hepatitis B, hepatitis C, que podemos tener en sangre y que sí pueden transmitirse a través del contacto con la sangre.
0: Uh-huh.
1: Pero para que nosotros nos podamos contaminar, pues obviamente tiene que haber alguna cortada, o sea, claro. Tiene que haber algún lugar por donde entre.
0: Sí, sí.
1: Entonces, es importante el uso del equipo de protección personal para todos los personales de la salud. A mí me preocupa mucho cuando los químicos toman sangre sin guantes.
0: Uh-huh,
1: muchos dicen, sí. Es que no siento la vena. Sí, pero es un riesgo enorme tanto para ti como para el paciente. ¿Por qué? Porque a lo mejor nosotros, ahorita le acabo de comentar el riesgo que nosotros podemos tener como trabajadores de la salud, pero aquí viene la otra careta. Ustedes, uh-huh. como pacientes, si una persona no hace una correcta higiene de manos o no hace una correcta, nosotros le llamamos antisepsia, ese proceso, uh-huh. que es matar a los microorganismos que están aquí en la zona, uh-huh. Si no los matamos de una forma adecuada, pues podemos contaminarlos a ustedes.
0: Ok.
1: Si no tenemos un buen manejo de los antisépticos, también podemos contaminarlos a ustedes. Entonces, la toma de muestra es un proceso que debe de tratarse con respeto, tanto como los profesionales de la salud como ustedes, y ustedes tienen todo el derecho de exigir que se hagan las recolecciones de la manera más correcta posible, porque de eso depende que la sangre sea bien tratada, uh-huh. y obviamente que haya un buen análisis dentro de la sangre, o sea, dentro de ese contenedor, uh-huh. que en este caso son los tubos. Ahora, después de eso, pues sí, el profesional de la salud tiene que saber

0: cómo trabajar ese material, ese tubo con sangre. Y después, si requiere otros procesos como internos, tiene que saber cómo hacerlos de forma adecuada. Si no los hace de forma adecuada, aquí viene un problema. La sangre se puede alterar, los resultados se pueden alterar. Y entonces pueden dar un resultado que no es confiable.
1: Claro.
0: Los laboratorios. Por eso nosotros trabajamos mucho en la capacitación de esta parte, de la recolección de muestras. Y la fase preanalítica, porque si ellos no cuidan esto, si ellos no lo hacen, pueden cuantificar exactamente lo que hay un tubo con sus equipos. Pero si ya hubo una alteración de mis analitos, de lo que yo voy a analizar en ese tubo, antes de que se procese la muestra, el resultado no es confiable.
1: Okay.
0: Entonces, una de las cosas que sí les digo a muchos colegas es que piensen bien en dónde van a, bueno, sobre todo amigos, en dónde se van a tomar sus muestras o a qué laboratorio se van a ir a hacer sus análisis, porque a veces hay laboratorios que parece que son prestigiosos y que honestamente no hacen bien su trabajo de cuidar estos procesos y cuidar la muestra. Hay otros que sí cuidan mucho estos procesos. Por eso es que a la audiencia yo les diría regularmente, pues la mayoría de los laboratorios trabajan con calidad, pero para que ustedes tengan todavía más confianza, sí vayan a laboratorios que estén certificados o acreditados. Porque eso, de cierta manera, a ustedes les garantiza que hacen bien todo su proceso.
1: Y siguen las normas, ¿no?
0: Exacto. De no ser así, sí hay alteraciones en las muestras.
1: Sí.
0: Por un mal manejo.
1: Y eso es muy importante porque sí, justamente, por ejemplo, cuando uno va a consulta, yo sí muchas veces he preguntado al médico, digo, ahí a veces incluso hay una cuestión, pues de ciertas, pensaría, favoritismos, ¿no? Para algunos laboratorios, porque hay beneficios, etcétera, ¿no? Pero más allá de eso, sí suelo preguntar al médico si hay algún laboratorio que me sugiera. Incluso me ha pasado que en la consulta algún médico me ha dicho, bueno, para este tipo de estudio yo preferiría que lo hiciera aquí en este lugar. Hay veces que me han dicho, no, no hay inconveniente, donde usted lo decida, donde lo ha hecho anteriormente, etcétera, ¿no? O sea, digo, tal vez sea un tema controversial, ¿no? Hasta sí, cierto punto. Y yo creo que también nos da para otro programa y eso me da mucho gusto porque pues justamente lo vamos a poder seguir invitando. Pero bueno, antes de continuar, nos dice la terminación justamente sobre esto que nos acaba de decir. Dice, pero en los laboratorios se ofenden si les dices laboratorios de prestigio. Bueno, es una cuestión.
0: Pero voy a decirlo honestamente, ese es problema del laboratorio y ese es el ego como tal de un laboratorio. O sea, algo que ustedes tienen que tener claro y también los colegas que nos están escuchando acá, es que al final del día ustedes están pagando por un servicio. Sí, el servicio es el análisis de las muestras. Y desde que ustedes están pagando, tienen todo el derecho a exigir que sus muestras sean tratadas de buena manera. Punto. Independientemente que si el químico se moleste o no se moleste, no, ustedes tienen todo el derecho porque ustedes están pagando un servicio.
1: Claro.
0: Entonces, tienen todo el derecho. Si ellos se molestan, es su problema de ellos. O sea, y a lo mejor aquí me estoy ganando enemigos aquí en mis redes sociales, pero es la realidad. Sí, o sea, no deben de tener miedo al exigir que sus muestras sean tratadas con respeto y con dignidad, por supuesto.
1: Claro.
0: No. Claro,
1: pues muchas gracias por esta aclaración, gracias a la terminación 82 por enviarnos su comentario. Y bueno, ya que nos acercamos al final del programa y pensando en esto que nos planteó sobre los misterios que hay en un tubo de sangre, esto que le decía hace un momento, ¿no? ¿Qué cosas sería importante, a manera de conclusión, que nosotros pudiéramos tomar en cuenta o que aquella información para todos nuestros radioescuchas a la que nos pudiéramos acercar o que es importante que tengamos en cuenta, como lo que nos acaba de decir con los laboratorios, en relación a abrir la puerta de ese misterio, ¿no? Que nos dé acceso y que nos permite estar más informados porque pues al final es una parte muy importante de nuestro cuerpo, ¿no? Como muchas otras. Y a veces pues no sabemos, ¿no? Y eso creo que me parece muy importante y nuestro programa pues tiene ese propósito, ¿no? De poder informar y en la medida de lo posible educar a quienes nos escuchan. Entonces, ¿qué les diría a nuestros radioescuchas en ese sentido, Carlos.

0: más como para entender bien, es como cuando les están tomando las muestras, ¿qué es lo que tienen ustedes que verificar para
1: que en general lo que usted nos quiera compartir en relación a este misterio que es
0: la sangre? Bueno, primero pues que se cuiden mucho, que al final del día la sangre va a ser un vehículo para que ustedes funcionen bien. Entonces es importante lo que les han dicho todos sus médicos, ¿no? Comer bien, dormir bien, hacer ejercicio. Bien importante para que todos sus sistemas funcionen bien, los eritrocitos o la sangre se genere de la forma adecuada y funcione de la forma adecuada, para que ustedes tengan los menores problemas posibles. Pero si ya tienen algún padecimiento o alguna situación, sí es importante que ustedes verifiquen precisamente estos puntos importantes. Si la persona que les extrae la muestra los trata bien, les aprieta demasiado el torniquete o no les aprieta demasiado, si ven que usa guantes o no, el tipo de dispositivos que usa, todo eso tienen que ustedes verlo para que ustedes estén conscientes de que la muestra se está cuidando bien, de que se está procesando bien. Y es muy importante que ustedes verifiquen que cuando se recolecta la muestra, el químico haga esto con los tubos, los mezcle.
1: Porque, para quienes no nos ven, ¿nos podría describir el movimiento?
0: Es como hacer, tomar el tubo y hacer medios giros de 180 grados.
1: Okay.
0: Es importante que ustedes lo verifiquen. Si el químico o la persona no hace esto, sí va a haber errores en las en los estudios. Okay. Puede ser que las muestras se coagulen cuando no se tienen que coagular, o puede ser que los tubos no funcionen de la forma adecuada.
1: Okay.
0: Entonces, estos puntos que ustedes, que yo les estoy diciendo que ustedes verifiquen durante su toma de muestra, son súper importantes y tienen todo el derecho de decirlo. Lo escuché con el químico Carlos en el programa de allá de Sexo Sentido en SICOM Radio. No lo hicieron. ¿Pero quién es? Mándenlos a nuestras redes sociales. Y ahí en TikTok ellos van a poder ver todos los videos, cómo les decimos que tienen que hacer las mezclas, cómo se tiene que hacer la punción, etcétera. Porque de eso depende que la muestra vaya en buenas condiciones y que sus estudios sean, pues, bien confiables. Sí, de otra manera, probablemente los estudios no son tan confiables. Entonces, y lo último, pues, obviamente que ustedes sepan que la mayoría de los padecimientos sí se pueden... Y se pueden obtener a través de estudios de sangre, y que es importante que ustedes acudan con su médico para que él los guíe. Y lo otro que me gustaría decirles es que también el médico, por norma oficial mexicana, que viene en la 007-SCA-3-2011, tiene la obligación de darle 3 opciones de laboratorio.
1: Okay.
0: Si no les da esas 3 opciones de laboratorio, probablemente tenga algo que ver con un laboratorio.
1: Sí, claro.
0: Pero tiene la obligación de darles 3 opciones.
1: Okay.
0: O sea, decirles a lo mejor, para mí esta es la mejor, esta es la mediana y esta es la no tan mala. Puedes ir con cualquiera. Yo preferiría que fueras con esta, pero tienes estas 3 opciones.
1: Okay.
0: Este te sale más barato, este te sale un poquito más caro, este es el mejor, te va a salir caro, pero es mejor. O sea, tiene que darles 3 opciones. Y eso viene por norma oficial mexicana, por ley. Se tiene que hacer, lo tienen que hacer los médicos. Entonces, la mayoría de los laboratorios trabajan con calidad, la mayoría de los laboratorios trabajan bien, están tienen controles de calidad internos y externos, pero esa parte de la acreditación y de la certificación hace que les dé más confianza.
1: Ok. Y, por ejemplo, si y de manera tal vez breve, nos quedan aproximadamente 2 minutitos, pero dentro de esto que usted nos dice, por ejemplo, ¿qué pasa si a mí me dejan una lesión como un moretón?
0: Ok.
1: ¿Qué puedo hacer yo como usuario? ¿Es algo que sucede? Claro. ¿Me debo de alarmar? ¿No? Más o menos.
0: Dependiendo qué tan grande sea el... Nosotros le llamamos hematoma.
1: Sí,
0: cuando sale la sangre hacia el tejido. Puede suceder por varias cosas, pero regularmente puede ser porque una parte de la aguja de donde se recolecta está dentro de la vena y otra fuera. Puede ser que esté por arriba de la vena este fenómeno o por abajo de la vena este fenómeno. Regularmente cuando es por arriba, yo me doy cuenta porque se hace la bolita luego, luego. Pero si es por abajo, no me doy cuenta luego, luego, porque va hacia abajo la sangre y los tejidos hacen presión y la sangre se extiende en un área muy grande. Dicho esto, si a ustedes ya les causaron un hematoma, lo que les quiero decir es que seguramente no fue causado a propósito. Los químicos no, solamente el tacto. El puncionar muchas veces les va a decir cuándo están adentro de la vena y cuándo no. Pero a lo mejor algún químico que no es tan experto no lo sabe bien. Y de ahí pueden suscitarse este tipo de situaciones. O a lo mejor la piel que pueda llegar a tener el paciente puede meternos en problemas. Pero si ya les pasó el hematoma, lo que les

0: recomiendo es, primero, pónganse agüita con agüita fría o hielitos para desinflamar y bajar el dolor. Okay. Eso sería lo primero. Unos 15 minutos se lo van poniendo, se lo quitan, se lo ponen, se lo quitan, así 15 minutos. Okay. Y posteriormente, unos 10 minutos, ponen agua tibia, que no exceda los 42 grados centígrados. Okay. Ponen agua tibia y ahora igual, 3 minutos, se la ponen, se la quitan. Y esto es para destruir las células que están donde no tienen que estar y que obviamente el hematoma pueda disminuir lo más rápido posible.
1: Ok. Nos queda un minuto más. Quisiera solo cerrar con una pregunta. Yo no me quiero ir con ignorancia, sí, al contrario.
0: No, no, no se preocupe, adelante, adelante.
1: Es un mito, ¿no? Esto que de repente mucha gente dice, es que a mí no se me ven las venas, siempre les cuesta mucho trabajo cuando toman la muestra. ¿Eso tiene que ver con la manipulación o si es cierto que de repente es más difícil para, bueno, en la constitución de los cuerpos, que a veces las venas sean más difíciles de identificar para una toma? Sí sucede.
0: Sí sucede. Okay. Sí puede llegar a pasar, es por parte del paciente o del padecimiento que pueda llegar a tener la persona.
1: Ok.
0: Depende de muchos factores, inclusive hasta grados de deshidratación.
1: Okay.
0: Si yo no tomo suficiente agua, pues obviamente la vena no está bien hinchadita, está contraída. Entonces, depende de muchos factores y aquí es donde nosotros tenemos que entrar como profesionales. Yo tengo que saber estrategias para poder dilatar la vena y tomar muestras de una manera adecuada.
1: Okay.
0: Y tener los materiales adecuados. Ese sí es obligación mía, sobre todo en laboratorios privados. En de gobierno entiendo que a veces no es posible, pero en privados ellos sí tienen la obligación de tener todos sus materiales.
1: Perfecto. Pues, químico Carlos, muchísimas gracias por habernos acompañado el día de hoy. La verdad es que yo me voy con mucha información, pero también con muchas preguntas e incluso pues esta posibilidad de que podamos encontrarnos nuevamente, de que nos pueda visitar aquí en este programa que estará con las puertas abiertas para usted y pues en algún momento para colegas si quisieran acompañarnos. Entonces, pues agradecerle mucho, agradecer a nuestros radioescuchas que estuvieron con nosotros. Hoy hicimos una transmisión en vivo de manera un poco diferida porque lo comentábamos al inicio, está en vivo. Se está transmitiendo en vivo la jornada de béisbol, les fue bien, muy bien a nuestros pericos, entonces nosotros vamos a continuar de manera intermitente mientras dure la jornada beisbolera, pero bueno, decirles que hasta donde está programado el próximo sábado nos estaremos viendo aquí en su programa a las 8 de la noche si todo camina de acuerdo a los tiempos. Y bueno, pues estará un programa muy interesante porque va a venir con nosotros una joven muy talentosa periodista, bueno, de formación lingüista, pero que se ha dedicado al periodismo y nos va a venir a platicar cómo es que se construye una noticia. Entonces va a estar muy bueno ahora con todo este auge de los espacios virtuales, cómo podemos identificar que sí puede ser una noticia y que no. Nos va a venir a platicar de eso y bueno, pues esperemos que nos puedan acompañar el próximo sábado en punto de las 8 de la noche. Hasta la próxima.

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0: iniciamos Tejua Noticias correspondiente a este miércoles 5 de agosto del año 2026. Y bueno, señoras y señores, lo prometido es deuda. 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Señoras y señores, lo prometido es deuda, como ya lo habíamos comentado anteriormente. En esta tarde tendremos para usted la voz autorizada de Jaime Raúl Vázquez Miranda, que desde lo conocí yo le llamo como la voz de todas las generaciones, porque lleva o llevó toda una vida radiofónica, 45 años de vida radiofónica, se dicen fácil. Sin embargo, hoy Jaimito está con nosotros y de verdad, Jaime, te aprecio que hayas aceptado la invitación de que estés con nosotros para que podamos compartir con el auditorio toda tu experiencia. En primer lugar, te damos la más cordial bienvenida y si eres tan amable para el auditorio que nos escucha tanto en Tehuacán y en la región, tu nombre completo, por favor. Adelante, buenas tardes, bienvenido Jaime.
1: La única palabra que me he aprendido, panolti. El saludo, ¿verdad? Panolti tzino tlanquitomo yolo.
0: Así es, Jaimito.
1: ¿Qué dice tu corazón? Pues aquí estamos con mucho gusto en esta

0: radiodifusora de muchos años ya también, yo recuerdo desde que llegó y aquí está al pie del cañón. Gracias por la invitación, pues yo siempre seguiré agradecido, primeramente con Dios, con mi familia, con mi esposa, en fin, con la empresa donde más de 40 años pues me dieron la oportunidad de empezar desde el equipo antiguo hasta el equipo moderno. Y pues gracias a Dios aprendimos mucho y ya llegó el momento de decir hasta aquí, con permiso, ya me voy.
1: Muchas gracias, Jaimito. Yo quiero preguntarte, para todo el auditorio, ¿en qué año exactamente inició la vida radiofónica Jaime Raúl Vázquez Miranda?
0: Bueno, mi relación con la radio fue en 1978, en XCWJ, Radio Popular en aquel entonces. Pero en el 78 no había lugar de locución, casa llena, puros veteranos. Don Eloy Cacho, Mucio Salas y González, el jarocho Raimundo Samitis Herrera, Alberto Rocha Pastrana, Ponciano Miguel Fuentes Hernández, así que no había lugar. Sin embargo, en el 78-79 comencé a ambientarme con el equipo de aquel entonces, los tocadiscos, las grabadoras y distribuidoras para las radionovelas, la publicidad en cartuchos de cinta, en cassettes también, y o en discos de 78 revoluciones por minuto había alguna publicidad. Así comencé, aprendí gracias a Dios, y poco a poco se fue transformando ya el equipo para modernizarse.
1: Utilizabas las cartucheras en aquel entonces, ¿verdad? Que
0: sí,
1: terminaba el comercial y hay que ponerle
0: otra. Así es, así era el uso.
1: Indudablemente que es toda una institución, Jaime, dentro de la radio. Sin embargo, la vida continuó. Se fueron las voces que nos acabas de mencionar, sí. Entre ellos don Raimundo Samitis Herrera. No tuve la oportunidad de conocerlo, sin embargo, desde pequeño nos gustaba la radio y escuchamos a Jaime Vázquez Miranda y de repente oímos Jugueteando Ritmo, pero con la voz de Jaime Raúl Vázquez Miranda. Sí. ¿En qué año todo empezó?
0: Bueno, el señor Raimundo Samitis Herrera fue el pionero, el fundador de Jugueteando a Ritmo, inclusive no solo en cabina. Lo transmitían desde el kiosco del Parque Juárez, en las tardes. Primero de 4 a 5 y luego ya de 4 a 6. Y lógico, al fin jarocho tenía una habilidad y una facilidad de palabras muy, muy amenas, sobre todo muy alegres. Bueno, pues cuando yo entré por ahí, ha de haber sido como en el 84 más o menos, que se jubiló don Raimundo. Y ya me tocó a mí transmitir Jugueteando a Ritmo.
1: Jaime Vázquez Miranda es un personaje de familiares de radio. Don José Vázquez López, Juan Vázquez, sí. Miranda y Rosalba Vázquez Miranda. ¿Cómo nació en ti toda esa trayectoria?
0: Pues los vi nacer a todos ellos. Mi papá, primeramente, claro. Él empezó en XCTE, en aquel entonces la T grande, luego en XCGY, le tocó también transmisiones a control remoto a nivel local. Tenía que madrugar porque entraba a las 6 de la mañana a la cabina, era programación 100% mexicana, nacional, mariachi, en fin. Y luego en la noche le tocaba cerrar de 10 a 12 de la noche, con programas románticos, muy románticos. Mi papá fue el primero. Mi hermano Juan, él destacó mucho en la oratoria en el Centro Escolar Venustiano Carranza, y así hubo facilidad para entrar a la radio, a XCWJ.
1: Recuerdo que don Pepe Vázquez transmitía Despertar Mexicano.
0: Despertar Mexicano, así es, a las 6 de la mañana tenía que empezar y, lógico, música mexicana, leer cartas. Ahí en la cabina llegaban las correspondencias, sin timbre, sino que ahí las depositaban. En la tarde-noche pasaba por ellas, nos las llevaba a la casa. Sus hijos, sobre todo los gemelos y yo, destapar los sobres, leerlas y marcábamos los nombres para que los leyera al otro día.
1: Trayectoria radiofónica familiar.

0: Pero una de las preguntas que sin duda alguna el auditorio que nos escucha se está preguntando, ¿en qué año inició? Porque recuerdo don Eloy Cacho Yarzábal transmitía Panorama Tehuacanero, pero de repente entra Jaime Raúl Vázquez Miranda, que con el noticiero que se convirtió de mayor audiencia, el más popular y que se sostuvo 45 años.
1: Bueno, Panorama Tehuacanero, efectivamente, don Eloy lo transmitía. Él en 1981 entró como regidor al Ayuntamiento Municipal de Tehuacán, regidor de servicios municipales, así que no podía ser juez y pagador. Ni modo, se fue en el 81 y ahí fue donde don Francisco Sánchez Tinoco me dijo, ¿quieres seguir con el noticiero? Le digo, pues está tan chiquito Tehuacán que ni noticias hay. No, no van a faltar noticias, tú sigue adelante. Bueno, le entro. Ya que le dije que acepté, él decidió cambiar el nombre. Dejar a un lado Panorama Tehuacanero y ponerle imágenes de nuestra ciudad. A partir del 81.
0: 1981, fecha memorable para Jaime Raúl, con el noticiero de mayor audiencia, repito, imágenes de nuestra ciudad. ¿Qué es lo que más recuerda Jaime Raúl de esos 45 años?
1: Pues muchas, muchas entrevistas, mucha publicidad, gracias a Dios. Empecé con una hora, de 8 a 9. Había pocas noticias. Eso sí, al primero que marcábamos para que nos diera un reporte, don Agustín Ávila Delgado, comandante de los socorristas de Cruz Roja, Tehuacán. En aquellos años, pues Cruz Roja hacía servicios de atención médica aquí en Tehuacán y él nos daba el reporte. Los lunes era larguito porque entre sábado y domingo salía mucho la ambulancia de Cruz Roja a recorrer las calles, levantar heridos, levantar lesionados, etcétera, etcétera. Con ese empezábamos siempre el noticiero, con el reporte de don Agustín Ávila Delgado. Y después el micrófono, el teléfono quedaba abierto para que la gente nos llamara. Y ahí fue donde aprovechó mucha gente. No, pues ahí había reportes de malos servicios municipales, malas atenciones, agresiones. Y empezó a crecer el auditorio que participaba para dar noticias.
0: El teléfono de la cabina en aquel entonces, el 21420, se hizo muy popular con
1: Sí, cómo
0: imágenes de
1: no.
0: nuestra ciudad.
1: Sí, el 21420 todavía sigue siendo, pero en aquellos años era el que más hablaban y al que más transmitíamos al aire.
0: No había las nuevas tecnologías, lo que hoy tenemos.
1: No, no, todavía no. Era el teléfono y empezaban a llegar poco a poquito algunas a la estación de radio y pasaban para alguna entrevista, claro. Sí.
0: Independientemente de que Jaime, pues, se hizo popular exactamente en las noticias, en Jugueteando a Ritmo, pero también yo recuerdo que Jaime Raúl Vázquez Miranda se hizo profesional con el deporte porque se convirtió en la voz oficial del fútbol de la capital poblana. ¿En qué año inició todo eso, Jaime?
1: Bueno, yo comencé la primera transmisión de fútbol a través de la radio cuando hubo un juego a beneficio de Cruz Roja Tehuacán. Se realizó en el campo empastado de Peñafiel, casi pegadito a la embotelladora de Peñafiel, empastado. Y ahí fue una selección de Tehuacán contra otro equipo foráneo. Lo atractivo fue que vino Enrique Borja, el famosísimo goleador que jugó para los Pumas de la UNAM y lógicamente de la Selección Nacional de México. Vino a Tehuacán Enrique Borja, inclusive anduvo con las socorristas de Cruz Roja, fueron a Coapan, allá donde se formó, no sé si es un sanatorio o algo donde daban atención. Y el juego fue el domingo a las 10 de la mañana y se transmitió por XCWJ. Se transmitió el desarrollo de ese partido de fútbol. El resultado, el marcador es lo de menos. El ver ahí en la cancha a Enrique Borja y terminando el partido, pues platicamos con él, lo entrevistamos. Por ahí conservo todavía en lo antigüito.

0: un cassette, entrevista con Enrique Borja.
1: Qué interesante sí. Son las entrevistas de aquel entonces. Recuerdo también que había un ingeniero que se encargaba de las grabaciones.
0: Sí.
1: Ricardo Martínez Cacho Cachito.
0: Sí.
1: ¿Trabajaste mucho tiempo con él?
0: Todavía me tocó con él, por lo menos 3 años, sí. Ricardo Martínez Cacho, pues más o menos contemporáneo mío, poquito más grande, pero contemporáneo. Cuando yo estaba en el Colegio Benavente en primaria, él estaba ya en secundaria. Ricardo Martínez Cacho, y él formó parte de los paramédicos de Cruz Roja Tehuacán. Fue paramédico, el Cachito, sí, de Cruz Roja.
1: Lamentablemente terminó en un trágico accidente.
0: Sí. Por cierto, en el campo de béisbol Victoria, ahí, cuando desafortunadamente una descarga eléctrica acabó con él, sí. Y ahí quedó Cachito.
1: Después de que se fue Ricardo Martínez Cacho, ya te identificaste con el ingeniero Joaquín Tanús.
0: Así es. Cuando se fue ya Ricardo, el hoy patrón Francisco Sánchez Martínez, pues un tiempecito también estuvo en la cosa de operación de equipo para grabar publicidad. Y como tenía mucha amistad con Joaquín Tanús Gaviño en México, porque creo que juntos por ahí fueron a la UNAM a estudiar, se vino Joaquín, empezó a operar el equipo. No, mucha experiencia, mucha práctica. Y nos llevamos bien, me corrigió, me hizo que repitiera yo alguna de las grabaciones, donde pues tuvimos la oportunidad de hacer grabaciones románticas, tranquilas, comerciales, de compraventas, y sobre todo donde agarré un poquito de más experiencia fue en grabación de bailes. El señor Castuera siempre me dio a mí preferencia para hacer la grabación de sus eventos grandes que siempre traía a Tehuacán.
1: Te convertiste en la voz oficial de todos los eventos más importantes que se desarrollaban aquí en Tehuacán. Nos da gusto porque hay personas que los encontramos en la calle y ahora ya son personas grandes. Dice, oiga, de niños y niñas escuchamos a don Jaime Raúl y ahorita que se despide ya somos personas grandes.
0: Sí.
1: ¿Qué privilegio es, Jaime? ¿Qué sientes de esas expresiones de las personas?
0: Pues no recuerdo, claro, a muchos o a muchas, ¿verdad? Sí recuerdo a algunos que eran menores de edad, ellas menores de edad, nos escuchaban. Cuando, por ejemplo, en Jugueteando a Ritmo, llamadas telefónicas al aire para saludos. Había también en el programa de Álvaro a la Triste, que era música muy mexicana, con Javier Solís, con Pedro Infante, con Jorge Negrete, y pasábamos llamadas telefónicas al aire. Recuerdo muchas voces, alguno que otro apellido de quienes vivían aquí en Tehuacán. Empezaban a crecer, a formarse las colonias. Colonias que ahora están ya superpobladas, pero en aquellos años 80s comenzaban a nacer.
1: Independientemente de la locución, Jaime también se convirtió en dirigir grupos musicales, del Grupo Galaxia, por ejemplo.
0: Bueno, no, director no, la verdad no. Participé y colaboré con ellos. Sí, definitivamente. Tuve esa oportunidad con el Grupo Galaxia de participar como animador a la hora de los bailes. Sí. Y después ellos iniciaron con la primera grabación, a sacar discos con LPs, sobre todo discos LPs, con 10 melodías tropicales, 100%, y me dieron la oportunidad, no quieres ir y tú participa y vete intercalando por ahí algún cotorreo, pues me pusieron a trabajar, fuimos a Puebla al estudio de grabaciones y ahí se grabaron, son 8 melodías y un popurrí larguito como de 10 minutos.
1: Y ahí está la voz.
0: Ahí está todavía la voz, sí.
1: Así que, gentiles amigos, si ustedes quieren escuchar la voz de Jaime con el Grupo Galaxia, ahí está.
0: Melodía mexicana al hermoso flor del jardín mexicano, la bella Ariana. Era el grito más fuerte.
1: Era.
0: Sí.
1: Fíjense que dice la frase, recordar es volver a vivir. Qué agradable es platicar con Jaime Raúl Vázquez Miranda, toda una institución de vida radiofónica.

0: voz de todas las generaciones, porque así te hemos identificado,
1: Jaime.
0: Y además, fuimos compañeros por mucho tiempo en la WJ.
1: ¿Sí?
0: Y desde que yo conocí a Jaime, él fue el que me enseñó a operar en la XCWJ cuando yo

0: convirtió en maestro de música en preescolares. Jorge Lezama, ya había otros tres o cuatro que empezaron a ir a practicar. No recuerdo ya los nombres ni los apodos, pero fueron varios que aprendieron ahí, practicaban conmigo y después se fueron a alguna otra estación.
1: Y una muy buena portada, recuerdo que las tres voces en aquel entonces eran Jaime Raúl, Salvador Méndez Viveros y Eloy Cacho Yarzábal.
0: Sí.
1: Y yo era el suplente de ustedes porque Jaimito descansaba los sábados para ir a los eventos espectaculares que se generaban en Tehuacán.
0: Así es, me tocaba descanso el sábado porque don Eloy era más veterano, descansaba el domingo. Sí, cuando él ya se retiró prácticamente, ya me tocó a mí en domingo. Pero sí, los sábados, quinceañeras sobre todo, algunas bodas, los domingos también, los domingos a transmitir fútbol o a ir a narrar ahí en el campo y después hacer entrevistas. Yo sí, la verdad, fui muy inclinado hacia el balompié, como me tocó jugarlo en la Liga Tehuacán, pues me gustó mucho el fútbol, que aquí en Tehuacán hice transmisiones, y de ahí vino la oportunidad, porque Ponciano Fuentes, que ya radicaba en Puebla, me recomendó en XSD, 1170 La Divertida de Puebla, cuando hacía falta un transmisor desde el Estadio Cuauhtémoc, el fútbol, y así comencé a ir allá también.
1: Pues te escuchábamos, gracias. Era la voz del fútbol en aquellos años. ¿Qué tiempo estuviste narrando los partidos de fútbol en Puebla?
0: En Puebla por lo menos unas cuatro temporadas completitas. Y la más hermosa, la más valiosa, la final. La gran final del fútbol, Puebla de la Franja y UDG, Universidad de Guadalajara. Se coronó el Puebla ahí en Puebla.
1: Sí. ¿Alternaste en alguna ocasión con don Ángel Fernández?
0: Sí, llegaba. Sí, con él. Fueron varias temporadas, por lo menos tres temporadas. Lo contrataron ahí en Puebla y comenzó a ir, sobre todo pues en la gran final. Ahí nos tocaba estar juntos. Me tocó estar con él en la cabinita de transmisión que estaba hasta arriba en las gradas, pero ya en la final ya no me dejaron ahí, me bajaron a orilla del campo. Así que en la orillita del campo, ahí participaba con alguna intervención, sí.
1: Pero con la experiencia de Jaime Raúl, en cualquier posición, en cualquier lugar, se puede transmitir cualquier evento.
0: Sí, cómo no, en cualquier lugar se acomoda uno. Aquí en Tehuacán, en el Peñafiel de Tierra, de pie a orilla de la cancha. En el campo de fútbol empastado, bueno, estábamos arriba del vestidor, había una sección de vestidores y arribita una especie como de rampa y había techo afortunadamente y desde ahí transmitíamos, veíamos bien el campo, el empastado aquí en Tehuacán.
1: Pues Jaime, de verdad, pues nos apasiona platicar contigo porque recordar es volver a vivir, sí, con esas anécdotas tan importantes que tenemos. Hay mucho de qué seguir platicando de la vida y obra de Jaime Raúl Vázquez Miranda, pero si nos permiten nos vamos a nuestra pausa cultural y cuando regresemos continuaremos con la entrevista de Jaime Raúl Vázquez Miranda.

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0: ¿Sí se acuerdan de Jugueteando a Ritmo? ¿Cómo no me voy a acordar? Principalmente que yo fui auditorio de Jugueteando a Ritmo. Pero qué mejor que nos lo narre Jaime Raúl Vázquez Miranda, que hoy tenemos la gran oportunidad de platicar con el auditorio. ¿Qué es lo que te trae como el recuerdo de este programa que fue por muchos años, ¿sí?, en la antigua WJ?
1: Es que antes de que yo lo comenzara, lo comenzó don Raimundo Samitis Herrera. Jarocho 100%, el tono de voz jarochísimo, muy alegre, muy ameno, en la cabina de Radio Popular.

0: Y después tenía que subir al kiosco del Parque Juárez para transmitir desde ahí también, con grupos musicales ahí en vivo. Se ponían alrededor en la parte alta del kiosco y con música viva. Inclusive la Sonora Altepejana, cuando apenas comenzaba, le tocó estar transmitiendo, interpretando en vivo desde el kiosco del Parque Juárez. Pues sí, Jugueteando a Ritmo fue muy, muy escuchado, afortunadamente. Era tiempo en las tardes, casi después de consumir los sagrados alimentos, así que a muchos les servían de hacer buena digestión, ¿verdad? Algunos otros en el trabajo, en la chamba, también les ponían la música, las oían, se animaban. En el transporte que comenzaba apenas, el transporte colectivo en Tehuacán, las tradiciones siempre fueron el verde Peñafiel y los rojos Tres Estrellas, que circulaban en la región, en la ciudad alrededor de Tehuacán. Ya salieron las colectivas o las combis, y bueno, todo eso se transformó. Pero efectivamente, Jugueteando a Ritmo tuvo mucho, mucho pegue con música tropical y sobre todo con saludos, con mensajes, con publicidad para que todo lo escucharan.
1: De 4 a 6 de la tarde se transmitía.
0: De 4 a 6, eran 2 horas, sí. 4 a 6 de la tarde.
1: Y que la gente lo disfrutaba no solamente de Tehuacán, sino prácticamente de toda la región, porque era AM y se escuchaba, sí, por todos lados.
0: Sí, desde luego, en toda la región, la zona de Teotitlán, Calipan, Sinacatepec, etcétera. ¿Quién dice no por el rumbo de Tlacotepec? Hasta Tecamachalco a veces llegaban, de este lado Chapulco, Azumbilla, y en la montaña también, sobre todo San Felipe Maderas, Vicente Guerrero y algunos otros.
1: No había celulares en aquel entonces, pero la gente buscaba una caseta telefónica y desde ahí te hablaba.
0: Desde ahí nos llamaban, exactamente, caseta telefónica. Entraba la llamada al radio. Cuando había tiempo, pasábamos la voz al aire. Cuando no, pues anotábamos los nombres y de dónde nos llamaban.
1: ¿Qué les quieres decir al auditorio de la Sierra Mazateca y de la Sierra Negra, que también identifican la voz de Jaime?
0: Pues gracias, o como dicen, por mayor audiencia, Tlaxocamatli Miak, muchas, muchas gracias por escucharnos y sobre todo por participar con llamadas telefónicas, enviando saludos, o en la cuestión de noticias también, llamadas telefónicas para pedir algún apoyo en cuanto a servicio social.
1: Cuando llegaron las nuevas tecnologías, terminó WJ y entró EXA, ¿sentiste algún cambio en ti?
0: ¿Cómo no? Sí, la transformación, pues se siente el cambio, es diferente y pues uno tiene que adaptarse, ¿verdad? Claro, nos dieron capacitación, eso sí, nos dieron capacitación para empezar a operar y logramos aprenderlo y así todavía yo seguí operando, hablando y transmitiendo. Ya finalmente después ya entró un operador y el otro ya nada más era transmisor.
1: Pues importante, porque todavía la semana pasada escuchamos y seguiremos escuchando imágenes de nuestra ciudad con la voz de Jaime, pero sentimos nostalgia así de repente, nos decían, el viernes es el último programa de Jaime, Raúl.
0: Sí. Así fue.
1: Nosotros como auditorio sentimos también esa frase no muy agradable para el auditorio. ¿Cómo decide Jaime dejar ya estos 45 años de trayectoria?
0: Bueno, pues todavía sentía yo cierta capacidad, pero ya un poquito más de agotamiento físico, mental, más de 40 años, pues ya nos agotaban un poquito y dije, no, no me vaya a equivocar o a meter la pata, diríamos, y aquí equivocarme. Por eso, junto con mi esposa, platicamos, analizamos y ya pues decidimos, y yo fui quien decidí, hasta aquí nada más, llego, gracias a Dios y gracias a la empresa, ¿verdad?, que me abrió las puertas desde hace más de 40 años, con todas las demás facilidades de utilizar el micrófono para transmitir ceremonias cívicas, graduaciones, eventos sociales como quinceañeras, brindis de bodas, en fin, y perifoneos, Terifón.

0: neos, hay muchos también. Anda por ahí mi aguardientosa voz en los carros de sonido, anunciando y promoviendo publicidad.
1: Como patrón, como gerente general, don Francisco Sánchez Tinoco siempre tuvo una atinada respuesta hacia Jaime Vázquez Miranda. ¿Qué sentías en ese momento cuando don Francisco Sánchez Tinoco era el gerente general, ¿sí?, y decidía la situación?
0: Pues sentía yo preferencia, digámoslo así, confianza en mí. Yo estaba seguro que podía equivocarme, a lo mejor él también, pero irme corrigiendo. Y así lo hice. Algunas veces quizás cometí alguna falla, pero uno se da cuenta o no falta quien nos corrige a nosotros, y eso es que vamos mejorándonos poco a poco.
1: De lo que yo recuerdo, grababas con don Francisco Sánchez Tinoco. Vaya, algo extraordinario. ¿Qué nos quieres comentar al respecto?
0: Grillagramas. Las grillagramas. ¿Te acuerdas, sí, verdad? Sí, él me utilizaba para eso, para grillagramas. Y las calaveras famosas. Las calaveras del mes de noviembre. Lógico, con crítica, con mensaje de corrección, de mejoramiento, y pues él era el inspirado, él lo redactaba, pero había alguien que mejoraba todavía la transmisión de calaveras, de grillagramas, el ingeniero Joaquín Tanús. Él escogía los fondos musicales o también voces raras, distintas, que ligaban con el verso que ahí se decía.
1: ¿Qué tiempo hacían los grillagramas y las calaveras con don Francisco?
0: ¿Cuánto tiempo? Pues por lo menos, yo digo que unos 20 años de hacer calaveras, ¿sí?, en el mes de noviembre, y grillagramas también, por lo menos, sí.
1: Se volvió una verdadera tradición.
0: Sí.
1: Y acostumbrar al auditorio de que teníamos que escuchar cada año esos mensajes, las calaveras, pero sí, grillagramas prácticamente todas las semanas.
0: Casi los viernes o los lunes efectivamente eran los grillagramas, ¿sí? Con relación política, social, hasta deportiva también, ¿sí?
1: Pues Jaime, pues te agradecemos bastante que hayas aceptado esta invitación, y yo agradezco también a Eloísa, que es nuestra gerenta general, cuando nos comentó que tenemos un evento especial para hacerle un homenaje en vivo a Jaime Raúl Vázquez Miranda, para que nos platique de su trayectoria. ¿Algo más que recuerdes en tu vida radiofónica, Jaime?
0: Pues como locutor, desde luego, ya te acabo de mencionar el utilizar la voz para grabar comerciales, también la publicidad que recorre esta ciudad de Tehuacán. Igualmente las transmisiones a control remoto de eventos sociales, culturales, deportivos, y sobre todo los deportivos a nivel nacional y a nivel internacional, desde radiodifusoras de la ciudad de Puebla. También ya me acordé algo sencillo pero muy significativo. XCWJ transmitió un partido de fútbol desde Guerrero, desde el estado de Guerrero, porque el equipo de Tehuacán de tercera división llegó a una semifinal y le tocó contra un equipo de Guerrero. Nos fuimos allá, se hizo una convocatoria a más público, así que dos autobuses de aquí se fueron hasta Chilpancingo, Guerrero, y ahí fue la transmisión de un partido de tercera división de fútbol, un domingo en la tarde. Llegamos aquí el domingo en la noche, pero sanos y salvos, sin ningún contratiempo. Pasó bien clarito por XCWJ. Gracias.
1: Gentiles amigos, estamos escuchando la voz del fútbol. En alguna ocasión coincidimos en el campo López Sierra.
0: Sí, cómo Jaime. No. Sí, sí. Cuando tú transmitías béisbol, yo iba a leer comerciales a la hora del juego de béisbol. Sí.
1: O sea que estuviste prácticamente en todos los eventos especiales que tenía la WJ.
0: Casi en todos, efectivamente, tuve esa dicha, esa oportunidad que me dieron, lo cual agradezco.
1: ¿Te acuerdas de don Antonio Vargas Salcedo?
0: ¿Cómo no?

0: De Calipan.
1: De Calipan.
0: Sí, transmisor de beisbolista muy experto sobre todo. Alguna vez me tocó estar cuando él transmitía, yo leyendo comerciales, eso sí.
1: Que también llegó a la ciudad de Puebla.
0: También llegó hasta allá, así es.
1: ¿Qué más recuerdas de don Francisco, de doña Lina Martínez, de pues tantas compañeras que estuvieron allá en la radio?
0: Pues cada una puso lo mejor de sí misma, ¿verdad? Se unieron prácticamente ya en el mismo edificio, XCJY y XCWJ, ¿verdad? Y teníamos alguna relación por grabar publicidad arriba o abajo, en fin. Pero todas y cada una pusieron lo mejor de sí. Lina Martínez, de las veteranísimas, muy experta, así es.
1: Teresita.
0: Teresita también,
1: Vázquez,
0: que fue,
1: ¿no?
0: Sí, colaboradora, ahí está. Ella también, y ya después llegó Rocío. En fin, doña, la que hacía el aseo.
1: Doña Maxi.
0: Maxi Villagómez Montes, creo que era. En paz descanse ya. Pero también nos trató muy bien y muy activa y muy dinámica.
1: Sí. Pues Jaime, pues se nos está terminando el tiempo, pero yo quisiera... ¿Qué les quieres decir a todo el auditorio que en este momento nos escuchan en toda la región de Tehuacán? Y además estamos completamente en vivo a través de las nuevas tecnologías, de las páginas de Sicón Radio. ¿Qué les quieres decir a los niños, a las personas, a los adultos? Porque siempre se van a acordar de Jaime Raúl Vázquez Miranda y no podemos dejar de ir a esta oportunidad para que te dirijas con ese auditorio.
0: Lo hago con mucho gusto. Gracias, Héctor, por esta oportunidad. Gracias al equipo humano que es el responsable de esta estación de radio desde hace muchos años aquí en Tehuacán. Pues nada, cada quien elige qué actividad profesional, oficial, realizar, decidir, que tengan éxito en la que eligen las nuevas generaciones de hoy. Quienes ya lo hicieron, pues adelante. Sobre todo ya sabemos lo que nos ocultaron, pero más que nada nos lo dieron a conocer. Responsabilidad, buena disposición y sobre todo el deseo de hacer lo que nos toca hacer con mucho entusiasmo y con mucha alegría. Mucho éxito yo les deseo de corazón a todos y un agradecimiento especial a mi esposa María Virginia por estar conmigo, corregirme, anunciarme en las buenas y en las malas. Vamos los dos todavía por la vida. Gracias, Vicky. A ustedes también, Héctor, gracias.
1: Pues agradecemos también a Elo, que fue el contacto.
0: Elo, muchas gracias.
1: Ella se ha convertido ya en nuestra gerente general de esta emisora. Está por ahí Elo, no quiere expresar algún mensaje con ello, porque no siempre tenemos esta gran oportunidad de que tengamos a Jaime Raúl Vázquez Miranda en vivo y a todo color, como decimos, Jaime.
0: ¿Verdad? Gracias a Dios, aquí estamos, compartiendo.
1: ¿Está por ahí Elo o no? Ah, la vamos a esperar en un momentito. Y Jaime, pues, ¿recuerdo el nombre de tus papás?
0: ¿Cómo no? Pues mi papá, José Anastasio Vázquez López, que fue locutor antes que nosotros. Y mi mamá, que en paz descanse también, María Sirenia Miranda Cepeda. Descansen en paz los dos. Gracias a ellos también.
1: Que fueron ejemplos, sobre todo para Jaime. Pues en lo que respecta a mí, de verdad, desde que conocí a Jaime, hemos tenido un gran respeto, una amistad por muchos años, y que siempre estuvimos muy de cerca, cada quien con diversas actividades, pero yo siempre he admirado a Jaime. Sabes que te queremos mucho.
0: Gracias,
1: Jaime, te apreciamos.
0: Gracias.
1: Y además, pues con esa voz característica y sobre todo en dirigirte a todo el auditorio por mucho tiempo. Para mí, como locutor también que fui de la WJ,
0: ¿sí?,
1: siento que Jugueteando a Ritmo e Imagen en nuestra ciudad fueron los pilares fundamentales para la WJ.
0: Y no me olvido de un lugar, San José Axusco, una tierra de aquí de mi buen amigo Héctor, que también a veces mandábamos saludos hasta allá. Creo que nos escuchan o escuchaban por allá, ¿verdad?
1: Así es.

0: Donde quiera tenías auditorio en San José Miahuatlán, que son mis paisanos, San
1: Sí.
0: Sebastián Sinacatepec, Altepeji, Chilac, en la Sierra Negra,
1: Ni
0: Coyomeapan,
1: se diga.
0: Zoquitlán, Tlacotepec de Díaz,
1: Sí, cómo no.
0: y toda la Sierra Negra, así como la montaña, en Vicente Guerrero. ¿Quién no
1: También,
0: conoce a Jaime
1: sí,
0: Vázquez? Mira, de toda la
1: también.
0: región.
1: Así es.
0: Pues qué bueno,
1: Gracias.
0: Jaime, te agradezco bastante que hayas aceptado esta invitación a que dirigieras tus grandes hazañas que tuviste en la radio y que hoy a 45 años, pues sí, sentimos que pues se retira una de las voces grandes, pero te retiras con la frente en alto y por ello te admiramos y te respetamos y siempre lo haremos mientras estemos aquí en la bendita tierra, Jaime.
1: Así es, gracias una vez más, Tlaxocamatli Miac. Muchas, muchas gracias de veras. Adiós a mi familia, a mi esposa actual y sobre todo al auditorio. Seguro que seguiré escuchando esta estación de radio para estar al día.
0: 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Pues ya nos vamos, señoras y señores, ya no le dio tiempo llegar nuestra. todavía le queda. Ya viene por acá Eloísa Rodríguez Lezama, no, Zamora.
1: Ah, muy
0: Zamora.
1: bien, sí. Qué
0: Y
1: bueno.
0: ella, pues, fíjate, Jaime, cuando me comentó que viene Jaime Raúl,
1: Ah,
0: me
1: qué
0: sentí
1: bueno.
0: muy contento y muy a gusto porque recordar es volver a vivir.
1: Sí, así
0: ¿Cómo
1: es.
0: no? Pues, Jaime tenía turno a las 8 de la mañana, de 8 a 10, y luego regresabas a las 4 de la tarde, ¿verdad?
1: Sí, así es. A veces me tocó a las 6 de la mañana
0: A las
1: también.
0: 6 de la mañana. Y
1: Sí.
0: bueno, pues recibimos aquí a Eloísa.
1: Híjole,
0: Elo.
1: muchas gracias, Elo.
2: Pues.
0: Pues Elo, antes de despedir esta transmisión, queremos que nos des tu opinión en
2: Gracias.
0: relación a
2: Adelante, adelante, adelante.
0: esta
1: Gracias, ¿eh?
0: interesante
1: Muy
0: entrevista
1: amable.
0: con Jaime Raúl Vázquez Miranda.
2: Gracias, profe, gracias. Como siempre, pues de entrada agradecerte, agradecerte
1: Gracias a
2: de
1: ti.
2: corazón todo ese legado, todos esos años, toda esa escuela que nos dejas a quienes en su momento imaginamos trabajar en la radio. Es muy emocionante compartirte
1: Gracias.
2: en vida y que hayas aceptado estar con nosotros.
1: Al
2: Muchas
1: contrario.
2: gracias.
1: Gracias.
2: De que es un alto honor
1: Gracias.
2: es celebrar la vida y celebrar todos los años que le dedicaste a Tehuacán. Muchas
1: Primero Dios.
2: gracias.
1: Gracias a ustedes, ¿eh? De todo corazón, gracias.
2: Muchas gracias.
1: Sí, a ustedes. Buen día y a todos, a todo el equipo humano de esta radiodifusora. Muchas gracias, mucha suerte, mucho éxito.
2: Ya nos vamos, que tenga la mejor de las tardes. Gracias a nuestro compañero Héctor Sadot por haber hecho posible este
1: Tlaxocamatli,
2: programa.
1: Héctor.
2: Gracias a todas las compañeras, a Alex que nos apoyó en esta transmisión especial. Sígala porque de verdad fue una transmisión bella, hermosa, evocando muchos recuerdos que yo creo que a más de uno nos emocionan en Tehuacán.
1: También,
2: Gracias.
1: gracias.
0: Pues
1: Muchas
0: ya nos
1: gracias.
0: vamos, se acabó el tiempo, agradecemos allá los controles técnicos, ¿verdad? Y bueno, y aquí en la tierra se despide su servidor Héctor Ramírez, quien les desea la mejor de las tardes. Ah, Kika, ni lunes, y entonces Tlaxocamatli,
1: Ashkan quema.
0: Tlaxocamatli Jaime,
1: Igualmente,
0: Tlaxocamatli.
1: Tlaxocamatli
0: Hasta mostla.
1: Tladioskineki.
0: Ashkan quema,
1: Eso.
0: gracias.
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0: ¿Sabes qué están leyendo algunos jóvenes cuando se encierran horas con el celular? No siempre son memes o videos graciosos. En ciertos rincones de internet, existe un mundo donde el odio hacia las mujeres se disfraza de fraternidad masculina, donde la frustración se convierte en resentimiento organizado y donde los discursos de odio en línea ya han cruzado la pantalla para convertirse en violencia real. Ese mundo tiene nombre. Se llama Manósfera. La Manósfera es un ecosistema de foros, redes sociales y blogs donde se promueven la misoginia, el antifeminismo y una masculinidad que se siente amenazada. Dentro de ella habitan los llamados incels, que significa célibes involuntarios, hombres que se describen como incapaces de tener pareja y que culpan a las mujeres de su situación. Entre ellos, manejan un lenguaje propio. Llaman Chad al hombre exitoso con las mujeres, Stacy a la mujer atractiva que consideran inalcanzable, y se llaman entre sí Broncels, hermanos incels. Puede sonar a jerga inofensiva, pero no lo es. En 2018, un hombre influido por esta ideología atropelló a varias personas en Toronto, Canadá, dejando 10 víctimas mortales. En algunos de estos espacios, no solo se comparte frustración, se alienta abiertamente a la violencia. ¿Pero por qué ocurre esto? Los especialistas del Programa Universitario de Estudios sobre Democracia, Justicia y Sociedad de la UNAM identifican 3 factores. Primero, la frustración captada por los algoritmos. Las plataformas digitales detectan la dificultad de estos jóvenes para establecer vínculos afectivos y les ofrecen contenido cada vez más radical. Segundo, el mandato patriarcal, la creencia de que el hombre merece el cuerpo de la mujer y que si no hay conquista, surge el deseo de destrucción. Y tercero, el antifeminismo digital, una reacción organizada para frenar el avance de los derechos de las mujeres. Lamentablemente, el discurso de odio ha cobrado vidas en México. La tragedia en el Colegio de Ciencias y Humanidades, Plantel Sur, y la pérdida de 2 profesoras en Michoacán son llamadas de atención sobre cómo las ideologías misóginas promovidas en redes sociales se materializan en agresiones letales. La solución no puede ser solo policial. Se necesita desactivar el mandato patriarcal desde la raíz. Crear espacios de escucha colectiva para que los jóvenes transiten su dolor y su frustración sin recurrir a la agresión. Atender la salud mental de quienes están en riesgo de radicalización y de construir el mito de la conquista masculina, enseñando a gestionar el rechazo sin convertirlo en odio. La Manósfera no es un problema lejano ni ajeno. Está en el celular de nuestros hijos, alumnos, vecinos. Pregunta, escucha, observa, porque como advierte la ONU, las narrativas de estos espacios ya no se limitan a nichos de internet. Están influyendo en la forma de pensar, de votar y de tratar a los demás. El silencio no es neutralidad, es complicidad. Con información de la doctora Rosaura Martínez Ruiz, de la Facultad de Filosofía y Letras de la UNAM. Un guión de Leonardo Santiago, con información del portal Ciencia UNAM. Les saluda Mónica Genis.
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5: Bienvenida, bienvenido, gracias a usted, a usted. A usted, claro que a usted también, a ti y a ti también por acompañarnos en Recuerdos de Puebla a través de Sicom Radio en el 105.9 de FM, que es la estación regional más importante del estado de Puebla. ¿Y por qué digo que es la más importante? Porque hacemos una gran cadena con nuestras estaciones hermanas que están en Teciutlán, en Huauchinango, en Zacatlán, en Libres, en Tehuacán, en Acatlán, en Izúcar y en la ciudad de Puebla. Misma gran cadena que permite que lleguemos a algunos lugares verdaderamente bellos de nuestros vecinos estados hermanos, como Veracruz, San Luis Potosí, Hidalgo, Tlaxcala, Estado de México, Guerrero, Morelos y Oaxaca, hasta donde enviamos un cariñoso y cordial saludo. También saludamos a quienes nos escuchan a través de esta ventana de Puebla al Mundo, que es www.sicompuebla.mx/radio/en vivo. Y como cada sábado me permito saludar a esta fantástica, porque no merece otro adjetivo menos importante que este, fantástica pandilla de Recuerdos de Puebla, empezando por Gustavo Carrete y Borboe.
6: ¿Qué tal, Ricardo, Gabriel, Adolfo y Armandito? Buenos días a todos los que nos escuchan, gracias.
5: También saludo encantado de la vida a Gabriel Maldonado y Fernández de Lara.
7: Muchas gracias, Ricardo, y gracias a las personas que nos están escuchando.
5: También saludo a Lalito Álvarez, que también tiene una larga trayectoria en los medios, en la radio. Desde niño entró, era un chamaquito pedorro.
6: Escuincle.
5: Míralo, ahora ya está ahí al frente.
6: Ni se ve.
5: Ya está con el pelo blanco y todo. Bueno, gracias, Lalo. Y ni qué decir de Adolfo Fugeman López, también colaborador de hace muchísimos años, a quien conozco de toda la vida. También otro personaje de Puebla. Gracias, Adolfo.
7: Gracias, Ricardo, y excelente día para quienes nos escuchan.
6: Pues, qué mejor que en esta temporada veraniega, para estar al aire libre. Así que hoy visitaremos los lugares más importantes que había en nuestra Puebla de Los Ángeles y demonios, para refrescarnos y pasarla a todo dar con la familia.
7: Sí, pues para refrescarnos, por una parte fueron numerosas las neverías, cafeterías y paleterías, y por otra fueron varios los balnearios y lugares especiales para reunir a la familia y a los amigos, y así disfrutar de un día de campo familiar. Y de esta forma las vidas de los poblanos pues fueron mucho más alegres.
5: ¿Cómo no?
7: ¿Sí? Y para tener un día de campo como Dios manda, hubo un lugar que vive en el corazón de muchos poblanos. Me refiero al bosque de Manzanilla. Podía uno llevar hasta el perico.
5: Hijo, sí, fíjate que
7: a ver,
5: sí.
7: ¿Qué dicen?
5: Fíjate que yo me acuerdo del bosque de Manzanilla, que así como ibas de sur a norte, a donde principiaba el bosque, o sea, donde ya estaban los árboles y que estaban los inditos que llevaban sus burritos para pasear a los turistas.
7: Sí.
5: Del lado izquierdo había un jagüey muy grande.
6: Sí.
5: No sé si se acuerdan.
6: Sí.
5: En temporada de patos
6: llegaban.
5: Ese jagüey se llenaba de patos.
6: Sí.

0: Y nosotros nos acercábamos para espantarlos. Y bueno, no les hacíamos ni los mandados a los patos, pero algunos, uno que otro, sí levantaba el vuelo. Y cómo me acuerdo que del lado derecho había una como barranca y había cuevas.
1: Había cuevas.
2: Sí, claro.
0: ¿Te acuerdas, Adolfo?
1: Sí, claro. Claro que me acuerdo, pero.
3: Entraba así, hasta murciélagos había.
1: Sí. A nosotros nos gustaba más ir del lado izquierdo, del que dijo Ricardo, que ahí había unos, pues no sé si ruinas de una pirámide.
3: Claro.
0: Más adelante a la
3: más
0: izquierda.
1: Sí. Y un cerro que tenía unas cruces, le llamábamos el Cerro de las Cruces, y nos
0: Sí.
1: gustaba subir ahí. Y
0: Sí.
1: desde ahí, a la punta del cerro, ya veías la resurrección al otro lado.
3: Era muy socorrido
1: Sí.
3: por las, por ejemplo, la sociedad mutualista. Había dos, ¿verdad? La siglo XX y otra más.
0: Sí, la Sociedad Mutualista de Dependientes.
2: Y la siglo XX, la de la Maximino y
3: Exacto.
2: la
3: Y se
2: 4 Norte.
3: iba uno a los días de campo y hacían juegos de correr dentro de un costal y esto y aquello. Pero también recuerdo en la época de la secundaria, que era mi compañero Carlos Martín del Campo y Ponce de León, hermano de Fabiola.
0: Hermano, ya en paz
3: En paz
0: descanse.
3: descanse, me
0: Y
3: dijeron.
0: buen amigo, buen
3: Fue mi
0: amigo.
3: compañero y vecino desde
0: Y
3: la
0: buen amigo, buen
3: primaria.
2: Vecino de la colonia Humboldt.
3: Exactamente,
0: Me dijo
3: en la 32.
0: perfectamente de
3: Bueno,
0: él.
3: había un grupo de amiguitos de esa época, chamaquillos, que ni a la prepa entrábamos, y nos íbamos, como dice
2: De
3: Adolfo
2: pinta.
3: Fugeman, a las cuevas. Entrábamos por
0: Sí.
3: un lado, salíamos por otro.
0: Ándale, ándale.
3: Y
0: Sí.
3: abajo había una barranquilla que era un canal de río cuando
0: Sí.
3: llovía.
0: Pero cuando llovía,
3: Era un
0: sí,
3: riote.
1: era
3: Exacto.
1: terrible, sí.
3: Y una vez agarramos una víbora de cascabel
0: No me digas,
3: y la
0: qué
3: metimos en
0: maravilla.
3: una botella y ahí andábamos con nuestra
0: Pero entonces
3: víbora.
0: era una viborita.
3: Viborota, era como de 40 centímetros.
0: Ándale.
3: No, sí,
1: ¿La
3: estaba
1: alcanzaron a
3: lejos.
1: meter en una botella?
3: Sí.
0: Y ya sonaba el cascabel.
3: Pues quién sabe.
0: Bueno, ¿y cómo le hicieron, Gabriel?
3: Pues quién sabe, alguien se la llevó a su casa y yo
2: No, no, pero
1: no, para
2: para
1: agarrarla,
2: cogerla y
3: con una
2: meterla.
3: horqueta,
0: Para meterla en una
3: con
0: botella.
3: una vara, se
0: Es
3: le
0: más fácil meterla en una bolsa, en un saco, en alguna cosa así.
3: sí,
0: Pero ¿cómo la metieron en una
3: ni idea
0: botella?
3: cómo, no me acuerdo.
0: ¿Y la metieron viva o ya difunta?
3: Iba, por ahí me dijeron que incluso le echaron gasolina y la quemaron después. Bueno,
2: Debe de ser.
3: eso ya otra
2: Pues
3: cosa.
2: yo tuve la fortuna de conocerlo. Ese bosque en 1956, cuando fui alumno del colegio Carlos Pereira y era yo lobato.
0: Ándale.
2: Entonces nos llevaban de excursiones allá,
1: Sí, los
2: al bosque
1: scouts y
2: Manzanillo.
1: lobatos.
3: Y
2: Y
3: otra.
2: después, perdón Gabriel, después más grande ya, como padre de familia, llevé a mis hijos de día de campo a andar en bicicleta allá.
0: Sí,
1: Sí,
0: qué
1: se podía
0: padre.
1: andar, era
3: Y
1: bien
3: otra cosa que
1: padre.
3: han de recordar, había una pista para carrera de caballos.
2: Posteriormente, ya
0: Sí.
2: estamos hablando de
0: Sí,
2: los años
0: porque todo, sí.
2: 70,
0: Sí, ya.
2: que era un arrancadero donde se metía muy buena lana,
3: Fíjate,
2: muy buena
0: pero eso ya
2: lana.
0: estaba pasando el rancho.
2: Sí, pero lo que
0: Adelantito.
2: dice Gabriel, mira, a
0: Estaba la
2: continuación de.
0: curvita y luego seguías y por ahí estaba ya la pista.
2: Yo tuve
1: También
2: unos
1: hacían
2: clientes.
1: motocross ahí.
2: También,
1: Maneras de muy, mi
2: y
1: primo Juan corría
2: bicicross,
1: ahí.
2: y bicicross también.
1: Bicicross y moto, sí.
2: Bueno,
1: Una de
2: ahí
1: las
2: en
1: dos.
2: ese arrancadero, en esa de carril de carreras de caballos, yo tenía unos clientes de seguros que eran de Cotija, Michoacán, y le metían buena lana. Había muy buena lana ahí la que se apostaba en ese carril o arrancadero de
1: Y en
2: caballos.
1: familia era bien padre, ¿eh?
2: Sí.
1: Íbamos con la familia, poníamos nuestro mantel ahí en el campo,
0: Claro.
1: llevábamos sándwiches o comprábamos memelitas, iban las señoras de la
2: También,
1: restauración, el
3: y el
1: comal
3: del
1: de
3: burrito
1: barro
3: que te alquilaba.
1: y calentaban el comal con paja, con pasto de ahí, ni siquiera luego
3: Y
1: llevaban
3: había
1: leña o
3: tanto pino
1: carbón.
3: ahí.
0: Mira, pues, no, pues
1: Sí,
0: en mi
1: era bien
0: caso
1: rico.
0: era un poquito más profesional, porque mi papá tenía un camión. Y entonces llegábamos en el camión, llevábamos una lona para la soleada, para tapar la
2: El
0: soleada,
2: sol.
0: varios anafres para poner los anafres con diferentes cosas. Podías poner
2: Pero eran popis ustedes, ¿no?
0: sí,
3: Obvio.
0: podías poner cecina, podías poner unos chorizos, podías poner la olla con frijoles, charros.
3: Qué
0: Y
3: rico.
0: podías poner también riatas tortillas, quiero hartas tortillas, quise decir
2: Yo iba a decir milanesas,
0: hartas
2: pero
0: tortillas de las que

0: que vendían las señoras que llegaban ahí, que venían de la resurrección,
1: ¿sí?
0: Las propias,
1: ¿sí?
0: Así les decían, las propias,
2: sí, sí, sí,
0: que llegaban con sus, ¿cómo le llaman?
3: Tenates.
0: Con sus tenates, con unas tortillas grandotas
2: azules.
0: Ah, o de todos colores,
1: sí,
0: ¿no?
1: Azules,
0: o había unas hasta medio rojas.
1: Uh-huh. Ajá, qué, de maíz más rojizo.
0: Qué ricura, mano.
2: Yo, sí, yo tuve unas amigas que vendían y compraban desperdicio industrial. Entonces fui una ocasión a visitar a Lupita, en paz descanse, y tenía una, para echar aire, ¿cómo le llaman?
1: Un soplador, ¿no?
2: Un
1: soplete.
2: No, ay, se me va el nombre. Fuelle. Una fragua, como una fragua.
0: Un fuelle.
2: Pero de mano.
1: De mano.
2: Se lo pido prestado y me lo llevo a Manzanilla para hacer las carnes asadas y todo eso.
0: Para encender el fuego.
2: Sí.
0: Era una maravilla.
2: Pero resulta que mi comadre en Dulce, en paz descanse, llevó una sopa muy rica, pone la olla de peltre en el aparato ese que llevé y le empiezo a dar, casi la fundo la olla.
0: Fíjate nomás, qué barbaridad.
2: Todo el peltre se levantó del...
0: Ya no se pudieron comer la sopa.
2: Ya no pudimos comer la sopa.
1: Era una fragua industrial.
2: Una fragua, sí. Sí. Pero bueno, son de lo
0: qué
2: que...
0: cosa.
2: Oye, y al tiempo, qué feo se puso eso. Lo hicieron habitacional y ya, todo ya, lo que conocimos...
0: Yo jamás volví.
2: Yo acabo de ir no hace mucho. No.
1: Ya es.
2: Yo cuando, desordenado.
0: Cuando volví a la entrada de Manzanilla...
1: ¿Manizo?
0: Fue cuando explotó Primex.
2: Sí, pero ¿sabes por qué se lo empezaron a urbanizar? Porque empezaron con la situación de que los árboles están enfermos y hay que tirarlos. Y se urbanizó todo.
1: Negocio es negocio.
0: Bueno, otro lugar verdaderamente fantástico que sobrevive a la modernidad es el balneario Agua Azul.
1: Sí.
0: Fundado el 19 de mayo de 1935 por el ingeniero Miguel Díaz Barriga y González Pacheco.
1: Doble apellido compuesto.
0: Con la magia de su agua medicinal sulfurosa que sale a 27 y medio grados centígrados.
1: Y cuando te metes ni sientes el cambio.
2: Bueno, el manantial de Agua Azul...
0: Déjame nomás rematar con esto. El balneario de Agua Azul fue obra del ingeniero Juan Matienzo y Evia, y le ayudaba don Jorgito Beristain, que fue un ingeniero que vivió más de 100 años, don Jorgito Beristain. Ahora sí.
2: El manantial de Agua Azul, con 5 metros de profundidad, que es delicioso, el baño de vapor, el tobogán, que yo vi alguna vez cómo deslizaban por...
0: Nos tocó.
2: Se deslizaban como en un carrito.
0: De madera.
1: Un trineo, era un trineo.
0: Sí.
2: Y el que lo hacía, llevaba en la mano dos banderas.
0: Eso.
2: Y se iba deslizando hasta llegar a la alberca.
1: Media alberca de la mayor.
0: No, más.
2: Más, casi más llegaba de hasta donde está el hipocampo.
0: Claro. Yo también vi eso.
2: Las lanchitas a donde íbamos a remar.
1: Ah, cuando todavía estaban los jardines alrededor.
2: Hoy ya no hay lanchas.
1: Ahí en el centro.
0: No, ahora hay una alberca de olas,
1: uh-huh,
0: muy bien construida, y además hay un tobogán de esos
2: caracol
0: que te echas de cabeza y das, uh-huh, 20 vueltas y caes sin calzones al agua.
2: Oye, también se decía de esto los bailes los domingos, bailes, que era lógico y propio. Después de nadar, comerte unas ricas chalupas que te vendían, te subías a la terraza
1: a bailar, si con Tapia Rocha.
0: Bueno, ahí había un restaurancito cuando subías a mano derecha.
2: Sí, pero abajo en los árboles había también dos, tres personas que vendían chalupas.
0: ¿Dónde estaban las cuevas?
1: La cueva, exactamente.
0: Mira.
1: ¿Dónde está la...?
0: Oye, pero ¿qué orquestas contrataban para los bailes?
1: Bueno, ya dije Tapia Rocha.
2: Pero esa era para lo grande. Yo, por ejemplo, fui a bailar dos veces, el sábado de Gloria a Agua Azul, y el carnet principal era lo encabezaba Tapia Rocha.
1: Y
2: ya los domingos normales era Pancho Vidal, Nato Calvario.
1: Se fue a tocar ahí Carlos Campos.
2: ¿Carlos Campos? Cuando Carlos Moda.
1: Yo conocí a Cornelio Cano, ¿no?
2: Y el ambiente.
1: Cornelio Cano.
2: El ambiente, decían que era corriente, pero la verdad a mí me gustó mucho. O será que soy pueblo.
1: La última vez que estuve ahí en ese restaurante, en era baile. Popular,
3: pero había de todo, ¿eh?
1: Sí. Un atardeado, fue con Beto Rentería.

0: Y compañeros de la
1: Entonces, a
0: escuela de esa
1: ver,
0: época.
1: recordemos las orquestas que llevaban. Cornelio Cano.
2: Posterior a Pancho, a Tapia Rocha.
1: Tapia Rocha.
2: Porque Cornelio Cano fue músico de Tapia Rocha, trompetista.
1: Bueno, Pancho Vidal.
2: Nato Calvario.
1: Ándale, ya no me acordaba.
2: Moisés
3: ¿Tocó a
2: Hernández.
3: Memo Salamanca?
1: No,
0: No, ahí no, ya no.
3: Ya fue más reciente, ¿no? Bueno,
2: Moisés
3: más.
2: Hernández, el Moy Hernández.
1: Sí.
2: De
1: ¿Quién
2: los que yo
1: más?
2: me acuerdo, de los que
1: Mira,
2: yo me acuerdo.
1: qué buenos recuerdos, qué maravilla. Entonces, ¿quién dices que fue primero la orquesta de Cornelio Cano y después Tapia
2: No,
1: Rocha?
2: primero Tapia Rocha,
0: Primero
2: porque
0: Tapia.
2: Cornelio Cano fue músico de Tapia Rocha.
0: ¿Y Miguel Ángel? ¿Cómo se llama la orquesta de Miguel Ángel? ¿Cómo se llama?
2: Sí, ya ahorita me acuerdo, ¿eh?
3: Está muy conocida
2: Miguel Ángel
3: también.
2: fue director de la Escuela de Música del Sench.
0: Es escolar, claro.
1: Oye, pero luego había un señor que tenía unos violines.
3: Pedro
2: Pedro
3: Gómez, ¿no?
2: Gómez.
1: Pedro
2: Pedro
1: Gómez.
2: Gómez.
1: Pero
2: Sí.
1: ese
2: No
1: no se
2: tocaban ahí.
1: prestaba para
2: Sí,
1: eso.
2: sí, cómo no. Yo creo que de repente sí tocó ahí.
0: Pues de haber tocado, pero
3: Yo
0: no
3: no
0: era
3: recuerdo, la verdad.
0: corrido. Era
3: Sí.
0: tanzonera la cosa. Igual que en La Paz, el balneario de La Paz.
2: Ese
0: Esas
2: era como
0: mismas
2: que
0: orquestas
2: sí.
0: iban.
2: Pero yo me acuerdo del dato de Cornelio Cano, porque siendo músico de Tapia Rocha, Carlos Campos creo que lo estaba invitando para tocar en su orquesta.
1: Ajá.
2: No sé si llegó.
1: Sí. Mira nada más.
3: Bueno,
1: ¿Cuántos
3: continuamos.
1: recuerdos? Qué bonito.
2: Y los bailes, la verdad, del Sábado de Gloria, de primera. Un ambiente bonito. Bueno, puedo decir que hasta fino.
1: Sí, no, no, no. Era un lugar, bueno, a mí me sigue pareciendo un lugar delicioso y no pierdo oportunidad de ir a darme un remojón a la poza de los 5 metros, porque te sientas en el agua,
2: Sí.
1: literalmente te sientas a
3: Así
1: descansar.
3: es.
1: O sea, puedes estar, es tan buena el agua que puedes estar sentado
2: Sí.
1: en posición de sillón y no te hundes, estás flotando sin mover un dedo.
2: Y era un lugar familiar. A mis hijos les tocó ir al Agua Azul a nadar, a comer, pero hoy como que sea.
0: Cuando estabas en la zona de las lanchitas, te asomabas a ver el spa.
2: Sí.
0: Y ahí tenías su propia alberca también, pero ya era
2: Que
0: del
2: también
0: hotel.
2: podías ir a nadar allá, pero pagabas.
0: Ah, claro.
1: Pero en Agua Azul también
2: Sí,
1: pagabas.
2: sí,
3: Claro,
2: pero era
3: pagas por
2: otro nivel.
3: entrar, pero
1: Fíjate
3: pagabas
1: que
3: como
1: a
3: por
1: mí,
3: día, ahí
1: ya
3: no
1: que
3: es.
1: sacas a colación lo del hotel Espago Azul, alguna vez mi papá nos llevó a nadar al Espago Azul,
2: Sí.
1: porque, pues bueno, llegamos a nadar ahí. Y yo de repente, yo la verdad desde muy pequeñito fui muy bueno para la cuestión de los clavados y la nadada, entonces sabía yo mucho. Y entonces me meto a bucear a la alberca del
3: El
1: Espago
3: spa.
1: Azul. Y cuando salgo, mi mamá pega un grito, pero un alarido, porque salgo con toda la cara bañada en sangre. Toda la cara, toda, todo, ojos, boca,
2: ¿Qué es? ¿Te estrellaste en el piso de la
1: No,
2: alberca?
1: fíjate que a la hora que salgo de bucear, el tubo donde te sostenías tenía una unión y tenía una rebabita
2: De la soldadura.
3: Sí,
1: de la
3: y
1: soldadura.
3: te topaste
1: Y
3: con ella y
1: entonces,
3: máquinas.
1: y haz de cuenta que me rebanaron con un cuchillo. Pero
3: Máquinas.
1: pues ya ven que la cara es muy dicen, la cara es muy escandalosa, decían.
3: Sí, la
1: Y
3: sangre luego.
1: entonces, no, no, no, se armó un lío y llegaron ¿cómo se llaman? Los que están ahí cuidando.
2: Salvavidas.
1: Los salvavidas y no sé qué y no sé cuánto, y me tendieron en el piso y empezaron a dar masaje. No, no, no, si nomás era.
0: Transfusión y
1: Tenía
0: todo.
1: yo una cortadita ligera, pero ¿cómo me salió sangre? ¡Qué bárbaro! Esa es una anécdota.
2: Allá
1: Ese
2: en el
1: spa.
2: hotel Espago Azul, perdón, Adolfo,
0: Sí.
2: estuvo de gerente o encargado un amigo bueno, conocido, de apellido Hinterholzer.
1: Claro, el flaco.
3: Hinterholzer, sí. Hinterholzer. Los mármoles.
1: Que tenían los mosaicos en la Maximino Ávila
3: 24.
2: No,
1: Camacho,
2: por el ADO.
1: por el ADO.
2: Y el despendio grande en la 3 Oriente, entre 22 y 24
1: Exactamente,
2: Sur.
1: exactamente, sí.

0: sí. Tenían una fábrica, hacían mosaico de pasta.
1: Sí, sí.
0: De pasta, mosaico corriente.
1: Sí.
0: Que se usaba mucho.
2: ¿Esa fue su fábrica ahí por Amozoc, adelante?
1: No, ¿sí? La fábrica estaba por el ADO.
0: La fábrica... Sí.

0: La cremita,
1: Qué
0: recuerdan ahí.
1: manjar.
0: Sí.
1: Qué delicia.
0: Con su y luego el flan
1: Exquisito.
0: también. Y las paletas, ah, cómo eran
1: Luego.
0: ricas. A mí me encantaba cualquiera de ellas, sobre todo la de leche
1: La
0: quemada.
1: blanca, la blanca.
2: Sí,
0: No, la
2: la que
0: de.
2: tenía galleta y trocito de
1: La
2: membrillo,
1: de
2: ¿no?
1: galleta, así se
0: Membrillo.
1: llamaba.
0: Sí, exactamente.
1: Y un trozo de ate.
0: Bueno, pues el trocito de ate, ya sea de cualquier ate, los pambazos de frijolito que tenían
1: Sí,
0: ahí, los de
2: mole.
0: tinga, los de
1: ¿Se
0: mole.
1: acuerdan ustedes que para esos tenían unas basecitas de vidrio y estos estaban acomodados y tenían un capelo de vidrio para que no se pararan las moscas?
0: Ajá,
1: Sí,
0: claro.
1: bueno,
0: Claro.
1: 1956, cuando yo estuve en
0: También
1: Pereira.
0: sus medias noches, ¿qué onda?
1: También. Con la
0: Aquel.
1: ensalada rusa. 1956 que estábamos en el Pereira. Cuando había lana, en mi caso, era pasar a la California o un flan, o una cremita, o una rica paleta.
0: Nosotros todos los días, al salir del Pereira, todos los días,
1: Pero tú eras popis.
0: un grupo de amigos, Pura humillación.
1: no, es que la cremita costaba 50
0: Era
1: centavos,
0: barata. Pues para lo
1: costaba
0: que
1: un
0: tenía,
1: tostón.
0: son
1: Sí, pero
0: 50.
1: a mí me daban 50 centavos
0: A la semana.
1: porque íbamos en mañana y tarde al Pereira.
0: Claro,
1: Entonces
0: claro.
1: era para los camiones
0: Ibas de
1: del
0: 8
1: día,
0: a 12.
1: de 9 a 12 y de 3 a 5.
0: Y de 3 a 5, claro.
2: Oye, te ahorrabas los 50 centavos corriendo atrás
1: Sí,
0: del camión.
1: me quería yo ahorrar.
0: Te hubieras ahorrado más si te hubieras
1: Con
0: corrido
1: esa
0: atrás de un
1: lana
0: taxi.
1: que ahorrabas, te comprabas tu cremita.
0: Sí.
1: Y que era deliciosa.
2: Sí, era rico. Pero oye, después hubo una, creo que sobrina del dueño de la dueña, que no estaba de más los bigotes, con todo respeto lo
0: Pues
2: digo.
0: no, eran güeritos.
2: No, que esta era una señora, bueno, señorita morenita, que tenía unas uñotas
0: Ah,
2: media
0: la
2: sí.
0: que estaban despachando.
2: Sí, que era familiar de
0: Sí,
2: los
0: que
2: dueños.
0: usaba unas chancletas.
2: Ah, pero la verdad,
0: Sí,
2: muy atractiva, con todo respeto a la
0: cómo
2: mujer.
0: no, cómo no. Tenía un uniforme como color, rojo quemado.
2: Pues no sé si era uniforme, pero yo la veía
0: Sí,
2: ella.
0: sí. Las empleadas tenían ese uniforme
2: Sí.
0: como rojo quemado, como más que
2: Casi
0: nada,
2: guinda, ¿no?
0: así que como guinda,
2: Casi guinda.
0: exactamente. Así era. Bueno, pues mira nada más cuántas sorpresas se va uno encontrando. Siga usted.
2: Adolfo.
3: Bueno, ahora vamos por un rumbo de la ciudad donde el caminar por sus banquetas detectaba un olor a humo, o más bien a huevo podrido.
0: Eso es.
3: En este rumbo, adelante.
0: Sí, sigue.
3: No,
0: En este rumbo,
3: sí, es que.
0: pues estaban los baños de San Sebastián, 17 Sur y 15 5 Poniente, con sus pequeñas piscinitas que estaban escondidas como en un cuartito. ¿Se acuerdan
2: Yo a
0: ustedes?
2: ese nunca fui, la verdad.
0: Sin locker, sin nada.
1: Nada.
0: Nada más llegabas,
1: Ese
0: te
1: no.
0: encuerabas
1: No, no.
0: y ponías,
1: Entrabas a la piscinita
0: pagabas,
1: y
0: obviamente.
1: del lado izquierdo tenía un lugar donde te podías sentar.
0: Exacto, ahí pones tu ropa.
1: Tenía una banca muy amplia que da todo el ancho de la alberquita, ponías las cosas, y si la familia llevaba canastas con comida y todo, ahí ponías todo. Te bañabas bien rico.
0: Yo recuerdo que en el centro tenía el tubo de donde salía el agua. En
1: Claro
0: el
1: que
0: centro.
1: sí. Y entonces ya después de que nadabas y te remojabas hasta que se te hinchaba la piel, ya salías y en la orillita donde te podías vestir, ahí te daban tu torta compuesta, tu
2: Lo que
0: empanada, lo
2: llevaras.
0: que llevaras de comer. Sí, qué tiempos. Pero ¿cómo no te llevaron a ese lugar, Gustavo? No
2: No, no
0: puedo
2: sé.
0: creer.
2: Yo creo que por lo lejos de la casa, no sé, pero no, nunca,
0: Ah, yo
2: nunca fui.
0: llegaba hasta con mis hijos, los mayores, hace más de 50 años.
1: Sí.
0: Llegaba con ellos. Y fue, no usaban ni trusa ni nada y como
1: No, pues
0: los
1: estando niños chiquitos estabas tú solo en familia, pues sí. No, pero nosotros íbamos siete hermanos.
2: Ojo, pues sí, se juntaban.
1: Mamá y papá y algunas amistades. Perdón.
0: Y llevabas tu comidita,
1: Llevabas sus.
0: pero no comida así para asar ni nada, llevabas tortas o
1: Llevabas
0: sándwiches.

0: tortas compuestas. Mira, no faltaba que llevaras una torta de queso de puerco.
1: De galantina. Era la moda por la economía.
0: Ay, qué ricura.
1: Sí. Galantina con huevo.
0: Galantina
1: que con llevaba huevo. Llevaba el centro
0: sí,
1: huevo.
0: Sí.
2: Todavía claro. La hay.
1: Todavía claro, hay.
0: Sí. Fritz. Todavía la preparan.
2: Con huevo. Sí, las venden en La Pastora.
0: Pero perdón, sabes que era una delicia porque le ponías una embarradita de mayonesa o de mantequilla, apenita así. Luego le ponías una rebanadita como del ancho de una hoja de papel, de lo que habías comprado, ya fuera queso de puerco, galantina, sí, lo que fuera. Y luego algunas veces te alcanzaba para ponerle una rebanadita de queso amarillo.
1: Sí, acaso.
0: O una rebanadita de queso fresco.
1: También.
0: O de queso de cabra, si acaso.
1: Sí.
0: Y luego había quien le ponía una embarradita de frijoles refritos.
1: Sí.
0: Había quien le ponía. Y ya luego le ponías sus rajitas en vinagre.
1: O chipotle.
0: O su chipotlito dulce.
1: Dulce.
0: ¿Verdad?
1: Sí.
3: Te echabas de 3 a 4 horas a todo dar ahí.
0: Claro.
3: Bien, padre.
0: Claro.
3: Llegabas a las 12 con el calor bien puesto, y a las 3:30, 4 ya estás saliendo sí, arrugado como pasita.
0: Sí, señora, sí, así eran esos baños. No, vas tú.
1: Bueno,
0: vas tú.
1: Llegaban las familias con sus canastas.
0: No, eso ya es de eso ya hablamos.
1: Bueno.
0: Por otra parte, en 1960.
1: Aproximadamente, abre en la planta baja del edificio Hayes la extraordinaria fuente de sodas de Bulbor, diseñada igualita a las que salían en las películas gringas.
0: Efectivamente. Y a ti ya no te tocó eso, Adolfo, ¿verdad?
2: De niño todavía.
0: Sí.
1: Pero muy de niño.
2: Y me llevaban ahí a Bulbor.
1: Pero muy de niño.
0: Qué fuente de sodas, ¿verdad?
3: Ajá. Sí, me tocó. Yo me acuerdo que tenían unos contenedores de plástico donde se revoloteaban los jugos.
0: Sí, claro, claro, sí.
3: Que
0: sí.
3: Te los daban revoloteados, yo creo que para que no se asentara algo
0: sí,
3: ahí.
0: Sí, sí. Pero también era muy. Tenían los.
3: Los sándwiches.
0: Y todo en vitroleros de vidrio.
1: Sí.
0: Los pasteles, los pies. Todos los tenían resguardado con esos capelos de vidrio,
1: sí,
0: muy pesados.
1: Y las meseras o las que atendían, bien uniformadas.
0: Bien uniformadas.
1: Oye, Bulbor era como la tienda de lujo de ese entonces.
0: Sí.
3: Sí.
1: Entrabas
3: sí,
1: a comprar
3: copia gringa, pues, Bulbor
1: de dulces a granel, bien despachaditos. Sí. Cacahuates.
2: Sí. Cacahuates, todo sí.
1: Así algodones.
3: Pistaches.
0: No, pero estamos hablando ahorita de la barra, acuérdense.
1: Por eso sí, sí, sí.
0: La barra tenía. Era una barra gringa totalmente, una barra corrida.
1: Entrabas por la 5 de mayo y la barra estaba del lado izquierdo.
0: La barra estaba pegada al límite del edificio.
1: Exactamente.
0: Y luego tenía bancos fijos.
1: Sí,
0: exacto. Los bancos no los podías mover. No,
3: nada más podías subir los pies.
0: Estaban pegados al piso.
1: Sí, pero eran giratorios.
0: Claro, claro.
1: Sí, sí,
0: giratorios. Sí. Y ahí podías desayunarte unos ham and eggs.
1: O sea, huevos con jamón.
3: Una malteada.
0: Sí, o una malteada.
1: Ricas las malteadas.
0: Ah, qué ricuras, qué sabroso. Bueno, pues todo eso preparaban ahí, ¿verdad, Gabriel?
3: Así es, en efecto. Esta barra que tenían ofrecía en sus exhibidores.
0: Eso ya lo platicamos.
3: Ya lo dijimos.
2: Sí, no.
3: Eso pero ya. Todo lo que hemos dicho, los sándwiches y demás. Pero no podemos dejar de mencionar que el martes 5 de agosto de 1958, mientras se llevaba a cabo la construcción de ese edificio Hayes, en la esquina que está en la 5 de mayo y 2 poniente.
0: No más háblale bien al micrófono, Gabriel.
3: Que se van encontrando al escarbar para los cimientos, como a 3.5 metros, 4 metros, se encontraron unos restos de mamut. Con todo y sus colmillos.
0: ¿De cuál mamut?
3: De un mamut que se murió ahí hace cientos de años.
0: No me digas.
3: Así es.
2: Mamut imperial.
3: El mamut imperial lleno de pelos.
2: Bueno, por otro lado, el maestro Juan Armenta Camacho realizó el rescate de los huesos del mamut y además restos de fogatas, ya que en ese lugar se taquearon, por decir, al mamut, unos aguerridos ciudadanos poblanos que vivieron en esas tierras hace 10.000 años.
0: Así fue.
2: Ácatelas.
0: La exploración.

0: En el rescate de los restos del mamut imperial no pudo ser continuada porque tanto los propietarios del inmueble como los ingenieros de la obra prefirieron sellar con concreto este histórico yacimiento.
1: Bueno,
0: fue increíble el silencio de la delegación federal del INAH.
1: ¿Me permites platicar una anécdota de Lalles?
0: Ni pío dijeron.
1: ¿Me permites?
0: Diga usted.
1: En 1966, octubre del 66, que estaba el campeonato del mundo en fútbol en Inglaterra, ahí llevé a mi amiga, ahí me dio el sí.
2: ¿Hasta Inglaterra?
1: No, no, aquí en el Hayes. En el, ¿saben dónde? En el Rococo.
0: En el quinto piso del edificio.
1: Estaba el Rococo.
0: Ahí estaba el Rococo.
1: Bueno, ahí nos dimos el sí para ser novios y en 1968 me dio el sí para que nos casáramos.
0: Ajá. Ajá.
1: Hace 50 y cacho de años que pasó eso. Casi 60 años.
0: ¿Te acuerdas de qué color era la alfombra del Rococo?
1: Pues no me acuerdo, pero...
2: Era vino.
1: Vino.
0: Sí,
2: sí, era color vino.
0: Claro,
2: vino.
0: Claro.
1: Oye, ¿y la decoración que tenía el rococó?
0: ¿Y de qué era? Color eran las franchute. Mesas?
1: No me acuerdo.
0: Las mesas eran blancas.
1: Blancas.
2: Oye, era el estilo gabacho, que mucha gente confunde gabacho con gringo.
0: Oye,
2: pero no lo
0: yo,
2: es.
0: Creo, pero yo creo que más bien era como estilo alemán.
1: Alemán o francés.
2: Francés.
0: Porque el señor, ¿cómo se apellidaba Neuss Hosler?
1: Yo no me acuerdo, pero era, no eran sí, mexicanos.
0: Yo sí me acuerdo. Era el señor Neuholzer, que tocaba el órgano, ¿te acuerdas?
1: Sí.
0: Qué lugar tan bonito, qué bárbaro. No, no, no.
1: Y además tenía música en vivo.
0: Claro, claro.
1: En el Rococó tocaron los Bombines Negros, que era un grupo muy afamado en Puebla.
2: Neuholzer quiere decir, para, según los términos alemanes, madera nueva.
0: Pues así se llama. El señor Madera tocaba madera ahí y, sí, y presentaba sus respetos. Bueno, vamos a parar un momento y vamos, qué bueno que tocaste el Rococó, que es un recuerdo tan bonito.
1: Tan bonito.
0: Y vamos a mandar saludos a las personas que nos oyen porque se nos está haciendo tarde.
1: Exactamente. Rápidamente empiezo con la 3416. Saludos, muchachos. ¿Sabes quién? Toño Thanos.
0: Ah, nuestro gracias, primer Tony. Actor.
1: Primer Tony actor,
0: Bravo.
1: Tony Bravo, compañero del Pereira.
0: ¿Qué dice?
1: Que nos saluda nada más y que nos felicita.
0: Ah, qué bueno. Un abrazo, gracias. Tony.
1: 3865. Buenos días, señores de la mesa. Excelente charla. Saludos desde Tlaxcala. Tlaxcala de parte de Mario. Saludos hasta Tlaxcala.
0: Gracias.
1: Y que de allá viene mi familia, Clos Carreto. La 4418 dice: hola, mis fantásticos amigos. Maestra Maribel con olor a azufre desde el Agua Azul.
0: Sí.
1: Jóvenes de ayer, no digo la edad. Claro. A la salida del Pereira, en el arroyo de mis amigos, ya dos coralillos los metimos en una caja. Mi amigo y esposo Armando Díaz Hermoso del Pereira. Mira. De la 8837 nos saluda, saludos desde Cuautlancingo. Soy Nacho Bolaños, me tocó conocer los baños de San Sebastián ahí en la 3 Poniente. Efectivamente.
0: Qué buen recuerdo, Nacho, sí, ¿verdad?
1: Federico Muñoz desde La Sultana, desde Monterrey, nos saluda a la pandilla de Recuerdos de Puebla. Un buen sábado y saluda a su papá, al doctor Federico Muñoz Flores.
0: Gracias.
1: Que vive en el barrio de Santiago. Bueno, rápidamente a mis amigos y amistades, a Fermín Guerrero Gallegos, que es taxista, a Pati Galeana de Tacostonia, a Juvencio Moya de la Tintorería Princes, a mi tía Mariana Carreto, a mis primas Tete, Lili, Carmelita Escalona, a Pedro Montes Páez, a Jorge Salazar y su esposa, a González Salazar y a su esposa Gina, a Gaby, mi hermana, a Jonás Macías, a Pilar Ramírez y a su hermana Patti, a Georgina Riverola, a Carlos Gutiérrez y a Conchita, su esposa, a Gustavo Vargas, a Pocho Lascarro, a Ricardo Flores, a Gabriel Martínez, a Facundo Martínez, que son hermanos, a Armando Hernández y a su esposa Mari, mis compadres, a Pablo González, que lo conocí en el IMSS, a Pablo González, ya lo repetí, a Guillermo Vidal Herrera, a su esposo de la... Son los dueños de la panadería de la Casa del Perro. A Nancy Zafra, llamemos su esposo, a la maestra Dolores Nava, y a mi amigo al licenciado José Guadalupe Olivares una

0: ¿Cuánto?
1: Mira nada más.
2: A mi parte, como cada 8 días, al almirante Marco Antonio Perot, su esposa, mi prima, la licenciada Yolanda Carrillo Fernández de Lara, a mi prima Araceli Carrillo, a mis buenos amigos licenciados José Luis Rojas Flores, al licenciado Alejandro Aguilar, a Juan Cabrera Aguilar, a José Páez, a Fernando Pérez Martínez, a Gustavo Guevara Montaño, como cada 8 días, gracias Lick, al arquitecto José Raúl Martín Herrera, a Francisco Javier Arellano Monterrosas, al licenciado Alfonso Pliego Guevara, a José María Yedra, Porfirio Pérez, a Jorgito Rodríguez, a mis hermanos Carmen y Juan Maldonado, espero que esté bien, no he podido verlo, pero sigue en el hospital, que se siga cuidando, mis tías Rosario Dolores Fernández de Lara, Renato Fernández de Lara, mis hijas Vicky, Susana, Edith y Anita, que está conmigo en estos días, y Úrsula, a mi hijo Daniel, a Leonardo Santander, Rosalía y Lidia Cabrera Maldonado, mis primas, con mucho gusto, Federico Tamayo, licenciado Mario Zabaleta Juárez, a Jesús Peregrina, a Magda Carrillo y Martita Espinosa, es todo.
0: Oye, rápidamente un abrazo a Jorgito Rodríguez.
2: Claro.
0: Porque en días pasados, hace como un mes, murió su hermano Carlos, compañero mío en el Carlos Pereira. Oh, un abrazo.
2: Sentimos mucho. Buen amigo, colaborador.
1: Nos mandan,
2: de muchos años
1: acá nos mandan saludos desde Teciutlán y Zacatlán. Muchas gracias. En Teciutlán, desde la panadería El Atrio de la Catedral de Teciutlán. Hay por donde venden. Las,
2: qué ricos panes,
1: las gelatinas de
0: rompope,
1: ricas. Pero te las venden, no las venden en envase desechable.
0: No, lo rico es comértela ahí.
1: Sí, pero si tú quieres llevarte unas
0: dos, tres,
1: o media docena de gelatinas, una docena, te cobran aparte el vaso. Uh-huh. Entonces ya sale prohibitivo.
0: Porque es de cristal.
1: Y yo les decía, oiga, ¿por qué no las ponen en? No, aquí no. Bueno, imagínate el negocio que se les está yendo.
0: Sí.
1: Porque no las ponen en...
0: Sí, es un negocio de tradición.
1: Ponen las gelatinas en todos lados, que te la ponen en un vasito de plástico.
2: Es que el negocio es el vaso.
1: No, ¿qué va a ser el vaso si la gente no lo compra, Gabriel?
2: Pero el que lo compre ya es negocio.
0: Pues sí, pero le venderían más en vaso desechable.
1: Pues claro. Yo le mando, ya mandaste saludos, Gabriel.
2: Yo
1: le mando un saludo. Adolfo Fugeman López está por aquí. A ver, manda tus saludos, Adolfo, porque ya se nos vino el tiempo encima. Estamos acá ya como...
3: Claro, con gusto a mis hermanos Aurora hasta Rochester y a Arturo. Aquí a mis amigos Miguel Ángel García y Mari Carmen Islas, a Alejandro Cañedo, a Miguel Ángel Martínez Escobar, que pregunta por Gabriel, por cierto, que cómo se encuentra, a Alejandro Cañedo, Alejandro Raña y Pepe Albizu, ahí es todo.
1: Bueno, yo le mando un saludo al ingeniero Ricardo Santillana Morales, a Miguel Espinosa, a los Monteros y Golzari, Pate Vázquez, a la señora Teria, Pepe Arminio, Saturnino Núñez Rodríguez, Roberto Vega Lerín, Emma Díaz Cermeño, Betty Gómez Durón, Roberto Martínez Otero, Gerardo Rodríguez y familia, a José Ángel Fernández y familia, a Juana Cévez Saucedo, a Juana Cévez y a su mamá, la señora viuda de Juana Cévez Saucedo, a Beto Fabris del Toro, a la familia de Dante Navarro y a Coca Castillo, a Pepe Rueda y familia, Nacho de Netro y familia, la señora Begoña Gaña Sánchez y familia, el doctor Silvino Vergara Nava, a Felipe Cepeda y familia, a Juan Comellas Pando, a Bobby de la Garza, a Miguel Blanca, que nos oye en Ceresotra, a Toño Tanús, mi primer actor, a Miriam Vázquez, a Edgar Vázquez, la abogada Marta Molina, Mauricio García León, Lupita y Nacho Escobedo, allá a mis primos que nos oyen en Atlixco, a mis hermanitos Fausto e Ignacio Menéndez Escobedo, que nos oyen en Estados Unidos, a mi nieto Pablo, que nos oye en Nueva York, y a mi nieto Pedro y a mi nieta Andrea. Más saludos.
0: Más saludos. La 1197. Buenos días, un gusto escuchar su programa. También mi familia es de Zacatelco, Tlaxcala. Saludos cordiales, atentamente, María Carreto. Prima, pues nos saludamos cada 8 días. Órale, pues. Y órale, ojalá que nos conozcamos. Órale.
1: Bueno, ya que andamos.
0: Espérame. A ver, dime. 3112. La cafetería de Bulbor existió hasta 1986, entonces la convirtieron en restaurante durante algunos años, bastante más amplio, que abarcaba como la mitad del costado de la 5 de mayo de la tienda. Unos años después lo quitaron y ampliaron la tienda. Saludos, René Rojas.
1: Sí.
0: 3775. Buen día, amigos. Saludos a todo el panel.

0: Mi tío, el señor Moisés Cabrera Huerta, fue socio permanente de Agua Azul por muchos años y hasta ya muy mayor. Llegaba todos los días a las 6 de la mañana, incluso teniendo 85 años. Le daba 50 vueltas a la alberca, ida y vuelta. Había gente que llegaba solo a verlo o nadar. Fue todo un caso, Arturo Rojas Brusqueta. Sí, efectivamente hay mucha gente que llega así.
1: Hablando de Moisés Cabrera, su hermano era mi tío Gonzalo Cabrera.
0: Perfecto. Bueno, saludos muchachos Toño Tanús. Nos decía Toño, o nos dice, saludos muchachos, dice, vamos a ligar a Rococó, Toño Tanús. Efectivamente, sí. También muchos chavos
1: se
0: iban.
1: Se decía.
2: Bueno,
1: así
2: ya es. Que andamos en los helados,
0: dice, helados Gilda, ofrecía todo, no. Ya que andamos en los helados, al norte de la ciudad de Puebla, estaba Helados Gilda, del señor Alfonso Ortega, en la 18 Oriente, entre la 2 y 4 Norte, frente al IMSS San José. Eso fue toda una época, Helados Gilda.
1: Ahí en los helados Gilda se ofrecía toda suerte de nieves y helados, así como paletas de agua y de leche, lo mismo que malteanas. A mí me encantaba malteadas.
2: Eso es otra cosa.
1: Y el Banana Split, cómo me gustaba. Sus bolitas.
2: Oye, ¿cómo era el Banana Split? A ver, cuéntanos.
1: Era un contenedor de vidrio.
0: Decían canoa.
1: Una canoa con tres bolas de helado de varios colores, chocolate, vainilla y quién sabe qué.
2: Y fresa.
1: A bueno.
0: Ver, el chiste era una.
1: Los plátanos a un lado.
2: Rebanaban un plátano y ponían una mitad de cada lado.
1: Y le ponían una galletita.
2: Y le ponían su crema arriba.
0: Galleta María,
1: sí, y no recuerdo la crema, pero así me gusta.
2: A las bolas de helado arriba les ponían un chus de crema pastelera. Mm. Así.
1: Y a los licuados también, qué ricos. Y tenía la rocola, ¿se acuerdan de la
2: sí,
1: rocola?
2: Sí, cómo no.
1: Gurlitzer, donde puro rock and roll, que en esa época estaba pegando duro.
2: Sí. ¿Qué tiempos aquellos de helado, Gilda? El Jorgito Rodríguez, ahí se amarró a su... a su novia.
0: A su difunta esposa.
2: En los helados Gilda. Y tú viviste, Adolfo, en el edificio de...
0: San José.
3: Sí, tú. No, ya no me tocó.
2: Pero tu
3: mis
2: familia...
3: hermanos, sí, mis papás, mis hermanos mayores, pero yo...
0: No, y ahí, a un costado de helados Gilda estaba Super San José de la familia Villavicencio.
2: Mira. Bueno,
3: ¿qué es la alberca Zamora? Después fue el balneario La Paz, en la 5 Oriente, número 1700, es decir, entre 17 y 19 Sur, propiedad de don Antonio Zamora. Fue un balneario construido en 1895. La sociedad poblana gustaba mucho del agua de azufre.
2: Sí, sí. Tiempo después deciden construir del lado que daba la avenida de La Paz un salón de baile de nivel social popular. Y los poblanos que se pintaban solos empezaron a llamar a estos bailes los bailes de las regatas. ¿Por qué sería? Yo no sé.
0: Porque se decía que iban empleadas domésticas a bailar. E incluso creo que había un letrero, no sé si decía, favor de no tirar colillas para que evitar que se quemen los pies.
2: Bueno.
1: Los polvorones.
0: Pero el ambiente era bonito también. Los lunes sobre todo era el baile.
2: Ese día era el baile.
0: En la tarde. Mira. Eran tardeadas. Sí,
2: con las orquestas esas que acabamos de decir,
0: sí,
2: las que tocaban en el
0: Guadalajara.
1: Bueno, yo recuerdo, ya que me dicen de los helados y demás, recuerdo los de la familia Fernández de Lara. Qué buenos recuerdos para mí.
2: ¿Pero qué
1: los helados
2: eran?
1: Wimpy's.
2: Ahora sí.
1: Que eran de mi tío Eduardo Fernández y Fernández de Lara, que tenía varias sucursales, pero la fábrica estaba en la 35 Poniente, entre 3 y 5 Sur. Bueno, y en la calle 5 de Mayo estaba su hermano Alfonso, casi esquina con la 2 Poniente, ahí por donde está Woolworth, y
2: junto a la entrada de Galerías Puebla.
1: Exactamente. Ese negocio era un callejoncito chiquito, una entrada a un edificio nada más,
2: sí.
1: Pero vendía muy buen café, muy buenos pastelillos y muy buenos
2: sándwiches
1: y
2: hot dogs. Pasteles.
1: Ajá.
2: En un lugar extremadamente estrecho, es, sí. Pero muy largo.
0: Una barra larga. Y lo atendían los dueños.
2: Despachaba una señora muy guapetona.
0: La esposa del dueño.
1: La esposa del tío Alfonso.
3: Sí, así es, que ofrecía paletas, nieves, helados,

0: refrescos, claro, malteadas, claro, esquimos, hot dogs y sándwiches.
1: Claro, cómo no, sí, así sí. Es. Me acuerdo de todo eso, Adolfo.
0: Así es.
1: Pero, ¿cómo es que al señor Fernández de Lara se le ocurre comenzar a elaborar sus famosos helados Wimpy's?
2: Bueno, ahí te va la historia que me contaron y no estoy seguro si sea cierto. Pero dice que cuando jugaban mis parientes, mis tíos, con el señor Jenkins en el Alfa 1, un día llegó con un helado el señor, refunfuñando, porque no eran como los que hacían en Estados Unidos.
1: Eso es. Bueno, que eran helados de leche.
2: Eran de leche y de crema.
1: Sí.
2: Entonces les dijo, ojalá los hicieran como eso, si pudiera yo, hacía una fábrica. Entonces uno de los tíos le dice...
1: ¿Uno de quién es?
2: Uno de mis tíos.
1: ¿Pero quién de ellos?
2: Eduardo.
1: Ándale.
2: Eduardo. Estamos hablando de Eduardo.
1: Ajá.
2: Y entonces le dice, pues yo sí me animaría a poner, pero no tengo el capital. Y entonces el otro dice, te presto el capital, vete a traer tu equipo... Y ahí me lo pagas.
1: Vete a capacitar.
2: Y a capacitar a lo que sea. Y ya se trajo.
1: Le dice Guillermo Jenkins Anstea, el gringo, le dice a tu tío.
2: Y que la tía también, pues era de ascendencia norteamericana, Elena Winter, es la que se encargaba de la fábrica más que él.
1: Ah, mira.
3: ¿Winter o Winter?
2: Winter.
3: Invierno.
2: Sí. Y entonces, ahí su hija Olga, su hijo Eduardo y el que yo llamaba Cachirulo, porque tenía el pelo rojo, estaba yo chamaco, estaba bien tercero de primaria, estaba, ya la fábrica ya estaba funcionando. Y entonces fue creciendo el negocio, a poner sucursales, las tías que estaban frente a la Santísima.
1: Pero esas ahorita hablamos. Ajá. Adelante, Adolfo.
0: Bueno. Entonces, ya que mencionaron a William Jenkins, hay que decir que el Club Alfa de Puebla fue creado por el señor William o Jenkins Bill, abierto al público en 1952, en 21 Sur esquina con 9 Poniente, iniciando con una gran historia basada en la pasión por el deporte, pero sobre todo en el interés por compartirlo.
1: Y luego ya llega el Club Alfa número 2. Inaugurado el 16 de junio de 1962, exactamente donde comenzaba el Boulevard Valsequillo.
3: Hoy, Carlos Espíritu.
1: Ahí estaba. Ofreciendo más opciones para practicar el deporte, ya que contaba con alberca, canchas de tenis, frontón, baloncesto y fútbol. Deportes que han perpetuado en el Club Alfa hasta nuestros días.
0: Así hasta es. Béisbol.
1: Yo fui socio de el Club Alfa 1 y del Club Alfa 2.
3: Yo solamente del 2.
1: Comparables.
3: Del 2, sí. Del 2 y después del 3 porque me fui
0: el
3: a cambiar.
0: El
3: 2
0: era completísimo.
1: Sí,
0: llegó
1: sí.
0: A superar la alberca olímpica.
1: Alberca olímpica y zona para clavados.
0: Para clavados de la alberca. Plataforma de 10 metros.
1: Tenía la famosa L para los clavados.
0: Claro.
1: No, una maravilla.
3: Muy bien planeado ese club.
1: Claro, no, los clubes Alfa, una maravilla.
3: Una maravilla. Oye, y después llegó el Rancho, ya estaba Rancho Colorado.
1: Ya estaba.
3: Fue de la familia Colombres, ahí en el Boulevard San Felipe. Hasta la fecha existe.
0: Sigue siendo.
3: Ahora con una inversión importante en resbaladillas y toboganes y mejoras en sus piscinas. Agua a 25 grados, bien calientita, y su fuente de sodas. Yo no, bueno, fui cuando era más rústico.
1: Yo fui una vez y estaba verdaderamente destrozado.
3: Era muy rústico.
0: Estuvo muy descuidado.
3: Muy rústico.
1: Sí. Pero dicen que ahora está muy bien, que lo han reparado, que lo
2: pertenece
1: han
2: al fraccionamiento. Por cierto,
1: ¿cuál fraccionamiento?
2: Pues hay un fraccionamiento ahí mismo.
3: Ahí viven unas primas mías, Arcelia, Reina y Corina, creo que viven ahí, mis primas.
2: Y te diré.
1: Se apellidan como
3: Carreto.
1: Morales
3: Carreto.
2: Cuando yo conocí Rancho Colorado, no eran albercas, también era como las de San Sebastián, cuartos con las albercas.
3: Oye, ¿y había más como cuevita?
2: No, que no.
3: O se me figura.
1: No. Bueno, pues adelante con los faroles.
2: Así es. Bueno.
3: La nevería La Rosa.
2: Hablando de neverías, La Rosa, que estuvo primero en la 7 Poniente, ahí como por la 3 Sur. Y después
1: antes de la 3 Sur.
2: Antes de la 3 Sur, sí. Y después a la vuelta de la 3 Sur, entre la 7 y la 9 Poniente, donde tenían unas paletas muy ricas.
1: Sí,
2: muy,
1: cómo no. Fíjate que yo me acuerdo de las paletas de La Rosa, la más sabrosa para mi gusto.

0: Era una que hacían de café con leche.
1: Sí.
0: Ah, qué rica paleta
1: a
0: era.
1: A mí esa, y después la de fresa.
0: También, qué delicia.
1: Y de la de agua me gustaba la de grosella, creo.
0: Mira, qué ricas paletas esas.
2: Oye, pero ya también le preparaban otras cosas, ¿no? En la rosa, yo me acuerdo.
1: Ya posteriormente, ya en la modernidad, sí. Sí, sí.
0: Ah, ya no me acuerdo, fíjate que eso ya no me acuerdo.
2: Porque yo fui una vez, me tocó con mis hermanos, una vez nada más. Ahí me ubiqué la rosa, la famosa rosa.
0: Bueno.
2: Así es.
0: Adelante, Adolfo.
2: Bueno, el Café Wimpy's estaba frente al Templo de la Santísima Trinidad en la Avenida Reforma, con uno de los más sabrosos cafés de Puebla, atendido personalmente por las señoritas Fernández de Lara.
0: Son tus tías.
2: Sí, tus tías, ¿verdad? Ellas mismas elaboraban galletas de mantequilla, también ofrecían helados y paletas.
0: Ándale.
3: Yo les mandé por ahí una fotografía.
2: Mi mamá se llevaba con tus tías.
1: Después Wimpy's se fue a Plaza Dorada. Y después se salió.
2: Ya no con ellas.
1: Pero no, pero era un pariente, era un pariente.
3: Otras familiares, sobrino. Sí.
1: Y después se fue una de las privaditas de ahí mismo, sí, saliendo por la Vaca Negra.
0: Exactamente.
2: Ahora hay una ahí por la 7 Sur, por Chulavista.
3: Sí, pero ya son los parientes Fernández, porque la mamá de mis tíos era hermana de mi abuela Aurelio Fernández de Lara, la tía Rosario que tuvo a esos hijos. Entonces la tía abuela Amor, o mi abuela, tía, abuela, amor, no tuvo hijos.
0: Bueno, pues me voy a seguir con la nevería Colorines. Okay. En la 3 Sur, entre 3 y 5 Poniente, con toda suerte de nieves, helados, fresas con crema y casetas de larga distancia.
2: Sí.
0: En las mesas había unas pajareras con pericos de Australia. ¿Sería Colorines?
3: Fue antes.
1: Colorines.
0: Si era el Colorines.
1: Colorines.
3: Los Colorines en un principio tenían hasta show de rock and rollero con los periquitos.
0: Tenían un
3: tapanco cuando estaban tocando los Teenagers.
0: Sí, sí.
1: En la 3 Sur.
3: En la 3 Sur.
0: Y me acuerdo.
3: Después
0: muy bien.
3: Richard ya puso las cabinas de.
0: Pero se llamaba entonces ya el Richards.
3: El Richard, pero en el mismo local.
0: Ajá, ajá.
3: En el mismo local.
0: Sí, no.
1: No.
0: No.
3: Sí.
1: La 3 Sur de los Colorines, donde estaban los pajaritos, era la 3 Sur.
3: 305.
1: En la acera, de, así como va, del lado derecho. Y Colorines estuvo enfrente. ¿O me equivoco?
0: No.
3: Totalmente equivocado.
0: No, Colorines estaba pasando Radio TV de Puebla.
3: Exacto.
0: Adelantito.
3: 3 Sur, 305. Yo estuve en arriba en un despacho.
0: Ajá.
3: O sea, sí, no se me va.
1: Bueno, perdón por mi edad.
0: Sí. Bueno,
1: Parque Deportivo Juventud Revolucionaria. Obra del gobernador José Mijares Palencia, construido entre 1933 y 37.
0: Te voy a interrumpir. Fue inaugurado el 7 de mayo de 1935.
1: No, 33.
0: 35.
3: Construido entre.
0: Sí, no, fue construido en 1935. En el terreno de Las Piadosas, ¿verdad?
3: Ah, ok.
0: Más arriba del Paseo Viejo, Paseo de San Francisco. Con alberca, cómodos vestidores, canchas de básquet, frontón y tenis y terraza para bailes. El mismo arquitecto José Fernández fue que construyó el Cine Reforma.
1: Fíjate.
0: Que tenía todo el granito negro de mármol Solimán en la escalera, ¿se acuerdan ustedes?
3: Claro. Sí,
0: y la entrada del Cine Reforma que era granito negro. Ajá. Y sigue ahí.
1: Es ahí, el edificio es un Electra hoy.
0: Claro. Este lugar del Juventud Revolucionaria, estabas hablando mal del lugar tú, Gabriel.
3: Ajá. Pues nunca tuvo mantenimiento, prácticamente se les olvidó que existía, y durante los gobiernos de Maximino Ávila Camacho y Gonzalo Bautista, terminó en ruinas.
0: Sí.
3: Yo recuerdo que tenían agua fría y agua helada.
0: Claro, claro.
2: Bueno, ya en 1952... Rafael Ávila Camacho reconstruyó el Parque Juventud Revolucionaria, que fue reinaugurado el 6 de abril de ese mismo año. ¿Seguirá funcionando? Pues
1: sí, sí. Y hoy está mejor acondicionado. Llevan a mucha gente a terapia para circulación y problemas de circulación. Y sí está funcionando. Ahí en los 60, 50 estuvo como director o jefe el Cajetas.
0: El Cajetas, claro.
1: que claro, fue boxeador y le daba manito a la cabeza.
0: Me acuerdo perfectamente bien del cajeta.
1: Decía, amiguito, ¿cómo estás?

0: En 1962, fuera del centro, en la mera esquina del Boulevard Atlixco y Avenida de la Paz, el comerciante Rafa Márquez abre su famoso drive-in Oasis.
1: Claro.
0: Fuente de sodas al más puro estilo gringo.
2: Exactamente. Es donde hubo un avión. Entraban los jóvenes con el auto de los papás en el Oasis. Ofrecían toda suerte de helados, malteadas, hot dogs y hamburguesas, con la novedad de que todo lo consumías ahí cómodamente sentado dentro de tu auto, porque colocaban una pequeña mesita que se adhería a la puertzuela y ahí sostenías tus cosas.
0: Exactamente.
3: Cuando habla del avión, creo que había uno que se llamaba el Jet.
1: Ese era el Jet, el que estaba frente al Benavente en el 25.
0: Esa es otra cosa, ¿no?
3: Bueno.
0: Aquí estamos en este Oasis.
1: Sí.
0: Preparaban mejores hot dogs que los del Paseo Bravo.
2: Ah, sí.
0: Y buenos. ¿Y sabes cuánto valía un hot dog? ¿3 pesos?
3: El Paseo Bravo, un peso.
0: No. Los de aquí de lo haces costar 3 pesos.
1: Uh-huh. Los sándwiches también.
0: Pero qué delicia, ¿verdad?
1: Sí, cómo no.
2: Yo como no tenía coche, por eso no puedo opinar nada de ahí.
1: Podías ir a pata.
0: Bueno, antes de irnos, no podíamos olvidar la alberca del Hotel Lastra de Don Lalo. Las familias poblanas pagaban una pequeña cuota mensual y podían asistir todos los días del año a nadar en estas exclusivas instalaciones de que tenían una cascada, los vestidores estaban abajo de la alberca.
2: Sí.
0: No, qué lugar tan bonito.
3: Pero lo mejor después de salir era comer.
2: Bueno,
0: claro.
3: Era quedarse a comer.
2: Alquilaba la noche del sábado para amanecer el domingo o viernes, sábado y domingo, y después de nadar el sábado y el domingo terminábamos en el buffet del merendero. Exacto. Y ya de ahí nos íbamos a la casa.
0: No, qué sabrosura de lugar. Y sigue igual.
2: Sí.
0: Y sigue igual de bien atendido y sabroso.
2: El servicio, y el lugar es muy bonito.
0: Ahora, bajo el dominio de la familia Papaki.
2: ¿Quién está al frente? Eduardo Papaki.
0: Eduardo Papaki, qué bueno.
1: Bueno, remato con el Parque España.
2: ¿Cómo?
1: Porque tiene historia. Como club deportivo para nadar y todo.
2: Ah, también.
0: Bueno. Vamos. Ya nos vamos, gracias a usted, a ti también, por acompañarnos en Recuerdos de Puebla a través de SICOM Radio en el 105.9 de FM, que es la estación regional más importante del estado de Puebla. Y muchas gracias a nuestras estaciones hermanas en Teciutlán, en Huauchinango, en Zacatlán, en Libres, en Tehuacán, en Acatlán y en Izúcar, que nos hacen posible que llegue nuestra señal hasta Veracruz, San Luis Potosí, Hidalgo, Tlaxcala, Estado de México, Guerrero, Morelos y Oaxaca, hasta donde mandamos un gran saludo. Lo mismo para que las personas que nos escuchen a través de la ventana de Puebla al Mundo, que es www.sicompuebla.mx/radio/radio, en vivo, hay saludos.
2: Sí, de la 3112, había en los años 70 una fuente de sodas llamada La Fuente en los Fuertes, su propietario fue Enrique García González, pero eso era en la noche.
0: Sí, era
2: 3080,
3: era para mirar Puebla.
0: Era para la maldad.
2: Saludos a la pandilla, les escucho desde que estaban en la difunta XSD, y bendiciones atentamente, su servidor, Carlos Marín, esto tanto.
0: Muchas gracias. Bueno, me despido de mis amigos Gustavo Carreto y Borboy.
2: Gracias, pásenla bien, que disfruten el fin de semana.
0: Gabriel Maldonado Fernández de Lara.
3: Gracias a ti, Ricardo, y a las personas que amablemente nos escucharon.
0: Lalo Álvarez, muchas gracias. Adolfo Fugimen López.
1: Gracias, Ricardo, y excelente fin de semana para quienes nos escucharon.
0: Yo soy su servidor, Ricardo Menéndez Escobedo. Y si Dios nos dispone otra cosa, ya nos escucharemos aquí, precisamente aquí, dentro de 8 días.
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0: Hola, hola, ¿qué tal? Saludos y bienvenidos sean todas y todos aquí a su programa Viajeros a Bordo, listos y preparados para otro tema muy bonito que vamos a estar hablando aquí con ustedes. Les saluda su conductor Leo Castellán, un fuerte abrazo, esperemos que se le estén pasando bien. Este programa, dicho sea de paso, pues es en formato grabado, así que vamos a empezar con este tema muy interesante porque de verdad en este agosto estamos teniendo muchísimas cosas muy bonitas y aquí queremos hablar de un tema muy importante, no solamente para la gastronomía, sino también para nuestro ecosistema. Así que vamos a empezar saludando a nuestros viajeros. Empezamos por Aimé. ¿Cómo estás, Aimé?
1: Hola, muy buenos días. Aquí estamos pues en el vagón. Ya estoy muy feliz de poder volver a grabar aquí. Estoy muy contenta de poder volver a estar aquí y en especial porque pues tenemos aquí a otros viajeritos que ahorita nos vamos a presentar y estoy muy emocionada por este tema que se ve que va a estar muy bueno.
0: Así es, nos vamos a divertir, va a ser un tema del cual vamos a estar disfrutando. Mi estimada mía, ¿cómo estás?
2: Aprendamos más.
0: Así es, y eso sí, va a ser un tema que a ustedes también les va a agradar, querido público. Vamos con Xavi, ¿cómo estás, Xavi?
3: Muy bien, muy contento de estar en un nuevo programa. Les deseo buenos días y que aprendamos mucho más con nuestra invitada aquí a bordo del vagón.
0: Efectivamente, que en unos momentos vamos a presentar. Vamos aquí también con mi tocayo Leo, ¿cómo estás?
4: Pues yo estoy muy bien y estoy muy feliz de que vamos a hablar sobre un nuevo tema y se ve que está muy interesante y pues la invitada ya nos dará a conocer cosas buenas.
0: En efecto, y para ello va a estar el primer bloque donde vamos a presentar a nuestra invitada especial. Así que antes nos vamos al vagón B.

0: Vamos directamente a una efeméride muy bonita que habla sobre el Día de las Abejas. Así que, señoras y señores, vamos a estar preparados. Y viajeros y viajeras,
1: ¡vámonos!

0: viajeros y viajeras. Este 17 de agosto a nivel nacional festejamos uno de los insectos más importantes que existen en nuestro planeta Tierra. ¿Saben de cuál estamos hablando?
1: ¿Ah?
0: ¡Así es! ¡De las abejas! Aunque internacionalmente se celebra en mayo, México designa un día para reconocer este guardián de la vida en el mundo. ¿Sabes por qué las abejas son tan importantes? Iniciando por la polinización, ya que gracias a ellas, más del 80% del cultivo para el consumo humano crece sin problemas, además de que México se encuentra entre los principales exportadores de propóleo, miel y jalea real, las cuales son base para producir un sinfín de productos comestibles y medicinales. Adicionalmente, este día nos hace concientizar sobre el hábitat de estos insectos, la importancia de mantener sano y salvo su entorno, así como evitar el daño y la pérdida de colmenas en nuestro país. Ahora lo saben, viajeros, esta fecha es especial para apreciar y reflexionar sobre la vida de las abejas de nuestro país, una de las reinas de la naturaleza. Para viajeros a bordo, Gael. Bye.

0: Estamos de vuelta, amigas y amigos, aquí en su programa Viajeros a Bordo. Un enorme placer y ahora sí vamos a ir de lleno con nuestro tema, el cual va a ser el hongosto. Vamos a estar hablando de los hongos, todo lo que lleva este tema, todo lo que pues genera aquí el debate de toda esta situación, de todo lo que es, si es un vegetal, si es un animal, si es comestible, si es venenoso. Vamos a estar hablando de muchísimas cosas y también vamos a incluso desmentir algunos mitos sobre los hongos. Y es por ello que tenemos aquí a una gran invitada, que también es una gran amiga. Es licenciada en filosofía y maestra en estética y arte por la Benemérita Universidad Autónoma de Puebla. Es parte del equipo de difusión del Museo Nacional de los Ferrocarriles Mexicanos y también le gusta muchísimo este tema de los hongos. Es por ello que presentamos aquí a Ale Calleja Toxi. ¿Cómo estás, Ale? Muy buenos días.
1: Hola Leo, hola viajeras, viajeros, buenos días allá quienes nos están escuchando en sus casas. Pues sí, estoy muy contenta de estar por primera vez en este vagón de la radio y como bien dice Leo, pues yo trabajo en el museo y soy una entusiasta de los hongos. No soy experta, pero soy muy comunicativa, así que por eso vamos a darle a este tema.
0: Y es por ello que vamos a iniciar directamente con el tema de los hongos. Vamos entonces primero a desmentir algo, porque hay un debate muy grande y ha habido un debate por muchos años que si el hongo es un animal, si es un vegetal, y es por ello que vamos con Xavi para que nos diga a qué reino pertenece los hongos.
2: Los hongos pertenecen al reino Fungi, que este reino es de los principales reinos de los seres vivos, incluye bacterias, protozoarios y algunas algas, plantas, hongos, animales. Pero los hongos pertenecen a este reino Fungi, pero no al reino animal. El reino Fungi está agrupado en organismos conocidos como hongos, setas, mohos y levaduras, los cuales se diferencian de los animales por no tener movilidad propia y poseer una pared molecular.
0: Una pared molecular que incluso se ha dicho que incluso podría haber sido del reino vegetal, del reino plantae, y por muchos años se estuvo discutiendo eso, pero los mismos científicos han estado diciendo no.

0: También tiene ciertas cualidades del reino animal y al final se llegó a la conclusión, Ale, de que pues los hongos tienen su propio reino.
1: Así es, cuando yo estaba en la secundaria, recuerdo que había una maestra de biología, no recuerdo su nombre, pero su apellido era Pantoja. Y fue por ella que empecé a tener como esta afinidad con los hongos, bueno, este gusto más bien por los hongos, porque recuerdo que parte de sus trabajos era tener una libreta así enorme como de dibujo y nos hizo hacer como un collage con representantes de cada reino de la vida, ¿no? El reino fungi es parte como de la gran diversidad que tenemos en México. Y pues en estas páginas, sí nos decía, bueno, ahora vamos a ver el reino Animalia, el reino Plantae, ¿no? Y cuando llegó el reino Fungi, justamente platicamos de esto que mencionas, Leo, de que pues no son animales, no son plantas, están ahí como en un limbo del reino de la vida. Y pues todos estos pues miembros que pertenecen a este reino se caracterizan porque se reproducen por esporas, porque algunos son tóxicos, entonces vienen en múltiples formas, así como desde micro seres hasta los hongos que luego podemos ver en las selvas o en los bosques, o incluso si vienen en temporada de lluvia al museo, pueden ver algunos hongos que crecen en el estacionamiento, entre los vagones, en los árboles. Y bueno, ya llegaremos al otro bloque donde les contaré por qué agosto recibe el nombre de hongosto, ¿no? Pero no sé si ustedes, además de Xavi, saben por qué ahí viene este dilema de si son animales o si son plantas.
0: Ok, me parece que aquí mi tocayo Leo tiene información al respecto. Vamos contigo.
2: Pues los hongos no son plantas ni animales, son un reino independiente de seres vivos llamado el reino fungi, aunque antes se pensaba que eran plantas porque no se mueven. La ciencia demostró que no realizan fotosíntesis y que están genéticamente más emparentados con los animales.
0: Efectivamente, más que nada por su alimentación, si no estoy equivocado, ¿no, Ale?
1: Es que los hongos se pueden alimentar de muchas cosas. De hecho, hay estudios científicos, o más bien hay pruebas científicas en las que se ha demostrado que los hongos pueden ayudarnos con el problema de la gestión de la basura. Hay hongos que pueden servir para descomponer ciertos componentes tóxicos, ¿no? Por ejemplo, metales pesados, para limpiar algunos derivados del petróleo cuando ocurren estas fugas en el mar o sobre las tierras. Esta característica que tienen los hongos también la comparten con algunas otras plantas, por ejemplo, los árboles. Les decía fuera del aire que los hongos tienen debajo de ellos, ahí en el subsuelo, en el suelo, tienen una telita que parece como algodón, que se le conoce como micelio. Y este micelio son así hilitos finos que recorren la tierra, que se encuentran con otros micelios de otros hongos, y a partir de eso se comunican y obtienen sus nutrientes de la tierra. Y cuando se mezclan con raíces de árboles, también ahí tienen como una relación cooperativa de alimentación y de cuidado. Porque, pues, exactamente yo no sabría explicarles por qué ocurre este fenómeno, pero cuando el micelio se encuentra con una raíz del árbol, le ayuda a absorber mayores nutrientes del suelo, de la tierra, y les ayuda también a protegerse de ciertas, plagas o enfermedades que le puede dar al árbol.
0: Efectivamente, además de que hay cierta comunicación y cierto apoyo, podríamos decirlo, porque como bien lo estábamos platicando incluso fuera del aire, los hongos en sí protegen a las plantas de lo que son, podrían ser infecciones, podrían ser descomposiciones, en sí son una protección para ellas y las plantas le dan nutrientes, los nutrientes suficientes para que los hongos se puedan alimentar. Es algo increíble, de verdad es algo impresionante todo lo que conlleva tener aquí este tema de los hongos. Por ejemplo,

0: Aquí para entrar en calor, para romper el hielo, ustedes imagínense, para ustedes, ¿cuál creen que sea el ser vivo más grande que hay en el mundo? A ver, vamos contigo, Amy.
1: ¿El ser vivo más grande de todo el mundo? ¡Újules! Pues yo creo que a lo mejor... ¿la ballena azul?
0: Ok, lo que se les venga a la mente, Mía.
2: Igualmente la ballena azul.
0: Ok, Chavi.
3: La verdad es que no se me viene ningún animal muy grande.
0: Ok, no te preocupes, no te preocupes. ¿Toca yo, Leo?
4: Pues yo digo que a lo mejor las abejas, no sé.
0: Pues amigas, amigos, o Ale, ¿también tienes alguna referencia, algo que se te venga a la mente?
5: ¿Extinto o no? ¿De qué
0: Importante,
5: temporalidad
0: en
5: estamos
0: estos momentos, en
5: hablando?
0: estos momentos.
5: En estos momentos de la vida, no lo sé, bueno, no sé, voy a pensar, un elefante no, un cocodrilo está muy chiquito, ya dijeron la ballena azul, el monstruo del lago Ness cuenta, no, ¿verdad?
0: Es que es más una leyenda que nada, por esa razón.
5: El Yeti,
0: El Yeti, pie grande
5: no.
0: tampoco.
5: Los hongos.
0: Los hongos, pues, ¿qué creen? El ser vivo más grande que hay en el mundo es un hongo. Es el hongo de la miel. Este hongo está en el Bosque Nacional de Malheur, allá en Oregón. ¿Y qué creen, amigas, amigos? Mide 965 hectáreas, porque lo que están viendo en sí son las setas, o lo que vemos normalmente arriba, lo que son aquí los sombreritos, todo lo que vemos, por ejemplo, aquí en la decoración, lo que nosotros siempre vemos afuera, esas son las setas, son pues el producto de la reproducción de los hongos, si no me equivoco, ¿verdad, Ale? Bueno, eso es lo que vemos, pero en sí, toda la conexión que hay, todo lo que hay en sí, abajo de lo que son las setas, son los hongos también, porque lo que nos comentaba Ale, lo que hay debajo de todo esto en sí es el hongo completo y son 965 hectáreas. Imagínense, casi 10 kilómetros mide el ser vivo más grande que hay en el mundo. Imagínense, chicos. Son 10 kilómetros. Estamos hablando más o menos de como 900 campos de fútbol, ¿no? Más o menos.
5: Híjole, sí es muchísima distancia.
0: Sí, es algo impresionante, algo increíble y también nos demuestra que los hongos es algo impresionante. Jaime.
1: Si uno planta un hongo de esos, yo creo que tendría hongos para toda la vida.
0: Para toda la vida, sí, porque igual nosotros nos imaginamos de que, ah, bueno, el hongo así gigantesco. Por ejemplo, hay hongos que sí llegan a medir bastante, si no me equivoco, casi 1 metro, ¿no, Ale?
5: Sí, en lugares donde el hombre todavía no llega con la mancha urbana, es más fácil que sobrevivan en estos tamaños y en diversidad también, que justo por eso es lo importante de saber de los hongos, que hay que hacer también, además de sensibilizar, pues hay que tomar conciencia de preservar espacios para que pueda seguir desarrollándose la vida, para que pueda seguir existiendo la diversidad de especies que tenemos.
0: Totalmente de acuerdo. Y ahora imagínate todos esos kilómetros cuadrados que generan los hongos, porque cabe destacar algo. Los hongos también, por esta situación que tienen por esta comunicación que tienen con las plantas, con los propios árboles, si no me equivoco, generan algo que se llama liquen, ¿no?
5: Sí, de hecho... quería platicar con ustedes, más bien les quería hacer una pregunta. ¿Ustedes creen que entre los árboles se comunican?
3: Sí.
5: Sí, bueno. Ah, qué bueno que sí lo sepan. De hecho, sí hay como, si ustedes pasan por un lugar con árboles y le toman fotos así a la copa, pueden ver cómo los árboles van un poco cambiando su distribución, ¿no? Pero estamos muy acostumbrados a pensar en que la comunicación solamente es humana, ¿no? Estamos acostumbrados a verla desde el punto de vista de las personas, de que solamente te comunicas con tu vecino, con tu compañero, con tus padres, con tu familia, ¿no? Entonces, los árboles se comunican con otras especies y entre ellas, pues los honguitos, ¿no? Y también eso, bueno, ya para otro programa,

podríamos abordar cómo esto del micelio también se lleva a otros campos del conocimiento para proponer una comunicación integral no solamente entre personas, sino también entre otros campos de conocimientos, ¿no? Entonces es tomar un poco de la

0: Porque también cabe destacar que se pueden comer también los hongos. Unos se pueden comer, otros no. Por ejemplo, tener en cuenta que hay hongos que pueden ser tóxicos. Y es por ello que Aimé también nos tenía aquí un tema importante sobre cómo distinguir si un hongo es tóxico o no.
1: Sí, pues yo les tengo la información de cómo distinguir a los hongos tóxicos y hay pues muchas razones. Una, porque por sus láminas, ya que sus láminas pueden, algunos hongos tóxicos, sus láminas son muy, muy, muy blanco puro. Y también se pueden distinguir por su tronco. Luego a veces en su tronco tienen un anillito y ese se puede saber si... Si se mueve, puede ser si es tóxico o no. Y si luego se puede quedar fijo, puede ser igual tóxico, ¿no? También hay unas dos técnicas que son cortando el tronco del hongo. Y si no se aparece azul o rojo, puede ser probablemente algo tóxico. Igual si pones el hongo a hervir a la estufa y le pones ahí un ajo junto y el ajo con el tiempo se va poniendo negro, también puede ser algo tóxico. Igual se pueden distinguir por sus colores, porque algunos no sé, cambian, pueden ser sus colores de que pueden, no sé, como el matamoscas, de que hay unos que son rojos y otros que son naranjas, y algunos se pueden distinguir por sus colores o por sus olores, de que pueden oler a cloro o a sustancias tóxicas. Entonces sí, de muchas maneras se pueden distinguir, porque igual hay 100 especies de hongos tóxicos y 10 o 15 de ellos te pueden llegar a matar. Y es algo que sí deben tener muy en cuenta, y no tomar a algún hongo que aunque ya sepan que es algo que sí se puede comer, de preferencia no comerlo si está muy cerca de la gente o si está muy cerca de donde pasan los trenes, porque puede ser que le caigan algunos elementos tóxicos. Así que sí, también por eso puedes distinguir los hongos tóxicos y de los que son comestibles.
2: Wow,
0: Wow.
2: Jaime.
0: Sí, porque cabe destacar eso. También abajito tienen algo, creo que se llama volva, que en sí si la tienen, significa que puede ser comestible. Incluso hay unos hongos tóxicos que pueden llegar a tener, pero se nota que tienen como unas franjitas horizontales, que no es la volva que debería estar ahí para ver si un hongo es comestible. Y eso la distingue también. Incluso los hongos si tienen grumitos arriba, también podría ser una señal de que sean tóxicos. Son muchos temas también, porque incluso podemos decir que un hongo parece que es comestible y al final es tóxico. Y otro parece que es tóxico y al final es comestible.
1: Y también hay unos que son tóxicos que tampoco alcanzan a medir los 10 centímetros de altura.
0: Exactamente, son chiquitos, chiquitos, muy chiquitos, de verdad. Y ya nada más para cerrar el tema, pues a ustedes ya han comido algún hongo, algún champiñón, ¿mía?
2: Sí, he probado diferentes tipos de hongos en platillos.
0: ¿Chavi?
3: Igual he comido más que nada champiñones.
0: Muy buenos, tanto en las quesadillas como incluso en las pizzas. ¿Leo?
4: Pues sí, yo nada más he comido los champiñones, pero así están muy buenos.
0: Ale.
5: Bueno, los champiñones, las setas, no me acuerdo del nombre de todos en este momento, porque fui a una feria donde vendían así pozole, tinga y cosas así.
0: Wow, y ahorita vamos a estar hablando de eso en el segundo bloque. Aime, vamos contigo y cerramos. ¿Algún hongo que hayas comido, algo similar?
1: Pues nada más que como dicen los champiñones en quesadillas o en así platillos como sopas y así.
0: Efectivamente, también, por ejemplo, la levadura puede contar como un hongo. Son cosas
5: Ah,
0: increíbles. La
5: sí.
0: levadura que la podemos ver en los panes. Es algo impresionante lo que hay en el mundo de los hongos. Y miren, lo que estábamos diciendo, se nos va muy rápido el tiempo y es por ello que nos vamos ahora al segundo bloque. Vamos a tener aquí el ferrodato de este mes sobre la cumbre de Maltrata en Veracruz. Va a ser algo interesante. Así que, viajeras y viajeros, ¡vámonos!
6: ¡Vámonos!

0: ¿Listo para descubrir algo sorprendente del mundo de los trenes?
1: Entre historias y curiosidades, llegamos a la siguiente parada. Pon atención al ferrodato de hoy.
2: Viajeros y viajeras, ¿están listos para un nuevo ferrodato? Hoy les queremos dar a conocer las principales curiosidades sobre las cumbres de Maltrata. Acompáñanos en este viaje por la historia.
0: La apertura de la línea férrea de México-Veracruz en 1873 tiene un gran trasfondo por su construcción icónica, ya que el ingeniero civil estadounidense Andrew Talcott trazó una ruta que para 1858 era un desafío muy grande en la ingeniería del país.
2: El objetivo principal de esta ruta era crear un tramo de 30 kilómetros que pudiera pasar por la Sierra Madre Oriental, conectando a Boca del Monte, Puebla, con el Valle de Maltrata, Veracruz.
0: Y ahora se preguntarán, ¿por qué su construcción era un enorme reto? En primer lugar, porque el ferrocarril debía realizar un ascenso aproximado de 1940 metros y conectar Esperanza, Puebla con Maltrata y Acultzingo, Veracruz, en un trayecto de tan solo 30 kilómetros. Increíble, ¿no lo creen?
2: ¡Wow! El trayecto, a pesar de ascender 20 metros por cada kilómetro, ofrecía a los pasajeros vistas asombrosas de los paisajes, pues el ferrocarril rodeaba montañas y cerros, así como también atravesaba túneles y puentes para completar su recorrido. ¿Se imaginan la experiencia de asomarse por la ventana y observar desde una altura imponente?
0: Este tramo ferrocarrilero contemplaba una estructura asombrosa, el Puente Güime, actualmente ubicado en las cercanías con la carretera Córdoba-Puebla y que el ingeniero Sebastián Güime trazó sobre una barranca de 39 metros de altura y entre 85 y 97 metros de longitud.
2: Gracias a esta construcción, Maltrata Veracruz creció considerablemente en la economía y en su turismo, pues con el tren de pasajeros El Jarocho, así como la importación y exportación de materias primas, hicieron de la región un punto importante para el desarrollo del ferrocarril en México.
0: Aunque el final de su actividad férrea fue el 18 de agosto de 1999, las cumbres de Maltrata seguirán siendo una parte importante para la historia del ferrocarril y la ingeniería mexicana.
2: Nos estamos viendo en un nuevo ferrodato.
0: ¡Vámonos!

0: Estamos de vuelta en su programa Viajeros a Bordo. Un enorme saludo a las personas que nos están escuchando. Muchísimas gracias por estar aquí con nosotros. Agradecemos de todo corazón por el ferrodato. También se me pasó agradecer también la efeméride. Muchísimas gracias a Nancy, también a la voz que nos dio esta efeméride, este ferrodato. Muchísimas gracias. Y aquí también nos pueden comentar en este programa grabado qué es lo que más les gusta de los hongos. Les invitamos a que puedan estar ahí en la caja de comentarios de Facebook. También gente de la radio nos puede decir qué es lo que nos gusta, qué es lo que les gusta, mejor dicho, de este mundillo de los hongos. Saludos para la gente de Viajeros a Bordo y también para Sicom Radio 105.9 FM. Pues ya se subieron dos viajeros más aquí a nuestro viaje. Empezamos primero con Víctor. ¿Cómo estás? Muy buenas.
1: Buenas, buenas. Bueno, pues feliz de estar en un nuevo programa y muy interesante.
0: Algo increíble de lo que ya estaremos aquí discutiendo. Isaac, ¿cómo estás? ¿Cómo estás?
2: Pues estoy muy bien. Aquí hace un poco de calor en lugar de afuera y estoy feliz de participar en este programa.
0: Un placer, de verdad, aquí tenerlos a todos ustedes. Y bueno, mi estimada Ale, vamos directamente a este tema que va a lo que es el título de este programa. Vamos con el hongosto.
3: La génesis de este programa. Bueno, usted, querido, querida radioescucha, no está para saberlo, ni yo para contarlo, pero todo esto nació porque un día estaban en la oficina Leo, Nancy, con Miriam y Belén, quienes son parte del equipo de producción del programa. No recuerdo si también estaba Aranza y Esteban, pero estaban, dice Nancy que sí, que estaban comentando cómo

0: a qué dedicar los programas y les dije, ah, pues ya es agosto, pueden hablar del hongosto. Y yo no sé si ustedes habían, niños, niñas, escuchado antes la palabra hongosto o que se refirieran a este mes como hongosto. Bueno, no. Pues es una, es para muchos un momento del año muy esperado porque dadas las lluvias, el clima y muchas cosas que suceden en agosto, empiezan a crecer muchos hongos y entre ellos pues los comestibles que ya platicamos, algunos que son utilizados en la industria de la medicina o como muchos crecen en terrenos de montañas, montañas que son custodiadas todavía por los pueblos originarios de esas regiones, pues están muy vinculados con los remedios herbolarios, ¿no? Entonces hay mucha gente que los recolecta porque han descubierto que pueden ayudar a tratar ciertas cosas o que auxilian en ciertas condiciones médicas específicas, ¿no? Sobre todo en el caso de México, que tenemos pues como un imaginario muy grande al respecto a veces como de sucesos extraños que nos suceden cuando vamos a territorios como las montañas, ¿no? Como que nos da el mal de montaña, como que se te da el telele, el váguido, etcétera, ¿no? Entonces, pues regresando a lo del hongosto, pues es como mucha síntesis, tanto de cultura regional, cultura de la arbolaria, cultura de la comida, y nos recuerda también cómo seguimos teniendo esta relación con la naturaleza a partir de ciclos, ¿no? Ahora, como en los años recientes, ya vemos como cambios climáticos más marcados, ¿no? El año pasado, si recuerdan, llovió mucho. Mucho, mucho, mucho, mucho. No pudimos distinguir un mes específico en el que solamente lloviera, ¿no? Y este año es menos marcado, pero pues antes sí, agosto era particularmente lluvioso, ¿no? Y la humedad hace que los hongos crezcan. Y por eso pues hay muchas comunidades como en Oaxaca, en Tlaxcala, en algunas montañas donde se organizan ya sea caminatas o ahora ya hay ferias acerca de los hongos para que la gente pues vaya, pruebe comidas hechas con hongos, pruebe también hongos medicinales y la gente también, la gente que es pues que vive en esas regiones, le enseña a otras personas lo que nos comentaba Aimé, ¿no? Cómo detectar hongos tóxicos, cómo detectar hongos comestibles, ¿no? Porque eso sí hay que tener mucho cuidado, ¿no? Cuando vayamos a un lugar a caminar y nos encontremos un hongo, no lo vayan a recoger pensando que se lo pueden comer en una quesadilla, ¿no? ¿No? Que siempre tienen que ir acompañados de un experto para o experta para que les diga si es o no comestible su honguito. Y bueno, por eso es hongosto, porque agosto es el mes de la proliferación de los hongos, efectivamente.
1: Sí, es algo impresionante. Por ejemplo, chicos, además de todo esto que nos ha estado explicando Ale de la función, de la importancia de los hongos, de todas las actividades que se llevan a cabo con ellos, por ejemplo, ustedes chicos, ¿tienen, por ejemplo, alguna idea en dónde han visto algún hongo? ¿En algún videojuego, en alguna canción? ¿Dónde han visto hongos? A ver, vamos con Víctor.
2: Bueno, obviamente, no quiero robar la idea de muchos, pero pues, en Mario Bros.
1: Efectivamente, Leo.
3: Bueno, es una serie que se llama Los Pitufos, ahí también aparecen hongos.
2: Sí, cierto.
1: Muy cierto, Xavi.
4: En Minecraft.
2: Sí, cierto.
1: Oh, sí.
4: Sí. Y Terraria en animaciones como Mush Mush y los Mushables, y en internet más que nada se podría decir.
1: Muy cierto, Aime.
5: Pues sí, como dicen, en Mario Bros, los pitufos, también luego esos hongos son, luego muchos hongos han aparecido en series, películas y ya se vuelven hasta muy famosos, y más el matamoscas, porque es el que ocupan más, de que magos fumando, que luego las hadas, y que no sé por qué, luego las hadas luego ya tienen barba, y luego muchas cosas.
1: Los famosos hongos alucinógenos, ¿no? Sí, también. Sí.

0: Mía.
1: Bueno, en videojuegos como Minecraft, Terraria, Pokémon y ya.
0: Ok, vamos contigo. ¿Eso?
2: Pues en un videojuego como Brawl Stars o en internet, que es asociado con un estilo que se llama Dreamcore.
0: También, muy cierto. Y es que es algo increíble, los hongos han sido parte también de la cultura popular y es algo que ya hemos distinguido por mucho tiempo. ¿Aime?
3: Es que se me había olvidado de que un juego de Nintendo que se llama Super Smash Bros. Aparecen de que luego te lanzan cositas para que puedas destruir al otro. Aparece un honguito de esos de los de Matamoscas.
0: Así es, el honguito de Mario Bros, lo que hemos estado viendo con Mario Bros. Pues sí, se puede decir que es el más icónico, igual de nueva cuenta, aquí podemos ver en nuestra decoración, la gente que nos está viendo en Facebook, pues podrá notar esta bonita decoración que hemos hecho gracias al hongosto. Así que vamos directamente con Mía, porque también tiene información importante sobre cómo nacen los hongos.
1: Bueno, los hongos nacen a través de esporas. Cuando tienen humedad y la temperatura adecuada, comienzan a crecer y a desarrollarse.
0: Y nuevamente vamos con ello. Lo que estamos viendo es el producto de esa reproducción. Lo que nosotros vemos aquí, los sombreritos, los piecitos, el tronquito, en sí es el resultado, pero el hongo en sí es todo lo que está abajo, todo lo que está abajo, toda la conexión, todo lo que hay ahí, es en sí el hongo. Es por ello que nos sorprende bastante toda esta situación. Y es más, aquí hay un dato que tenemos sobre el hongo de la miel que habíamos comentado de Oregon.
4: Ah, sí.
0: Y es que se estima que tiene pues una vigencia de entre 2000 y 8000 años, chicos, imagínense. Y aparte, para Víctor, para Isaac, que apenas llegaron, ¿cuánto creen que mida ese hongo?
5: 10 centímetros.
0: A ver, un poco más.
4: Poquito más.
0: Un poquito más.
5: No, pues no.
0: 12.5. Ah, pues en sí es el ser vivo más grande que hay en todo el planeta Tierra. Y su tamaño son 965 hectáreas, son 10 kilómetros cuadrados.
4: Ya lo imaginamos de mascota.
0: Es algo impresionante todo lo que nos lleva a este tema. Y bueno, de verdad, pues es sorprendente, Ale.
4: Sí, creo que por su naturaleza sorprendente es lo que ha facilitado que se integre dentro de la cultura popular, ¿no? Como decían aquí las viajeras y los viajeros, dentro de videojuegos, de series, de películas, y también como por estas características tan impresionantes que tiene, ¿no? Hay una serie que se llama, bueno, en realidad es primero un videojuego, que en español es como Los Últimos de Nosotros, que fue llevado a serie por una plataforma de streaming de un canal de televisión por cable. Y pues este videojuego justamente plantea que existen una especie como de zombies que en realidad están contagiados por un hongo. Entonces, pues no es el clásico zombie que estamos acostumbrados a ver en películas de terror o de suspenso, y más bien es como que este hongo se apodera de la gente y se apodera también incluso de animales, ¿no? Y entonces vas viendo como el cuerpo de las personas como que va mutando, va asimilando otras cosas como flores. Y hay algo similar en otra película, que no recuerdo el nombre, donde sale Natalie Portman, que también así es como una locura. Pero
0: Vamos con Vic.
3: Bueno, de hecho, puede sonar falso, pero es que sí existe un hongo zombie, pero lo único que hace es infectar a los insectos, no a humanos.
0: Exactamente, sí, a las hormigas, sí. A las hormigas más que nada.
4: Así es, o sea, es cuando la realidad, te das cuenta que la realidad es más fuerte que la ficción. Y sí, es cierto, gracias Víctor, porque es muy impresionante ver el cuerpo de los insectos y de repente le sale así como lo que nosotros conocemos como hongo, que nos decía Leo, que es lo que finalmente vemos, se le llama seta, ¿no? Entonces es lo que

0: Pues imagínense ahí el escarabajo cargando el hongo. Y muchas veces el insecto no se da cuenta, sino que el insecto sigue su vida y el hongo sigue creciendo, creciendo, creciendo, creciendo.
1: Es impresionante. Y bueno, también cabe resaltar que no solo son parte de la cultura popular, también los hongos nos ayudan a poder vivir. O sea, es impresionante todo
0: Cierto.
1: esto. Por ello, Víctor también tiene la importancia del hongo en la naturaleza.
2: Los hongos tienen una relevancia enorme en la naturaleza porque son uno de los organismos clave para que los ecosistemas funcionen. Más bien por lo que sirven tanto en la naturaleza es que reciclan y, o bueno, desechan también, pues, materia muerta, muchísimas cosas que, bueno, ya no sirven, pero las recicla para, pues, volverlas cosas nuevas.
1: Y ayuda a descomponer, más que nada a descomponer y así hacer todo un ciclo, el cual
2: Es
1: sin los hongos no
2: como
1: podría
2: un
1: hacerse.
2: reciclaje de nutrientes, o sea que también lo que hace es dar nutrientes, sacarlos de esa materia muerta y dárselos a los árboles.
1: Y en buena parte lo que estábamos comentando de la comunicación entre los árboles y los hongos, Ale.
0: Sí, que justamente es parte como de lo que comentábamos en el bloque anterior, de cómo los hongos pueden ayudarnos en la gestión de desechos, como bien lo mencionas, Víctor, o sea que es una alternativa como sustentable para poder recuperar un poco de lo que hemos contaminado.
1: Sí, y aparte de todo lo que ha vivido el planeta Tierra con contaminaciones, más que nada con el aire, lo que ha habido, por ejemplo, con radiación, que en unos momentos estaremos hablando con Isaac. Vamos con Xavi y ahorita con Víctor.
3: Sí, de hecho los hongos usan quitina para su estructura, el mismo material duro del caparazón de insectos, y guardan energía en forma de glucógeno, igual que los animales, en vez de almidón como las plantas.
1: Como las plantas, sí, es por ello que también se le relacionó por años con el reino Plantae, pero al final tiene su propio reino Fungi. Vamos con Víctor.
2: Y también respondiendo a la pregunta, que bueno, no es la pregunta, pero para responder, si los hongos desaparecen, sí, no podremos vivir porque se acumularían gi cantidades gigantes de materia muerta, los suelos perderían fertilidad, muchas plantas crecerían mal o morirían, y los ecosistemas colapsarían poquito a poquito.
1: Sí, es increíble cómo los hongos nos ayudan a la supervivencia, no solamente de nosotros, sino de gran parte de los seres vivos que hay en este mundo. Por ejemplo, aquí la contaminación también estábamos hablando de que es un tema muy importante. Por ejemplo, Aimé, tú, por ejemplo, ¿qué sientes que haya contaminado más al mundo?
4: Pues yo creo que haya contaminado más el mundo. Puede ser los, sí, como dicen, cosas que ya no se usan, como desechos de plásticos, papeles, o luego que a la gente no les importa. Cuando se van a comprar un agua, dejan ahí su agua donde sea. Entonces yo creo que sí, gracias a los hongos hay una, los hongos nos ayudan a poder reciclarla.
1: Miam, ¿algo que sientes que se haya contaminado mucho a nuestro mundo?
5: Más que nada nuestro consumismo con diferentes tipos de cosas y la basura que desechamos todos los días.
1: Efectivamente, y algo que también aquí ha sido muy fuerte ha sido la radiación. Por ejemplo, ustedes se acordarán de lo que ha pasado en Chernóbil, Vic.
2: Bueno, también algo que, como justo dijeron, la radiación y las fábricas, bueno, las fábricas quizás que tienen esos tubos grandotes que sacan humo, eso sí contamina mucho. Y
1: Sí.
2: la radiación es que, bueno, no sé cómo explicarlo. La radiación se expone al, como que a la naturaleza, y de ahí, bueno, adelantándome un poco, salen los hongos radioactivos porque tienen radiación.
1: Exactamente, es por ello que vamos a hablar aquí de algo muy importante en relación con los hongos, porque pasó este accidente nuclear en Chernóbil. Y es importante resaltar algo con los hongos en ese tema. Es por ello que Isaac

0: ¿Nos trajo información?
1: El hongo de Chernobyl, mejor conocido de la especie Cladosporium cephalosporium, es un organismo especialmente color negro que se alimenta de la radiación. Utiliza melanina para convertir la radiación en energía para hacer fotosíntesis y crecer.
0: Sí, y aparte también elimina cierto nivel de radiación, porque sin ese hongo, pues ese lugar tardaría muchísimos años para volver a ser habitado. Imagínense, son como 20.000 años para que lo vuelvan a habitar.
1: Lo que dice Vic sobre la radiación es la naturaleza siempre se va a adaptar al hombre, porque mucha de lo que han visto es que los árboles, hay árboles con hojas que siguen vivo, el pasto sigue vivo, hay flores. Obviamente estas hojas no las puedes tocar, no las puedes consumir porque tienen un alto rango de radioactividad.
2: Sí, de hecho, wow. También hay animales en la zona, hijo. Justamente los científicos están asombrados de que la vida siga sucediendo en ese terreno, pero pues justo por eso creo que ahí valdría la pena valorar qué papel tiene cada uno de los organismos vivos en el ecosistema, ¿no? Y cuánto ha ayudado a lo mejor el hongo a componer pues los niveles de radiación en esa zona. A lo mejor como humanos sí lo resentiríamos mucho, ¿no? Pero los animales, que son la naturaleza, pues, podrían tener otra forma de respuesta.
0: Es increíble cómo uno se puede adaptar. Ahí me tenías algo que decirnos.
3: Sí, que por la radiación que ocupó una gran explosión, pudo llegar a muchos países, estados, que de hecho hasta hicieron una película, un resumen que se llama La singular vida de Evelyn, que se trata de un niño que poco a poco sus músculos se fueron debilitando y fue por la radiación, porque llegó de seguramente a ahí donde vivía, no me acuerdo dónde vivía, pero pudo ser que de ahí comieron las vacas y de esa leche fue en la que se alimentó él, que tuvo una gran enfermedad. No me acuerdo cómo se llamaba, pero sí, poco a poco, como iba creciendo, su enfermedad iba siendo más grave.
0: Wow, ¿dice?
1: De lo que dice Jaime, bueno, más o menos para que entendamos un poco, es que la radiación llegó dentro de Europa y normalmente la leche que se consumía salía de Países Bajos. Hasta ahí llegó la radiación y esa leche se exportaba a diferentes partes del mundo y lo que le dio fue cáncer.
0: Sí, muy fuerte, muy potente la situación.
2: Sí, es una gran lección para aprender, pero también hay elementos tóxicos con los que estamos relacionados como en la cotidianidad, por ejemplo, que siguen siendo hongos, como sí. Los hongos que salen en los alimentos, ¿no? Cuando ya se echan a perder, o los hongos que salen en las paredes de las casas o eso, ¿no? Estos hongos hay que tener también tenerles un especial cuidado, ¿no? No los puedes remover así como así sin la debida protección. Siempre hay que neutralizar primero al hongo, ¿no? Porque recuerdan que no me acuerdo quién dijo cómo se reproducían los hongos, ¿no? Que era a través de esporas. Y bueno, pues cuando te enfrentas a ese honguito, primero tienes que echarle cloro para que ya no siga esparciendo esporas, porque esas esporas sí te pueden producir algún daño en las vías respiratorias. Y ya que lo neutralizaste, o sea, lo tienen que dejar reposar con cloro un ratito. Y ya después ya lo pueden lavar con agua y con jabón. Pero esto sí es como una cosa de higiene de la casa, ¿no? Si ustedes llegaran a tener algún recipiente con un alimento ya echado a perder y que le sale el honguito negro, ya no pueden utilizar ese traste, ¿no? Porque entonces ya está contaminado. Entonces eso igual a la hora de ponerlo en su bote de basura o como sea que ustedes manejen los desechos, también se tiene que neutralizar, porque la gente que la recoge o la gente que se dedica a separar la basura y la gestiona de esa manera, ¿no? Como de plásticos y reciclables y todo eso, pues también hay que cuidarla, ¿no? Hay que ser conscientes como de que la gestión de nuestros desechos también tiene que ver con la salud pública de esas personas.
0: Efectivamente, y como verán, viajeras y viajeros, estimado público, los son

0: Están en todas partes y son parte de todo lo que nos rodea. Así que de esta forma nos estamos despidiendo. Muchísimas gracias a Isaac, a Aimee, a Mía, a Xavi, a Víctor, a Leo, a Ale. Muchísimas gracias por aceptar nuestra invitación.
1: Gracias a ustedes. Aime,
0: ¿Aimee?
2: Sí, es que le quería enviar un saludo desde aquí a mi papá, que pues se fue de trabajo a Veracruz y ya va a volver hasta el jueves. Se fue desde el domingo hasta el jueves, así que un saludito.
0: Un saludo para el Vic.
3: Pues, saludo a todos los que me estén viendo. Pues, les mando un fuerte abrazo.
0: Perfecto. Xavi.
4: Yo igual a mis familiares más que nada, a los que nos están sintonizando y muchas gracias por escuchar nuestro programa.
0: Okay, Mia.
5: Pues muchas gracias por escucharnos y les mando un fuerte abrazo.
6: Pues yo saludar a mis familiares, especialmente a mi mamá y a mi papá, y pues que se la pasen bien.
0: Y finalizamos con Isaac.
7: Pues quiero saludar a todos mis familiares, en especial a mis papás también.
0: Y de esta forma les mandamos un enorme abrazo y nos estamos despidiendo, amigas, amigos, a nombre de Miriam Cocuecha, de Anita Recoder, de Yuriko Vélez, aquí en producción Nancy, Esteban, Aranza, que nos han estado apoyando. Muchísimas gracias. Pues aquí se despide de ustedes su amigo Leo Castellán y nos estamos viendo en otro episodio de Viajeros a Bordo. Viajeros.
2: Se despiden con mucho calor.
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7: El 16 de agosto de 1977, el mundo perdió a una leyenda, Elvis Presley, conocido como el rey del rock and roll. Con su inconfundible voz, su estilo revolucionario y sus movimientos sobre el escenario, transformó para siempre la música popular del siglo XX. Canciones como
8: Really Rock, Love Me Tender y Can't Help Falling in Love
7: conquistaron millones de corazones. Su influencia también llegó a México, donde generaciones enteras crecieron escuchando sus éxitos. Aunque falleció a los 42 años, Elvis continúa siendo uno de los artistas más vendidos y admirados de todos los tiempos. Como bien dicen sus seguidores,
9: el rey nunca abandona el escenario.

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1: Buenas tardes, bienvenidos a Mente sana en cuerpo sano, el espacio para entender nuestra mente. Y pues es un gusto saludarles desde esta cabina de SICOM Teciutlán 90.9. Les habla la psicóloga Ana Guerrero. Y bueno, ¿qué tal les ha parecido esta canción que hemos colocado al inicio como introducción? Ya la habían escuchado, bueno, es la primera vez. Pues bueno, les comento para quienes pues no la han escuchado, que es la primera vez que la escuchan. Es una canción del artista Axel. La canción justo se llama Celebra la Vida, que es uno de los versos centrales de la canción. Y bueno, es una canción justo que habla de esto, de cómo debemos de trabajar en encontrar nuestro equilibrio, cómo encontrar esto que nos ayude a descargar y a cargarnos al mismo tiempo para pues encontrar este gusto por la vida. Y bueno, la colocamos al inicio porque pues hoy tendremos un programa dedicado a la regulación emocional, justo para que podamos encontrar nuestro punto de equilibrio. Y pues bueno, tal cual nuestro tema lo hemos titulado como regulación emocional avanzada. ¿Por qué avanzada? Bueno, porque estaremos compartiendo con ustedes algunas técnicas. También hablaremos acerca del papel de los hábitos y cómo podemos utilizar el concepto, el papel de la conciencia plena en nuestra vida. Así que será un programa muy interesante, muy enriquecedor para todos los que pues vamos a armar este programa. Nosotras que estamos aquí desde cabina compartiendo el tema, pero también desde ustedes allá en casa o donde se encuentran que nos están escuchando. Así que la invitación está abierta para que nos acompañen durante esta hora de programa y nos hagan llegar pues todos sus comentarios, como siempre, como cada miércoles lo hacen aquí en Mente Sana en Cuerpo Sano. Aprovecho este espacio para ahora saludar a la SIC Karen León, que ya se encuentra conmigo. SIC, bienvenida, buenas tardes, ¿cómo estás?
2: Hola SIC, buenas tardes a todos nuestros radioescuchas que nos acompañan en este bello programa. Estaremos compartiendo y conviviendo con ustedes pues casi una hora, porque ya pasamos de las 5. Tenemos un gran tema, como es la promesa de todas las semanas, y también pues mencionarles que tenemos nuestros medios de contacto para que ustedes se pongan en contacto con nosotras y nos envíen su pensar, su sentir, su opinión con respecto al tema. Recuerden que transmitimos desde Antigua Estación del Ferro.

0: Ferrocarril, Avenida Hidalgo, sin número, Colonia El Pinal. Nuestros medios de contacto son, para llamada a cabina, el 231-31-329-73. Y para algún mensajito, WhatsApp o SMS, es el 231-116-0401. Ojalá nos puedan mandar un mensajito qué piensan respecto a estas técnicas que les vamos a compartir sobre la regulación emocional, que bueno, bastante falta nos hace a todos, porque en eso nos la vivimos pues todo el tiempo, regulando lo que pasa, lo que sentimos con respecto a lo que sucede a nuestro alrededor y demás. Compartirles también que estamos en Facebook y en Twitter, nos encuentran como SICOM Teciutlán 90.9. Y si ustedes desean escuchar este programa después en alguna plataforma, pues también nos van a encontrar en iVoox y en Spotify. Nos encuentran como SICOM Teciutlán 90.9, ahí pueden encontrar todos los programas de Mente Sana en Cuerpo Sano y también toda la barra programática. Si ustedes son más de escuchar la radio a través del móvil o a través de nuestro computador, pues bueno, pueden entrar a sicompuebla.mx, Radio Teciutlán en vivo, y ahí pueden escuchar este programa y todos los programas del 90.9 FM Teciutlán. Así que pues bueno, ahí estamos en todos lados.
1: Sí, estamos en todos lados, así que no se despeguen de este programa. Pues bueno, vamos a dar inicio. Como siempre, pues ya saben que el tema lo dividimos en dos bloques. Uno precisamente para poder darles un contexto, empezar a hablar desde las generalidades. Y bueno, nuestro segundo bloque siempre nos gusta reservarlo para compartirles herramientas, estrategias, algunos ejemplos, pues para que ustedes puedan aterrizar más el tema, aplicarlo. Así que, pues en este momento, pues bueno, vamos a dar paso a aperturar nuestro primer bloque, el cual está destinado para hablar acerca de los fundamentos y algunas técnicas de regulación emocional. Es decir, para que ustedes se den cuenta que hablar de regulación emocional tiene una historia, tiene un fundamento, es decir, hay ciencia detrás de esto. Y bueno, el hecho de que tengamos hoy algunas técnicas es precisamente por todo lo que se ha investigado, lo que se ha descubierto. Así que pues es momento de que vayamos planteando todo lo que hay detrás para conocer la regulación emocional. Y lo que hay detrás de esto, pues es lo que nos ha aportado la neurociencia. La neurociencia, pues bueno, en este caso es una disciplina que está combinada por la psicología, está combinada por la neurobiología y también está combinada por la psiquiatría. Entonces, son varias áreas las especializadas para ir entendiendo pues el estudio de las emociones. Y bueno, a través de esto, pues es que nosotros podemos darnos cuenta y ahora conocer cómo es que se van generando las emociones y cómo es que al mismo tiempo se procesan en el cerebro. Y en este caso, pues las emociones, pues sabemos que son una reacción ante nuestro contexto, es decir, hay algo que está ocurriendo en nuestro contexto y entonces, pues bueno, nosotros lo detectamos y ahí es cuando surge la emoción. Y bueno, en este caso, en el cerebro se procesa a través de cuatro estructuras, pues bueno, en este caso, pues más fundamentales, es las que están implicadas, que en este caso hablamos de lo que es la amígdala, hablamos del hipotálamo, de la corteza prefrontal y el sistema límbico. La amígdala es ahí una zona en el cerebro que se encarga justamente de detectar las situaciones, detectar, por ejemplo, si estamos en amenaza, y esta pues se encarga justamente de asignar un valor emocional a esto que estamos detectando, que en este caso aquí es, lo nombramos estímulos, es decir, lo que estoy observando, lo que estoy escuchando, lo que estoy sintiendo. Y y pues bueno, a partir de ahí es como se va clasificando si lo que estamos sintiendo es miedo, si lo que estamos sintiendo es ansiedad principalmente. Entonces, esa es la primera área encargada en detectar y procesar. El hipotálamo, pues bueno, el hipotálamo tiene la función justo de ayudarnos a regular estas respuestas fisiológicas automáticas

que empezamos a experimentar tan pronto estamos detectando la emoción, que en este caso es el sudor, puede ser el hambre, el calor, el estrés, esta sensación de placer que estamos sintiendo en el cuerpo. Aquí pues obviamente va a haber una gran variedad de reacciones fisiológicas. Habrá quien, por ejemplo, cuando está enamorado, que siente estas mariposas en el estómago. Habrá quien cuando sienta estrés, pues bueno, en este caso perciba dolor en el hombro, en el cuello. Entonces, quiere decir que todas esas reacciones fisiológicas suceden en automático, y quien las tiene que regular justo es esta parte del hipotálamo. La corteza prefrontal, por otro lado, pues es esta zona en el cerebro que se encarga, que ya puede empezar a modular y a regular esta reacción emocional que ya estamos experimentando. Es decir, a través de esto nosotros podemos empezar a cuestionar, a ver, por ejemplo, si estamos perdiendo bienestar, cómo poder volver a controlar, cómo podemos volver a estabilizarnos de lo que estamos sintiendo. En este caso, aquí también pues viene justo esta parte de poder tomar decisiones. Aquí ya podemos entrar con esta parte racional y poder justo retomar el control. Y el sistema límbico, pues bueno, pues bueno, se compone por otras partes del cerebro, pero pues lo que hacen es que en este caso, en conjunto con el hipotálamo, el giro cingulado y el tálamo, pues entre todos se encargan de integrar el suceso que estamos viviendo. Es decir, lo guardamos, me estoy atorando aquí con la palabra, es decir, lo podemos almacenar, ahí está, ya me salió, lo podemos almacenar ya en la memoria, y bueno, al mismo tiempo, pues, podemos también generar motivación o emoción de este suceso que estamos experimentando. Entonces, pues es todo un proceso el que se realiza en el cerebro justo para poder, pues bueno, en este caso, hacer esta regulación emocional. Y bueno, durante este proceso, pues obviamente ahí es cuando también podemos experimentar la secreción de los neurotransmisores, que bueno, en este caso aquí de los más comunes entra la dopamina, la serotonina, adrenalina, noradrenalina, que generalmente son de las que están aquí más activas dependiendo la emoción que estamos experimentando. Entonces, repito, pues todo esto lo podemos conocer justamente con los avances y toda esta historia que existe detrás de conocer el cerebro. Y bueno, esto nos ha permitido saber cómo ocurre esta detección de las emociones, cómo se van procesando. Entonces, en este momento, pues bueno, creo que sería importante que nos detengamos todos y que nos preguntemos qué de las emociones que vamos experimentando en nuestro día a día son de las que más reconocemos, cuáles ahora somos capaces de reconocer más rápido en nosotros y cuáles suelen pasar desapercibidas. Y que bueno, en este caso puede que sean muy intensas, pero ni siquiera nos damos cuenta. Creo que es importante que nos preguntemos esto, lo reflexionemos, porque creo que a partir de aquí podemos comenzar a ir entendiendo cómo estamos en nuestra regulación emocional. Yo rápidamente podría contestar que de las que más reconozco es el enojo y de las que más reconozco es la tristeza, pero de las que me cuesta detectar, pues bueno, quizás el desagrado ahorita es lo que yo puedo contestar. Así que allá en casa ustedes vayan analizando y preguntándose esto. Y si se dan cuenta que realmente no son capaces de reconocer sus emociones, ahí les va un pequeño tip que pueden ir trabajando a partir de ya, que en este caso es que dediquen 2 minutos de su tiempo y pues bueno, en este caso sean 2 minutos al día para que ustedes

0: puedan nombrar en voz alta sus emociones, tratar de ponerle palabras, y esto también les empezará a ayudar a autorregularlas.
1: A mí todo el tema de las emociones me reencanta, pero pues bueno, supongo que a la mayoría de los psicólogos nos gusta eso. Pero hablando desde el tema personal, aprender sobre las emociones, nombrarlas, tener un lenguaje amplio de cómo ponerles nombrecitos, y también el tema somático, siento que es nos ayuda a reestructurar, no solo cognitiva, sino emocional y sensorialmente, pues nuestra persona, incluso nuestra identidad, porque es la forma en cómo nos vamos a relacionar. Entonces, este tema de la regulación es apasionante, y cuando logramos practicarla mucho, bueno, en el día a día, pues cada vez nos va saliendo mucho mejor. También quiero aquí agregar que el tema de la regulación emocional, no todos a todas las edades podemos hacerlo, porque si bien ahorita estamos está más en auge la educación emocional, la inteligencia emocional, y desde que los niños van al kinder, está muy bien que todos lo estemos aprendiendo y que todos lo estemos poniendo en práctica. Sin embargo, pedirle a un infante que regule por sí mismo sus emociones, eso no es, o sea, la petición la podemos hacer, pero no es posible una respuesta donde el niño haga la regulación de la emoción, una reflexión y una propuesta de algo que le esté pasando. Por el tema del neurodesarrollo, en esa etapa no se va a poder. Entonces, lo digo porque los papás y mamás deben tener esa educación de saber qué es lo que se le puede pedir y qué no, porque entonces a veces los adultos tendemos a frustrarnos porque no nos está entendiendo, porque pensamos que está haciendo como que está llamando la atención, como que un berrinche, ¿no? Cuando en realidad es que el niño no sabe regular su emoción. No es que sea tonto, no es que no pueda, es que no se lo permite todavía la capacidad emocional que tiene en ese momento. Imagínense que es como un como la aguja del automóvil cuando va subiendo el velocímetro. Todavía no sube a una velocidad que un adulto podría llevar. Entonces, solo lo menciono, hago como ese paréntesis para mencionarlo. Ya en la adolescencia y desde luego en la adultez, en teoría, tendríamos que poder hacerlo, así que hay que practicarlo mucho. Ahora, ¿cuáles son estas técnicas de regulación emocional? Si bien hemos mencionado en otros programas o lo hemos escuchado en redes sociales, que es lo más asequible últimamente, pues bueno, hay algunas que son puntuales y que quizá ya las hemos practicado, como la respiración diafragmática. ¿En qué consiste esto? Primero, entender que ubicar dónde está el diafragma, que es donde está nuestro pecho, en la parte de abajo, en medio, entre el estómago o la víscera o la barriga, como lo llamemos, entre nuestro pecho y nuestro estómago, la parte de en medio, donde inician las costillas, ahí está nuestro diafragma. Entonces, ahí hay unos músculos importantes y, bueno, las costillas y otros órganos y demás. Entonces, va pegadito al pecho y sabemos que, bueno, atrás, en nuestra espalda, están nuestros neumáticos, nuestros pulmones, dos bolsitas de aire. Y entonces, la respiración diafragmática consiste en que inflamos el diafragma, la pancita, en un espacio de una manera consciente. La respiración la hacemos de manera inconsciente todos los días. Gracias a Dios no tenemos que preocuparnos por eso, porque ya tenemos muchas cosas por las cuales ocuparnos. Entonces, esa es una que ya no. Entonces, abrir un momento en nuestro día, como lo que nos decía la SIG, hace un momento, dos minutitos en tu día a día para hacer respiración. Entonces, consiste en que inflas el estomaguito y cuando sacas el aire se desinfla. Y nuevamente lo haces y vas sintiendo cómo tu organismo va cambiando, cómo va, se infla más, se infla menos.

0: todas las sensaciones, y eso tiene que ver con una conexión con el soma, con tu cuerpo, con el sentirlo, con el apreciarlo, con el conectar, justo eso, con el conectar, porque estamos bien desconectados todos los días. Entonces, esa es una parte. Hay otra que se llama exposición gradual, y esto consiste en que si hay algo, un lugar, una persona o una cosa en específico, o incluso un recuerdo que nos produce una emoción desagradable, como el miedo o el pánico o el rechazo, hay que irnos exponiendo gradualmente a eso. No hay que acelerar de 1 a 180, sino que vas a ir, se me ocurre ahora. Si yo le temo a los espacios cerrados, por ejemplo, el elevador, entonces no te vamos a mandar en la primer tarea a que subas 15 veces el elevador, subes y bajes, subes y bajes. No, eso va a ser lo último, el aro de fuego final. Primero vamos a hacer que, pues que entres a YouTube y que veas videos de elevadores. Esa va a ser tu primera aproximación. Ve, busca videos, cómo funcionan los elevadores, gente subiendo un elevador, gente que no eres tú y gracias a Dios estás a salvo detrás de la pantalla y no tienes alcance a eso. Eso te va a hacer sentir resguardado. Entonces, va a brotar la emoción del miedo, del pánico, porque finalmente tu sistema está registrando la imagen a la que tanto le temes, aunque tú no estés ahí. Entonces, en ese momento, tú sabes que podrás salirte de la habitación y qué alivio, no estoy ahí adentro. Pero entonces ya tuviste un primer acercamiento, le enseñaste a tu cerebro que tienes el control tú y no el objeto. Después de eso, se me ocurre, pues que vayas a un lugar donde hay un elevador y no te acerques, que te quedes del otro lado del patio. Desde ahí observes ya presencial cómo la gente lo utiliza y registres. Lo importante en realidad es registrar lo que sucede contigo. El objetivo no es que tú te sientas bien, ese no es el objetivo al inicio, tal vez después, al final. Pero es que tú registres qué sientes, dónde lo sientes, en qué parte de tu cuerpo. Si pudieras ponerle una forma a eso que tú sientes, ¿qué forma tendría? No sé, no me viene nada, no pienso nada, no sé. Lo que sea, no sé, una línea, una raya, un destello, un color. Como caliente, yo siento como caliente. ¿En qué parte? No, pues en mi pecho. Vamos dándole una familiaridad de calidez porque hay un alguien, tu terapeuta, si es que te va guiando, en este acercamiento a la emoción de manera progresiva y de manera con una contención, y entonces te va ayudando a que atravieses eso que te da miedo, pero en compañía, con seguridad, y eso es ya lo que nos da todo el brinco hacia el otro lugar. Vamos a nuestro primer corte, vamos a escuchar la cápsula, ¿cierto?
1: Sí, vamos a escuchar nuestra cápsula. En la referencia a la literatura, vamos a nuestro corte cultural y volvemos para seguir complementando estas técnicas de autorregulación emocional, ¿sí? Y ya de ahí también vamos a ir cerrando con hablar de la conciencia plena.
2: Esta es la referencia en la literatura, el libro Corazón Cálido, Mente Serena, orientando la vida hacia los cuatro inconmensurables, de los autores Claudio Araya Beliz y Gonzalo Brito Pons. Partiendo de un esbozo general sobre el mindfulness, incluyendo los desafíos y obstáculos a una vida plena, y sobre los fundamentos centrales de las enseñanzas de Buda, el libro Corazón Cálido, Mente Serena profundiza en cada uno de los cuatro inconmensurables estados de la mente, los cuales construyen una de las principales aportaciones del budismo a la psicología. Estos son la ecuanimidad, entendida como la habilidad de tomar perspectiva desde la serenidad y desarrollar.

desarrollando una actitud de no discriminación, el amor hacia los demás y hacia uno mismo, como una disposición de aprecio y valoración fundamental ante la vida. La alegría como una

0: nombre y generalidades de las enfermedades, por favor, maestra.
1: Sí, dentro de las enfermedades más importantes se encuentra la coccidiosis. Es una enfermedad parasitaria que afecta a los conejos y es causada por microorganismos llamados coccidios, principalmente del género Eimeria. Se multiplican en el intestino o el hígado del conejo, provocando problemas digestivos, retraso en el crecimiento y pérdidas económicas en la producción. Se previene con higiene, manejo adecuado y, cuando el médico veterinario lo indique, mediante coccidiostatos en el alimento o el agua. Otra enfermedad viene siendo la pasteurilosis. Es una enfermedad infecciosa bacteriana que afecta a los conejos y es causada principalmente por la bacteria Pasteurella multocida. Pueden afectar las vías respiratorias, provocando problemas como rinitis, neumonía y pérdidas en la producción. Se controla mediante bioseguridad y tratamiento veterinario. No suele haber vacunación rutinaria. Otra enfermedad viene siendo la sarna. La sarna en conejos es una enfermedad parasitaria de la piel causada por ácaros que viven en la piel o dentro de ella. Producen irritación, comezón, lesiones en la piel y costras. Pueden transmitirse entre conejos por contacto directo o por instalaciones y equipos contaminados. Se previene con limpieza y tratamiento antiparasitario cuando sea necesario. Otra enfermedad viene siendo la enteritis. Es la inflamación del intestino, principalmente del intestino delgado. En cunicultura es un problema importante porque afecta la digestión, el crecimiento y pueden causar mortalidad, sobre todo en gazapos después del destete, causando diarreas, pérdida de peso y disminución de la producción. Se previene con una alimentación equilibrada, buena calidad de agua y manejo adecuado del destete, uso adecuado de probióticos, acidificantes o medicamentos cuando sea necesario y bajo supervisión veterinaria.
0: Ahora está muy de moda la palabra gusano barrenador. También este gusano barrenador le ataca a los conejos y debe de estar el productor atento y al pendiente de las heridas para que no se vaya a generar un problema, que llegue la mosca y posteriormente dañe la piel de estos animalitos. Algo importante es tener un buen pie de cría, la alimentación, la reproducción, las instalaciones y todo esto enfocado a tener un animal con buenas características para la comercialización. Si nos pudiera hablar un poco sobre este aspecto de venta de conejos, por favor, ingeniera.
1: Bueno, en cuanto a los costos, en el mercado, actualmente, el conejo, ya sea vivo para abasto que viene siendo de un peso de 2 a 2,5 kilogramos, se encuentra de 120 a 200 pesos por animal. En cuanto al conejo de, perdón, en cuanto a la carne de conejo en canal, se encuentra de 120 a 180 pesos el kilogramo. Y ya sea el conejo preparado en restaurantes, se encuentra de 250 a 400 pesos por platillo. Y el pie de cría, ya sea para reproductores, se encuentra entre 300 a 800 pesos o más, según la genética y la calidad.
0: En la zona en donde podemos comer nosotros carne de conejo, que usted sepa, ¿existen algunos restaurantes que vendan la carne de conejo ya preparada?
1: Bueno, aquí en Teziutlán no es muy comercial, pero sí hay productores que se dedican en Chignaulingo. No, o sea, no hay como tal un restaurante, pero sí se llegan a vender el conejo ya sea preparado al chiltepín o al mojo de ajo.
0: cuando nosotros ponemos nuestro

0: o criadero de conejos, ya sea que yo compre los gazapos o la conejita para. Un gazapo de unos 15 días hasta que tiene un peso adecuado, ¿qué tiempo pasará para la venta? ¿4 meses, 6 meses, dependiendo la raza?
1: No, viene siendo 75 días, ya está listo un conejo para consumo.
0: ¿Nos pudiera hablar un poco sobre los conejos que se pueden utilizar como mascotas en las casas?
1: Sí, se encuentran el enano
0: ¿Holandés?
1: holandés. Tiene un peso de medio kilo a 1,2 kilos. Es muy pequeño y adorable. Es activo e inteligente, aunque puede ser un poco tímido si no se socializa desde joven. Otros conejos para mascota viene siendo el Minilop, con un peso de 2 a 3 kilogramos. Una de las mejores razas para familia. Es muy dócil, cariñoso y fácil de manipular. Otra raza viene siendo la Holland Lop, que tiene un peso de 1,300 a 1,800 kilogramos. Cuenta con orejas caídas, es tranquilo, sociable y excelente para convivir con niños bajo supervisión. Otro viene siendo la raza Lion Head, con un peso de 1,200 a 1,700 kilogramos. Se distingue por su melena alrededor de la cabeza. Es juguetón y cariñoso, aunque necesita cepillado frecuente. Otro viene siendo Mini Rex, con un peso de 1,500 a 2 kilogramos. Tiene un pelaje muy suave y corto. Es tranquilo, curioso y de fácil manejo.
0: ¿Cuáles serían los cuidados básicos que se deben de tener las personas que tienen conejitos como mascotas, maestra?
1: Bueno, necesitan un espacio amplio para moverse y hacer ejercicio diariamente. Su alimentación va a ser basada principalmente en heno, complementada con verduras frescas y una cantidad moderada de alimento peletizado, ya sea alimento comercial que se puede conseguir en la veterinaria. Agua limpia disponible en todo momento y sus revisiones veterinarias periódicas y desparasitación cuando sea necesario. Como juguetes, pueden ser juguetes para roer y enriquecimiento ambiental para evitar el aburrimiento.
0: Regresando un poco a los aspectos de comercialización, maestra, cuando una persona va al mercado, a un supermercado, a comprar carne de conejo, él la va a comprar sin saber qué parámetros son importantes, pero ¿qué características debe de tener una carne de conejo para que sea buena al consumidor de manera general?
1: Sí, un alto contenido de proteína, un bajo contenido de grasa, bajo contenido de colesterol, buena digestibilidad, que sea rica en vitaminas del complejo B, una buena fuente de minerales.
0: Básicamente sería eso. También cuando nosotros vamos a comprar, queremos que esa carne sea de un color rojo intenso o de un color pálido, dependiendo el tipo de alimentación. Pero ahí están algunos de los parámetros que se pueden buscar cuando queremos comprar carne de conejo. Actualmente está de moda la palabra inocuidad. Esto es para carnes, para frutas, para verduras. ¿Cuál sería la importancia de la inocuidad en conejos, maestra?
1: Sí, la inocuidad en conejos se refiere al conjunto de prácticas que garantizan que la carne y sus productos sean seguros para el consumo humano. Es decir, que no representen un riesgo por contaminación biológica, química o física. Aspectos fundamentales de la inocuidad. 1. Bioseguridad en la granja. Esta consiste en prevenir la entrada y propagación de enfermedades mediante el control del ingreso.

0: de personas y animales, la desinfección de instalaciones y equipo, la limpieza periódica de jaulas, comederos y bebederos, el control de roedores, moscas y otras plagas, cuarentena para animales recién ingresados, la alimentación y aguas seguras, utilizar alimento libre de hongos y micotoxinas, almacenar el alimento en lugares secos y limpios, proporcionar agua potable y limpia en todo momento. Bienestar animal, reducir el estrés durante la crianza, transporte y sacrificio. Mejora la salud del conejo y la calidad e inocuidad de la carne. 4. Sanidad, vigilancia constante de enfermedades, desparasitación y tratamientos veterinarios cuando sean necesarios. Respetar los periodos de retiro de los medicamentos veterinarios antes del sacrificio para evitar residuos en la carne. Sacrificio e higiene. Durante el proceso se debe mantener utensilios y superficies desinfectados. Evitar la contaminación de la canal con contenido intestinal. Utilizar agua limpia. Manipular la carne con higiene y equipo de protección. En cuanto a la conservación de la carne, refrigerar la carne entre 0 y 4 grados centígrados lo antes posible. Congelar a 18 grados centígrados si no se consumirá en pocos días. Mantener la cadena de frío durante transporte y almacenamiento.
1: Muchas gracias por esta información, maestra Fabiola Sánchez Zacarías. ¿Nos pudiera decir de manera general, como conclusión, cuál es la importancia de la producción de conejos?
0: Sí, la producción de conejos es una alternativa importante dentro de la actividad agropecuaria. Gracias a su rápido crecimiento, capacidad reproductiva y bajo requerimiento de espacio, puede ser una opción para producir alimento e ingresos. Sin embargo, el éxito depende de aplicar buenas prácticas de manejo, alimentación, reproducción y sanidad.
1: Pues agradecemos a la maestra en ciencias Fabiola Sánchez Zacarías. Ella es asesora técnica en producción pecuarias. El día de hoy nos vino a hablar sobre la producción de conejos. Muchas gracias, maestra, por asistir a este su programa AgroBuap, compartiendo el saber del campo.
0: Sí, gracias por la invitación.
1: Agradecemos a todos los radioescuchas su asistencia. Nos vemos en la siguiente semana en una nueva emisión con otro tema de interés. Se despide de ustedes su amigo y servidor, Dr. Raúl Verdeja Arbeu, deseándoles a todos que tengan un excelente domingo y éxito en sus actividades. Nos vemos hasta la próxima emisión.
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2: En Sicom Teciutlán, son las 10. Con 47 minutos.
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6: En SICOM Teciutlán, son las 11, con 7 minutos.
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Hola, ¿qué tal? Sean bienvenidos a Hashtag, no te desconectes. Yo soy Miguel Ángel y estoy aquí de nuevo con ustedes en un programa más. Muy contento, la verdad, una vez más de estar aquí en cabina platicando con todos ustedes, que me escuchen hablar de temas muy interesantes. Ya saben que siempre en Hashtag tenemos pues temas que les pueden agradar, que les pueden informar, que pueden aprender sobre todo. Y pues yo aprender con ustedes, ¿no? Porque también es parte de esencia de Hashtag. Entonces, pues estamos aquí en un programa más. La verdad es que extrañé mucho estar aquí. Pues ahora me toca estar sin mis compañeros, que como saben, y si no me equivoco, hace dos programas, pues tuvieron que partir a su vida universitaria. Ahora estoy yo aquí, ya también viviendo un poco de esa vida. Es lo que platicábamos acá afuera un poquito en cabina, que ya voy a pasar a quinto semestre de universidad, casi a la mitad de mi carrera. Para los que saben, pues estudio gastronomía, no estudio aquí también, pero pues ahora por mis tiempos y como lo voy midiendo, pues puedo venir también a este programa a seguir continuándolo, algo que es la verdad pues muy agradable para mí, muy bonito, porque saben que he estado aquí de la radio también desde hace mucho tiempo. Entonces, como les digo, muy contento, muy muy muy contento de estar aquí, platicándoles de muchos temas nuevos, temas que también incluso he aprendido yo a lo largo de este tiempo pues que me he ido, que creo que ha sido como un año o algo así. Entonces, pues estamos muy felices, estoy muy feliz de estar aquí. Esperemos después tener también compañía para platicar un poquito más y que pues sea un poco más ameno los programas, ¿no? En cambio, estaré yo aquí, los estaré acompañando, ustedes me estarán acompañando a mí. Saben que nos pueden mandar mensajito a los números de contacto, que son teléfono 231-313-2973, o para mensajes, como les mencionaba, 231-116-0401, o seguirnos en Facebook y Twitter como Sicom Tecitlán 90.9, y saben que ahí publican todo. Entonces también, si quieren escuchar los programas de nuevo, como este que se va a subir después de que pues, se haga, o los demás que ya tuvieron con Adri y con mis demás compañeras Fer, y todos los demás, lo pueden escuchar a través de Spotify como Sicom Tecitlán 90.9, y ahí están pues todo Hashtag, estará este también próximamente. Pues nada, acabamos de escuchar en la sección del invitado musical una canción de Tame Impala. No sé si muchos la conozcan, también es algo de lo que me enorgullezco, la verdad. Últimamente he mejorado mi gusto musical, porque antes siento que era un poquito como variado, como que no sabía en qué centrarme. Y últimamente como que he visto que me gusta mucho este tipo de música, música como un poquito más elaborada desde

0: es donde la hacen con sonidos más como distintos. Y pues Tame Impala, digo, ya tiene añísimos haciendo el tipo de música que hace. Justamente una de estas canciones es Drácula. Digo, es reciente, es apenas del año 2025. Pero algo interesante que tiene esta canción es que pues tiene cierto tipo de influencia del inicio de Tame Impala. O sea, muchos sonidos que a lo mejor ya son familiares, que ya algunos fans ya conocían. E incluso por ello es que pues fue una canción que tuvo mucho éxito cuando salió. Porque pues Drácula yo creo que transmite eso que es como el electropop que siempre ha tenido Tame Impala. Y pues ahora está aquí con Drácula, que es, tiene, no tiene, que tiene un año o menos que salió pues este sencillo. Pues bueno, ahora vamos a irnos con la siguiente sección. Una sección bastante agradable para todos ustedes, creo yo, y para mí, porque aquí nos enteramos de todo lo que pasa a lo largo de la semana, a lo largo de los meses de estos días, que pues va ocurriendo, incluso no nos enteramos, porque así como ustedes se van a enterar, yo también me enteré de algunas tendencias el día de hoy. Entonces, ¿qué les parece si vamos a la sección de tendencias?
1: 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Conozcamos las tendencias de la semana.

Pues ahora tenemos como primera tendencia el eclipse que ocurrió el 12 de agosto de 2026. ¿Ustedes lograron verlo? ¿Ustedes lograron ver en redes sociales incluso? E incluso si hay gente, que no lo dudo, de otro país que este eclipse sucedió en Europa, que nos esté escuchando y nos pueda comentar pues si vio el eclipse, si lo vivió. Incluso si alguien de aquí nos escucha, viajó esos días y pues alcanzó a ver el eclipse, pues nos puede comentar un poquito, ya que pudo verse una forma total en una franja que incluyó a Groenlandia, Islandia, Portugal del Norte de Rusia y gran parte de España, y de forma parcial en otras regiones del hemisferio norte, pero en México pues desgraciadamente no fue visible. Se hizo muy viral, hay muchísimas publicaciones si quieren verlo, es reciente literalmente, tendrá... Pues sí, 4 días que sucedió, 3 días porque sucedió en la noche. Bueno, como que por ahí de la tardecita me parece. No tengo muy bien marcados los horarios por ahí que pues ves que van variando acerca de qué país estamos. Pero pues más o menos sucedió como por esas horas de la tarde. Bueno, en la tardecita. Y sucedió pues que sí, que la luna tapó al sol. Se veía como si en vez de tuviéramos un sol normal o tuvieran un sol normal, había como un sol negro ahí. Se veía, la verdad, muy espectacular. Si tienen la oportunidad de buscarlo ahora mismo en internet, así googleenlo como Eclipse 2026 o Eclipse España, les va a aparecer. La verdad es que hay muchísimas publicaciones, como yo les decía, alrededor de este tema. Porque fue algo bien, bien interesante, se ve muy bonito. A mí algo que me encantan mucho son los eclipses y siempre que hay un eclipse, pues me encanta verlo, vivirlo, cómo se oscurece, como que me transmite una vibra, no sé, es algo muy bonito. Entonces, si tienen la oportunidad de verlo por ahí en redes sociales, búsquenlo porque está muy interesante cómo sucedió este eclipse, cómo se enmarcó, hay mucha gente que tomó fotos. De hecho, a mí me apareció una publicación, si no me equivoco, el día que sucedió el eclipse. Y era una foto de que estaba tomando un fotógrafo español justamente, en donde un skater estaba como en una montaña, si no me equivoco, o en una rampa, no recuerdo del todo cómo era la publicación. Era un video de TikTok. Entonces estaba como en la rampa, estaba haciendo sus trucos en skate, y justamente el fotógrafo logró captar cuando iba saltando el skater, y se ve muy padre porque es como si estuviera entre en medio. Y como que el límite del eclipse. Entonces, está muy padre. También si pueden buscarla. Yo creo que ya la publicaron en redes sociales. O incluso en internet, en Google. Pueden buscarla y aparece ahí. Yo creo que igual como eclipse y skate. O en TikTok. Como algo así como captó el momento cuando estaba patinando en el eclipse. Entonces, se ve muy bonita, muy padre. Así de como hay fotos. Pues hay muchísimos videos, como yo les digo. Entonces, también yo creo que ha de haber... Cuando sucedió, búsquenlo, está muy bonito. Espero que también les transmita lo que a mí me transmiten los eclipses, como que ese mood de no sé, de paz, de tranquilidad.

Como que ver que sea de día y de pronto es de noche también es algo bien padre. Es algo como muy curioso que a mí me ha parecido siempre. Y pues ya saben, a todos los que nos escuchen, coméntenos si lo vivieron, si lo vieron, si alcanzaron a ver más fotos peculiares en internet acerca, pues, del eclipse que sucedió en gran parte de Europa, ¿no? Medios de contacto, teléfono 231-313-2973 o mensajitos 231-116-0401. Ya saben, nos pueden mandar un mensajito, aquí lo estaremos leyendo, se los estaré leyendo, lo estaré comentando. Pues también, aunado a esto, tenemos la lluvia de Perseidas, también conocida como Lágrimas de San Lorenzo. Ocurrida también recientemente entre el 11 y el 13 de agosto del 2026. Se reportaron pues casi junto con este eclipse que sucedió. Y este evento anual, porque pasa pues por lo regular o regularmente una vez al año, entre 50 y 100 meteoros por hora generados por el paso de la Tierra a través de los residuos del cometa Swift-Tuttle. Algo muy interesante, es una de las tendencias que les digo que como ustedes se enteraron, pues yo me enteré el día de hoy que había lluvia de Perseidas. Se pueden ver, me parece que todavía hasta. No, me parece que solamente era del 11 al 13. Se pudieron observar. Y se pudieron ver literal, como una lluvia de estrellas. O sea, no sé si lo han visto. Películas, en fotos, en publicaciones, en videos, en muchísimas cosas. Pues así tal cual se vieron. La verdad es un fenómeno muy bonito. Se pudo ver durante la noche mientras el cielo estaba despejado. Y la verdad es que pues a mí no me tocó verlo porque pues yo no sabía. E incluso pues fíjense que no sabía que se llamaba lluvia de Perseidas. Entonces también me enteré de eso porque pues la verdad es que es algo muy, muy interesante, ¿no? Ver este tipo de pues de fenómenos naturales que ocurren. Yo he visto pocas veces una lluvia, por ejemplo, de estrellas, e incluso pues sí, ha sido muy pocas veces. Me hubiera gustado ver esta. Sí se pudo ver desde México. También a quienes lo hayan visto, se hayan enterado desde antes, nos pueden comentar, regalar cómo fue su experiencia, si lo vieron con su familia, lo vieron juntos, salieron al techo de sus casas, salieron al patio de sus casas, se quedaron viendo el cielo y vieron, a lo mejor incluso por casualidad, pidieron un deseo, porque yo creo que también debe funcionar así, ¿no? De que pides un deseo como cuando pasa una estrella fugaz. Porque aunque suceda una vez al año o diga que es anual, yo creo que son momentos que a veces pues son inolvidables y así sea este año, el próximo año lo podemos vivir de otra forma. Entonces, pues sí, coméntenos un poquito acerca de cómo lo vivieron ustedes por allá en sus casas, si lo vieron porque fue visible desde México. Entonces, coméntenos un poquito. Otra tendencia que tenemos acerca, pues ya no tanto de estos casos o fenómenos naturales, sino de algo más de la cultura pop, o mejor dicho, del entretenimiento, como le decimos aquí en el programa, pues fue el tráiler de Avengers Doomsday. El tráiler fue un fenómeno total en redes sociales, sobre todo para aquellos que son fans y siguen a Marvel en todas sus películas, en todos los proyectos que ha presentado en estos últimos años. Y pues Avengers Doomsday es uno de ellos, uno de los más ambiciosos que yo creo que tiene Marvel ahora. Saben que me gustan los superhéroes, a mí me encantan. A los que nos escuchan desde hace mucho tiempo saben que pues yo siempre me emociono con este tipo de noticias. La verdad es que es una noticia que me gustó muchísimo. Se esperaba desde hace muchísimo tiempo trailers, anuncios de Avengers Doomsday. Para los que no sepan, pues ya habían anunciado la película, se tuvieron varios cambios de planes, bla bla bla bla bla, cambiaron el villano, muchísimas cosas. Al final se quedó Doom, que es un personaje pues muy también controversial porque pensaban que no era tan poderoso, ahora que sí. Muchísimas cosas que han pasado a lo largo de ello y pues bueno, se esperaba una noticia acerca de la película, no había salido nada hasta actualmente, que salió pues el día de ayer, antier, si no me equivoco, el tráiler, y también hace unos meses que salió pues el primerito vistazo que tuvimos y pues apenas el de ahorita, que también dio muchísimo de qué hablar porque pues la película, la verdad es que se ve muy interesante, se ve muy, que va a estar muy buena, que se va a disfrutar. Sobre todo decía, si eres fan de Marvel, de los cómics, de las películas, de absolutamente todo lo que tenga que ver con superhéroes, pues te va a gustar, yo creo que te va a gustar. Digo, yo la vi, la verdad es que yo le soy sincero como fan de Marvel. Pues como que sí siento que va a ser un poco distinta la vibra como lo fueron las películas de los Vengadores pasada, que pues como que se fue formando poco a poco el villano pues estelar,
y ahorita siento que como que van muy rápidos.

Pero bueno, démosle una oportunidad a Marvel. Sabemos que pues pocas veces logra decepcionarnos con sus películas, sobre todo con películas de esta magnitud, ¿no? Que son películas que tratan ya de un problema muchísimo más grande. Entonces, vean el tráiler de Avengers Doomsday, pueden buscarlo así, Avengers Doomsday Trailer, y ahí les aparece, ya está en español latino, entonces, por si lo quieren ver ahí, la verdad es que si son muy fans se van a emocionar, se van a hypear muchísimo, así como yo lo hice, me emocioné. La verdad es que, como les digo, pues tengo expectativas bajas, ¿no? Para que no después me sorprenda o no salga decepcionado de la película o lo que sea. Y si es que es muy buena, pues mis expectativas suban el mismo día de la película. Entonces, pues sí, vean, el tráiler de Avengers Doomsday. También tenemos por aquí, pues sí, similar a ello, la película de Spider-Man Un Nuevo Día. No sé si ya alcanzaron a verla, lleva pocas semanas en cartelera, lleva como dos o tres. Y pues la gran tendencia de esta película es que ya recaudó más de 2 billones de dólares a nivel mundial. Una película que ha arrasado por completo, superó a su antepasada, donde salieron los tres Spider-Man. Se llamaba Spider-Man Sin Regreso a Casa. Entonces, ya la superó, 2 billones de dólares es muchísimo. Una película que obvio yo pude disfrutar de los primeros días que salió, porque como les digo, pues soy un gran fan y ahí me ven ese día comprando los boletos, viendo cómo le iba a hacer. Fui con mi hermano, la verdad, fui con mi hermano. Nos la pasamos increíble, una película que vale totalmente la pena que vayan a ver. Por algo es que yo creo que tiene la cantidad o que ha recaudado la cantidad de dinero pues que hasta el momento pues lleva, y yo creo que va a seguir haciéndolo porque es una gran película que sin duda puedes repetir dos o tres veces, muchísimas más las que tú te sientas a gusto para repetir, ¿no? Es una película que yo creo que refleja al Hombre Araña de manera espectacular. Para todos los que somos fans del personaje, yo creo que fue como un abrazo al corazoncito verlo participar en esta película, verlo brillar. Hay unos que decimos que nos gusta verlo sufrir, porque pues así es en los cómics, ¿no? Que pues pasa que, no sé, le pasa algo y es como la esencia del personaje. Entonces, pues nos gustó muchísimo la película. Digo, hay cosas que obvio, pues no siempre va a salir contenta la gente, pero aún así, yo creo que vale la pena verla. O sea, porque sí, yo lo admito, hay cosas que no me gustaron, pero son mínimas a todas las que me gustaron. Entonces, vayan a ver Spider-Man Un Nuevo Día. Sin duda les va a gustar. Sin duda les va. Pues sí, o sea, les va a agradar, les va a sorprender. No sé, coméntenme ustedes si ya la vieron. Si ustedes son fans de Spider-Man como yo, si les gustó, con quién fueron, fueron de los primeros días. No fueron, no han ido, no han tenido la oportunidad. No les gusta Spider-Man, incluso están esperando alguna otra película. No sé, acuérdense, medios de contacto, teléfono 231-31-329-73 o para mensajes 231-116-0401. 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Pues bueno, pasamos a otra tendencia importante también, muy importante, y es el corte de línea en México, ya que ha iniciado, si no me equivoco, la suspensión masiva de líneas telefónicas en México. Es un proceso oficial que comenzó, que comenzará el domingo 16 de agosto a cargo de la Comisión Reguladora de Telecomunicaciones. Entonces hay que estar pendientes, me parece que hay que registrar la línea, hay que informarnos un poquito acerca de ello. Para que pues no nos corte nuestra línea y después suframos de un poco de comunicación, ahora sí, ¿no? Porque pues nos afectará en ese tipo de situaciones. También tenemos, anuado a todo esto, a lo que ya platicamos, películas. Tenemos la película que anuncian que es Coco 2. No sé si ustedes ya lo vieron por ahí. Todas estas películas y de lo que hablamos, por ejemplo, el trailer de Avengers, ahorita Coco 2 y próximas que ahorita estoy por comentarles, pues la anunciaron en un evento que se lleva a cabo en Estados Unidos, se llama la D23. Es un evento de Disney donde anuncian muchísimas cosas, entre ellas pues las que ya les mencioné, y sobre todo ahorita Coco 2. Algo muy interesante, yo creo que aquí en el programa hemos hablado muchas veces de Coco, en esos programas que son especiales, que pues sí son de Día de Muertos si hablamos de esta película, creo que hemos hablado, si no me equivoco, más de tres o cuatro veces. Entonces, pues sí, una película yo creo que muy bonita, que a todos los mexicanos nos gusta, que la verdad es que nos sorprendió cuando salió porque representaron de una manera yo creo que muy

bonita México, sus tradiciones y todo ello. Y pues ahora que anuncien Coco 2 es algo pues que también nos agrada mucho, ¿no? Hubo muchísimas opiniones encontradas cuando salió el anuncio. Pueden buscarlo por ahí, también ya está publicado en

va a salir esta película, si no me equivoco. La fecha pues aún no está como bien definida para que se trabaje. Y no, investigando aquí es en noviembre del 2029, entonces todavía tienen tiempo. Búsquenla por ahí, como les digo, hay muchísimos videos al respecto, muchísimas especulaciones de qué va a ser la película. Yo solamente cuando veo las imágenes les puedo decir que recuerdo cuando salió la primera película de Coco. Y que al año, que pues fue un éxito total, y al año ya había edits de Coco 2. Muy chistosos, por cierto. Antes no existía la inteligencia artificial, entonces la gente se dedicaba a hacer este tipo de imágenes, ¿no? Pero ahora que anuncian Coco 2, que es real, pues sí me sorprende un poquito, porque la verdad es que yo no pensé que hubiera un Coco 2. Ahora la habrá. No sabemos de qué va a tratar la ciencia cierta. Como les digo, pues ahora Miguel será un adolescente, eso sí, eso es, ténganlo por seguro. En la imagen oficial que ya sacaron lo pueden ver un poquito. También por ello hubo muchísimos comentarios, pues sí, ¿no? Algunos les gustó, algunos no les gustó. La verdad es que a mí, pues yo me voy a esperar a la película. No trataré de hacerme prejuicios ahora, sino que esperaré a que Disney, no, Disney y Pixar nos entreguen el producto final. La veremos y veremos pues si ya ahora sí la podemos criticar o no. Mientras tanto, yo creo que para primer vistazo oficial y para que nos estén anunciando que habrá un Coco 2 es algo muy bonito, porque entonces tuvo éxito la primera. Nosotros como mexicanos y como nuestra cultura, pues se va a seguir o se puede seguir compartiendo con muchísimos más países, porque sabemos que son películas que llegan a todo el mundo. Entonces yo creo que es un orgullo también, ¿no? Que se haga una producción de este tipo o otra producción de este tipo, películas que ya conocemos aquí y que puedan seguir compartiendo pues sí nuestra cultura, nuestras tradiciones, sobre todo para que no se pierdan, porque es algo que incluso yo he notado a lo largo de este tiempo, de estos años, incluso en mi generación, que hemos estado empezando a perder este tipo de culturas, este tipo de tradiciones. La verdad es que no hay que hacerlo, porque es algo que nos define como mexicanos, que nos define como nuestro país. Entonces no perdamos la intención, no perdamos las tradiciones que son muy bonitas, que todavía podemos rescatar, que todavía podemos compartir con las generaciones que van a seguir después de nosotros, que son bastantes. Entonces compartamos estas tradiciones, y qué mejor también que cuando salga la película yéndola a ver, y si llevamos a niños y nos preguntan qué es eso, y que por qué se hace, no sé, un altar, y que por qué sucede eso, pues compartir absolutamente todas las tradiciones y la tradición que se vive, una muy bonita que es el Día de Muertos, ¿no? Entonces, por ahí tenemos el anuncio de Coco 2, esperemos que vayan a verla, y espero yo también ir a verla, a ver qué tal está. Y pues bueno, también en este gran evento, el D23, anunciaron, así como Coco 2, anuncian Frozen 3. Igual, se tuvo por ahí un primer vistazo a... ¿cómo se llamaba? ¿Anna y Elsa? Si no me equivoco, la verdad es que yo soy muy pésimo para esas películas. Las vi solamente una vez cuando salió Frozen 1. No puedo creer que ya vayamos por la 3 y ya, según yo, apenas salió la primerita. Pero sí anunciaron Frozen 3, que la película va a marcar el inicio del cierre de la franquicia. Inicio del cierre, ¿se imaginan? O sea, todavía nos quedan películas por vivir. Llegará oficialmente el 24 de noviembre del 2027, el próximo año. Entonces, estemos pendientes por ahí. Ya tenemos el primer vistazo, como les decía, de Anna y Elsa. Ya están publicados. Me parece que habrá boda en esta película, la boda de Anna y de Kristoff, que si sabemos quién es... Si no me equivoco, es que les digo que tiene muchísimo... Ni siquiera vi la 2, la voy a ver para informarme un poquito, porque se ve que esta va a estar muy padrísima. Anna y Kristoff son los personajes, partes protagonistas de la primera película. Anna pues es la hermana de Elsa, y Kristoff es el que siempre lleva a su amigo el renito. Entonces, vamos a ir a verla, vamos a ir a disfrutarla. Me parece que va a haber una villana en este caso, una reina de hielo que rompe el lugar. Y Elsa y Anna tienen que adentrarse al territorio nevado y desconocido para detenerla. Una película muy interesante, ¿no? Porque si no me equivoco, Elsa tiene poderes de hielo, de nieve y todo esto, y que se enfrenten contra una reina de hielo, va a estar interesante cómo es que tienen que enfrentarse de esta forma, siendo que los poderes de Elsa son muy similares. Entonces, pues ya saben, se anunció Frozen 3 para el próximo año. Estamos a la vuelta de la esquina, así... Así que prepárense todos los niños, niñas que les gusta ver la película, adultos también, a aquellos que crecieron viendo Frozen y que ahora van a ir a ver la de Frozen 3, pues acuérdense, 24 de noviembre del 2027, esperemos que no nos muevan las fechas por ahí, porque sabemos que a veces pues estamos expuestos a este tipo de...

los riesgos de que muevan fechas, ¿no? Pues bueno, también tenemos como tendencia el lanzamiento del teléfono Honor Robot Phone, un teléfono que ha sido anunciado hace algunos meses, 2 o 3 meses si no me equivoco, que actualmente también, pues ahora tenemos ya todo en redes sociales, ¿no? Redes sociales, internet, nos hace una gran ayuda en todo esto, entonces pueden buscarlo, Honor Robot, así pónganle, Honor Robot teléfono, les va a aparecer. ¿Qué peculiaridad tiene este teléfono? Bueno, una peculiaridad o lo nuevo que sacó la innovación es que ahora pues va a tener una cámara que va a sobresalir del teléfono y va a ser pues que tenga una mejor calidad en tus fotos, en tus videos. No sé, esto me recuerda un poquito a un tipo, si no me equivoco, de GoPro, algo así, de esas que son como con estabilizador. De ese tipo de cámara va a tener este nuevo teléfono. De esas que son chiquititas, tienen estabilizador y puedes estar grabando en todas partes. Una cámara similar tendrá este teléfono. Se podrá guardar en el teléfono si es que no lo ocupas. Pues también fungirá obviamente la función como cámara frontal y cámara trasera, porque tiene la peculiaridad de que tiene 3 ejes. Tiene 3 ejes, pues, que se va a mover a los lados, de arriba abajo, si no me equivoco, o sea, como que gire la cámara y como que también se mueva de un lado a otro. Es interesante, búsquenlo por ahí, no sé cómo describirles cada uno de los ejes, pero está ya publicado, ya hay muchísimas reseñas. Hay gente incluso que ya lo tiene ahorita en sus manos, que ya lo está reseñando, porque ya lo tiene en sus manos y ya está. Pues la innovación de todo esto es la cámara, obviamente. ¿Por qué? Porque sirve para aquellos creadores de contenido que quieran pues mejorar la calidad de sus videos. Creo yo que esto es muy bueno porque gracias a que la cámara es un poquito más grande a la que tienen todos los celulares, pues tiene mejor tecnología y esa mejor tecnología hace que tenga mejor calidad. Por ende, si tú grabas videos, eres creador de contenido, te vas a dedicar a esto. La verdad es que es una muy buena inversión porque es una cámara que diría yo es ya profesional, que sirve como un equipo si es que tú te dedicas a todo eso o te quieres dedicar a ello. Entonces pueden irlo a ver, el precio va a rondar entre unos, aquí en México estábamos viendo que eran entre unos 25 a 38, 40 mil pesos dependiendo la versión, porque me parece que hay dos versiones, una con 12 GB de RAM y otra con 16. Entonces va a variar muchísimo, obviamente hay por calidades como en todos los teléfonos. Pueden verla, el lanzamiento es reciente o será reciente porque solamente se va a lanzar en China próximamente, que será el 18 de agosto, el próximo martes lo lanzarán en China y ya después globalmente, que yo creo que como todo y como ya tenemos acceso a todísima la información, pues ya se va a poder adquirir incluso desde China para que te lo manden aquí a México. Y si no, estemos pendientes de que Honor lance las fechas oficiales para que podamos adquirir un Honor Robot Pro, bueno, Robot Phone, y podamos pues tenerlo en nuestras manos, porque la verdad es que ya es un teléfono, pues como yo les comentaba, profesional, de gama alta, que yo creo que no le pide nada a la competencia. Entonces, como yo les decía, si ustedes se dedican, si ya pudieron incluso verlo en alguna expo, no sé, está muy interesante, búsquenlo, así aparece como Honor Robot Phone y lo pueden ver, está bien bien interesante. Otra cosita que tenemos por ahí hablando de grabar, pues mucha gente fue a grabar un concierto muy importante, o que para fans aquí fue muy importante, y fue el concierto de Harry Styles. Un concierto que pues se vivió yo creo que con esa alegría, ¿no? Yo vi a mucha gente, conozco mucha gente que es fan de Harry Styles, entonces lo viví de cerca, ¿no? Lo viví casi de cerca, veía publicaciones, como yo les digo, pues ahora yo he notado mucho ese contraste de que pues ya todos como estamos más cerca de las redes sociales, ya podemos ver lo que la gente vive, entonces pues nada, se vivió este concierto de Harry Styles que vino el 10 de agosto de este año. Se pudieron ver también muchísimos videos, no sé si alcanzaron ustedes, a mí me pareció muy interesante que lo veías corriendo en la Ciudad de México. Y lo veías corriendo como si nada con sus audífonos. Hubo muchísimos memes al respecto porque Harry Styles se notaba que se le estaba pasando muy bien en nuestro país. Entonces, para todos los fans, las fans que nos están escuchando, mándenos mensajito, cuéntenos cómo lo vivieron, cuéntenos qué canciones les gustan de Harry Styles, cuéntenos si fue lo que quisieron irlo a ver, cómo se fueron, su experiencia, si es la primera vez que van a un concierto a otro lugar. De muchísimas cosas, porque yo vi que aquí incluso

Aquí de Tess, hubo muchísimas personas que fueron al concierto. Entonces, imagínense, si aquí hubo muchísimas, ¿cómo será de todos los demás estados, no? Porque fueron de todo México, ¿no? Entonces, sí, a las que nos están escuchando, a todos, absolutamente todos los que nos escuchan, pues recuerden mandarnos un mensajito, medios de contacto, teléfono 231-313-2973 o mensajitos 231-116-0401. Y pues bueno, como última tendencia tenemos otra película más que también ha sido muy controversial a lo largo de los años y esta es Coyote vs. Acme. Coyote vs. Acme es una película de la que se ha venido hablando a lo largo de estos últimos años, sobre todo yo creo que estos últimos tres años, yo creo que es donde más ha dado de qué hablar, ya que se ha tenido problemas con la empresa que si quieren o no sacarla. Finalmente va a salir, si no me equivoco sale este año, déjenme les corroboro la información. Mientras tanto, es una película que yo creo que vale la pena ver. Es una película que se ve que va a estar muy chistosa. Tiene esa esencia de los Looney Tunes que siempre ha tenido. Y pues ahora la podremos ver. Esta película se va a estrenar el próximo jueves 27 de agosto del 2026. Estamos a nada. Estamos que a una semana. Menos de una semana de poder disfrutar esta película. Tiene un elenco espectacular. Yo creo que tienen que ir a verla. O sea, está John Cena, está Lana Condor, está Will Forte, está el Coyote de los Looney Tunes, va a aparecer el Pato Lucas, va a aparecer Porky, va a aparecer Bugs Bunny, va a aparecer el Gallo Claudio, van a aparecer muchísimos personajes de los Looney Tunes que no te puedes perder. Pues sí, este jueves 27 de agosto de este año. Entonces, cuéntenme también si van a ir a verla, si ya vieron el tráiler de cómo va a regresar, pues en este caso, el Coyote y el Correcaminos de una manera distinta, ¿no? Estamos acostumbrados a verlos como pelear, por así decirlo, siempre el Coyote, pues correteando al Correcaminos. Y ahora, pues veremos algo distinto, una historia diferente. Para los que no sepan, pues no les voy a spoilear, digo, aún no ha salido la película, pero por lo que se ve en el tráiler y lo que se ha comentado, pues la verdad es que la película trata de un problema legal. Yo sé que puede sonar un poquito aburrido incluso, pero no se preocupen porque es un problema legal divertido. O sea, trata de cómo el Coyote pues trata de demandar a Acme, que es una marca que pues viene usando desde hace años, ¿no? Para atrapar al Correcaminos, pero como sabemos siempre pues sus armas o sus artefactos le terminan fallando y le terminan jugando en su contra. Entonces ahora el Coyote quiere, por así decirlo, vengarse de esta empresa multimillonaria que se está haciendo millonaria justamente con este tipo de artefactos que pues no sirven y solamente los están vendiendo pues para afectar a las personas. Entonces el Coyote va a meter como por ahí su demanda, yo creo, va a estar entretenido, tiene su abogado, entonces es algo distinto que nos promete muchísimo. Ya pueden ver también los trailers ahí en internet, muy divertidos. La participación de John Cena siempre es, yo creo que un alivio cómico en todas películas o series. Entonces, pues sí, vayan a ver Coyote vs. Acme. Por ahí el domingo que estemos aquí, que se acaba de estrenar, me comentan si la vieron, si no la vieron, si les gustó o no les gustó, si ustedes vieron al Coyote desde chiquitos y ahora pues lo pueden ver en la pantalla grande con esta nueva aventura, si les gustó, si sigue teniendo la esencia, que yo creo que pues totalmente va a tener la esencia, que va a ser todo que va a ser un rotundo éxito, sin duda. O sea, yo creo que la quiero también ir a ver, espero poderla ver en los primeros días de estreno, para también comentarles un poquito aquí acerca de si me gustó o no me gustó, y pues iremos viendo, ¿no? Recuerden comunicarse conmigo, medios de contacto, teléfono 231-313-2973, o para mensajitos, ya sea para pedirnos a lo mejor también alguna canción, o comentarnos cómo les fue esta semana, si ya sabían todas las tendencias que les comenté el día de hoy, pues ya saben, mensajes 231-116-0401, por ahí recibiremos o recibiré su mensajito, lo podré leer, comentarlo aquí, ya saben, coméntenme acerca de, pues si vivieron alguna otra tendencia, incluso si ustedes pudieron ver más cosas, como yo les digo, actualmente con las redes sociales, con el internet, pues tenemos todo a la mano. Entonces, si ustedes quieren comentarme algo o retroalimentar algo de lo que ya les comenté el día de hoy aquí, pues díganlo. También si quieren comentarme acerca de mi regreso aquí, pues sean bienvenidos, porque pues yo, como saben, los extrañé muchísimo. Aquí estoy con ustedes una vez más. Estaré aquí, pues, mientras me lo permitan, obviamente, y pues estar siempre con ustedes informándolos y pues comentándoles nuevas secciones, nuevas tendencias, muchísimas cosas, temas que yo creo que jamás van a acabar. Y pues bueno, vamos ahora a la siguiente sección,
para aliviar un poquito.

0: Esto ya saben que nos encanta la música aquí. El invitado musical del día de hoy es Tame Impala. Entonces, ¿por qué no vamos al invitado musical?
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Ya regresamos después de escuchar esta canción de Tame Impala, el invitado musical que nos está acompañando el día de hoy. Esta canción lleva por nombre Loser, lo pudimos escuchar a lo largo de toda la canción. Se hizo un éxito, pues ahora por la nueva película, como ya lo comentamos hace un ratito, la de Spider-Man, sale en esta película, entonces también vayan a verla porque tiene muchísimas canciones que sin duda van a salir, que les van a gustar. Estoy seguro, o sea, porque así salí yo, me obsesioné con esa canción por una semana completa, hasta ahora sigo obsesionado, la verdad. Entonces, Loser, Tame Impala, pues sabemos que es alguien que nunca decepcionan con sus temitas musicales. Me encanta por la producción que tiene, entonces, pues

0: ya podemos disfrutar de este tipo pues de canciones, de todas las que tiene, porque así como estas que yo les traigo, que son tres nada más, imagínense todas las que tienen por ahí en su repertorio. Pues bueno, vamos a pasar a la siguiente sección para continuar con el programa, una sección que sin duda les va a gustar. Pues, ¿qué les parece si vamos a tecnología?
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Bueno, pues alguna vez te has preguntado cómo unos audífonos pueden hacer que prácticamente desaparezca el ruido que tienes alrededor con esto que se llama cancelación de ruido. Pues no, no es magia, y tampoco significa que los audífonos simplemente apaguen el sonido y ya. La clave está en algo llamado cancelación activada de ruido, o ANC por sus siglas en inglés. Para entenderlo, primero tenemos que saber que el sonido viaja en forma de ondas. Cuando alguien habla, pasa un automóvil o escuchamos el motor de un avión, esas ondas llegan hasta nuestros oídos. Los audífonos con cancelación de ruido tienen unos pequeños micrófonos que captan precisamente esos sonidos del exterior. Después un procesador analiza esas ondas y genera otra onda sonora diseñada para ir en sentido contrario. ¿Y qué sucede cuando se encuentran? Las dos ondas pueden interferirse y reducirse entre sí. Es parecido a cuando dos ondas de agua se encuentran y una puede disminuir el efecto de la otra. Y por eso cuando activamos la cancelación de ruido, sonidos constantes como el motor de un avión, el ruido de un autobús o el aire acondicionado pueden disminuir muchísimo. Pero hay algo importante. No todos los sonidos desaparecen por completo. La tecnología funciona especialmente bien con sonidos constantes y predecibles. En cambio, un grito repentino, una palmada o alguien hablando cerca puede ser mucho más difíciles de eliminar. Además, los audífonos utilizan también algo llamado aislamiento pasivo. Es decir, la propia forma de las almohadillas o de los audífonos ayuda a bloquear físicamente parte del sonido exterior. Así que en realidad tenemos dos sistemas trabajando juntos. El material del audífono bloqueando parte del ruido y la tecnología electrónica cancelando otra parte. Y lo más curioso es que todo esto ocurre en una fracción de segundo. Los micrófonos captan el sonido, el procesador los analiza y los audífonos producen la señal necesaria prácticamente en tiempo real. Así que la próxima vez que te pongas unos audífonos con cancelación de ruido y sientas que el mundo exterior desapareció, recuerda que no están eliminando el sonido, están utilizando el propio sonido para combatirlo. Y quizá esa sea una de las mejores muestras de cómo la tecnología puede hacer algo que parece imposible, utilizando simplemente ondas, micrófonos y un poco de procesamiento digital. Pues ahí está, un poquito acerca de cómo funciona la cancelación de ruido. Muchísima gente nos la habíamos preguntado, ¿no? Es algo muy interesante cuando salió pues al mercado todo esto de la cancelación de ruido. Apple fue uno de ellos en ser de los primeros que sacó este tipo de tecnología. Y es que nos preguntábamos todos, ¿no? ¿Cómo es que se logra cancelar el ruido? O sea, ¿cómo es que se logra escuchar o no se logra escuchar absolutamente nada del exterior? Ni carros, ni música, a lo mejor que tiene el vecino, ni las voces de que me están gritando desde el otro cuarto, o no sé, muchísimas cosas que pues no alcanzamos a percibir con los audífonos puestos. Pues bueno, aquí tenemos la respuesta, y es que las ondas contra las ondas. Algo bien interesante, ¿no? Es como fuego contra fuego, como lo mencionaba incluso yo en esta parte que era acerca de cómo funcionaba incluso con el agua. Sabemos que, no sé, está el agua en alguna parte, no sé, en una fuente, por ejemplo, y ustedes tocan un punto y después tocan el otro punto, las dos ondas que van chocan y se calman entre sí. Pues de la misma forma ya vimos que funciona en este caso el sonido con los audífonos. La verdad es que nunca me imaginé que funcionara así. O sea, yo pensé que funcionaba de alguna otra forma, no sé, yo creo que me lo imaginaba como que, pues literal, como que se hacía más grueso el audífono, por así decirlo, o que las ondas de la música se intensificaban, pero no de manera que lastimaran el oído, sino que solamente intensificaban para que no se escuchara el ruido del exterior. Pues ya vemos que no. Obviamente gran parte de ello, pues como lo mencionaba también, era el material con el que están hechos, o el que tienen los mismos audífonos, las gomitas que tienen. Ven que, por ejemplo, en el caso de los audífonos, no sé, de cable, de por sí cancelan un poquito el ruido porque te lo pones por la gomita. O en el caso de los audífonos de diadema o de casco, como los conozcan, ven que se los ponen y tienen como espumita en esta parte de los audífonos, de los cascos,

0: se los ponen y también les cancelan el ruido. Ahora imagínense, eso más la tecnología de las ondas, pues es algo que está bien impresionante, te ayuda a disfrutar muchísimo más la música. A mí me gusta muchísimo usar los audífonos con cancelación de ruido, sobre todo cuando estoy solo. Yo si algo les recomiendo es no usen este tipo de tecnología, o bueno, la cancelación de ruido, cuando van en la calle, sobre todo si es una calle transitada, si tiene una calle con automóviles, yo les recomiendo siempre estar al pendiente mejor de todo lo que esté pasando, pues, en su contexto de afuera, porque pues no sabemos si puede ocurrir algún accidente, si hay alguien que a lo mejor, no sé, tuvo algún problema en su automóvil y va a pasar rápido, qué sé yo, incluso que alguna emergencia y pasen por ahí. Entonces yo siempre les recomiendo llevar, si van a llevar audífonos, que no sea con cancelación de ruido, que sea que puedan escuchar el exterior. E incluso también lo que yo hago y lo que me he acostumbrado a hacer, me ha costado, es pues no llevar audífonos mientras a lo mejor voy caminando en una calle transitada, o mientras, no sé, hay gente, pues, incluso a veces hay gente que necesita ayuda y nosotros vamos con los audífonos en este caso y no nos damos cuenta que necesitan ayuda. Entonces, pues, llevarlo en los contextos adecuados. Pero bueno, regresando al tema de la cancelación, porque me fui un poquito de lado, pues sí, úsenlo en contextos. Yo como les recomendaría también sería cuando estén solos, a lo mejor tengan su ratito libre, cancelación de ruido total en sus audífonos, escuchando su música favorita, analizando ahora, pues ya van a saber cómo funciona, ¿no? Muy interesante el cómo funciona este tipo de tecnología. Ustedes también cuéntenme por ahí si ya se imaginaban cómo funcionaba la cancelación de ruido, si han tenido audífonos con cancelación de ruido, e incluso algo muy interesante, esta diferencia que se tiene entre un audífono con cancelación de ruido y un audífono que no tiene cancelación. Yo la verdad es que la noto a veces muy poco. Tengo unos audífonos que supuestamente tienen este tipo de funciones. La verdad es que a veces lo dudo un poco, pero no veo la diferencia tal cual entre un audífono que sí tiene cancelación y un audífono que no. Yo creo que también depende muchísimo de la marca, que estemos usando, porque hay unos que yo siento que ya lo han de traer integrado, incluso ya ni siquiera le tienes que mover en la aplicación o en el teléfono que lo quieres cancelar, sino que ya por default, por así decirlo, los mismos audífonos detectan si hay muchas ondas de ruido, si vas calmado. Incluso pues ya sabemos que el teléfono a veces pues marca si estás sentado, si estás de pie, si estás caminando. Entonces yo creo que entre ellos han de hacer simbiosis, trabajar juntos, y pues ahora ya no tienen la tecnología que tenían antes, que teníamos que modificarle en la aplicación y ponerle si queríamos cancelación de ruido, si queríamos ambiente, porque también está la función de ambiente, que sabemos que es lo contrario a la cancelación, que ahora en vez de que tú no escuches absolutamente nada del exterior, pues mientras tú estás escuchando tu música a un nivel pues regular, por así decirlo, tú puedes escuchar lo que está en el exterior, carros, camiones, personas, conversaciones, no sé, muchísimas cosas que puedes hacer con ese tipo de modalidades. Pero como yo les digo, antes era a lo mejor con la aplicación o incluso desde el mismo audífono, después evolucionó. Ahora siento yo que ya los propios audífonos saben qué hacer en su momento, y ya cuando pasa, por ejemplo, a mí me pasa con estos audífonos que tengo, que cuando estoy en cancelación de ruido total, pues yo creo las ondas bloquean a lo demás, y de ahí cuando una persona se me acerca, como que solito el audífono se modifica y puedo escuchar a la persona cuando me está hablando. Digo, a mí siempre me ha costado, siento que estoy como que sordo, ¿verdad? Porque siempre como que me ha costado escuchar a la gente con audífonos, de por sí no le escucho sin audífonos, ahora imagínense escuchando música. Pero bueno, ahí está un poquito acerca de la cancelación de ruido. Ya saben cómo funciona, y como les mencionaba, coméntenme si les pareció curioso, si ya saben cómo funcionaba, si tienen unos audífonos con cancelación de ruido o si próximamente se van a comprar unos. Medios de contacto: teléfono 231-313-2973, o mándenos mensaje al teléfono 231-116-0401. Síganos en Facebook y Twitter como SICOM Teciutlán 90.9, o en Spotify e iVoox si quieren escuchar este y otros programas en SICOM Teciutlán 90.9. Pues ahí está un poquito acerca de la sección de tecnología, y ya escuchamos acerca de la cancelación, de la tecnología, de la cancelación de ruido en los audífonos. Y pues bueno, ¿qué les parece si ahora vamos a la siguiente? Una sección también bien entretenida, y por ello su nombre. ¿Qué les parece si vamos a la sección de entretenimiento?
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Si te gustan las series juveniles, los misterios y las historias donde nunca sabes en quién confiar, te recomiendo Control Z, una serie mexicana disponible en Netflix. La historia comienza cuando un hacker empieza a revelar públicamente los secretos de los estudiantes de una escuela. Lo que parece una escuela normal rápidamente se convierte en un ambiente de desconfianza, donde cualquiera puede ser el siguiente objetivo. La protagonista es Sofía, una estudiante bastante observadora que decide investigar quién está detrás de todo esto. Y mientras intenta descubrir la identidad del hacker, también comienza a descubrir que prácticamente todos tienen algo que esconder. La serie mezcla drama juvenil, misterio y tecnología. Pero también toca temas bastante actuales, como la privacidad en internet, la explosión de información personal, las redes sociales y lo fácil que puede ser que algo que compartimos en línea termine fuera de nuestro control. Actualmente, Control Z cuenta con 3 temporadas. Así que es una opción perfecta si buscas algo que te mantenga enganchado durante varios capítulos. Y algo que vale la pena mencionar es que la serie está llena de misterios y revelaciones, así que aquí no vamos a contar demasiado, porque parte de la diversión está precisamente en intentar descubrir por tu cuenta quién está detrás de todo. Así que ya sabes, si quieres una serie con secretos, misterio, tecnología y muchos giros inesperados, Control Z puede ser una opción para este fin de semana. Y recuerda, en internet quizás sabes mucho de los demás, pero la pregunta es, ¿cuánto saben los demás de ti? Pues ahí está esta recomendación que yo les hago, una serie que sin duda les va a gustar. Si algo les recomiendo yo es que sea para mayores de 15 años, porque tiene pues cierto tipo de contenido que incluso para pues personas menores de esa edad puede ser un poquito fuerte. De ahí en fuera pueden verla, si están acompañados de un familiar sin problema. Es una serie que sin duda les va a gustar, como ya lo mencioné aquí, también trata de temas muy actuales, por eso es que la elegí, por eso es que me gustó muchísimo, porque son temas nada alejados de la realidad. Estamos acostumbrados a lo mejor a tipos de series, últimamente ya no, también curioso porque ya hacen series un poquito más reales, o sea, con temas más de la actualidad, pero estábamos acostumbrados a temas un poquito como más a lo mejor, pues que no pasaban o muy pocas veces pasaban, pero en cambio esta serie Control Z, creo que los temas que aborda son muy importantes, sobre todo para estas generaciones que ya usamos absolutamente todos los teléfonos, las computadoras, ya tienen nuestra base de datos, e incluso con pues esto que tenemos que hacer, que es registrar nuestra compañía, pues también, ¿no? Todo yo creo que es importantísimo tener en cuenta. Ver esta serie yo creo que te pone también a reflexionar acerca de pues qué subes, qué no subimos. Qué tipo de cosas pues compartimos con los demás, ¿no? Porque pues de cierta forma también tiene que ver con la serie, a pesar de que pues digan que le revelan sus secretos y todo ello, pues son cosas que de cierta forma tenemos nosotros en nuestras redes sociales, y no nuestras redes sociales, sino nuestros teléfonos, que a veces pensamos que pueden ser privados, pero sabemos que actualmente también hay muchísimas personas que incluso pueden indagar y nosotros sin darnos cuenta pueden quitar nuestra información. Hay que tener muchísimo cuidado de lo que manejamos en redes sociales. Y pues bueno, también en internet, ¿no? Siguiendo con un poquito de la serie, pues es una serie que te va a entretener muchísimo. Como ya lo dije, no quiero spoilear o no quiero decir cosas de más, porque tienen que verla, tienen que descubrirlo. Digo, tiene esto de tecnología, tiene esto de misterio, si les gustan las series de misterio, de andar investigando. Hacen incluso en algún capítulo su cuadro es en donde ponen fotos y ponen el hilo rojo y quién será la persona y por qué este es el sospechoso y todo ello. O sea, es una serie, la verdad, muy buena, se puede ver con toda la familia. Como les digo, les va a dejar reflexionando. También tiene ciertas partes, pues, del amor, obviamente. Yo creo que siempre es como que necesario tener este tipo de interacciones amorosas en las series para que se sienta un poquito más real. También las tiene. Tiene por ahí, me parece, que un problema por ello. De todo tiene esta serie. Es actual, digo, no tiene mucho que salió. También, si no me equivoco, salió por ahí del 2022. Por esas fechas, más o menos, un elenco que también a lo mejor se les va a hacer muy conocido. Participan gente que ha participado en más series, como Agua para Chocolate. Hay varios personajes que participan en la serie de Control Z. También en muchas series. O sea, es que son actores mexicanos jóvenes que están empezando a darse a conocer. Y que ahora con este tipo de series que...

0: la verdad tienen una producción buenísima. Es que lo están logrando, se está notando la actuación, porque si ves esta serie y después ves las demás en las que participan, vas a ver el contraste de actuación que tienen y dirás, wow, o sea, ¿qué calidad de actores tenemos en México? Porque la verdad es que sí, a veces no apoyamos el talento mexicano, y es que eso es algo importante mencionar, ya que esta serie Control Z es una serie totalmente mexicana, desarrollada pues por actores mexicanos, escritores y todo. Y entonces también va a haber muchos contrastes que pasan aquí en México y que vas a decir, wow, se hace incluso en una escuela, me parece que es de la Ciudad de México, se grabó esta serie, una escuela real. Entonces, toda la producción que vas a ver en esta serie está muy buena. Por eso te la recomiendo el día de hoy para que la veas a lo mejor que no la veas toda hoy, ¿verdad? Porque sí son 3 temporadas con capítulos más largos que otros, como en toda serie. Entonces, a lo mejor que la vayas disfrutando si puedes el día de hoy unos capítulos, si puedes el otro fin de semana otros capítulos. Incluso si ya la viste, volverla a ver. Yo la he visto como 2 o 3 veces porque es una joya de serie que no te puedes perder. Que si no la has visto, como yo te digo, y ya te acabaste todo el catálogo de Netflix, pues ya podemos disfrutar de Control Z, que va a estar ahí para siempre, ahora la podremos disfrutar. Nada, coméntenme ustedes si ya la vieron, si ya la disfrutaron, si les gustó, si no les gustó, si quieren otra temporada como yo, porque yo quiero que salga otra temporada, ojalá que sí. Que lo exploten de buena forma, porque tal vez dirán como yo que la tercera temporada pues ya es como que se sacaron todo pues para sacarla. Pero yo creo que tiene todavía que explotarle si tiene buenos escritores. Ojalá me contraten como actor para ir. Ah, no es cierto. Pero sí, estaría muy cool aparecer aunque sea en como extra en una de ese tipo de series, ¿no? Porque es algo que vale la pena ver. Entonces, ya saben, vean Control Z, disfruten de Control Z, reflexionen también, es válido. Se vale que reflexionemos acerca de ello, que cuidemos muchísimo, muchísimo pues lo que subimos a nuestros celulares, la información que compartimos, incluso con personas que sabemos que ahora también las estafas en internet están al 2x1 literalmente. Entonces, tener muchísimo cuidado a las personas que a lo mejor pues no sabemos muy bien controlar las redes sociales o el internet, pues asesorarnos de alguien a lo mejor que esté más pendiente de todo ello para que no caigamos en este tipo de estafas o en este tipo de cosas que se reflejan en esta serie de Control Z. Y pues bueno, ¿qué creen? Hemos llegado al final del programa del día de hoy. Fue un programa pequeño para que me vuelva a adaptar, pero les prometo que el próximo será muchísimo más largo. Les traeré más secciones. Esperamos tener un compañero o 2 compañeros o los que quieran. Para los que están ahí escuchándonos, saben que la invitación está abierta a venir a la estación de radio. Si es que quieren formar parte del programa, aquí estarán pues pendientes los productores y todos los encargados de la, pues sí, de esta estación, para que puedan venir a hacer su prueba de voz. E incluso si quieren hablar aquí conmigo, y si siempre ha sido su sueño estar aquí frente a un micrófono, créanme que es la mejor elección. Pues nada, yo los escucho el próximo programa, hablaremos un poquito más, saben que estaremos al pendiente en hashtag no te desconectes. Yo soy Miguel Ángel y espero que hayan disfrutado el programa del día de hoy. Los dejo con la última canción del invitado musical.
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10: En SICOM Teziutlán son las 12 con 16 minutos.
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6: En SICOM Teziutlán. Son las 12, con 29 minutos.
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5: En SICOM Teziutlán son las 12 con 42 minutos.
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0: Me da mucho gusto saludarlos desde la Puerta de Oro de la Sierra y la Huasteca, justo en Huauchinango, Pueblo Mágico. Aparte, pues siempre difundimos lo que hay en nuestra Huasteca poblana, como siempre. Yo les saludo con mucho gusto, yo soy Ari Soto, y bueno, hoy en esta emisión saludamos a las estaciones hermanas que siempre transmiten a través de SICOM Radio, que somos el Sistema de Información y Comunicación del Estado de Puebla, y que nos están escuchando en estos momentos, sale al aire a través del 105.9, que es en Puebla. Nos escuchan en Izúcar, en el 107.5, un saludo a Zacatlán, nuestra estación hermana, que también es Pueblo Mágico, es 105.3, saludos a Teciutlán en el 90.9, así como Libres en el 95.9, también en Acatlán en el 95.3 y Radio Tehuacán 93.1, además de Huauchinango, que es la producción que hace su servidora, que siempre damos a conocer parte de esta franja importante cultural, que son 37 municipios y que orgullosamente somos de la Huasteca poblana. Y bueno, hoy no me encuentro sola, me da gusto saludar a la comisaria, pero antes acaban de escuchar uno de los huapangos muy bonitos que se llama Las Poblanitas, y para ello saludo a la comisaria Jessica Samara Rodríguez, que ella es pues la directora de la policía turística en nuestro estado, porque fíjense que es un referente en materia de atención ciudadana y sobre todo en verdad que se me eriza la piel de conocer y que usted sepa por qué tenemos policía turística en nuestro estado, y que hoy el tema le hemos titulado Policía Turística en la Huasteca. Bienvenida, comisaria, gusto volverla a ver aquí en Huauchinango.
1: Muchas gracias, Ari, la verdad que agradezco la oportunidad.

0: oportunidad de estar el día de hoy aquí en las instalaciones de SICOM Radio Huauchinango, y sobre todo, bueno, pues que me des la oportunidad de poder estar explicando aquí qué es lo que hace la Policía Turística del Estado de Puebla. Y bueno, pues agradecer nuevamente a todos y cada uno de tus radioescuchas que nos pongan atención y sepan qué es lo que vamos a hacer.
1: Claro que sí, tenemos esta hora de programa cultural, que no solamente nos escuchan en Puebla, nos escuchan en Oaxaca, nos escuchan en Tlaxcala, en Ciudad de México, Veracruz, por toda esta franja importante que cubre SICOM. SICOM somos una estación cultural del gobierno del estado, y que aparte de transmitir educación, cultura, precisamente damos a conocer las oralidades, las costumbres, tradiciones de todos estos pueblos hermanos, y que también hemos transmitido en festivales importantes. Pues por cierto, este fin de semana Puebla llega a Los Pinos, así que si usted quiera llegar a la Ciudad de México, van a ir representantes de Huauchinango y de Puebla, de nuestra Huasteca poblana. Así que les estoy hablando de unos temas muy importantes referentes en la oralidad, pero justo hoy vamos a conocer a la policía turística en nuestro estado, y hablando precisamente de nuestra Huasteca. Por primera vez Puebla pues se prepara ya por la sede de uno de los eventos más importantes que lo dio a conocer el mandatario estatal, el gobernador Alejandro Armenta, hablando del turismo, porque preparémonos ya para el próximo Tianguis Turístico 2027, que ya se anunció será del 9 al 12 de marzo. Y bueno, con ello pues ha crecido la afluencia de visitantes en nuestro estado en comparación en años anteriores, y eso quiere decir que el turismo, bueno, es algo importante, porque no solamente genera actividad económica, sino damos a conocer lo que hay en esta parte tan importante en donde estamos. Y por eso hoy vamos a conocer pues a la policía turística. Y con esa pregunta quisiera iniciar, comisaria. Gusto en saludarla, y sobre todo, pues explíquenos, para los que no conocen, porque nuestro territorio somos un referente en materia de turismo.
0: Así es. Y bueno, pues sí, efectivamente, como bien lo comenta, la Policía Estatal Turística, bueno, pues somos un grupo de compañeras y compañeros que nos dedicamos prácticamente a dar esa proximidad social o esa proximidad turística a todos y cada uno de los visitantes que llegan a Puebla, ¿no? Estamos hablando del turismo local, nacional, regional, extranjero, pero aparte de ello, bueno, pues los compañeros tienen una doble función. Somos policías al 100%, pero tenemos el plus de ser turísticos. ¿Por qué somos turísticos? Bueno, porque habemos compañeros que hablan náhuatl, totonaco, mazateco, mixteco, se habla lengua de señas mexicanas, véneto, italiano, se habla ruso, chino, mandarín, hay compañeros que hablan inglés y hablan francés. Entonces, bueno, pues toda esta información que los compañeros pueden adquirir por los diferentes idiomas que se manejan, y que aparte de ello, bueno, ayudan a las diferentes personas que asisten y que transitan y habitan en Puebla, eso para nosotros es muy importante, porque tenemos personal que tiene el expertise, que tiene el talento, es personal que vive todavía en la zona de Cuetzalan, hay compañeros que son de Jicotepec, compañeros que tenemos de diferentes otras regiones. Entonces hay personal de la Huasteca poblana trabajando directamente en la Policía Turística, porque finalmente, como bien lo comento, nosotros no dejamos de ser comunidad, pero comunidad uniformada que trabaja dentro de la propia comunidad. Entonces, ¿qué es lo que hacemos nosotros? Que este personal pues nos apoya para realizar quizás traducciones en la Fiscalía General del Estado cuando hay alguna persona que ha sido víctima de violencia. Entonces las compañeras o compañeros que son traductores, que están certificados por el IPI, ellos van y se dirigen directamente a la fiscalía en base a un oficio que nos llega, y con base en ello, bueno, el personal va y trabaja de esa forma. Para nosotros es importante que realicen este acercamiento, porque pues también es una forma de hacer proximidad con las personas. Las personas que trabajan con nosotros y que tienen los idiomas, que es inglés o francés, bueno, pues también atienden a ese turismo que llega a conocer Puebla, no solamente el zona centro, sino también pues parte de lo que es la Sierra de Puebla, la Sierra Norte, la Sierra Negra, la zona de la Huasteca poblana. Y para nosotros es muy vital que todos y cada uno de ellos tengan una información primera fidedigna, sobre todo que tengan ese acercamiento, y que aparte de ello vemos que las personas que llegan tienen esa confianza para con los compañeros, porque como bien te comentaba, sí somos policías, pero a la mayoría de los compañeros se les dan cursos de capacitación en diferentes rubros, y dentro de ellos, bueno, pues son áreas turísticas. ¿Qué debemos de saber? Pues cuestiones culturales, gastronómicas, artísticas, aparte de ello, bueno, el buen trato que debemos de tener para todos y cada uno de los ciudadanos que habitan y transitan, como te digo, aquí en el estado. Pero aparte de ello, el personal tiene esa calidad.

0: El personal tiene esa forma de acercarse al turista, poderlo orientar, poderle informar, poderlo proteger. Y dentro de nuestras funciones, bueno, pues sí está el acercamiento de esa proximidad, pero pues también damos patrullamientos aleatorios, obviamente es con carros radiopatrullas, con motocicletas y también es a pie tierra. Entonces el personal, cuando vamos a una fiesta patronal, que es la mayoría de los eventos que cubrimos, o en zona centro histórico, todo lo que son los corredores culturales y turísticos, eso es lo que realizamos nosotros. También hacemos esa proximidad y esa seguridad. El personal también está facultado para poder realizar una puesta a disposición, ya sea al juez calificador, al Ministerio Público o al Ministerio Público Federal. Esto dependiendo del delito que se esté llevando a cabo. Pero el personal está habilitado y está facultado para realizar ambas funciones, tanto las orientaciones turísticas como para realizar el trabajo al 100% que es policial.
1: Es un referente a nivel nacional, decirlo así. Ahora, hablando de la policía turística, ¿nosotros cómo los podemos identificar, comisaria?
0: Bien, pues la mayoría de los compañeros, todos portamos un uniforme azul Francia, es una camisola en ese color, azul Francia, un pantalón pie tierra con una franja a un costado del mismo tono que es azul Francia, zapatos de charol, las mujeres van a encontrar con un chanchomón, que es lo que se le dice kepi, pero es el kepi para dama, y en los hombres, obviamente los caballeros, pues tiene que ser un kepi, igual una camisola azul Francia o un pantalón pie tierra. Cuando estamos en diferentes días que no tenemos el uniforme de media gala, porque se puede decir que es nuestro uniforme de media gala, los compañeros traemos desde una playera color azul marino, nada más en la parte de atrás dice policía turística, el pantalón también azul marino, botas negras, y posterior, de acuerdo a los días, vamos variando los uniformes. También tenemos uno de color coyote, el color es como color coyote, las botas igual color coyote, con una combinación ya sea en color azul marino, con las mangas igual en azul coyote, o podemos traer también la camisola manga corta en color azul Francia. Entonces hacemos una combinación de colores porque pues que buscamos que tengamos una buena presencia, y los uniformes los vamos variando para que nos duren un poquito más de tiempo y todavía se vean con buen color y tengamos una muy buena presencia pues ante el turismo que llega, porque finalmente la imagen es lo que nosotros tenemos que dar, no solamente para lo que es la Secretaría de Seguridad Pública, no, yo creo que para todo México, porque finalmente nosotros estamos como un referente a nivel nacional, llevando a cabo cursos de capacitación. El personal de Policía Estatal Turística, somos de 10 a 18 capacitadores. De forma paralela estamos trabajando, un grupo interdisciplinario está trabajando en algún estado de la República y el otro grupo está trabajando en algún otro municipio, ¿no? ¿Qué es lo que hacemos nosotros, bueno, a este nivel, que estamos como referente a nivel nacional? Pues somos de las pocas policías turísticas que lleva 12 años de servicio trabajando de forma continua y permanente, y sobre todo capacitando a otros cuerpos policiales y a otros pueblos mágicos que no cuentan con una policía turística, porque dentro de los expedientes de pueblos mágicos, dentro de los de las características o los requisitos que deberían de tener, es una policía turística especializada en el tema, y aparte de ello, bueno, pues dar esta información a todos y cada uno de los habitantes, pongamos en los pueblos mágicos que próximamente van uno de los pueblos mágicos que próximamente va a tener una policía turística, pues va a ser Cuetzalan, ¿no?
1: Bien.
0: Vamos a estar próximos y vamos a dar el segundo módulo en Pahuatlán. En Pahuatlán vamos a estar del día 24 de agosto,
1: sí,
0: al 28.
1: Bueno, es que es importante preguntarle todo esto porque decíamos, justo hablando del crecimiento de esta afluencia en comparación con otros periodos, bueno, pues los principales destinos está Puebla, ¿no? Nuestro estado, que mucho orgullo el gobernador lo dio a conocer, lo destacó, y sobre todo, pues cuando usted visite no solamente parte de la Huasteca, porque en esta franja, bien decía la comisaria, en la Sierra Norte está la Sierra Norte y la Sierra Nororiental, y que tenemos pueblos mágicos, Huauchinango es uno de ellos, estamos cerca de Pahuatlán, Zacatlán, Huauchinango, Jicotepec, y ya los demás están en la Sierra Nororiental. Pero pues es muy importante que el auditorio, cuando visite, que sepa que vamos a contar con una policía turística y que sea referente, y además en el estado, cuando vayan a la capital, pues igual se van a dar cuenta de toda esta atención ciudadana en estas acciones en materia de turismo. Ahora, antes de pasar a los pueblos mágicos, quisiera que nos platicara sobre estas acciones interestatales que han estado en Veracruz, en otros lugares, sí, a nivel nacional, presúmanos.
0: Efectivamente,

0: Hemos estado en Baja California, hemos estado en Veracruz, hemos estado también en el estado de Chiapas. Hace algunos meses, bueno, pues también estuvimos realizando actividades en el estado de Aguascalientes. Aparte de ello, bueno, pues también estábamos realizando actividades en Baja California. Estuvimos presentes en Gilitla. En Gilitla estuvimos realizando este curso de capacitación de policía de proximidad turística, porque ellos sí cuentan con policías turísticos en sus pueblos mágicos. Entonces fuimos a dar este curso de capacitación. Vamos por el segundo módulo. Ya nada más falta acordar las fechas, pero también comentarle que dentro de las fechas que tenemos en San Luis Potosí, bueno, estaremos más o menos como por el mes de octubre, noviembre, ya realizando el segundo módulo.
1: Sí.
0: Y eso es en el área de Gilitla. Y hace también algunas semanas, bueno, no semanas, ya fueron meses, estuve en Gilitla. Me invitó el presidente municipal, el ingeniero Óscar Márquez Plasencia, porque pues llevaron a cabo un evento, pues la verdad, de gran magnitud, que fue el récord Guinness bailando huapango 48 horas.
1: Que gracias a usted, comisaria, tuvimos un programa especial y que, bueno, conocimos parte de este récord Guinness y, bueno, estas noticias que, bueno, no se imagina uno, porque cuando llegamos a la Huasteca, lo primero es la música, el baile,
0: sí,
1: el café,
0: guapango.
1: el huapango, que no debe de faltar, y estas noticias que nos dio el edil, bueno, y nos platicó que también habrá un hermanamiento.
0: Ah, sí, efectivamente, se logró un hermanamiento con el pueblo mágico de Cuetzalan. Ellos van a llevar a cabo un hermanamiento. Ahorita no podría decir exactamente la fecha, pero estamos en días de que lo anuncien quizás. Y pues sí van a tener este hermanamiento tanto el pueblo mágico de Gilitla como el pueblo mágico de Cuetzalan. Y pues como les comentaba ya, pues dando una pequeña primicia, bueno, pues la policía turística del municipio de Cuetzalan también va a tomar protesta en el mes de septiembre. Entonces, bueno, pues ustedes serán los principales, ustedes los radioescuchas y aquí la ingeniera Ari, que tengan pues esa primicia de que cuándo se va a tomar la protesta de la policía turística de Cuetzalan.
1: Muy bien, y bueno, pues hablando de música, de huapangos, de sones, quisiera que presentara el siguiente huapango.
0: Sí, a mí me gustaría presentar, pongan atentos sus oídos y vamos a escuchar Pahuatlán.

0: pues ya nos pusimos a bailar. Comisaria, me da gusto que siga con nosotros platicando sobre la policía turística en la Huasteca, así le titulamos precisamente porque ha sido una gran labor que ha hecho con los prestadores de servicio, con las cocineras, con las personas de primera mano, que son los que pues arropan a los visitantes cuando llegan, no solamente a Huauchinango, a los pueblos mágicos, sino es un dato atinadamente comentaba que Pahuatlán fue el primer municipio que capacitó. Pahuatlán igual se encuentra en la Sierra Norte de Puebla, es pueblo mágico y que hoy en día, bueno, siguen estas acciones.
1: Qué bueno que escuchamos este bello y hermoso Huapango, efectivamente Pahuatlán. Comentarte que ellos fueron el primer pueblo mágico al que dimos capacitación de policía de proximidad turística. Nosotros estuvimos llevándolo a cabo con ellos. Había pasado un tiempo, de acuerdo pues a necesidades del servicio y sobre todo porque ellos habían tenido algunas situaciones con temas climatológicos y el lugar pues no estaba como muy pues bien para poder llevar a cabo las siguientes sesiones o los módulos. Entonces, ¿qué es lo que nosotros realizamos allá? Bueno, pues fue, yo creo que ese hermanamiento con los compañeros policías, y hubo cocineras tradicionales también allá, hubo prestadores de servicio, hubo guías turísticos certificados, guías locales, también tuvimos, recuerdo, personas que se dedicaban al transporte público, ahí estuvieron trabajando con nosotros, habíamos un grupo aproximado de 80 personas. Entonces, fue el primer pueblo mágico que se sumó a esos cursos de capacitación, y bueno, pues escuchar un huapango de ellos yo creo que es más que magnífico. Me gusta mucho Pahuatlán, es un lugar muy icónico, aparte de ello muy tranquilo, y estar en el centro, el kiosco, me gusta mucho el lugar. No voy a hablar más porque pues todos los pueblos mágicos de Puebla me súper encantan, toda Puebla me encanta, pero aparte de eso pues me encantan los 37 municipios de la Huasteca, claro, poblana. ¿Por qué? Porque pues finalmente son nuestras raíces, son nuestras costumbres, es una parte de cultura, arte, la gastronomía. Entonces todo esto se viene mezclando y finalmente lo que hay que conocer es bien Puebla. Hay que conocer bien el lugar, hay que disfrutarlo, como ahorita que está lloviendo. A mí me gusta mucho tan solo nada más desde aquí. O sea,
0: pero ya vio qué clima tenemos.
1: Ah, no, tienen un
0: teníamos sol clima
1: privilegiado.
0: Y ahorita fueron 5 minutos de pequeña lluvia y ya se despejó. Ya así vemos, es el Tlalcoyunga, que es uno de los cerros también majestuosos. Y que bueno, por donde quiera que voltee, comisaria, vemos puro árbol. Por eso es el nombre de Huauchinango, lugar cercado de árboles o rodeado de árboles. Y bueno, así para es conocer más, hablando de huapango, ahorita vino a mi mente un huapango que también a mí me gusta, se llama Pueblitos de Pahuatlán. Para conocer más esta ruta y vengan a visitarnos y así generar más turismo en la Sierra Norte y en la Huasteca poblana.

0: Y regresamos con más después de haber bailado, ya medio le zapateamos, comisaria, aquí, aunque la cabina pues tiene alfombra, pero le dimos con todo al zapateado. Y bueno, ¿qué otras más capacitaciones ha hecho en materia de turística, como su nombre lo lleva, policía turística en nuestro estado de Puebla, pero ha viajado en esta Huasteca poblana y que pues nos da gusto saber de noticias importantes? Qué mejor manera de contar, porque no solamente somos ricos en gastronomía, hace un rato decíamos la naturaleza exuberante, la forma de hablar, de vestir, de esto, este patrimonio cultural inmaterial también que hay en todos los lugares de estos que ya mencionábamos.
1: Así es, bueno, pues comentarte que efectivamente vamos a seguir estando dando estos cursos de capacitación y próximamente pues nos encontraremos en Pahuatlán dando el curso desde del día 24 al día 28 de agosto, como les comentaba, y también, bueno, vamos a tener otro grupo interdisciplinario dando curso de capacitación en Puerto Valleto, en Islas Marías, en Nayarit, para el personal de la Secretaría de Marina Armada de México, ya que ellos también cuentan con compañeros que están certificados en la NOM 09. Y bueno, pues ellos también, es un pueblo mágico y la Policía Estatal Turística del Estado de Puebla es quien capacita a ese personal para que ellos, bueno, pues también den esa anfitrionía, esa cercanía con el turismo que llega, porque déjame comentarte que también allá llega mucho turismo, así como en Puebla, que nosotros, bueno, pues estamos en el cuarto lugar de turismo.
0: Aunque no tenemos playa,
1: así,
0: ¿verdad?
1: Así es, efectivamente, pero las personas vienen porque tenemos esa riqueza cultural, gastronómica, artística, y sobre todo, bueno, pues contamos con patrimonio cultural tangible e intangible, y yo creo que eso es lo que llama la atención de todos y cada una de las personas que visitan Puebla. Comentarte que fuimos a Aguascalientes a dar un curso de capacitación del día 20 al 24 de julio, y una de las oficiales que trabaja allá, que se llama Alejandra Chávez, la conocen como Adara, vino este fin de semana que pasó con 50 personas a conocer Puebla. Entonces es un orgullo que nosotros como policías turísticos podamos ir difundiendo dentro de nuestros mismos compañeros y de diferentes corporaciones, ya sea municipales o estatales, ese amor a Puebla, ese que vengan y conozcan y sobre todo que se enamoren de Puebla. Si hay oportunidad, te voy a pasar un video que ella graba directamente. Está enamorada de Puebla. Llegó aquí a Puebla e inmediatamente dijo: comisaria, ando aquí, la verdad estoy fascinada, dice, estoy fascinada con Puebla. Y después hizo mención, a ver qué día vuelvo a regresar, dice, porque

0: para mí, dice, un fin de semana es muy poco para poder conocer realmente todo Puebla. Entonces, pues él hizo el ofrecimiento de que cuando ella quiera venir con más personas, con todo gusto, pues son bienvenidas y las podemos llevar a lo mejor a 3 lugares, pero que conozcan ese lugar. Y nuevamente un fin de semana, cuando ellos lo dispongan, traer a otras 50 personas. Bien. Y ya no serían 50, ya vendrían 150 personas a conocer todo lo que tiene Puebla para ofrecerle al mundo.
1: Excelente, no, hombre, pues somos, siempre hemos dicho en todos los espacios culturales que debemos de ser buenos anfitriones, conocer nuestro origen, nuestra identidad, para poder pues hermanar a los hermanos, porque al final de cuenta, como los tratemos, van a visitar y van a regresar, se van a enamorar, ya sea del huapango, del zacahuil, del café, ay, híjole, rico, café, del chiltepín, de las ricas enchiladas y sin fin de cosas.
0: Unos tlayollitos,
1: bien sabrosos.
0: Salsita.
1: Ni diga, porque a esta hora, la verdad, comisaria, ya tengo hambre. Pues hablando de más capacitaciones, recientemente estuvieron aquí en Jicotepec, fue por primera vez, igual que Huauchinango, primera capacitación. ¿Cómo les fue?
0: Sí, es, efectivamente, estuvimos del día 13 al 17 en Jicotepec, estuvimos llevando a cabo este curso de capacitación. La verdad que fue un curso muy bueno, tuvimos muy buena respuesta por parte de los elementos, también hubo cocineras tradicionales en el lugar. Y la verdad es que fue un grupo pues también interdisciplinario, porque llegaron algunas otras personas que no esperábamos por parte del ayuntamiento, se sumaron algunos otros funcionarios a tomar este curso de capacitación. Y bueno, pues yo creo que fue muy productivo, porque después que nosotros finalizamos estos cursos, nosotros realizamos un grupo de WhatsApp, y dentro de ese grupo pues se sube toda la información. Ahí vertimos todo lo que ellos pues necesitan, si es que tienen alguna duda, pues todo el personal está dispuesto para contestar las dudas de todos y cada uno de ellos. Y también comentarte, bueno, pues que ellos han generado como esa función, pero también aquí en Huauchinango, cuando venimos a dar el curso de capacitación, que recuerdo que venimos del día 29 de junio y lo finalizamos el 3 de julio, también ese personal de aquí de Huauchinango seguimos en contacto, porque pues fue el primer módulo efectivamente de Jicotepec y el curso de Huauchinango. Pero estamos próximos y en miras de designar fechas, que haya la disponibilidad de fechas para que en ambos empecemos a dar el segundo módulo, porque ya ves que te comentaba, ingeniera Ari, que pues son 6 módulos para que ellos puedan tener un diplomado de 180 horas y bueno, pues que se sumen a las capacitaciones para que el personal esté pues obviamente en toda la aptitud y la actitud de poder recibir este turismo, que pues pueda llegar a suceder alguna situación, que los compañeros puedan resolverlo de primera mano, de forma inmediata, y que nosotros, bueno, pues estemos siempre trabajando de la mano, porque la policía no puede trabajar aislada, porque nosotros tenemos que trabajar con un tour operador, un prestador de servicio, un guía de turismo, todos nosotros trabajamos de la mano. Entonces en este curso que se les brinda, hacemos ver cómo todos somos realmente necesarios en este círculo virtuoso del turismo, ¿no? Porque a veces piensan que la policía tiene que realizar cierta acción y dicen, no, pues es que yo soy empresario, no lo puedo hacer. Todos trabajamos de la mano, porque finalmente pues el resultado final es atender bien a un turista desde que llega hasta que se va. ¿Para qué? Para que tenga un buen sabor de boca y al contrario, hable muy bien de nuestro estado, de la forma en que fue recibido. Y esta información, pues obviamente en algún momento él la va a difundir o la va a divulgar con alguien más conocido, y dicen todos, pues yo quiero ir a Puebla porque fui muy bien tratado, ¿no? Eso es lo que nosotros buscamos, y sobre todo, bueno, dentro de nuestras funciones principales, pues es salvaguardar la vida y la integridad física de todos y cada una de las personas que transitan y habitan, ¿no? Eso es lo que nosotros realizamos, y eso es lo que pues se busca, que todos y cada uno de los prestadores de servicio o todas las personas que estamos involucradas en el medio turístico lo hagamos de la mejor forma, porque finalmente ese es un trabajo, y cuando tú haces tu trabajo bien, se nota, ¿no? Se nota, y bueno, pues los resultados se ven. Y comentarte que también en próximas fechas también estaremos en San Andrés Tuxtla, estaremos en los Tuxtlas, ahí estaremos trabajando igual el primer módulo.
1: En Veracruz, ¿verdad?
0: En Veracruz, uh-huh. Ajá, porque ya llevamos a cabo el segundo módulo en Catemaco. Ellos también están próximos a tener su póliza turística, son 50 elementos en Catemaco. Y bueno, pues también nos hicieron la petición en San Andrés Tuxtla, entonces ya estaremos trabajando de la mano con los Tuxtlas. Y bueno, pues darte una noticia, que el próximo 4 de septiembre cumplimos 12 años como bien policías turísticos. Entonces estamos pues muy contentos, muy orgullosos de seguir perteneciendo a esta Policía Estatal Turística del Estado de Puebla. Y sobre todo siempre pues brindando nuestra mejor cara, nuestro mejor servicio, y sobre todo, bueno, pues dando lo mejor de nosotros para poder llevar a cabo.

cabo una festividad que sea bien recibida por todos y cada uno de las y los compañeros que trabajan en turística. Entonces, estamos felices, estamos muy contentos, esperemos ya poder llevar a cabo alguna actividad o una comida o lo que se les vaya a realizar a los compañeros y con todo.

0: actividades en algún pueblo mágico, en algún pueblo con vocación turística, porque también trabajamos, cubriendo algunas actividades como ferias patronales. Y dentro de las ferias patronales, bueno, pues tienen esas actividades turísticas, recreativas, de gastronomía. Entonces, los compañeros se suman a las labores de seguridad, vigilancia, pie tierra, y bueno, pues dando información turística a todos y cada uno de ellos. Si llegara a haber alguna situación, me refiero a alguna gresca con alguna persona que de repente, bueno, pues esté un poquito alcoholizado, además, los compañeros pues obviamente tienen que intervenir, igual que la Policía Estatal Preventiva, quien hace presencia en el lugar, así como la Policía Municipal. Entonces todos los compañeros trabajan de la mano con los tres órganos de gobierno, y bueno, pues todo este personal, la verdad que yo respeto mucho a mis compañeros, tanto a mis compañeras, porque finalmente todos pues en algún momento estamos dando lo más importante que tenemos, ¿no? Nuestra vida por alguien más. Y bueno, pues sabemos que nuestro trabajo es así, y yo por eso a todos y cada uno de ellos pues les reconozco su labor, sus funciones diarias. A veces tenemos mucho trabajo, pero en la mayoría de las ocasiones pues trato de decirles buenos días, cómo están, que tengan un excelente turno. A veces muchos dicen, ay, no, nada más basta decir excelente turno, ¿no? Pero al menos que te digan los buenos días, yo creo que es, para mí es muy bonito recibir los buenos días de los compañeros. A lo mejor de repente pues no le puedes contestar a todos, ¿no? Entonces por eso generalizas un buenos días a todos, pero pues yo les mando saludos a todos y cada uno de ellos. Ellos saben que la verdad que mi admiración y mi respeto es para cada uno de ellos, para ellos y sus familias, ¿no? Porque finalmente no solamente trabajamos con un elemento, trabajamos con sus hijos, trabajamos con sus papás, trabajamos con sus mamás, con los hermanos. Entonces, dentro de la Policía Turística somos 174 elementos, pero yo digo que somos como 600.
1: Un saludo a todos. ¿Y alguna experiencia que quisiera compartir antes de culminar esta emisión? Porque
0: actualmente estamos cubriendo lo que son las jornadas médicas de primer contacto en San Martín Texmeluca, que va a estar próximamente. Actualmente los compañeros están realizándolo en Esperanza. Estamos cubriendo las ferias patronales de Tezutlán. Estamos próximos a cubrir la feria de Ixtepec. Estamos cubriendo la fiesta patronal de San Salvador, el Seco. Aparte de ello, bueno, pues tenemos próxima la feria patronal de Piaxtla. Y bueno, pues dentro de estos tenemos la fiesta patronal de la comunidad de San Lorenzo Ometepec, en Toxtepec. Todos y cada uno de todas las eventualidades que tenemos, pues obviamente cubrimos también Chila de las Flores, que empieza la feria anual. Tenemos muchos eventos. Próximamente se va a llevar a cabo del 11 al 17, la 38ª Feria Regional del Durazno y el Chile en Nogada.
1: ¿Cuándo es eso?
0: Eso es del día 11 al día 17 de agosto, o sea que estamos próximos, porque la que acabamos de cubrir fue la Feria del Durazno en Sautla. Hace unas semanas estuvimos allá conviviendo con ellos y participamos también en el trail que llevaron a cabo entre los 5, 10 y 15 kilómetros. Entonces, compañeros de Policía Estatal Turística también se aunan a los temas deportivos, y una servidora junto con 5 compañeros participamos en la carrera de 10 kilómetros. Eso también es parte de lo que realiza la Policía Estatal Turística, y bueno, pues esto es como una probadita de todo lo que hacemos. La verdad es que yo creo que hacemos muchas cosas. Yo creo que como aquí también en radio ustedes se dedican a la producción, a la edición, a la fotografía, al hecho de estar realizando actividades pues diferentes, y yo creo que nos sumamos también a lo que ustedes hacen. Y también estamos próximos a estar en la Feria Patronal de San Bartolomé Apóstol. Eso también lo vamos a estar llevando a cabo, y seguimos dando proximidad y seguridad turística en Santa Rita Tlahuapan, así como en San Rafael Iztapalucan, por el tema de las luciérnagas. Wow. Ya llevamos aproximadamente un mes realizando estas actividades, fines de semana, sábados y domingos, y el próximo 30 de agosto, la mayoría de los compañeros tenemos 26 corredores dentro de la Policía Estatal Turística que van a participar en la carrera de la Policía Municipal, que está realizando en Puebla Capital, y bueno, los compañeros se van a sumar a este contingente para poder llevar a cabo esta carrera. Entonces,
1: van a cerrar con broche de oro este mes de agosto.
0: Así es. Entonces, realmente el hecho de estar en la turística, no sé qué historia podría contarte, yo es que tengo muchísimas.
1: Pero alguna.
0: Para mí es como significativo, para mí, yo creo que para toda la Policía Turística del Estado, porque hace, no sé, aproximadamente 8 años, recuerdo que llegaron unas personas a las instalaciones. Eran unas personas que venían de Francia, venía una familia, y de pronto pues la familia se baja de su camper, entran a las instalaciones y me dicen, ¿será que nos puedan regalar agua? Y yo, sí. Les digo a los compañeros, pues ofrézcanle agua, les ofrecimos pan, les ofrecimos café.

0: Y posterior, de pronto traían dos bebés, una niña como 5 años y otro niño como de 3 añitos. Les ofrecimos poderse bañar, porque llevaban como una semana y media sin poderse bañar. Entonces les ofrecimos poder bañarse, utilizar la ducha y demás. Bajaron muy agradecidos y después nos dijeron que nos daban las gracias por la forma en que los habíamos tratado, que porque ellos no habían recibido ese trato por parte de la policía de su país. Y dices, bueno, es un país primer mundo, ¿no? Y posterior a ello, después regresan otra familia de franceses y nos enseñan que dentro de una aplicación que se llama Overlander, a nivel internacional la Policía Estatal Turística está referenciada como una muy buena policía, porque los turistas que llegaron los subieron en esa plataforma y en la plataforma te explican dónde quedarte a dormir, quién te recibió bien. Y ahí en ese video, ojalá te lo pueda compartir, Ingenierari, ellos comentan, lo dice en inglés y posterior empieza a hablar con un español un poco fluido y comenta, aquí está la aplicación y en la aplicación dice que la Policía Estatal Turística es una policía buena y que nos va a recibir siempre bien. Entonces para mí fue como algo pues alentador, que dices, ¿cómo es posible que tu trabajo diario y la forma en cómo te comportas con los demás? Porque puede ser que de esa forma que tú eres como policía, tú quisieras que a todos los policías los recibieran de esa forma, ¿no? Pero aparte de ello, yo creo que se suma a que la policía turística sí tiene esas ganas de seguir trabajando, esas ganas de seguir siendo una policía muy diferente. ¿En qué sentido? Más próximos, más humanos, más solidarios. Una policía, como lo dice nuestro señor gobernador, una policía de seres y personas muy humanistas, ¿no? De dedicarnos a trabajar, pero para servir al otro. Dentro de esas y otras experiencias, hace poco que estuvimos aquí brindando el curso de capacitación, conocí a doña Petra. Estábamos en el ayuntamiento y recuerdo que se me acercó, estaba platicando con el antropólogo que trabaja con nosotros, con Luis Martín Martínez. De pronto llega doña Petra y me ofrece unas blusas, pero ninguna de las blusas me quedaba, ninguna me quedaba. Estaban muy, muy pequeñitas y le digo, es que no me quedan. Recuerdo que me dijo, déjeme tomarle medidas con mis brazos. Entonces me tomó la medida, metió así sus manos abajo de mis axilas. Y en ese momento que mete su mano, me dijo, ya sé cuál es su medida. Ella nomás así de verme y hace unos días, curiosamente, me habla y me dijo, ya tengo su blusa. Ya tengo su blusa. Yo siempre había querido tener una blusa de la zona de Naupa, de aquí, de la sierra, sobre todo blanco con rojo, así como ellas lo traen, porque para mí es como una vestimenta muy bonita. Es algo que yo, si pudiera vestir diario así, yo lo haría, porque no cualquiera trae este tipo de blusas, no cualquiera las porta, no cualquiera las luce. Y sobre todo, ver el trabajo que realizan estas mujeres artesanas, para mí, como que es lo más primordial. Y hoy
1: la
0: traigo puesta.
1: Presumiéndonos.
0: Exacto, vengo a presumirles lo que hizo doña Petra con sus manos, lo que hizo con sus hijas, y la verdad para mí sí es como muy importante. Por lo regular yo tengo muchas, muchas blusas, y digo muchas, son 10, que les he comprado a las mujeres que se dedican al bordado. Tengo de diferentes regiones y de diferentes lugares, porque me gusta portarlas cuando yo voy a otro lugar. Curiosamente, cuando viajo siempre llevo una. Y cuando fui a Gilitla, precisamente al Huapango, yo llevaba una que había comprado en Xochitlán de Vicente Suárez, que tenía todo el bordado de chaquiras. Y cuando llegué allá me dijeron, ¿de dónde es? Le dije, es de Puebla, de la zona de Xochitlán de Vicente Suárez. Me dicen, es que aquí no tenemos ese tipo de bordado de chaquira. Les llamó mucho la atención y varias mujeres que se dedican al tejido y al bordado inmediatamente le tomaron foto y me dijeron, ¿me da oportunidad de tomarle foto? Dije, sí, sin problema. Y me decían, ¿cuánto pesa su blusa? Le digo, pues yo creo que unos 6 kilos, porque sí está pesada de esta zona, de todo lo que es la pechera, pero muy bonita. Y cada vez que yo puedo ir y lucir alguna prenda, lo hago con mucho orgullo y lo hago porque me gusta que vean el trabajo que hacen las mujeres artesanas de aquí de la región. Eso es lo que a mí me gusta, y sobre todo pagar lo que vale, porque eso es su trabajo y finalmente es parte de lo que ellas llevan a su casa para poder mantener a sus familias.
1: Pues qué belleza de blusa con esto de los textiles. Ellas siempre son únicos, los artesanos, las artesanas, porque plasman precisamente lo que hay en su comunidad, desde flores, la fauna. He visto vírgenes, he visto infinidad de situaciones que ellas, pues por la mente, porque no tienen un trazo específico, no. Por eso es una artesanía, y ojalá que cuando usted visite la Sierra Norte, cualquier región, valoremos este tipo, porque una indumentaria completa, pues yo creo que rebasa los 5,000 pesos, porque más lleva su faja tejida a lo que es
0: Telar de cintura.

0: Ajá, el telar de cintura es una técnica prehispánica, está en riesgo de desaparecer, sin duda la nagua. Y bueno, así todos es, los accesorios. Así que yo la felicito. Se ve muy guapa hoy. Y bueno, gracias. Siempre. Y gracias por también portar los textiles nahuas de nuestra Sierra Norte. Así cuando la vean y vaya de rojo con blanco, ya saben de quién se trata, de la comisaria. Y bueno, pues ya para cerrar, pues son muchas acciones. Esperemos tenerla en otra emisión más. Yo estoy contenta con usted porque gracias a la Secretaría de Seguridad Pública junto con la Policía Turística han hecho este gran trabajo para la atención precisamente de los visitantes, que son también parte de los primeros auxilios, la prevención del delito, pero lo más importante, tema relacionado con el patrimonio cultural. Así que le agradezco mucho, muchos saludos, y ya estaremos festejando el próximo mes de septiembre 12 años de esta gran casa, sobre todo aquí en nuestro estado de Puebla.
1: No, pues muchísimas gracias nuevamente por pues darme el espacio de estar aquí pues conviviendo con tu radioescucha, sobre todo que nos estén escuchando atentos a todo lo que estamos manifestando el día de hoy respecto a lo que hacemos como policía turística, y pues también agradecer a mi almirante secretario porque pues gracias a él nosotros realizamos este tipo de acciones, y gracias a su intervención así como de mi director general el teniente Raimundo Garduño, nosotros realizamos estas actividades porque dentro de ello pues nosotros obviamente por medio de un oficio, ya bajándolo como un volante de trabajo, nosotros vamos a todos los lugares, damos estas capacitaciones, pero todo es gracias a ellos, porque si hay algo que realiza nuestro almirante secretario, es ese tema de la capacitación, que el personal se esté capacitando de forma constante y permanente, y que el personal esté actualizado en todas las materias, en todos los rubros. Entonces eso es muy importante de valorar dentro de un secretario de Seguridad Pública, así como de un director general, porque no siempre se da esa oportunidad de que el personal se capacite, y gracias a que nosotros estamos brindando este apoyo, bueno, pues nosotros tenemos ese respaldo por parte de ellos y pues también por parte de nuestro gobernador, ¿no? El doctor Alejandro Armenta, pues nosotros estamos realizando este tipo de actividades y pues la verdad poniendo siempre en alto el nombre y el estado de Puebla.
0: Claro, por supuesto, somos orgullosamente poblanos, serranos, huastecos de corazón. Y hablando de la Huasteca, nos vamos a despedir hablando de esta ruta porque quedó pendiente mucha música. Sí. Y bueno, habíamos elegido ¿cuál, comisaria?
1: Pues habíamos elegido Pueblo Mágico. Y tenemos Mi Bello Cuetzalan con el trío Factor Huasteco.
0: Así es, vamos a escuchar al trío Alma Poblana porque esta composición es del buen amigo Isidro Cortés Zacatenco de Jicotepec de Juárez, que le cantan al bello Jicotepec. Así y bueno, es. Pues Cuetzalan. ¿Y qué le parece si nos da tiempo y oportunidad? Pues también Huauchinango, ¿no?
1: También.
0: Presumir.
1: Si no, ¿cómo? Si aquí estamos precisamente
0: el Huauchinanguense.
1: El Huauchinanguense, claro que sí.
0: Muy bien. Pues gracias, muchas felicidades y estaremos al pendiente de toda la información, y bueno, van a escuchar en este programa que lo puedan escuchar a través de SICOM puebla.mx, y también en Spotify, nos sigan en red social para que pueda compartir y sobre todo escuchar lo que hacen nuestras autoridades en materia de turístico y ser un referente, como siempre lo hemos dicho. Puebla siempre ha sido uno de los estados con mayor atención en este tema, mayor importancia, que es nuestro turismo. Con esto nos despedimos. Gracias, un placer haber estado con usted.
1: No, el placer es mío y muchísimas gracias. Nuevamente, nos vemos.
0: Y que viva
1: la Huasteca.
0: Eso. Gracias a todos. Yo soy Ari Soto. Hasta

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5: En Sicom Teziutlán, es la 1:57.
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3: En SICOM Teziutlán, son las 2, con 15 minutos.
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5: En SICOM Teciutlán, son las 2, con 28 minutos.
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2: En SICOM Teciutlán, son las 2, con 43 minutos.
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9: Es un placer estar con todos ustedes a través de estos micrófonos en el 90.9 de FM. Mi nombre es Guadalupe Rolón Hernández y, bueno, pues en esta ocasión vamos a tratar un tema muy importante en este programa de Mis Derechos y Yo, por amor a Puebla, pensando en grande. Bienvenidos a este su programa donde vamos a conocer los derechos de las niñas, los niños, los adolescentes y de estas problemáticas que desafortunadamente crecen en el país y en el mundo entero. Comenzamos.
10: Hola, mi nombre es Ali y hoy desde la Alianza por la Niñez Colombiana queremos hablarte de los suicidios e intentos de suicidios de niñas, niños y adolescentes. Sabemos que no es un tema fácil, pero es importante saber qué sucede con la salud mental de la niñez en Colombia. ¿Sabías que según Medicina Legal, en sus datos preliminares de enero del 2015 a diciembre del 2019, hubo 1.322 suicidios de menores de edad? Y otros 34.092 niños, niñas y adolescentes intentaron suicidarse de enero del 2016 a diciembre del 2019. Igualmente, queríamos contarte que el 59% de los suicidios lo cometieron niños, mientras que el 41% fueron niñas, y la mayoría de ellos entre los 15 y los 17 años. Aunque también encontramos casos de niños y niñas que se suicidaron de los 5 a los 9 años. Una de las cosas que más nos preocupa es que el 61% de los suicidios en la niñez no tiene algún registro de la razón por la cual ocurrió. Sabemos que la mayoría se llevó a cabo en casa y afectaron el área del cuello. Es importante hablar del tema. Los suicidios pueden evitarse y por eso los niños, niñas y adolescentes recomendamos que nos escuchen, poder hacer más actividades recreativas, pintar, bailar, hacer ejercicio, entre otras muchas cosas que pueden ayudar a nuestra estabilidad mental. Si estás teniendo algún pensamiento suicida o no te sientes bien emocional o mentalmente, si te interesa saber más del tema, te invitamos a visitar www.alianzaporlaniñez.org.co, donde está la información completa, y seguirnos en Facebook como Alianza por la Niñez y en Twitter Alianza Niñez.
9: Bien, en esta ocasión, como ya lo escuchó usted, vamos a estar hablando precisamente de este tema tan importante como es el suicidio infantil y adolescente, los factores de riesgo y factores protectores. Y bueno, pues a unos días de haber conmemorado el Día Internacional de la Prevención al Suicidio, este 10 de septiembre, en donde, nos vestimos de amarillo para precisamente prevenir este tipo de situaciones. El suicidio en niñez y adolescencia es una problemática que debe visibilizarse con el objetivo de ser prevenida. En ocasiones, las personas adultas desconocemos que niñas, niños y adolescentes pueden desarrollar pensamientos suicidas. Ante esta situación, madres, padres y personas cuidadoras debemos identificar los factores de riesgo asociados, los factores protectores y dónde localizar a especialistas ante la posibilidad de un suicidio infantil o adolescente. En casa, si a una hija o hijo le duele una rodilla, se siente mal del estómago o sufre físicamente, le llevamos de inmediato al médico. No obstante, se manifiesta sentirse triste, irritable o si tiene miedo, ante una situación solemos pasar por alto que su salud mental y emocional también es parte fundamental de su desarrollo y podemos minimizar su conducta, verla como parte de su crecimiento o

0: que pasará con el tiempo. Sin embargo, esto puede ocultar un problema mayor como la depresión y el suicidio. El suicidio es una problemática que debe visualizarse con el objetivo de ser prevenida. La Encuesta Nacional de Salud, la ENSANUD, reveló que durante 2020, 1.150 niños o adolescentes en México decidieron suicidarse, lamentablemente. Se dice que es un promedio de 3 casos por día, casi el triple de los registrados por COVID-19, que ascendieron a 392 casos durante el mismo periodo. Diagnosticar una depresión no es sencillo. En ocasiones, las personas adultas hemos normalizado el estrés, las fobias, la ansiedad, el distanciamiento social, y eso nos da la pauta para decir no pasa nada, ya que no existen pruebas de laboratorio o radiografías que lo demuestren. No obstante, existe, por es necesario que sea diagnosticada por una persona profesional de la salud mental y tratarla a tiempo a fin de evitar que se desencadenen enfermedades mentales severas, pensamientos suicidas a la consumación de dichos pensamientos. Por ello, te compartimos 10 señas de alerta y factores de riesgo que pueden anticipar un intento de suicidio. 1. Los problemas emocionales, que son miedos extremos, ansiedad, baja autoestima, culpa o autolesiones como cortes con navajas o inicio en el consumo o abuso de sustancias como alcohol, tabaco u otras drogas ilegales. 2. Problemas de relación social, la disminución en la cantidad de amistades, aislamiento social, incluso de gente cercana, y sentimientos de falta de apoyo familiar o social. 3. Problemas cognitivos, conductas hiperactivas de riesgo físico, como practicar retos virales para provocarse daños, problemas de atención y concentración, así como descenso en el rendimiento académico. También, punto número 4, trastornos de conducta alimentaria, anorexia. Evitan la comida, la restringen o solo comen cantidades muy pequeñas. La bulimia, comportamiento para compensar el exceso de comida, como vómitos forzados, uso de laxantes o diuréticos, ayunos, ejercicios excesivos o el trastorno por atracón, pierden el control sobre lo que comen. También los antecedentes familiares o personas cercanas con tentativas o suicidios. 6. Haber sufrido violencias como maltrato físico, psicológicos, emocionales y también sexuales. Omisión de cuidados por parte de las personas cuidadoras, abandono, acoso escolar o el bullying, el ciberacoso y, ya lo habíamos comentado, la violencia sexual. Estar en un proceso de duelo por pérdidas de un familiar, mascota de compañía, divorcio de los padres, tener sentimientos de rechazo, problemas económicos en la familia o falta de empleo de la jefa o del jefe de la familia. También buscar tener a su alcance armas de fuego o medicamentos. Esto, bueno, pues obviamente con esa inquietud, con esa prisa de poder encontrar medicamentos o de poder encontrar un arma de fuego o un arma blanca, no sé, quizá sea una, pues esa es una alarma muy, muy, muy latente de que algo está pasando. También realizar búsquedas en internet o en grupos de redes sociales sobre temáticas relacionadas al suicidio. Y por último, haber realizado intentos de suicidio previo. Es importante mencionar que estas señales o factores de riesgo serán diferentes en cada niño o adolescente y varían de acuerdo con la edad, el sexo y su contexto. También es importante mencionar que en general se presentan más de una señal de forma simultánea.
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2: El suicidio es el acto en el que una persona toma la decisión de terminar con su vida. ¿Qué lleva a una persona al suicidio? Una situación que le produce enorme sufrimiento y dolor. El hombre o mujer que consuma un acto suicida no encontró otra manera de aliviar ese dolor que acabar con su vida. En México, en el año 2021, el suicidio fue la tercera causa de muerte entre personas de 10 a 24 años y la sexta entre personas de 25 a 34 años. De acuerdo con datos del Instituto Nacional de Estadística y Geografía, INEGI, en este año se registraron 8.447 suicidios en todo el país,

0: los cuales 18.6% correspondió a mujeres y 81.2% a hombres.
1: El suicidio es un fenómeno complejo y hay varios factores de riesgo que pueden llevar a una persona a cometer un acto suicida: una crisis económica, vivir en un ambiente de violencia, el duelo por la pérdida de un ser querido, el abuso de sustancias nocivas, la discriminación, la presión social por la orientación sexual y el bullying son algunos de los motivos que pueden llevar a alguien a pensar que, terminando con su vida, sus problemas se van a acabar y que su familia y amigos no les van a echar de menos. Sentirse humilladas o ser rechazadas por los demás lleva a las personas suicidas a sentirse desagradables y distintos en la sociedad. En los jóvenes pueden generarse sentimientos de vergüenza o culpa que los hace vulnerables al suicidio.
0: Aunque algunas personas sí expresan tener ideas suicidas, en la mayoría de los casos no lo externan por creer que pueden enfrentar los problemas sin apoyo o que la ayuda que van a recibir no va a ser suficiente. Esto puede provocar que, con el paso del tiempo, los problemas se vean mayores y la única solución para dejar de sufrir sea la muerte. La Organización Mundial de la Salud ha señalado al suicidio como un problema de salud pública que afecta a toda la sociedad. A esto se suma que en los últimos años, la pandemia de COVID-19 puso en relieve la vulnerabilidad del ser humano ante situaciones de crisis e incertidumbre. Esta situación agudizó los trastornos mentales en la población, incrementando el número de personas con conductas suicidas.
1: ¿Cómo podemos darnos cuenta de que alguien tiene ideas suicidas? Hay señales de alerta: las autolesiones, los cambios en la conducta, el aislamiento, el consumo excesivo de alcohol, el despedirse o regalar cosas significativas son algunas de ellas. El suicidio se puede prevenir, pero está rodeado de mitos y tabúes. Algunos de ellos son: quienes hablan de suicidio no tienen la intención de cometerlo, solo quieren llamar la atención.
0: La mayoría de los suicidios suceden repentinamente, sin advertencia previa.
1: El suicida está decidido a morir.
0: Hablar del suicidio es una mala idea y anima a las personas a cometerlo.
1: Solo las personas con trastornos mentales son suicidas. El suicidio no se puede prevenir.
0: Desmentir los mitos sobre el suicidio ayuda a la sociedad a comprender cuando una persona está en riesgo y a buscar ayuda. En nuestro país, la tasa de suicidio es de 6.2 por cada 100.000 habitantes, por debajo de la media internacional, que es de 10.5 por cada 100.000. Sin embargo, ha crecido 50% en los últimos 30 años.
1: Para dar atención a este problema de salud pública, el Gobierno de México está impulsando el Programa Nacional para la Prevención del Suicidio, que tiene como objetivo informar a la población sobre temas de salud mental a través de brigadas comunitarias. Además, generar grupos para identificar posibles conductas suicidas y dar apoyo emocional. Este programa también incluye la capacitación del personal de salud del primer y segundo nivel de atención para intervenir en casos de pacientes con comportamiento suicida. El INSABI colabora en este rubro capacitando al personal médico que atiende a las personas sin seguridad social.
0: Seamos empáticos, dejemos de ser indiferentes al sufrimiento de los demás y hablemos de salud mental, como lo hacemos de otras enfermedades.
1: No perdamos tiempo si un amigo, familiar, habla sobre quitarse la vida. 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
0: Si queremos prevenir el suicidio, hay que hablar sobre ello, hablar con nuestros amigos y familiares y ayudar a quien necesita de apoyo.
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4: Bien, después de escuchar esta cápsula, vamos a comentar acerca de cuáles son los factores protectores para prevenir el suicidio infantil y adolescente. 1. Dialoga con ellas y con ellos. Escucha atentamente y sin reprimir sus emociones y sentimientos. Validar sus sentimientos, pero no las acciones que le hagan daño. Acompáñalos. Da seguimiento a lo que aprenden en la escuela, las redes sociales e internet. Interésate en sus amistades y personas con quienes hablan, frecuentan y confían. Porque a veces, pues, los dejamos, no sabemos los papás con quién están, en dónde están, qué están haciendo, con quiénes conviven. Permite que expresen sus emociones, sentimientos y los tuyos. Crecimos en una sociedad en la que no nos enseñaron a expresar nuestros sentimientos y donde nos decían: los hombres no lloran, que a las mujeres no hay que entenderlas, hay que quererlas, o que no se debe demostrar fragilidad para evitar ser vulnerables. No obstante, permitir

que niñas, niños y adolescentes se expresen creará un ambiente de confianza y respeto mutuo. Empatiza con sus ideas y pensamientos. Evita decirles cómo sentirse o frases como «échale ganas», «si no estás bien es porque no quieres», «estás exagerando», «ya supéralo». Ayúdeles a entender que los problemas se pueden resolver mejor en compañía de las personas que los quieren. Y utiliza frases como «¿qué es lo que te preocupa?», «entiendo lo doloroso que puede ser» o «¿de qué forma puedo ayudarte?». Demuestra tu amor, abraza a tus hijas, a tus hijos, demuéstrales con amor y con tu ejemplo que no importa si han sacado las mejores notas, que sin importar su color de cabello, vestimenta, orientación sexual o música que escuchan, pueden ser personas con principios y valores centrados en el respeto de los derechos humanos de las demás personas. Además, busca ayuda profesional. Las mamás, papás y familiares somos importantes. Existen acontecimientos traumáticos en la vida de las niñas, niños y adolescentes que requieren ayuda de personas expertas en salud mental como psicólogos o psiquiatras. Bien, qué tema tan importante y a la vez lleno de tristeza al saber que cada uno de estos pequeños atenta contra su vida. Lamentablemente hemos escuchado en los últimos meses que hay niños de 6, 7, 8 años que se han quitado la vida. Lamentable. ¿Qué situación tan grande o tan grave pueden haber vivido o pudieron haber vivido estas personas, estas personitas, para poder decidir quitarse la vida? ¿Qué pasó por su mente en ese momento? ¿Qué tan grave es ese problema? ¿Qué tan grande es la soledad en la que viven nuestros hijos? Pero bien, nosotros como padres de familia, ¿cómo podemos darnos cuenta? Existen comportamientos suicidas en niños y adolescentes. El comportamiento suicida es una acción destinada a lastimarse uno mismo e incluye los gestos de suicidio, los intentos de este y el suicidio consumado. En la ideación suicida existen pensamientos y planes de suicidio. Los intentos son actos autolesivos que podrían provocar la muerte, como por ejemplo colgarse o ahogarse. Un evento estresante puede conducir al suicidio en niños que sufren trastornos de salud mental como la depresión. Los niños con riesgo de suicidio están deprimidos o ansiosos, abandonan sus actividades, hablan sobre asuntos relacionados con la muerte o sufren cambios repentinos de comportamiento. Los miembros de la familia y los amigos deben considerar seriamente todas las amenazas o intentos de suicidio. Los profesionales de la salud tratan de determinar la gravedad del riesgo de este. El tratamiento conlleva a la hospitalización si el riesgo es alto, la administración de fármacos para tratar otros trastornos mentales y el asesoramiento individual y familiar. El suicidio es muy poco frecuente antes de la pubertad y se hace más frecuente durante la adolescencia, en particular entre los 15 y los 19 años de edad y durante la vida adulta. No obstante, el suicidio también se da en preadolescentes y este problema potencial no debe de ser subestimado. En Estados Unidos, el suicidio es la segunda causa de muerte en niños de 10 a 24 años y la novena causa de muerte en niños de 5 a 11 años. Se producen unas 2.000 muertes al año por esta causa. El suicidio ha tenido un impacto particularmente grande en la comunidad de ascendencia africana, ya que la tasa casi se duplicó en niños de primaria de adolescencia de ascendencia africana entre 1993 y 2012. Y aún debe tenerse en cuenta que probablemente un cierto número de las muertes atribuidas a accidentes, como los de vehículos y armas de fuego, sean una realidad suicida. Son muchos más los jóvenes que intentan el suicidio que los que lo logran. Recientemente, los Centros para el Control y la Prevención de Enfermedades proporcionaron información sobre las tendencias crecientes del suicidio en varios grupos y periodos de tiempo. En las adolescentes de 10 a 14 años, la tasa global de suicidios aumentó del 0.5% en 1999 al 2% en 2019. En los varones adolescentes de 10 a 14 años, la tasa global de suicidios aumentó del 1.9% en 1999 al 3.1% en 2019.
Otros hallazgos adicionales resaltan las estadísticas relacionadas con el suicidio en estudiantes de secundaria en Estados Unidos.

Unidos en 2015. En 2001 y 2015 aumentaron en todos los grupos de edad las visitas al servicio de urgencias por lesiones autoinfligidas, pensamientos suicidas o intentos de suicidio. En 2011 se observó por primera vez el fuerte aumento en los intentos de suicidio, incluso mientras el número real de suicidios se mantenía estable. Entre los años 2006 y 2015 hubo más de 40.000 suicidios en personas con una edad comprendida entre 10 y 19 años. Durante ese mismo periodo, 118.000 niños y adolescentes de ese mismo grupo de edad necesitaron tratamiento médico para tratar los intentos de suicidio. Muchos factores pueden contribuir al aumento de los intentos de suicidio entre niños y adolescentes, entre ellos el aumento de la depresión adolescente, especialmente en las niñas, el aumento de las recetas de opioides para los padres, la exposición al aumento de las tasas de suicidio entre los adultos en su círculo, las relaciones conflictivas con los padres y el estrés académico. Con frecuencia, las tentativas de suicidio implican la existencia de cierta ambivalencia en relación con el deseo de morir y suelen ser una forma de pedir ayuda. En los adolescentes estadounidenses y mexicanos, los chicos sobrepasan a las chicas en suicidios consumados en una proporción superior de 4 a 1. Sin embargo, las chicas son de 2 a 3 veces más propensas a intentar el suicidio. La pandemia del COVID-19 contribuyó al aumento de los suicidios en niños y adolescentes. Las visitas al servicio de emergencia por sospechas de intento de suicidio en adolescentes durante el verano 2020 fueron en 22% superiores a las del verano anterior y un 39% superiores a las correspondientes al invierno de 2021. Se notificaron tasas más elevadas entre las chicas, un 26% más elevadas durante el verano y un 51% más elevadas durante el invierno. Es decir, en el mes de diciembre es cuando se dispara precisamente este tipo de situaciones, como lo son las tasas de suicidio. Y bien, ¿cuáles son los factores de riesgo más comunes que se dan para este tipo de situaciones? Los pensamientos suicidas no siempre conducen a la conducta suicida, pero son un factor de riesgo para esta última. Varios factores influyen de forma característica en el hecho de que los pensamientos se transformen en comportamientos suicidas. Con frecuencia hay un problema de salud mental subyacente y un acontecimiento estresante que lo desencadena. Entre los eventos estresantes se encuentran la muerte de un ser querido, un suicidio que ha tenido lugar en el colegio o en cualquier otro grupo de compañeros, un fracaso de una relación amorosa, un cambio de entorno familiar o habitual, escuela o vecindario, o el alejamiento de los amigos, ser humillado por familiares o amigos o bien los compañeros de la escuela. También sufrir acoso en la escuela, especialmente para los estudiantes lesbianas, gays, bisexuales y transexuales, el fracaso escolar y problemas con la ley. Sin embargo, este tipo de eventos estresantes son bastante frecuentes entre los niños y raramente conducen a comportamientos suicidas si no hay otros problemas subyacentes. Los problemas subyacentes más frecuentes son los siguientes. La depresión. Los niños o adolescentes con depresión tienen sentimientos de desesperanza y de impotencia que limitan su capacidad para considerar soluciones alternativas a problemas urgentes. También los trastornos de consumo de alcohol o drogas. El consumo de alcohol o de drogas disminuye las inhibiciones frente a acciones peligrosas y altera la anticipación de las consecuencias. Escaso control de los impulsos. Los adolescentes, en particular los que presentan un trastorno por comportamiento perturbador, como el trastorno de conducta, actúan impulsivamente sin pensarlo. Otros trastornos mentales y físicos también pueden aumentar el riesgo del suicidio. Entre ellos incluye la ansiedad, la esquizofrenia, los traumatismos cranioencefálicos y el trastorno de estrés postraumático. A veces los niños y los adolescentes que intentan suicidarse están enfadados con parientes o amigos. Son incapaces de controlar la ira y dirigen su enfado contra sí mismos. Desean manipular o castigar a otras personas. Se arrepentirán después de que yo muera. Es una de las frases que muchos de los niños o adolescentes dicen al tratar de quitarse la vida o al lograrlo. Las dificultades de comunicación con los padres pueden contribuir al riesgo del suicidio. En ocasiones, el comportamiento suicida se presenta

cuando el niño imita las acciones de otras personas. Por ejemplo, un suicidio al que ha dado mucha publicidad, como el de una persona célebre. A menudo vienen seguido de otros suicidios o intentos de suicidio. De igual modo, estos por imitación ocurren en las escuelas o institutos. El suicidio es más probable en familias en las que los trastornos del estado de ánimo son frecuentes, especialmente si existen antecedentes familiares de suicidio o otro comportamiento violento. ¿Cuál es uno de los diagnósticos? Que obviamente, bueno, pues este debe de ser valorado por una persona profesional, un psiquiatra o un psicólogo. Sin embargo, bueno, nosotros en la investigación de este tema nos arrojó algún diagnóstico de identificación del riesgo por parte de los padres, los médicos, los maestros y amigos. Padres, médicos, profesores y amigos ocupan una posición en la que es posible identificar a los niños propensos a intentar el suicidio, particularmente los que han tenido algún cambio de comportamiento reciente. Los niños y adolescentes con frecuencia solo confían en sus compañeros, que deben ser fuertemente alentados a no guardar un secreto que pueda conducir a la trágica muerte del niño suicida. Los niños que expresan abiertamente pensamientos de suicidio, tales como "ojalá no hubiera nacido" o "quisiera dormir y no despertar", representan un riesgo, pero de la misma manera, los niños con signos más sutiles como retraimiento social, retroceso en el nivel escolar o acciones de desprendimiento de posesiones favoritas también sufren un riesgo potencial. Los profesionales de la salud representan dos papeles clave: la valoración de la seguridad del niño suicida y de la necesidad de hospitalización, además de un tratamiento de los trastornos subyacentes como la depresión o el consumo de drogas. Tratamientos. ¿Cuáles son algunos de los tratamientos? A veces la hospitalización, las precauciones para prevenir futuros intentos, el tratamiento de cualquier trastorno que contribuya al riesgo de suicidio y la remisión de un psiquiatra a una psicoterapia. Los niños que expresan pensamientos relacionados con el deseo de hacerse daño a sí mismos o que intentan suicidarse necesitan una valoración urgente en el servicio de urgencias del hospital. Cualquier tipo de intento de suicidio debe tomarse en serio, porque un tercio de los suicidios consumados han tenido un intento de suicidio previo, en ocasiones aparentemente trivial, como por ejemplo haciéndose arañazos superficiales o en la muñeca o tomando unos cuantos comprimidos o unas pastillas. Cuando los padres o las personas responsables minimizan un intento de suicidio fracasado, los niños pueden considerar esta respuesta como un desafío y el riesgo de un suicidio subsiguiente aumenta. Es decir, si usted deja pasar este tipo de situaciones, bueno, pues el niño lo toma como, ah, no me crees, ah, vas a ver que sí soy capaz, es para él un reto y quizá ese reto se lo lanza a sus padres hasta que logra lamentablemente su cometido. Una vez que la amenaza mortal ha sido superada, el médico decide si es necesaria la hospitalización del niño. Esta decisión depende del riesgo que corre al permanecer en casa y de la capacidad de la familia para proporcionar apoyo y seguridad física al niño. La hospitalización es la manera más segura de proteger a estos y por lo general se indica si los médicos sospechan que el niño, la niña o el adolescente tiene un trastorno de salud mental grave como la depresión. El grado de seriedad de un intento de suicidio puede estimarse mediante diversos factores, entre los cuales se encuentran los siguientes. Cuando el intento de suicidio no fue algo espontáneo, sino cuidadosamente planeado. Por ejemplo, el dejar una nota póstuma indica un intento planeado. Cuando se tomaron medidas para evitar ser descubierto. El tipo de método empleado, por ejemplo, el uso de un arma, significa mayor probabilidad de muerte que la ingestión de pastillas. Cuando efectivamente hubo lesión, ¿qué estado mental tenía un niño cuando intentó suicidarse? Es de vital importancia distinguir el intento de suicidio de sus consecuencias reales. Por ejemplo, el adolescente que ingiere píldoras inofensivas que él cree mortales debe considerarse un riesgo extremo. Si la hospitalización no es necesaria, las familias de los niños que regresan a casa deben asegurarse de no tener armas de fuego en el hogar y de que los fármacos, incluidos los fármacos sin receta médica y los objetos punzocortantes, se encuentren en un sitio seguro o bajo llave. Incluso con estas precauciones, evitar un suicidio es muy difícil y no existen medidas comprobadas para una prevención satisfactoria. Los médicos tratan cualquier

trastorno que pueda tener el niño y que contribuya al riesgo, como la depresión o el trastorno bipolar. Pero dicho el tratamiento no puede eliminar el riesgo de suicidio, aunque ha habido preocupaciones referentes a que el tratamiento con antidepresivos puede aumentar el riesgo de suicidio en algunos adolescentes. No tratar la depresión probablemente sea igual o más peligroso. Los médicos controlan cuidadosamente a los niños que toman antidepresivos y prescriben solo pequeñas cantidades que no serán letales si se toman todas al mismo tiempo. Por lo general, remiten al niño a un psiquiatra que puede proporcionar el tratamiento farmacológico adecuado y a un terapeuta que puede proporcionar psicoterapia, así como terapia cognitivo-conductual. El tratamiento es más eficaz si el médico de atención primaria sigue participando. Si lamentablemente por alguna causa este se logra consumar, los familiares de niños y adolescentes que se han suicidado tienen reacciones complejas como el duelo, la culpa o la depresión. Sienten que sus actividades cotidianas no tienen ya ningún propósito ni esperanza. Les resulta difícil continuar viviendo. El asesoramiento o el consejo les ayuda a entender el contexto psiquiátrico del suicidio y a reflexionar y reconocer las dificultades del niño antes de este. Entonces podrán entender que no fue culpa suya. Después de un suicidio, el riesgo puede aumentar en otras personas de la comunidad, especialmente en los amigos y compañeros de clase de la persona que cometió el suicidio. Se dispone de recursos como escuelas, como clínicas, hospitales, consultorios de psiquiatras, de psicología, para ayudar a las escuelas y comunidades después de un suicidio. Funcionarios de la escuela y de la comunidad pueden organizar que estén disponibles profesionales de la salud mental para consulta e información. La prevención es solamente preguntar directamente al niño en riesgo sobre sus ideas de suicidio para sacar a la luz aspectos importantes que estén contribuyendo al malestar del niño. La identificación de estos aspectos puede a su vez propiciar intervenciones significativas. Las investigaciones indican que más del 50% de los niños que ingresaron en un servicio de urgencias por cualquier motivo dieron positivo en los pensamientos y comportamientos suicidas. Como resultado de estas investigaciones, desde 2019 se solicita a los hospitales que evalúen el suicidio como parte de la atención médica estándar. Los médicos también deben preguntar acerca de las armas de fuego, la principal causa de muerte entre los jóvenes de Estados Unidos, que son el 60% de homicidios, 35% de suicidios y 40% de forma no intencionada, y que lamentablemente por las redes sociales, nuestros niños, los niños de México, están actuando de la misma manera o siguen patrones que ven precisamente en las redes sociales. Se ha demostrado que el asesoramiento médico combinado con la provisión de una cerradura de gatillo de pistola favorece el almacenamiento seguro de armas de fuego. En algunas comunidades existen líneas telefónicas de información y asistencia directa con servicio ininterrumpido. La intervención para suicidios, las líneas telefónicas de información y la asistencia directa, que proporcionan acceso rápido a una persona amable y comprensiva, que puede dar un consejo inmediato y asistencia para obtener más ayuda. Aunque es difícil comprobar que estos servicios realmente reducen el número de muertes por suicidio, son útiles para orientar a los niños y a sus familias a la hora de obtener los recursos adecuados. Las siguientes estrategias pueden contribuir a reducir este riesgo. Obtener atención eficaz para los trastornos mentales y físicos y para el trastorno de consumo de sustancias. Ser capaz de acceder fácilmente a los servicios de salud mental, conseguir el apoyo de la familia y de la comunidad y aprender formas para resolver pacíficamente estos conflictos. Además de limitar el acceso por parte de los medios de comunicación al contenido relacionado con el suicidio, poseer creencias culturales y religiosas que rechacen este acto. Los programas de prevención del suicidio pueden ayudar. Los programas más efectivos son aquellos que intentan asegurarse de que el niño tenga lo siguiente: un ambiente de crianza alentador, un fácil acceso a los servicios de salud mental, una escuela u otra institución social que promueva el respeto por las diferencias individuales, raciales y culturales. Es por ello que debemos de apoyar a nuestros pequeños. Si nosotros vemos un cambio,

En ellos, si notamos ciertas frases que sean alusivas a la muerte, bueno, hay que ponerles mucha atención. Padres de familia, nuevamente, hay que conocer los derechos de nuestros niños y uno de ellos es el derecho a la salud mental. Así es que

0: a un suicidio. Muchísimas gracias. Mi nombre es Lupita Rolón. Agradezco el favor de su atención y esto fue Mis Derechos y Yo. Hasta la próxima.
1: A esta hora exactamente.

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4: En SICOM Teziutlán, son las 3, con 42 minutos.
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0: En SICOM Teciutlán, son las 3, con 58 minutos.
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4: En SICOM Teciutlán, son las 4 con 31 minutos.
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9: 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SICOM Radio Teziutlán presenta su programa Alfa Centauri, un programa dedicado a difundir la música compuesta por el conjunto alemán de rock progresivo electrónico llamado
10: Tangerine Dream.
9: Soy Bernardo Bello y te invito a un recorrido a través de un poco más de 5 décadas por una senda que cruza los terrenos de la música electrónica experimental, la música ambiental, el rock progresivo, el rock electrónico, la New Age Music y el género Electro Dance.
10: Alpha Centauri
9: es el nombre de este programa. También es el nombre de una canción escrita en 1971 por Edgar Frese, Chris Franke y Steve Schroeder, y editada en el disco del mismo nombre, The Tangerine Dream.
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9: El grupo alemán Tangerine Dream logró el estatus de celebridades a lo largo de 6 décadas de componer música de varios estilos, pero siempre dentro del género de la música electrónica. A decir del fundador y alma del

0: el grupo Edgar Frese. Su música era rock progresivo electrónico, y sin lugar a dudas así era, pero también interpretaron otros estilos. Los instrumentos fundamentales del grupo fueron siempre los sintetizadores y en general los teclados eléctricos, pero casi en todo momento la guitarra le dio ese elemento esencial que lo convirtió en rock. ¿Quiénes han sido los guitarristas más destacados de Tangerine Dream en el tiempo? Vamos a recordarlos.
1: Jerome Frese.
0: Jerome Frese nació en Berlín Occidental. Es el hijo único de Edgar Frese, fundador de Tangerine Dream, y en 1990 se unió a este grupo tocando las guitarras eléctricas y acústicas, teclados y batería en una buena cantidad de discos. Durante su permanencia en Tangerine Dream, Jerome fue nominado al premio Grammy 7 veces consecutivas entre el 91 y el 95. En el 2000, Jerome Frese comenzó a escribir, interpretar y producir por su cuenta, lanzando algunos sencillos como solista. Y a finales de 2006, dejó Tangerine Dream para centrarse en su carrera en solitario, que le produjo varios lanzamientos a lo largo de los años. En el 2011, junto con Johannes Svelling y Robert Basser, formó el grupo Loom, con el cual interpretan, además de música propia, desde luego, mucha de la música de Tangerine Dream, especialmente de las épocas que él y Johannes Svelling formaron parte del grupo. La influencia de Jerome Frese dentro del grupo fue decisiva, en mi opinión, no siempre para bien, sobre todo desde el punto de vista de la composición. Pero si hablamos de tocar la guitarra, mi opinión es distinta, ya que fue una parte muy importante de la producción musical de Tangerine Dream de los 90s, estrechamente ligada al rock. Escucha
1: Backstreet Hero,
0: Tangerine Dream con la guitarra de Jerome Frese.

0: Zlatko Perica.
1: Zlatko Perica es un guitarrista suizo nacido el 16 de febrero de 69 en Rijeka, Yugoslavia, y creció en Berna, Suiza. Estudió guitarra en el Guitar Institute of Technology de Los Ángeles y luego fue invitado para interpretar con Tangerine Dream. Tocó la guitarra en los álbumes Rock 1 de 1992, 220 Volts en Vivo del 93, Turn of the Tides del 94, Tornado 97, Valentine Wheels 98 y Arizona Live 2004. También formó parte del grupo durante las giras de 1993 y 1997, así como en los conciertos de Londres en febrero del 2003 y junio de 2005. La aportación de Zlatko en la guitarra a la música de Tangerine Dream fue muy importante, en mi opinión, y no obstante que compartió el protagonismo con Edgar y Jerome, que también son guitarristas, su estilo muy definido construyó un puente entre la música electrónica y el rock. La evolución del grupo en la década de los noventas fue dirigida por su guitarra. Escucha
0: Fire Tongues.
1: Es Tangerine Dream con la guitarra de Zlatko Perica.

Mark Horby es un productor musical, ingeniero de sonido, diseñador de equipos y de estudios, músico, escritor y educador sumamente destacado. Con una carrera que abarca más de 30 años, ha trabajado por todo el mundo con una lista de créditos que abarca desde el country hasta la música clásica, rock y jazz, hip hop, heavy metal, y sus créditos incluyen numerosas grabaciones nominadas y premiadas al Grammy. La inclusión de un artista tan destacado en Tangerine Dream no es algo común, y a pesar de su prominente figura, su estancia fue breve y no desplazó la figura principal de Edgar Froese. Mark Horby tocó la guitarra en los discos de Tangerine Dream, Tyranny of Beauty del 95, Goblin's Club y Shepherd Bush, ambos de 1996, y The Melrose Years del 2002. También fue invitado en el escenario durante el concierto de Londres en el Shepherd Bush Empire en noviembre de 1996. Escucha la pieza On K.

0: Gerald Gradwell.
1: Gerald Waldrop es un músico austríaco que estudió guitarra clásica y guitarra de jazz, y posteriormente se convirtió en maestro en los mismos instrumentos y en el conservatorio Joseph Haydn de Eisenstadt. Las principales influencias musicales de Gerald que le ayudaron a definir su propio estilo son las

0: de Gary Moore, Mike Stern y Scott Henderson. Scott Henderson es un guitarrista de jazz muy fino que grabó varios discos excelentes con Jean-Luc Ponty a finales de los 80s. La asociación de este guitarrista con el grupo alemán surgió porque Gerald era en ese tiempo el maestro de Jerome Frese, y debido a que Jerome mostraba avances notables en el instrumento, Edgar pensó que sería una buena adición al sonido del conjunto. Gerald Gradwell tocó la guitarra en dos discos de Tangerine Dream, Tyranny of Beauty del 95 y Goblin's Club del 96. Además, formó parte del grupo en varios conciertos, como el del London Schaefer Bosch en noviembre del 96, en el Festival Klanggard de Osnabrück de 1999, dos conciertos en Londres y Varsovia en 2001 y finalmente en Berlín en 2006. Escucha la pieza
1: Lamp with Radar Eyes.
0: Es Tangerine Dream con la guitarra de Gerald Gradwell.

0: Edgar Frese.
1: A finales de la década de los 60 del siglo pasado, el guitarrista, tecladista, compositor, productor y escultor alemán de origen ruso, de nombre Edgar Frese,

dio nacimiento al grupo Tangerine Dream. En esos días, el grupo hacía música muy distinta a la que los llevó a la fama, ya que era un grupo de música psicodélica, no electrónica, con pocos teclados y mucha guitarra, siempre a cargo de Edgar. Con la llegada

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0: Así es como llegamos al final de esta emisión del programa Alfa Centauri, un espacio que SICOM Radio Teciutlán dedica a difundir la música del grupo alemán de rock progresivo electrónico
2: Tangerine Dream.
0: Espero que la música que te presentamos en este programa te haya gustado y agradezco tu tiempo y tu compañía, que son lo más valioso para nosotros. Te invito para que la próxima semana, el domingo a las 5 de la tarde, nos encontremos aquí, en el 90.9 de frecuencia modulada,
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0: para disfrutar de buena música electrónica en Alfa Centauri.

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3: En SICOM Teciutlán, son las 5 con 58 minutos.
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15: El día de hoy tendremos una presentación muy particular. El álbum Aztlán Jazz Club Remixes de Toltech y Marquiño es una prueba contundente de cómo un concepto sólido puede expandirse e inspirar a una comunidad de artistas. Partiendo del proyecto original Aztlán Jazz Club, una audaz propuesta conceptual que reinventó el jazz a través de los instrumentos precolombinos. Este álbum de remezclas se percibe menos como un proyecto secundario y más como una expansión de un universo musical. Los timbres ancestrales, los ritmos rituales y el espíritu de improvisación del material original permanecen intactos, pero se refractan a través de múltiples perspectivas contemporáneas, creando algo a la vez familiar y sorprendentemente novedoso. Lo que hace que esta recopilación sea especialmente mágica es la diversidad de enfoques adoptados por los artistas que realizaron las remezclas. Cada uno de estos productores se centra en un elemento diferente del álbum original. Algunos enfatizan el ritmo percusivo, casi ceremonial, de los instrumentos precolombinos, mientras que otros exploran la libertad armónica del jazz o llevan los temas hacia territorios electrónicos, downtempo o música de club. A pesar de que estos artistas nunca han tocado juntos en directo, el álbum no resulta incoherente. Por el contrario, existe un respeto compartido por la visión original, lo que da como resultado una experiencia auditiva cohesiva que fluye con naturalidad de una pieza a otra. En definitiva, Aztlán Jazz Club Remixes triunfa porque honra sus raíces, al mismo tiempo que las transforma con audacia. Destaca la versatilidad del concepto original de Toltech y Marquiño y demuestra que el jazz, especialmente cuando se fusiona con sonidos ancestrales, sigue siendo un terreno fértil para la innovación. Este álbum es un triunfo instantáneo, no solo porque las remezclas están bien elaboradas, sino porque transmiten inspiración, curiosidad y vitalidad, invitando a los oyentes a bailar, reflexionar e imaginar nuevos futuros construidos sobre una profunda memoria cultural. Así que el día de hoy, prepárense para disfrutar Aztlán Jazz Club Remixes. Sin más preámbulos, comenzamos.
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